0: Mexicana. Y dijimos, bueno, pues vamos a fundar Opinión 51 y así nace en agosto en su versión beta y septiembre en su versión ya definitiva del 2021 y fundado con 60 plumas de mujeres periodistas, columnistas, difusoras culturales, académicas y demás. Y actualmente ya somos 110 plumas las que firmamos en Opinión 51 y estamos cumpliendo el quinto aniversario, vamos a cumplirlo en septiembre y lo vamos a cumplir con un evento y también un premio muy especial, que es de
1: Claro.
0: lo que te quiero contar.
1: Sí, ahorita que antes de entrar en este tema, que obviamente es
0: Sí.
1: importante comentar esta convocatoria que se está abriendo para este premio, pero sí me gustaría preguntarte un poquito más sobre cómo has visto entonces en estos 5 años los cambios, porque precisamente creo que, como te decía, algunos de los medios que surgieron en la misma época que Opinión 51, hablo en nuestro país, pero también en el mundo, venían ya con esta intención de justamente mantener informada a la gente en un tiempo en el que ya se veía venir la desinformación. Y ahora, en la actualidad, estamos viviendo totalmente inmersos en la desinformación. ¿Cómo has visto tú ese cambio y la manera en que pueden influir todavía los medios en la opinión pública?
0: Pues mira, la industria periodística está en un momento de constricción muy, muy fuerte. Para quienes nos escuchan, pues tendrán idea que en sus teléfonos, en sus redes sociales, se encuentran influencers, medios de comunicación haciendo videos cortos, videos largos, YouTube, notas cortas, notas largas, encabezados por todos lados, por X, por Facebook, por Twitter. Y hay una fragmentación y pulverización de las audiencias bien fuerte.
1: Sí.
0: O sea, vayámonos 40 años atrás o 30 años, incluso 20, 25, y a lo mejor el pastel de los medios de quien daba las noticias y donde tenías para consumirlas, pues eran 5 o 10 opciones en televisión y unas parecidas en periódicos, y ahora tenemos 100 veces más probablemente,
1: Wow.
0: ¿no? Porque cualquier persona puede abrir un portal, cualquier persona ya ahora graba videos, no quiere decir que sean periodistas todos, ¿no? Pero sí hay una pulverización y fragmentación de audiencias muy, muy fuerte que no ha permitido de alguna manera tener filtros sobre lo que es real, lo que no es real, lo que es por información verdadera, información con credibilidad o marcas con credibilidad. Y que lo que yo siempre digo al final es a quienes nos escuchan, apuesten por periodismo serio, por periodismo que tenga credibilidad, trayectoria, por periodismo y periodistas cuya marca pues sea de confianza y sea de un camino que lo sostenga y la sostenga y paguen por eso. Es decir, suscríbanse a algo en lo que ustedes confíen. No les estoy diciendo que se suscriban a Opinión 51, que de preferencia sí,
1: Claro.
0: pero si no otra cosa, al país, al Universal, a Reforma, lo que
1: Sí,
0: ustedes quieran,
1: es que eso que tú
0: pero
1: dices es
0: paguen, apuesten.
1: claro. Además de contribuir a los medios, es este hecho de que cuando pagas por algo también lo valoras más, ¿no? Porque siempre está este tema de que es tanta la información, como dices, que está disponible y está gratis, que como que al final nos da igual, ¿no?
0: Sí, exacto.
1: Y también en el tema de las mujeres, ¿cómo has visto tú la influencia que ha podido tener Opinión 51 a partir de que surgió hace 5 años? ¿Tú sientes que ya ha cambiado este número de presencia de mujeres columnistas en los medios, por ejemplo?
0: Pues mira, ya nada más por el número de columnistas que somos, o sea,
1: Ustedes, claro.
0: 110, sí. Y luego hay fenómenos importantes dentro de Opinión 51. O sea, uno es, muchas de ellas ya tenían renombre, incluso espacios en otros medios como columnistas. Habló de Denise Dresser, Alma Delia Murillo, la misma Pamela Cerdeira, yo ya escribía en otros espacios y demás. Y hay otras que no. Entonces, las que sí, jalamos a las que no, en muchos sentidos, o sea, en poderlas promocionar en nuestros propios espacios, en poderlas jalar en cuanto a que conozcan otros ámbitos. Y nosotras aprendemos de las otras compañeras también, por supuesto, porque están en ámbitos de conocimiento distinto que nos aportan datos nuevos que nos parecen absolutamente reveladores. Eso por una parte. Dos, se creó una red de confianza, de que nos estamos pasando información, de que nos estamos compartiendo lo que nosotras mismas publicamos. Y entonces la exposición de esos contenidos es mucho mayor, porque nosotras tenemos ya redes sociales muy amplificadas. Y entonces, por rebote, pues imagínate, se hace una exposición y un impacto mucho mayor de los contenidos que tenemos. Y tres, la exposición de nuestras columnistas es mayor y entonces las empiezan a jalar a los medios de comunicación electrónicos para consultarlas como especialistas. Exacto. O sea, entonces ya tenemos nosotras, porque no hablamos de temas de mujeres, esto es importante para quien nos escuche y no nos conozca, opinión51.com, ahí nos pueden encontrar y en redes sociales como opinión51, escribimos columnas de opinión sobre política, sobre economía, sobre energía, sobre salud, sobre educación, sobre familia, sobre sexo, sobre todo.
1: Claro, sobre todo.
0: Todos los temas, o sea, no son temas exclusivamente femeninos ni feministas.
1: Claro, y ahora sí, el tema de hoy es esta convocatoria a los premios Marea 51. Pues la convocatoria está abierta del 15 de junio al 31 de julio con un enfoque bien, bien interesante porque permite que la gente participe activamente y directamente. No son nada más periodistas premiando a periodistas. Cuéntanos un poquito de este premio.
0: Sí, pues mira, este premio se da en el marco del quinto aniversario, que hemos llegado al quinto aniversario de Opinión 51.
1: Sí.
0: Gracias, que va a ser en septiembre, el 30 de septiembre va a ser un evento en el MIDE. La convocatoria es Marea 51, es el nombre. Y pues sí, es un premio que pues va a reconocer a mujeres en varias categorías: liderazgo empresarial, literatura, economía, deporte, arte, ciencia, sostenibilidad, impulso a la equidad. También va a haber, en este caso, en el de impulso a la equidad, vamos a reconocer a hombres también, es la única okay. categoría, porque nos parece importante también reconocer a hombres que apoyen, ¿no? El tema de la equidad. La convocatoria está abierta, puede haber autopostulaciones o también uh-huh. si quieres postular a alguien, va a estar abierta hasta el 31 de julio. En nuestra página opinión51.com pueden encontrar todos los puntos para requisitos de la postulación. Y es importante porque el 10 de agosto se van a anunciar a tres finalistas por categoría. Esto es dentro de un jurado interno, digamos. Uh-huh. Y a partir de ahí se va a abrir una votación pública. Y esta votación pública va a estar abierta hasta el 30 de agosto. Y vamos a hacer como unas métricas con 60% de la evaluación del jurado y del comité de Opinión 51 y 40% del voto público como criterio de evaluación final, pues se van a dar a conocer a las ganadoras, pues más bien la mayoría, uh-huh. con un premio físico en esta ceremonia que va a ser el 30 de septiembre en el MIDE, como el quinto aniversario donde vamos a estar festejando.
1: ¡Qué maravilla! Pero ahora, para la gente que nos escucha aquí en Imagen Radio, ya se mencionó esto que es bien importante y que es un distintivo de cómo se hacen otras premiaciones, es que ustedes que nos escuchan pueden postular a alguien o, como dice Sandra, incluso se pueden autopostular. Pero, ¿qué se está premiando exactamente? ¿Cuáles son los temas? ¿Cuáles son los proyectos? ¿Cómo
0: sí.
1: funciona?
0: Uh-huh. Mira, voy a describir un poquito más las categorías. O sea, una de ellas es liderazgo empresarial, que reconoce a mujeres que transformen empresas, industrias, comunidades de trabajo o modelos de negocio, por ejemplo, desde una visión innovadora o incluyente. También vamos a reconocer a mujeres en literatura, que en su obra literaria, editorial, puede ser periodística también, poética, ensayística, pues haya contribuido a enriquecer, ¿no?, la conversación cultural. También vamos a reconocer a mujeres en economía que, pues desde el análisis, la investigación, la política pública incluso, o la sociedad civil, pues hayan aportado formas de entender la economía. Vamos también a tener una categoría de deporte que reconoce a mujeres atletas, entrenadoras, directivas, pero también promotoras, incluso comunicadoras o impulsoras del deporte, ¿no?, que hayan abierto camino dentro y fuera de la cancha. También mujeres en el arte, para reconocer a las creadoras, gestoras, curadoras, pero también incluso promotoras, insisto, culturales, que hayan tenido relevancia en ese sector. Ciencia, muy importante, mujeres en la ciencia, para reconocer a mujeres investigadoras, divulgadoras, médicas, ingenieras, o que hayan generado innovación y que haya tenido impacto público. Y mujeres, la otra categoría interesante es sostenibilidad, uh-huh. porque este reconoce a mujeres que impulsen soluciones ambientales, climáticas o comunitarias o sociales, que tengan una visión de futuro. Y la categoría está sui generis, que digo, porque pueden entrar hombres, sí. y que ya la describo más, que es impulso a la equidad. ¿Por qué? Porque reconoce a hombres, puede ser en físico, o sea, en personas físicas o instituciones, empresas, corporaciones, pero que hayan realizado acciones concretas, verificables, para abrir espacios para fortalecer el liderazgo de mujeres,
1: claro.
0: y contribuir así a una igualdad, ¿no? Estas son básicamente las categorías. Ahí, por si quien nos escucha le suena algo, les recuerda a alguien, incluso ustedes mismas, ustedes mismos, pues entren a opinión51.com para que vean la convocatoria, que va a estar abierta hasta el 31 de julio.
1: Así es, y está sencillo, entran a Opinión 51, ahí van a tener obviamente manera de encontrar o se van directamente a la liga opinión51.com/marea51, que ya los lleva directamente a la convocatoria. Pues muchas gracias, Sandra Romandía, cofundadora de Opinión 51, por platicar aquí con nosotros de esta convocatoria a los premios Marea 51. Recuerden, la convocatoria está abierta del 15 de junio al 31 de julio en opinión51.com.
0: Muchísimas gracias por el espacio. Un abrazo a ti y a tu equipo.
1: Gracias. Continuamos en Lo Más.
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7: Continuamos en Lo más y entrando a nuestra sección de noticias. Déjenme platicarles que precisamente en estos temas muy actuales sobre la inteligencia artificial. Pero ¿saben qué? A mí me llama la atención porque es un tema que va muy, muy rápido. Todavía me acuerdo el año pasado, era como la novedad, ¿no? La plática de café, de estar ahí comentando con los amigos, con la familia. Las poquitas cosas que tal vez nos enterábamos en ese momento, que la gente ya estaba usando ChatGPT y ese tipo de cosas que ya son como muy cotidianas. Pero para los que de repente nos metemos un poquito más en esos temas, nos informamos, ya se veía venir, pues obviamente, una ola muy grande con todo lo que realmente hay detrás de la inteligencia artificial, que no es nada más que puedas usar ChatGPT, es un tema muy, muy grande y muy complejo. Y fíjense que también platicando con Miguel Ángel Ángeles, con Mike, estamos llegando a la conclusión de que es probable que mejor iniciemos una sección aquí dentro de Lo Más para hablar de estos temas, porque se los juro, cada día sale algo nuevo. Hay muchas polémicas, hay mucha resistencia, pero también por otro lado, pues hay gente que lo apoya, hay cada vez más servicios, hay cada vez más tecnologías al alcance de nuestras manos y sobre todo noticias. Entonces, en lo que tiene que ver con noticias de entretenimiento, precisamente por todo esto que les platico, últimamente han surgido un par de noticias que tienen que ver con quién se apoya y quién no apoya que se utilice la inteligencia artificial en el cine, ¿no? En las producciones, ya sea del cine o de la televisión, todo lo que es audiovisual, también en la música, porque estas tecnologías pues son tan avanzadas que así como se ha rumorado de ay, si me va a quitar mi trabajo la inteligencia artificial, pues son capaces de realizar muchas de las actividades que nosotros como personas realizamos, y entre ellas pues están las artes también. O sea, ya pueden crear música, ya pueden hacer imágenes, crear imágenes, incluso crear películas, ya es posible, ya hay algunas películas hechas enteramente con inteligencia artificial. No son famosas, no son estas que nos llegan a los cines, pero ya hay gente trabajando en ello. Entonces, al notar esta introducción cada vez más fuerte en todo lo que es creativo, en todo lo que son artes, que si ustedes lo piensan, pues siempre hemos reconocido el arte como esa expresión precisamente muy humana, como que nadie más puede hacer arte más que los humanos, pues ahora resulta que no. Todavía estamos en una etapa en la que estas inteligencias pues necesitan órdenes, ¿no? O sea, siempre va a haber un humano ahí diciéndoles lo que tienen que hacer. Por el momento, no sabemos esto también, qué tan rápido va a evolucionar. No tendría mucho caso tampoco, ¿verdad?, que hubiera inteligencias artificiales haciendo arte nada más por puro gusto. Sin embargo, una vez que ya está iniciado este camino, pues sí suena difícil de cambiarlo, ¿no? Y eso es lo que, por ejemplo, ya hemos comentado aquí, cuando Demi Moore se presentó en Khan como jurado y lanzó este discurso de que ya es imposible detener el avance del progreso y de la tecnología. Ya se los dije en su momento, muchos voceros de estas empresas, celebridades incluso, están adoptando este mismo discurso, ¿no? De que no es posible resistirse, no es posible parar el progreso. Por ahí está Demi Moore, por ahí está Reese Witherspoon, por ahí está Sandra Bullock también. Que a mí me resulta muy irónico que esto suceda porque me parece, ya se los comenté también en su momento, pues las últimas huelgas que hubo en Hollywood tenían que ver con estos temas, precisamente para proteger el trabajo de los artistas. Entonces, incluso de los actores, ¿no? Que de repente los mismos actores ya estén saliendo a decir, no, pues si hay que usar inteligencia artificial, pues suena, y por eso mucha gente tiene dudas, a que estas empresas les están pagando, ¿no? Como voceros, para que hablen bien de la inteligencia artificial. Y recientemente, el caso más nuevo fue el director Martin Scorsese. Para todos aquellos que siguen la carrera de este director o lo conocen, bueno, pero para los que no, es el realizador de películas como Buenos Muchachos, ¿no? Es siempre uno de los créditos más grandes que él tiene, estas películas de gangsters, ¿no? También Taxi Driver hace muchos años, ¿no? Recientemente también ha estado trabajando con Netflix, pero es el tipo de director que es muy importante para la industria cinematográfica, es legendario, grandes películas que ha realizado a lo largo de su carrera, pero parece que siempre les gana, obviamente, el tema monetario, ¿no? Como que igual, aquí se explica que son empresas las que representan a muchos de estos artistas o celebridades, porque pueden ser del deporte también, de la tecnología, del entretenimiento, que les llevan como sus finanzas. Entonces les dicen, invierte aquí, invierte allá, ¿no? Y ahora pues parece que ya les llegaron diciéndoles, invierte en inteligencia artificial. Y así es como Martin Scorsese, uno de los grandes directores de cine de todos los tiempos, salió a apoyar una campaña para una empresa de inteligencia artificial. Y obviamente, pues toda la gente que está en la industria del cine que se opone a esto está muy indignada de que una personalidad como él esté apoyando a la inteligencia artificial, porque en ese promocional que hizo sobre realizar los storyboards, estas imágenes que son casi como cómics, que es una guía para que toda la producción, incluso los fotógrafos, sepan qué es lo que van a tomar, cómo se va a hacer cada toma, pues eso lo puede realizar ahora la inteligencia artificial, ¿no? Y otro tipo de tareas que ya salió el sindicato, uno de los sindicatos importantes en Estados Unidos, en Hollywood, a decirle, es que básicamente estás diciendo que nosotros, todos los trabajadores que pertenecemos a este sindicato, nuestro trabajo ya no va a valer, ¿no? Sí hay indignación por ese lado, y por otro lado también se supo que la película, una nueva película del director Luca Guadagnino, ustedes recuerdan a este director, recientemente ha tenido pues varios éxitos, como Queer, por ahí estuvo, muy reciente, y también Call Me By Your Name, ¿no? Son como algunas de las películas que ha realizado, y fíjense que él ya estaba haciendo una película biográfica sobre una persona que se llama Sam Altman, que es precisamente el director ejecutivo de la empresa OpenAI, que son los que crearon ChatGPT. Esta película de Luca Guadagnino que se llama Artificial, creo que iba más o menos ahí por ese tono también, de tratar de entender a este personaje que es Sam Altman de OpenAI, y no lo pintaba muy bien, ¿no? Entonces la empresa que iba a encargarse de producir y distribuir esta película pues se echó para atrás, porque resulta son Amazon, tiene pues negocios con OpenAI, ¿no? Y así como Amazon, pues también otras otros estudios de cine como A24, como Warner Brothers, como Netflix incluso, también tienen negocios con empresas de inteligencia artificial. Y pues ya nadie quería comprar la película de Luca Guadagnino porque habla mal de una de las personas que en este momento es pues muy importante para todo lo que está sucediendo en temas de tecnología y pues todo lo que tiene que ver con la economía en Estados Unidos. Así que, como les digo, son temas serios, son temas que creo que conviene hablar más de ello, sobre todo conviene hablar con otros expertos, y por eso les prometo que próximamente aquí ya vamos a tener una sección en lo más para hablar de estos temas de tecnología y de inteligencia artificial. Continuamos en lo más.
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1: Continuamos en Lo Más y ya tenemos en la línea al doctor Ricardo Guzmán Rodríguez. Él es especialista en genética médica y líder en innovación farmacéutica. Viene a platicar con nosotros de avances tecnológicos y farmacéuticos que son bien interesantes para todos ustedes que nos escuchan. Bienvenido, Ricardo, ¿cómo estás?
2: Muchas gracias, Carlos. Muy bien, muy bien. ¿Y tú?
1: También, muchas gracias. Pero me voy a adelantar diciendo que a mí me interesa mucho este tema porque creo que todo lo que tiene que ver con energía y fatiga, los que nos escuchan aquí, nuestro bienestar y el rendimiento que damos como personas, pues son temas bien importantes que a veces sí hay temporadas en las que decimos, ¿qué me está pasando? Estoy muy cansado y no tenemos la respuesta. A veces no tenemos incluso el acceso pues a la solución, ¿no? ¿Qué nos puedes contar de qué tan común ya se ha vuelto, digamos, este estado en las personas?
2: Definitivamente, Carlos, se ha hecho algo mucho, muy común. Uh-huh. Independientemente de, creo que las personas que hacen ejercicio, creo que sean las que menos se cansan. Uh-huh. Sin embargo, pues como tú sabes, en general somos sedentarios y

0: simplemente todos los cambios o los hábitos que a veces no son tan sanos que llevamos día a día.
1: Claro, y empieza desde la alimentación. Bueno, somos muy descuidados, pero sí me interesa que la gente que nos escucha aquí en Imagen Radio, pues, conecte con este tema, porque el trabajo que tú haces va muy enfocado hacia los atletas, por ejemplo, ¿no? Lo que nos decías, pues la gente que hace mucho ejercicio es la que menos se cansa. Luego tenemos esta idea también, no tenemos tiempo tal vez para hacer más ejercicio como quisiéramos, pero dentro de tu campo, estos nuevos descubrimientos que hay disponible, digamos, ahora para cuidar mejor de nuestra salud y de nuestro bienestar en este tema.
0: Seguramente tú y el público que nos escucha vemos muchos probióticos, ¿no?, en el mercado, pero no sabemos exactamente de qué probiótico estamos hablando. Uh-huh. Entonces es mucho, muy importante, porque existe un poco la idea de que los probióticos sirven para lo mismo, no todos los probióticos que hay en el mercado, y no es así. Por eso la clasificación es mucho, muy importante. Y en este caso, el que te estoy comentando es una Legionella atípica, así se llama, FB0054. Entonces ahí tiene todo nombre y apellidos. Uh-huh. Y es mucho, muy interesante este probiótico, esta bacteria, porque la tenemos en nuestro microbiota, en nuestro intestino. Sin embargo, los atletas de alto rendimiento tienen pues una cantidad mucho mayor de esta Legionella. Uh-huh. Y se extrajo de maratonistas de Boston, de alto rendimiento, y de ahí pues nace, digamos, este producto que se llama Bionela, ¿no? con B de bueno. Ajá. Uh-huh. Es Bionela picante. Y lo que hace esta bacteria es mucho, muy interesante, no es la única, obviamente, pero convierte ese famoso ácido láctico que comentamos hace rato, uh-huh, y lo convierte en una sustancia mucho, muy benéfica, que es un ácido graso de cadena corta y que recibe el nombre de propionato. Uh-huh. Entonces, transforma ese ácido láctico y lo transforma en propionato como fuente de energía. Entonces, no vas a tener pues los efectos famosos del ácido láctico, como los comentamos, calambres, dolor muscular, fatiga, etcétera, náusea, muchas veces mareo, agotamiento. ¿Por qué? Porque no se acumula gracias a esta bacteria.
1: Ahora,
0: entonces, este es un gran adelanto, definitivamente, Carlos.
1: ¿Esto es recomendado para deportistas de alto rendimiento o para todas las personas? ¿Y es un tratamiento o cómo funciona?
0: Yo no le llamaría tratamiento, porque en realidad, digo, estarás de acuerdo en que cuando hablamos de tratamiento automáticamente lo asociamos a una enfermedad, ¿no? Uh-huh. Entonces, es un suplemento.
1: Okay.
0: Que no necesariamente tiene que ser para atletas de alto rendimiento.
1: Okay.
0: O sea, toda persona que haga algo de ejercicio, algo de actividad, es útil este suplemento. Es muy fácil de consumir. Los estudios muestran que hizo un efecto inmediato. Ajá. Uh-huh. Entonces se lo puede tomar inmediatamente antes de empezar a hacer la actividad física. Entonces, repito, no necesariamente tiene que ser un atleta de alto rendimiento. O sea, toda persona que salga a caminar, toda persona que haga algo de fuerza, algo de pues hasta tai chi, etcétera, uh-huh, que inicie, ¿no?, una actividad deportiva, es mucho, muy útil.
1: Para acompañar, como dices, como un suplemento, la actividad física no es tampoco, digamos, recomendado como algo que se pueda tomar como cotidiano, sino más bien como para acompañar cualquier actividad física, digamos.
0: Sí, exacto. Ahora, es recomendable, Carlos, esas personas que aunque no hacen ejercicio todos los días, que sí sea una toma diaria, ¿no?
1: Ah.
0: Porque de alguna manera vamos incrementando nuestra población de Legionella, de esta bacteria, independientemente que no hagamos, por ejemplo, que hagamos lunes, miércoles y viernes, ¿no?, ejercicio. Uh-huh. Es importante que también el resto de

0: los días lo consumamos para aumentar y tener más población de Legionella en nuestra microbiota, y eso nos protege muchísimo contra pues la liberación de ácido láctico, ¿no? Entonces sí, es recomendable. Y pues mínimo, digamos, vamos, puede ser un producto, un suplemento que se pueda tomar todos los días y pues por largos periodos de tiempo, ¿no? Digo, esa persona que siempre ha hecho ejercicio, pues, y puede tomar en realidad por largos periodos sin ningún problema, ¿no? No hay ninguna contraindicación, no hay ninguna interacción con algunos otros medicamentos, no hay ningún problema de dopaje, no hay ningún problema de personas con alguna enfermedad, diabetes, hipertensión, ninguna contraindicación al respecto.
1: Claro. Ricardo, y tú como médico cirujano con más de 30 años de experiencia en el ramo farmacéutico, ¿qué le recomiendas a las personas que nos escuchan si se interesan en este producto de Bionella, que vayan con su médico o cómo es la manera correcta de empezar a usarlo?
0: Mira, es recomendable, ¿no? Siempre la consulta con su médico. Sin embargo, es un producto que se puede adquirir libremente.
1: Okay.
0: En las farmacias. Es, como te decía, una cápsula muy fácil de tomar antes de hacer el ejercicio, y pues por el tiempo que sea necesario, no hay necesidad. Ahora, estos atletas que nos estén escuchando, a lo mejor tienen su médico del deporte, pues comentarlo con ellos, y no veo ninguna objeción al respecto, pero lo podría adquirir cualquier persona, Carlos.
1: Claro, no, y bueno, para lo que decíamos al principio, esto suena como algo que cae del cielo, porque actualmente a veces sí tenemos esta sensación de que incluso, ¿no?, cuando sí haces ejercicio, como dices, una persona normal que va al gimnasio, que se cuida un poco, y de repente empiezan los dolores y empiezan las molestias, y pues siempre estamos en busca de algo que nos haga sentir mejor y que nos produzca este bienestar, pues al final es la idea de llevar una vida sana, ¿no?
0: Sí, Carlos, creo que esto obviamente está combinado, ¿no?, con lo que acabas de comentar. Una vida sana, comer lo más sano posible, dormir las horas adecuadas, manejar un poco el estrés de una manera más inteligente. Ya conoces ahora hasta uno de los beneficios más también importantes, la actitud ante la vida, etcétera, ¿no?
1: Claro.
0: Todo es un paquete, ¿no?
1: Así es. Pues muchas gracias, doctor Ricardo Guzmán Rodríguez, especialista en genética médica y líder en innovación farmacéutica, por platicar con nosotros aquí en Lo Más estos temas de bienestar que para nosotros son siempre muy importantes. Muchas gracias.
0: Carlos, muchísimas gracias por el espacio. Un abrazo.
1: Continuamos en Lo Más.
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2: Continuamos en lo más y entrando a nuestra sección de entretenimiento en casa. Ahora sí les voy a hacer varias recomendaciones en una sola, porque tengo tres series que están en Netflix. Yo sigo pensando si la gente, digamos, sigue fiel a Netflix como lo fue en algún momento. ¿Cuántas plataformas será lo normal para una casa, para un hogar? ¿Cuántas tendrán? ¿Tres? ¿Cuatro más? ¿Cuántas serán? Como tres, ¿no? Yo sí pienso igual que son como tres. Pero Netflix, en algún momento, ya saben, pues era la principal, la única para muchos hogares. Y pues la gente nada más ya seguía las recomendaciones del propio algoritmo de Netflix, que les decía, bueno, pues esto es lo más visto en tu país, o esto es lo más visto en cada país, o esto es lo más visto en todo el mundo. Y ahora lo hice diferente, ¿no? Entonces vi cuáles son los estrenos más o menos recientes dentro de Netflix que pudieran llamarme a mí la atención. Y escogí una serie que se llama El Testigo. Escogí otra serie que es Los No Elegidos. Y escogí otra serie que se llama Vladimir. Por distintas cosas cada una, se me hicieron interesantes. Y fíjense que no. Ajá. Al final, ya aquí vengo a comprobar que, pues sí es muy de gusto, sí es muy de ocio, tal cual. De que a lo mejor un día no tienes nada que hacer y tampoco estrenó nada especial, entonces ya te metes a buscar a ver qué más hay, ¿no? Más allá de lo que te dijo el algoritmo y ya lo viste, ¿qué más puedes descubrir? Bueno, El Testigo, The Witness, es una serie de solamente tres episodios que creo que sigue la línea un poquito de lo que fue Adolescencia, precisamente como hacerlas más cortas y que la gente pues ya las pueda ver rapidito y sin problemas, ¿no? Pero por ahí, siguiendo esa misma idea de que en tres episodios ya te contaron toda la historia, eso por un lado me resultó atractivo. Ok, vamos a ver esto, ¿no? Trata sobre un caso real en el que se cometió un crimen, murió una mujer y el crimen sucedió ante los ojos de su hijo, ¿no? Ante los ojos de su hijo pequeño. Y entonces el único testigo del asesinato es el niño. Pero como es muy pequeño, pues no puede explicar, además del trauma que tiene de haber presenciado todo, pues como que pasan y pasan los años, aquí te lo muestran así, simultáneo, distintos momentos del chico ya es adolescente, ¿no? ¿Qué pasó después? Y que él realmente nunca pudo colaborar al 100% con la policía porque era muy invasivo tratar de sacarle la información a un niño que presenció algo tan horrible como la muerte de su mamá. Y entonces, ¿cómo podían avanzar las investigaciones si él era el único testigo? ¿No? Por eso se llama la serie así, El Testigo. Suena interesante, sí, pero al final me quedé pues como con ganas de un poquito de más complejidad, ¿no? El tema ya era bastante interesante, al final se termina convirtiendo en una historia de un asesino serial, ¿no? Porque el caso no fue único, sino que había varios crímenes por resolver. Pero ahí está, El Testigo, nada más 3 episodios en Netflix, se va rapidito, está más o menos entretenida, entonces digamos que esa medio que sí la recomiendo. Luego está Los No Elegidos, Unchosen, que a mí me llamó la atención porque también sí hay un poco de suspenso, pero realmente es un drama que trata sobre una comunidad religiosa de estas que existen, que viven apartadas de la sociedad, ¿no? En su propio espacio, una comunidad religiosa en Estados Unidos, con sus propias creencias, con su propia economía creada ahí al interior, que no aceptan pues como que se introduzcan extraños, gente, no puede venir gente de fuera, están muy aislados, pero de repente sucede algo que ocasiona que entre este nuevo personaje, un hombre, pero este personaje enigmático, misterioso, pues trae mucha historia cargando, ¿no? Y se crea aquí como un triángulo amoroso entre un matrimonio de ahí, de la comunidad religiosa, y este personaje que es básicamente un delincuente, ¿no? O sea, vamos descubriendo conforme avanza la historia, pues que trae ahí muchas historias escondidas. Y era prometedora, ¿no? O sea, suena prometedora la historia, pero fíjense que hay un tipo de ficción, un tipo de historias que están enfocadas, como siento yo, al público femenino, y que de repente, de pasar de algo que podía ser muy interesante, yo no digo que sea nada más porque es para el público femenino, pero hay este tipo de series que están enfocadas para las mujeres y además en sus fantasías eróticas o románticas o yo qué sé, ¿no? Entonces, a mí me atrajo Unchosen por el tema religioso, por esta idea de combinar el mundo del crimen, digamos, con una comunidad aislada, religiosa, y de repente terminó siendo como la historia de esta protagonista y sus fantasías con el delincuente. No. No está del todo mal, pero sí siento que pudo haber sido algo bien, bien, bien, bien bueno, bien interesante, y se quedó más como en esto que les digo, como en estas fantasías románticas que pues no se me hicieron tampoco tan audaces, la verdad. Y ya dentro de esa misma línea, justamente como pensado para un público femenino y sus ondas románticas, está esta serie que se llama Vladimir. Aquí lo que me atrajo es que la protagonista es la actriz Rachel Weisz. También muchos de ustedes la ubicarán porque tiene una larga carrera, ganadora del Oscar incluso. Pero es sobre todo famosa por las películas de La Momia con Brendan Fraser. Así fue como de sus primeros grandes éxitos. Que de hecho ya viene una nueva película con ellos dos de vuelta para el mercado de la nostalgia. Pero bueno, Rachel Weisz, que ha avanzado mucho, obviamente, como actriz en su carrera, muy buena actriz. Y a mí me gusta mucho ella, fíjense, les platico. En algún momento sí tuve la oportunidad de conocerla, de entrevistarla en persona. Pero en ese tiempo, pues no era la mujer tan famosa que es ahora. Y bueno, tengo esa buena experiencia, entonces siempre se me queda como las ganas de ver qué más está haciendo, ¿no? Afortunadamente sí le ha ido bien, ha hecho cosas muy buenas. Pero Vladimir no es tampoco el caso. O sea, es una serie que sí se sostiene, yo creo que 80% en ella, en su actuación. Entonces, si a ustedes les gusta Rachel Weisz, pues les va a gustar la serie. Pero si no les interesa esa actriz, pues igual iban a decir, ¿y qué estoy viendo? Y el otro atractivo, digamos, es precisamente la parte masculina, que es este actor Leo Woodall, que desde que apareció en la segunda temporada de The White Lotus empezó a agarrar muchísima chamba. Entonces ahora lo vemos en todo. Luego estuvo en la última película de Bridget Jones. Luego también está actualmente en una película que se llama El Afinador. Porque lo agarraron de galán. Que a mí me da mucha risa porque tiene cara de bebé, ¿no? O sea, entonces es como si estuvieras viendo un Cabbage Patch de gimnasio. Pero pues ya, lo meten siempre en este tipo de historias como galán. Y aquí está siendo, como les decía, como la fantasía erótica del personaje protagónico, que es Rachel Weisz, esta actriz, que es una profesora en una universidad, está casada, tiene una hija también adolescente, pero es una comedia y el humor pues es así, como les digo, como pícaro, como audaz, con esta cosa como sexual, que tiene que ver con que ella pues llega este nuevo profesor más joven y ella enseguida pues queda anonadada, ¿no?, por el tipo, y empieza a tener literalmente fantasías sobre él. Y pues ahí, de eso va la historia. Hay buenos actores, también está John Slattery, a quien recordamos por la serie de Mad Men. Hay buenas cosas ahí también, muy rescatables en esa serie, pero también depende, yo creo, que de los gustos. Como les digo, pues está más enfocado, siento yo, al público femenino, y les podría resultar interesante por ahí. Y todas estas series están en Netflix. Como siempre, se nos acabó el tiempo en lo más y ya no queda más que despedirnos y dar las gracias a nuestro productor Ulrich Coronado y al equipo de Imagen Radio por hacer posible, como cada sábado, esto que es lo más. Yo soy Carlos Ellis, nos escuchamos la próxima semana, pero mientras tanto, quédense con la imagen.
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3: Siete de la noche en punto. ¿Cómo están ustedes? Muy buena noche. Los saludos, amigos. Raúl Flores Martínez, transmitiendo completamente en vivo desde el sur de la Ciudad de México en este sábado, sábado 4 de julio, ya arrancando prácticamente el segundo semestre o la segunda mitad de este 2026. ¿Qué les parece? Sin mayor preámbulo, entramos de lleno a la información.
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3: Esta tarde se registraron inundaciones y encharcamientos en circuito interior, Polanco, Tacubas, Azcapotzalco y distintas vialidades del poniente de la Ciudad de México y zona metropolitana del Estado de México. En este momento hay inundaciones en el bajo puente de Marina Nacional, al cruce con circuito interior y obligó al cierre de la circulación. Imagínese usted, el agua está superando al menos más del metro de altura. También hay inundaciones en la zona del bajo puente del paradero de Santa Marta. Y el gobierno capitalino afina los detalles operativos, logísticos y de seguridad para el partido de mañana entre Inglaterra y México a las 6:00 p.m, hora del centro del país. La embajada británica en México dijo que el encuentro es una celebración de amistad y aseguró que dará prioridad al apoyo consular para los aficionados británicos que visiten nuestro país. Y cambiamos de información porque la presidenta Claudia Sheinbaum encabezó la entrega de tarjetas de la pensión Mujeres Bienestar en Quiloga, Michoacán. Recordó que las mujeres son el alma de la nación y por ello hay que reconocerlas. También entregó otros programas del bienestar y felicitó a Estados Unidos por el 250 aniversario de su independencia. Y representantes de la Canacintra y el Partido Verde señalaron que la recién aprobada Ley General de Economía Circular se perfila como un elemento estratégico para fortalecer la competitividad de México rumbo a la próxima revisión del T-MEC. El Partido Verde indicó que la transición hacia este modelo demuestra que la sustentabilidad y el crecimiento económico no son excluyentes, sino complementarios. Y fue localizado sin vida el activista ambiental Alex Serna a 15 días de su desaparición en Guerrero. Y en otra información que tiene que ver en el tema de seguridad, la Marina Armada de México aseguró casi 3 toneladas de cocaína, 2 embarcaciones y 1,000 litros de combustible en Costa de Oaxaca. Hay hasta el momento 4 detenidos. Y arrancó la instalación de la infraestructura principal de la línea 4 del cablebús que va a conectar las alcaldías Coyoacán y Tlalpan. Y la policía capitalina detuvo a un presunto manipulador de tarjetas bancarias en cajeros de la Gustavo Amadero. Y aquí voy a hacer una pausa porque les voy a hacer una recomendación precisamente con esta detención. Si usted va a un cajero, lo que siempre nos han dicho los expertos de seguridad, no vaya a los cajeros que están sobre las avenidas. Vaya a una plaza comercial donde hay más personas, donde hay más seguridad. Retira usted el dinero, se queda unos minutitos en la sucursal bancaria, sale, se mete, si hay una tienda de autoservicio, se mete en esa plaza de autoservicio para verificar si no hay alguien que lo esté siguiendo. Si hay alguien que lo esté siguiendo, inmediatamente, sin dudarlo, abre al personal de seguridad de la tienda departamental o de la plaza comercial, diga, oiga, ¿sabe qué? Ese señor me está siguiendo, me quiere asaltar, y eso le va a evitar muchos problemas. Una vez que salga de la tienda de autoservicio, camine el estacionamiento seguro, pero también algo muy importante, siempre, siempre vaya acompañado, que alguien se quede afuera de la sucursal bancaria, que vea hacia los lados, y si ve a alguien muy misterioso o de dudosa procedencia, como se dice popularmente, no retire el dinero, váyase, regresa media hora más tarde. Y pasamos a otra información, a información internacional.
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3: Y vamos a dar una vuelta por el mundo porque durante su mensaje por los festejos de independencia, el presidente Donald Trump reiteró sus críticas a la política migratoria de los países europeos. Y el Papa León XIV, nacido en Estados Unidos, llamó a reflexionar sobre las responsabilidades de ese país hacia las futuras generaciones. Y vámonos de Estados Unidos hacia Venezuela porque desgraciadamente hasta el día de hoy se han contabilizado 2,954 las personas que han perdido la vida y 16,592 los heridos por los terremotos en Venezuela. Y es que desgraciadamente estos terremotos siguen costando vidas y se sigue pidiendo el apoyo. Si usted nos escucha, vaya a los gobiernos municipales, estatales, donde se esté llevando a cabo la recolecta de víveres. En este caso, en la Ciudad de México, vayan a la Embajada de Venezuela, vayan a la Cruz Roja, incluso vayan a donde se encuentran precisamente los elementos de la Defensa Nacional en sus cuarteles o de la Marina Armada de México, porque ahí se está recolectando todo tipo de ayuda precisamente para enviar a Venezuela, porque recuerde, México ha sufrido 1985, lo más reciente, y 2017 estos terremotos, si saben. Sabe que toda la ayuda que se pueda, tanto a nivel de manos para ayudar a remover los escombros como comida, es muy prioritaria precisamente y sobre todo para Venezuela, que es un país hermano. No se deje llevar por la cuestión política, eso queda muy aparte. Aquí la solidaridad hacia los hermanos venezolanos es cuando México se pone y levanta la mano, porque siempre hemos sido muy solidarios, no importa partido político, no importa el color de la bandera, no importa el color del país, pero siempre México levanta la mano siendo solidarios. 7:06 p.m.
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3: Y siendo 7:06 p.m, saludo con mucho gusto a Nayeli Fernández Cruz. Ella es diputada federal y secretaria de la Mujer del Partido Verde Ecologista de México. Diputada, ¿cómo está usted? Muy buena tarde, muy buena noche.
4: Buenas noches, Raúl. Qué gusto saludarte a ti y a todo tu auditorio.
3: Gracias, diputada Nayeli. Oiga, reforma constitucional para establecer fiscalías especializadas en delitos de violencia de género contra las mujeres. Es una propuesta muy buena que ya hace falta desde hace muchos años, ¿no?
4: Sí, querido Raúl, sin duda es una propuesta que impulsó el Partido Verde y que también impulsó la presidenta, y que es muy importante en este tiempo donde las mujeres, niñas y adolescentes están sufriendo altos índices de violencia. De acuerdo a estadísticas del INEGI, más del 70% de las mujeres han sufrido algún tipo de violencia, ya sea social, física, psicológica, donde pues bueno, el grado más alto es el feminicidio, y donde hoy en día de 10 a 12 mujeres pues pierden la vida. Entonces, por eso fue muy importante esta modificación a la Constitución, al artículo 116, donde se busca que todos los estados puedan normalizar su jurisdicción para que se establezcan las fiscalías especializadas en delitos de violencia de género contra las mujeres. Hoy en día, de las 32 entidades, pues existían 21 entidades al 2024, que fue cuando se publicó en el Diario Oficial de la Federación, y a partir de eso, bueno, Nuevo León y Tlaxcala ya integraron la fiscalía especializada, y bueno, ya nada más nos faltan 9 entidades por sumarse para que la tengan implementada en su sistema jurídico.
3: Oiga, diputada, pero para entenderlo, en esta fiscalía especializada, me supongo, quiero suponerlo, y así lo baso en el desconocimiento que tengo en este momento, va a haber personal especializado, ¿no? Personal, mujeres, porque ya se ve que últimamente, en los últimos, bueno, la historia de las fiscalías y ministerios públicos, llega una mujer a denunciar, y si no, casi casi lo hemos comentado aquí en ese espacio, si no llega con los intestinos afuera, no hay violencia. Váyase a su casa, dele de cenar al esposo, ya sabe lo que tienen que hacer para que se pongan contentos los dos y se termine el problema. Me supongo que aquí no va a suceder esto.
4: Lamentablemente eso sucedía, y justo por eso es la creación de las fiscalías especializadas. Esto lo que busca es que se pueda tener personal capacitado para que se puedan integrar las carpetas y se pueda llevar el juicio con perspectiva de género, que es regularmente lo que no sucede, ¿no? Y si no tienes pruebas contundentes contra la violencia, un video, agresiones físicas, pues difícilmente se procesaba. Entonces, teniendo un personal especializado para que pueda integrar las carpetas de investigación con perspectiva de género, pues va a reducir los errores procesales que siempre existían, van a impedir que se revictimice a la víctima, porque pues después de sufrir violencia y luego llega a pedir justicia y luego tiene estos sistemas que pues prácticamente no se lo otorgaban y estaba en un sistema de impunidad, pues la revictimizaba. Entonces, con eso buscamos que las mujeres que lamentablemente sufren violencia tengan una atención especializada, pero más que eso es prevenirlo. Cualquier tema con prevención se puede solucionar. Informar, la fiscalía también tiene que informar, la fiscalía tiene que evitar y bueno, tiene que asegurar que cualquier acto de violencia contra las mujeres sea sancionado, y por supuesto que con este ejercicio podamos prevenir la violencia para que ninguna niña ni mujer en México la sufra.
3: Y qué importante es lo que está haciendo el Verde Ecologista, porque lo estaba revisando desde que nos dijeron que le íbamos a tener en entrevista, documentando si hay fiscalías, ¿no? Pero no encabezadas, no con la perspectiva de género que usted menciona, y eso es muy importante porque se van a canalizar recursos, y muchas veces dentro de esas fiscalías pues nada más se contrata a puras personas burócratas. ¿Ustedes han pensado en qué perfil se tiene que tener los funcionarios para que estén en estas fiscalías especializadas, para que haya una gran diferencia?
4: Claro, pues el principal ejemplo, Raúl, es que, por ejemplo, el feminicidio ni siquiera existía. Entonces, algo que no defines, pues no lo solucionas, ¿no? Era un homicidio y se iba a ver si lo solucionaban. Entonces, cuando atiendes una carpeta, una investigación con perspectiva, cuando capacitas al personal para que identifique cuáles son las conductas de los delincuentes, ¿no? O de los agresores, pues puedes prevenir que llegue al máximo grado, que es el feminicidio. Entonces, por eso tienen que darse cursos de capacitación, y por eso no solamente es la creación de las fiscalías especializadas, sino también se les tiene que dar el presupuesto que requieren para que puedan funcionar y puedan tener los elementos y las herramientas para que, bueno, cualquier acto de violencia pueda ser perseguido, y también podamos tener métodos para regular o evaluar qué tan eficaz están siendo las fiscalías.
3: En este caso, qué bueno que lo menciona también, diputada, esos cursos, esas capacitaciones. ¿Sabe que ha ayudado mucho en los últimos años? Incluso el sábado pasado tuvimos un especialista. Estos cursos de las nuevas masculinidades, ¿no? Esto ayuda un poco a cambiarle el chip a los hombres, sobre todo de la cultura que se venía arrastrando desde hace ya bastantes siglos. Y junto con lo que usted está haciendo al proponer estas fiscalías, creo que podemos avanzar para tener un México mejor, cada día mejor, porque lo hemos dicho aquí también, las mujeres son la cabeza de todo tipo de organización o de familia, porque son las que más capacidades tienen, más que de los hombres, ¿eh? Eso sí lo puedo asegurar.
4: Ay, gracias, Raúl, por las flores a las mujeres, pero la verdad es que, como tú bien lo mencionas, atender un tema de violencia contra las mujeres no es solamente una tarea de las mujeres, también tienen que involucrarse los hombres. Por eso es que dentro de estas capacitaciones para el ejercicio de la justicia, para que eliminemos la impunidad, para que prevengamos la violencia, para que no exista, pues también tienen que hacerse protocolos muy claros, donde se involucren no solamente las mujeres, sino también los hombres, como tú bien lo mencionas.
3: Diputada Nayeli Arlén Fernández Cruz, quiero hacerle la invitación abiertamente aquí al aire para que colabore con nosotros en estos temas. No sé si usted tenga alguna disposición, no sé si no pueda, pero claro, le hacemos la invitación para que nos hable de este tema, porque es importante volver a reeducarnos, porque así se tiene que hacer sobre esos temas y poner puntualmente los problemas para que precisamente no volvamos a caer en esos errores de la historia.
4: Feliz, Raúl, del día en que tú me digas, yo estoy ahí para informar a las mujeres, a las niñas y adolescentes las herramientas que pueden tener en caso de que sufran algún caso de violencia.
3: Perfecto, entonces ahorita que se comuniquen con usted, entonces ya está, es un hecho que la vamos a tener como colaboradora, la diputada Nayeli Fernández. Le agradezco mucho por habernos tomado la llamada, cuídese por favor.
4: Gracias a ti, Raúl, gracias a tu auditorio y por el tiempo, gracias.
3: Ahí está la diputada Nayeli Cruz, ella es diputada federal y secretaria de la Mujer del Partido Verde Ecologista, y qué importante, de que se esté dando este puntual seguimiento, de que se hagan leyes precisamente para favorecer aquellas personas que son prácticamente invisibles para muchas autoridades. 7:14 p.m. ¿Qué les parece si vamos al primer corte? Recuerde, tercera emisión fin de semana de Imagen Informativa.

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7: 7:17 p.m. y vamos rápidamente con mi querida Jessica Velázquez Torres. Ella es maestra en Derecho Constitucional por la UNAM y servidora pública del Poder Judicial del Estado de México. Mi querida Jessica, ¿cómo estás? Un gusto saludarte. Muy buena noche.
8: Hola, ¿qué tal, amigas y amigos de Imagen Televisión? Les saluda con gusto Jessica Alejandra Velázquez Torres. También saludo con mucho gusto a mi gran amigo Raúl Flores. Y pues bueno, vamos a platicar de un tema sumamente importante en este contexto mundialista, que es la trata de personas. Y pues bueno, la ONU la ha definido como esta captación de víctimas con fines de explotación comercial sexual y laboral. Lamentablemente, los grupos más vulnerables son las personas migrantes, las personas de pueblos y comunidades indígenas, las mujeres, los adultos mayores, las personas con discapacidad y las niñas, los niños y los adolescentes. Y pues bueno, este tipo de delito trata de encaminarlos a explotación laboral, sexual y económica a través de la venta de órganos. Datos recientes del INEGI han reportado que la Fiscalía General de la República cuenta con más de 1,000 investigaciones sobre este delito, pero lamentablemente menos del 10% llegan a una sanción y a una pena correspondiente por la falta de claridad y elementos en este tipo de delitos. México cuenta con un marco jurídico importante como la Ley General de Trata, el Código Penal Federal, así como de la Constitución y legislaciones estatales. De igual modo que contamos con tratados internacionales como el Protocolo de Palermo, la CEDAW, la Convención de las Niñas, los Niños y de los Adolescentes. Y sobre este punto cabe hacer una precisión muy importante. En este contexto mundialista, pues bueno, la trata en el fútbol se da a través de la explotación de personas jóvenes a través de falsas promesas de éxito, de contratos a través de ligas de fútbol nacional o internacional. Y es por ello que la UNODC, esta agencia de las Naciones Unidas, ha implementado un importante programa a través de organizaciones, instituciones del Estado mexicano y empresas a través de las cuales se trata de visibilizar para prevenir, sancionar y erradicar este tipo de delitos y que los jóvenes no caigan bajo falsas propuestas de éxito en el fútbol. Les saluda con gusto Jessica Velázquez y que tengan un extraordinario fin de semana.
7: Y ahora vámonos rápidamente con mi querido Cuauhtémoc Miranda. Mi Cuau, ¿cómo estás? Buenas noches.
9: Muchísimas gracias, amigo, me encuentro muy bien. Un saludo a toda la gente que hace favor de escucharnos en esta ya noche de sábado. Una noche verdaderamente muy especial porque como que ya estamos listos y dispuestos para lo que va a pasar mañana. Yo deseo profundamente que México le gane a Inglaterra. Y a propósito de ello, ¿qué te parece si confrontamos o enfrentamos en el plano literario a estos dos grandes? Nos vamos con los grandes escritores ingleses y también nos vamos con los grandes escritores mexicanos. ¿Qué te parece si comienzo con los visitantes, con los ingleses? Ahí te va. Primero, pues el más famoso, William Shakespeare. ¿Qué decirlo? No hay nadie que supere a William Shakespeare. De hecho, todo lo que escribió es un antes y un después en la literatura universal. ¿Por qué lo digo? Porque sus historias se repiten y se repiten y se repiten. Él creó los moldes muy claros de las emociones y los sentimientos que vive el ser humano. ¿Es a través de qué? De Romeo y Julieta, de Otelo, de grandes historias, ¿no? Entonces, él nació en 1564 y murió en 1616, William Shakespeare. En segundo lugar está una mujer que se llama Jane Austen. Ella es de 1775 a 1817, una gran escritora. Es la maestra, o la tiene en el lugar de la novela romántica y de costumbres de aquella época. Es muy famosa también en Inglaterra, es el estandarte de la literatura femenina en aquel lugar. Luego le sigue Charles Dickens, también lo hemos recomendado varias ocasiones en este espacio, al buen Charles Dickens con sus obras. Él lo que hizo fue criticar a la sociedad victoriana que le tocó. Él nació en 1812 y murió en 1870. También está otro grande que seguramente lo han escuchado o se ha citado o por ahí han conocido un poco de la obra, de quien hablo, de George Orwell. Él nació en 1903 y murió en 1950. La obra más famosa es 1984. Él fue un novelista, lo catalogan como novelista político. ¿Por qué? Porque criticaba la política que le tocó vivir en aquel tiempo. Esta obra de 1984 hay que revisarla y hay que leerla, porque ya habla de una cuestión que está en estos tiempos, muy muy actual. El hecho de que las cámaras estén por todos lados, de que existe un gran hermano o un Big Brother que nos esté dando órdenes, lo que pasa en la actualidad. Pues ahí está, George Orwell. Otro que también compite contra México en la literatura, en este caso en la literatura inglesa, es Agatha Christie. Ella es la mera mera, ella es la que se encargó o la que le dio auge a ¿cuál género? Pues al género del crimen. Ella nació en 1890 y murió en 1976 y créanme, lo dejó cualquier cantidad de historias relacionadas con estas cuestiones de crimen y castigo y todo este asunto, ¿no? De hecho, varias historias siguen siendo este molde que ahora vemos en muchas series de televisión, sobre todo norteamericanas, que tienen que ver con esto de la escena del crimen, de buscar al culpable y de este asunto, ¿no? Y en el último, pero no en último lugar, sino en esta lista, está el famosísimo Tolkien, sí, el Señor de los Anillos, un escritor inglés, créanmelo, de una trascendencia tremenda. Sus obras se tradujeron a cualquier cantidad de idiomas, de hecho su serie o esta novela El Señor de los Anillos se ha hecho en cualquier cantidad de series, se ha hecho en programas. Vaya, es muy muy muy famoso el señor Tolkien. Él nació en 1892 y murió en 1973. Estos serían del lado británico. Ahora nos vamos del lado mexicano, a ver cómo está el asunto ahí con México, ¿no? ¿Quiénes compiten con estos grandes de la literatura inglesa contra los grandes de la literatura mexicana? ¿Y quiénes son? En primer lugar, me pongo de pie, Sor Juana Inés de la Cruz. Ella sí, top de la literatura mexicana. 1651, 1695, nada más. Esta mujer escribió de todo. La quieren poner, ya la quieren catalogar. Todavía está, de hecho ya se quedó como de las primeras feministas mexicanas. Vamos a darle este lugar a Sor Juana Inés de la Cruz. Una mujer que adelantadísima a su tiempo. Hay que reconocer que ella no la dejaban a estudiar en la universidad o entrar a las clases en la universidad porque era mujer. Entonces se rebeló, lo logró. Entonces hay que tomarla en cuenta. ¿Qué escribió? Mucho drama, escribió poesía y escribió villancicos. Sí, ahí como lo escuchas, villancicos. Entonces, hay que leer a Sor Juana Inés de la Cruz y ella forma parte de este grupo privilegiado de mexicanos que van a competir contra los británicos o los ingleses que acabamos de mencionar hace un momento. ¿Quién más está? Octavio Paz. Ni modo. Habrá gente que no le guste al maestro Octavio Paz. Dicen que ¿cómo? Premio Nobel de Literatura. Compró su premio. Haya sido como haya sido. Octavio Paz, que nació en 1914 y murió en 1998, es un referente de la literatura mexicana. Además, es conocido a nivel mundial. Por lo tanto, sí puede competir, pero sin ningún problema. Es más, como centro delantero lo voy a poner para que anote algunos goles contra Inglaterra. Octavio Paz, que escribió mucha poesía, mucho ensayo. Fue un crítico desde la pluma muy, muy fuerte de la política de aquel entonces. Entonces hay que tomarlo en cuenta en esta alineación de mexicanos que estamos poniendo contra los británicos que acabamos de mencionar. Otro mexicano que también nos puede gustar o no, bueno, el más famoso de Octavio Paz, pues, ¿cuál es? El Laberinto de la Soledad, ¿no? Ahí está, ese es de los más famosos, pero tiene otras obras que vale la pena que leamos. Carlos Fuentes, otro más de esta alineación de mexicanos, este es naturalizado, lo tomamos así como Quiñones. Carlos Fuentes forma parte de este grupo de escritores mexicanos. Él nació en Panamá, pero pues toda su vida la hizo en México. Por un accidente nació en Panamá, su papá era diplomático y nació en esta ciudad canalera, como le llaman, ¿no? Octavio Paz, 1928-2012, también un referente de la literatura mexicana, muy conocido. Yo le recomiendo desde esta trinchera un libro que me gusta de cuentos que se llama Sobrenaturales, Cuentos Sobrenaturales. Está en internet, sin ningún problema, búscalo y lo vas a encontrar. También Carlos Fuentes forma parte de este boom de la literatura latinoamericana. ¿Por qué no revisarlo? ¿Por qué no conocerlo? ¿Y por qué no alinearlo en este grupo de grandes escritores mexicanos que van a competir con los escritores que acabamos de mencionar, ingleses? Otro también que lo pondría en la media para que distribuya el juego, ¿quién? Juan Rulfo. No podía faltar el maestro Juan Rulfo. De hecho, hay evidencia de que en algún momento se enviaron los papeles para que él estuviera o concursara en este premio también Nobel de Literatura. Él nació en 1907 en un país donde estaba apenas saliendo de la Revolución y murió en 1986. Sus obras se han traducido a más de 30 idiomas. No es cualquier cosa. También es conocido a nivel mundial. ¿Cuáles son las más famosas? Pues Juan Rulfo y Pedro Páramo. Incluso Pedro Páramo se acaba de hacer una película que está en estas plataformas de películas y series. Y una de sus obras, Macario, también se hizo hace poco en una serie de televisión. También está en una de estas plataformas. Tenía que estar en esta alineación de los grandes que van a competir contra Inglaterra mañana. Nosotros vamos a confrontar en este campo literario, pues. Otra mexicana que también tenía que alinear, Rosario Castellanos. Ella nació en 1925 y murió en 1974. Otra grande de la literatura mexicana, ¿por qué? Porque también es muy conocida. Ella sí fue de las primeras que se puso el traje de apoyar a la mujer en cualquiera de sus facetas. De hecho, una ocasión en un evento donde estaban los presidente y puro secretario de Estado, que eran hombres, les dijo que tenía que apoyarse más a la mujer y dársele lugares especiales en torno al gobierno. Y ya en la última alineación de estos mexicanos que están compitiendo con los británicos está el maestro también Jaime Sabines, chiapaneco, un hombre que escribió muchísima poesía, también conocido a nivel mundial. Sus obras se han traducido en cualquier cantidad de idiomas. Él nació en 1926 y murió en 1999. Esta es una alineación de lujo, amigo. Sor Juana Inés de la Cruz, Octavio Paz, Carlos Fuentes, Juan Rulfo, Rosario Castellanos, nada más para competir contra los ingleses. William Shakespeare, ese sí es un referente, ese es un 10. Jane Austen, Charles Dickens, George Orwell, Agatha Christie y el señor Tolkien. Es una alineación tremenda. Ahí está, se los dejo para que los revisen, para que lo conozcan. Esta sería nuestra recomendación de este fin de semana, muy futbolera, muy encerrada en el fútbol. Y pase lo que pase, por favor, tranquilo, se gane o se pierda, es un juego, no pasa nada. Desde luego, desde aquí, toda la suerte para México. Les recuerdo nuestras redes sociales, @CEUMiranda, para lo que guste y mande, ahí estamos. Muchas gracias, amigo, y que gane México.
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0: 7:32 PM, ya se encuentra aquí en el estudio de Imagen Multicast mi querida Fernanda Amador. Ella es especialista, periodista y especialista en temas de salud, y viene acompañada también, invitado de lujo, con el doctor Gabriel García Correa, cirujano general, especialista del aparato digestivo. Pero bueno, te dejo a ti, mi querida Fer, ¿cómo estás? Buenas noches.
1: Mi queridísimo Raúl, muchas gracias. Como siempre, es un gusto saludar al auditorio de Imagen Radio y de Imagen Televisión a nivel nacional. Y pues así es, como siempre, traemos un tema importante de salud. Doctor Gabriel García Correa, especialista en cirugía del aparato digestivo por el Hospital de Especialidades del Centro Médico Nacional. Doctor, muchísimas gracias por acompañarnos el día de hoy. Y doctor, hace un mes aproximadamente se conmemoró el Día Mundial del Donante de Sangre. Y me gustaría preguntarle, ¿por qué la seguridad de una transfusión comienza desde la primera punción?
2: Claro que sí, Fernanda. Gracias, Raúl, por la oportunidad. La donación de sangre es una situación muy importante en el área médica. Es un producto, la sangre es un tejido que no podemos sustituir por un medicamento, no podemos sustituirlo con un o fabricarlo en algún laboratorio, entonces dependemos totalmente de la donación de sangre. Como tú

0: interesante es que solo el 8% de estas donaciones son totalmente altruistas. ¿Qué quiere decir esto? Que el 92% de esta, del resto de las donaciones son a petición. O sea, cuando tenemos a una persona, a un familiar que va a requerir una cirugía o está hospitalizado o que desgraciadamente tuvo un accidente, es cuando el hospital requiere esa sangre, requiere esos donadores, y entonces es cuando la persona va a donar. Entonces, este es un procedimiento, es un proceso muy importante que inicia, ¿por qué desde la primera punción? Pues porque desde ahí, la punción quiere decir es la toma de la muestra de sangre del donador. Entonces, esta muestra, esta punción venosa tiene que ser pues casi perfecta desde el primer momento para no incurrir en complicaciones o en alguna contaminación sanguínea. Por eso empieza o debe de empezar desde la primera punción.
1: Justamente, doctor, decía, de acuerdo con la Organización Mundial de la Salud, México reporta una tasa de 12 donaciones por cada 1,000 habitantes.
0: Que desgraciadamente sigue siendo baja. Si lo comparamos, por ejemplo, una cifra en España, son 40 donadores por cada 1,000 habitantes. Se recomienda, la Organización Mundial de la Salud recomienda aproximadamente 5 millones de donaciones sanguíneas para tener un stock adecuado. Y ya decimos que tuvimos aproximadamente el año pasado 1,700,000 donaciones. Todavía nos quedamos un poquito abajo. Entonces, por eso es importante estos días para tomar conciencia en la donación.
1: Doctor, ¿qué papel desempeña la preparación de la piel en la protección de la sangre destinada a transfusión? Es decir, uno llega al hospital y obviamente está tu mano. ¿Cuál es el protocolo que se realiza?
0: Sí, es muy importante la limpieza, la antisepsia. Aunque nosotros veamos, lleguemos con una piel que se ve limpia, pues en la piel todos sabemos que tenemos una flora bacteriana normal, habitual, que pues normalmente no pasa nada porque nos protege nuestra misma piel. Pero al momento de hacer una punción, de romper esa barrera que es la piel, podemos arrastrar las bacterias dentro del torrente sanguíneo, y al tomar esa muestra se puede contaminar la muestra. Entonces, esta muestra contaminada puede llegar a causar problemas si la transfundimos así. Por eso es importantísima la preparación de la piel. Hacer una, le llamo antisepsia, es una limpieza adecuada con productos. Actualmente hay productos especiales, específicos para estos procedimientos. El gluconato de clorhexidina combinado con alcohol es una sustancia muy, muy buena. Que ha demostrado en estudios científicos que se hace una limpieza y deja prácticamente una esterilidad del 100% que dura varias horas, y entonces esto favorece que disminuye el riesgo de una contaminación bacteriana hacia la toma de sangre.
1: Justamente es eso, ¿no, doctor? La preparación que nos van a dar al momento de donar sangre, toda la limpieza que se haga, es lo que va a ayudar justamente para que no exista una contaminación en la sangre que estamos donando. ¿Es correcto?
0: Es correcto. Así debe ser. Una limpieza, una antisepsia adecuada es primordial previo a la toma de la sangre.
1: ¿Y cómo se pueden reducirse riesgos de contaminación durante la obtención de la sangre, doctor?
0: Sí, bueno, esto empieza desde que lógicamente tenemos que acudir a centros reconocidos, establecidos, como son los llamados bancos de sangre que tenemos en todo el país. Perdón. Todos estos centros de recolección, bancos de sangre, tienen protocolos ya establecidos, muy rigurosos, con unos pasos estadificados para evitar cualquier error en la toma de estas muestras. Se debe de utilizar productos desechables, estériles, de un solo uso, que nos aseguren esa confianza en la toma de la muestra de sangre. Lógicamente, personal que debe estar bien capacitado, claro, en todo el proceso para disminuir todos esos riesgos. Entonces, yo creo que teniendo todo esto en orden, los protocolos bien establecidos y a la persona capacitada, el personal capacitado, el riesgo de cualquier problemita disminuye.
2: Precisamente eso iba, doctor. Aquí tienen que ser con profesionales de la salud. No pueden ir a cualquier otra parte a donar sangre, incluso a venderla, ¿no?

0: No tiene que ser directamente con personal de la salud.
1: Totalmente, sí, no, hay normas oficiales mexicanas que regulan todo esto. O sea, tiene que tener una serie de requisitos el lugar donde se va a tomar la sangre para poderlo hacer con seguridad. Está prohibido vender la sangre. Eso tiene que ser una donación absoluta. Y entonces, porque no solo es tomar la muestra, que se puede hacer con mucha esterilidad, es hacer todo un proceso de análisis de seguridad de esa sangre para tener el 100% de seguridad de que esa sangre está bien.
2: Doctor, ¿quiénes podemos donar? ¿Cuáles los requisitos que nos solicitan para poder donar? Muchas veces llegamos y nos dicen que quienes tenemos tatuajes no podemos donar. ¿Cuáles son los requisitos?
1: Hay una lista de requisitos que ya están bien establecidos. Por ejemplo, que sean mayores de 18 años, menores de 65 años, que pesen cuando menos 50 kilos... que gocen de una, en términos generales, de una salud adecuada, que no, lo que decía de los tatuajes, se recomienda cuando menos un año que hayan pasado de haberse tatuado, o de estos aretes o cuestiones que se ponen en las mucosas, en la nariz, se los tienen que retirar cuando menos 5 días antes para que esos productos no vayan a contaminar la sangre, que las mujeres no estén en su periodo. Bueno, hay una serie de requisitos que se hacen previos a la donación de sangre.
0: Perdón. Doctor, ya por último, por las cuestiones del tiempo, hay que hacer la invitación, ¿no? Porque un millón es, no es nada, como dice usted, al año.
1: Claro, no solo invitarlo, sino agradecer a las personas que donan. Es un acto altruista muy generoso que salva vidas y nunca sabemos cuándo podemos requerirla. Los profesionales de la salud y las empresas que desarrollan tecnología médica deben de contribuir, de hecho lo hacen con productos de alta tecnología para favorecer esta toma de muestras y sobre todo darle tranquilidad a las personas de que es un procedimiento seguro, porque aún todavía hay dudas, hay temores de que si voy me vaya a pasar algo, veo sangre, no me vaya a infectar. Estar seguros que todos estos bancos de sangre tienen los protocolos, los procesos, tecnología de alta gama para darle una seguridad en su toma de muestras y también al paciente que le va a llegar esa sangre, que tenga la seguridad que va a ser una sangre totalmente libre de problemas.
0: Doctor Gabriel García Correa, le agradezco, mi querida Fernanda Amador, te agradezco.
2: Muchas gracias Raúl, muchas gracias doctor. Sus redes sociales rápidamente antes de irnos.
1: Pues vectondickinson.com.mx.
2: Muchas gracias, doctor. Linda noche.
0: Linda noche. 7:42 PM, vamos al corte, regresamos.
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1: Siete de la noche con 45 minutos. Ya tenemos aquí en el estudio de Imagen Multicasa a Megido Rodolfo Monroy, editor en jefe de la sección Función del periódico Excelsior. Megido Rodo, bienvenido. ¿Cómo estás? Buenas noches.
2: Muy bien, Raúlto. ¿Cómo estás? Buenas noches a ti y a toda la gente que nos hace el favor de escucharnos. Yo no sé cómo estoy peinado.
1: Te ves muy bien. Incluso, ¿sabes qué estaba pensando ahorita? Le voy a decir a Eduardo y a compañía, ¿qué tal que salgas entre la cabina o en el estudio y la salida del estudio? Que te despojen de esa playera porque me gustó.
2: Híjole, Raúl, ahora sí como que ahorita sí no andamos compartiendo la ropa. Y luego con lo envidioso que yo soy para la ropa y para muchas cosas como...
1: Por eso dije, te vamos a despojar.
2: Ah, sí, es cierto, ¿verdad? No me estás pidiendo permiso. No me estás pidiendo permiso, ahora sí como que me vi muy... muy menso, muy novato, ahora sí como que cuando me decían ahí en la secundaria, qué manchados, ¿no? Siempre, ¿por qué son tan manchados? Que yo nunca fui bueno para el voleibol. Y ya ves que decían, ¿no? Clásico, los chamacos, ahí está el pan, ¿no? Oye, qué respeto. No, ahora ya me dicen eso y...
1: ¿Ya
2: el golpe que les doy, no es cierto. La violencia, recuerden que nunca es la... nunca es el camino.
1: Pero a veces es necesaria.
2: A veces es necesario un buen soplamocos y nada pasa. Una cachetadita, un pellizco o algo, ¿no?
1: Sí, ¿no? Ya, toma en cuenta la advertencia, ya no le quitemos su playera, por favor.
2: No es cierto, amigos, claro que no. Y menos ahora porque pues vengo pues muy contento. ¿Por qué vengo muy contento? Porque pues el día de ayer ya se casó finalmente Taylor Swift con su novio Travis Kelce, jugador de fútbol americano. Se casaron anoche, a partir de las 3 de la tarde, tiempo de Nueva York. Comenzaron a llegar los invitados, obviamente mucha celebridad, mucha gente importante. Bueno, todos somos importantes, pero gente dedicada al medio artístico, a empresarios, obviamente los familiares de ambos comenzaron a llegar. Hoy vamos a ir viendo, ahorita le platico, pero mientras vamos a ver las fotos. Ahí está Tom Hanks y del lado derecho hasta atrás está Paul McCartney, quienes estuvieron ahí. Está ahí Gigi Hadid con Bradley Cooper, ahí está Jason Sudeikis, este actor de Ted Lasso y también de Saturday Night Live. Está Ethan Hawke, que dicen por ahí que llegó en Uber, el queridísimo Hugh Grant. Todos muy muy guapos, muy bien arreglados. Ahí Bradley Cooper, que va saliendo justo de su casa en Nueva York, y ahí en un paparazzi captó a allí Hadid. Ahí vean qué guapa se ve Gigi, que su estilista compartió. Y mi queridísima Selena Gómez en ese vestido Oscar de la Renta, a Sacha Baron Cohen. Selena con ese vestido precioso que compartió en sus redes sociales, también con una imagen de su novio. Se me fue el nombre, Blanco. Se me fue el nombre del esposo, pues, de Benny Blanco. Y pues te digo, ahí todos llegando. Ellos se casaron en el Madison Square Garden. Dicen que fue el peor secreto, el secreto peor guardado, ¿no? Porque la verdad es que todos decían, ¿cuándo se va a cansar Taylor Swift? Y pues ya empezaron a circular los rumores de que el 3 de julio. Y pues hace, ¿qué será? Como a principios de mes. A principios de junio, mejor dicho, el alcalde de Nueva York se le salió diciendo pues que a inicios de julio vendrían muchísimas actividades, y pues entre ellos dice pues está lo de Taylor Swift. Y pues bueno, ahí yo creo que ya todos supimos que realmente iba a suceder. Le digo, fue una boda, dicen los que fueron, muy sencilla, a pesar de los 1,000 invitados, y escucha usted bien, 1,000 invitados que acudieron ahí al Madison Square Garden, que pues es un lugar para dar conciertos, también un lugar donde se realizan encuentros deportivos. Y pues hay que recordar que el día de ayer, justo cuando se casaron, la portavoz de Taylor Swift, Troy Payne, dijo que ya había sucedido el enlace, y que fueron los hermanos de ambos, Austin Swift como acompañante de honor de Taylor, y Jason Kelce, el hermano de Travis, como su padrino. Y pues el atuendo elegido por los novios fue el vestuario obviamente de Christian Dior, también los zapatos de Christian Louboutin y las joyas de Cartier. Y pues este sábado ya comenzaron a salir como más de detalles de lo que fue este enlace, incluso presentadores del programa de televisión de Good Morning America, que fueron invitados, entre ellos George Stephanopoulos, que fue un asesor del expresidente Bill Clinton, dijo, fue tan íntima como podía ser, teniendo en cuenta que se celebraba en el Madison Square Garden, ¿no? Dicen que fue una ceremonia íntima, a pesar de haber sido ahí con 1,000 invitados. Yo no me imagino una ceremonia íntima con 1,000 invitados, ¿no? O sea, digo, una ceremonia íntima habrán sido 5 o 10 personas y luego vámonos a desayunar unos tecolotes o unos molletitos al restaurante donde usted quiera, pero imagínate esa... Bueno, invitados ya, yo cuando, ahora que el próximo año, primero Dios cumpla mis 50 años, voy a hacer un pachangón aquí en un foro de Grupo Imagen, me lo prestan, están todos invitados, amigos, nada más que sea de traje, por favor, porque si no, mi sueldo no me da para invitarlos a todos, a ver qué nos va a decir.
1: ¿Vamos tú? Que en fachas nadie dice.
2: No, en fachas no, no quiero que vengan así como yo de sábado y domingo. Bueno, como ustedes se sientan a gusto, porque pues, la intención es divertirnos. Y bueno, y... ¡Ándale, híjole, no, hombre! Me están diciendo que a ver si llego temprano a mi boda. No, pero ¿sabes qué, Fausto? Nunca llego temprano a ningún lado, ¿eh?
1: A ver, ya
2: cuando
1: no organizo
2: mis cumpleaños...
1: ¿Boda o cumpleaños? Ya entendí, porque Fausto dice boda...
2: Ah, sí, cierto, ¿verdad? Me dijo mi boda. No, pues ya ni... ¿Con quién me va a casar? Ya me está casando, Fausto.
1: Ahí sí, no sé.
2: Bueno,
1: ay, si no me meten no, problemas,
2: siempre llego a mis cumpleaños tarde, Fausto, así es que no te preocupes, incluso cuando ya hay gente esperándome, cuando organizo fiestas, siempre llego tarde. Pero bueno, decía mi madre, mide tus tiempos, pero parece que a mí me gusta que se me haga tarde. Bueno, ya no voy a platicar de mí, pero sigamos hablando de Taylor Swift y de Travis Kelce. Y pues le digo, se hizo un jardín ahí dentro del Madison Square Garden, y pues entre los invitados, ya le dije, había estado Selena Gomez, también Ed Sheeran, Gigi Hadid con Bradley Cooper, Hugh Grant, y pues obviamente también estuvieron invitados de Travis, que del mundo del deporte, como la leyenda de la NFL, Tom Brady, también el director de la cadena de cines de AMC allá en Estados Unidos, Adam Aaron, y pues la verdad es que fue una boda que dicen que fue la boda del siglo. Yo lo dudo, porque también ya pues este siglo, lo que va de este milenio, ya se casó Enrique con Meghan Merkel, también se casó Guillermo con Catalina, Dua Lipa, ya ve que yo fui, no pude venir, no pude ir a la fiesta porque yo tenía que venir aquí al estudio. Entonces, si usted quiere saber más de todo eso, yo le invito a que vaya a la edición impresa del periódico Excelsior, ahí a Función, porque mi compañera Azul del Olmo hizo pues una recapitulación bastante interesante acerca de cómo se conoció esta pareja, todas las bodas pues muy fastuosas que han sucedido en esos 26 años de este nuevo milenio y de este nuevo siglo. Entonces, pues ahí está. Oiga, y pasando a otra información que ya el tiempo me está comiendo, resulta que Madonna acaba de lanzar ya su nuevo material discográfico que se llama Confessions Dons, que es un material discográfico que llega, 21 años después de aquel emblemático Confessions on a Dance Floor, que dio pues sencillos exitosísimos, y la verdad es que la crítica lo ha catalogado bastante bien, diciendo que es su mejor álbum en 20 años, obviamente dejando atrás incluso a Madame X, a Rebel Heart, que para mí fue horrible, también incluso a MDNA, o sí se llama así creo que el disco, y vamos a escuchar esta canción que es Danceteria, que es magnífica.

0: verdad es que el disco vale muchísimo la pena. Escúchenlo ustedes en su plataforma musical favorita. Y antes de ya casi irnos, seguramente usted estará muy enterado de que mañana juega México contra Inglaterra. Y pues todo ha sido una serie de dimes y diretes por este enfrentamiento. Incluso Liam Gallagher, el vocalista de Oasis, dijo que va a ganar 5-0. Luego ya se le fueron todos encima, dijo que 3-0. Pero a mí lo que me encantó fue la respuesta de Fer de Maná, Fer Olvera, que lo amo. Vea usted lo que le dijo a Liam.
1: El cantante de Oasis dijo que México va a perder contra Inglaterra 5-0. A ver, no manches, ubícate, güey. 5-0, cálmate. Ahí nos vemos el domingo para ver cómo nos va, güey. Mames.
0: Ah, te amo. Oiga, y antes de irnos, usted también ha visto pues todos estos videos de lo que han sido las celebraciones, y desde luego que no puede faltar mi queridísimo Juan Gabriel, el ídolo de ídolos, y pues con esta canción de Hasta que te conocí, ojalá podamos escucharla un momento. Déjenme platicarle que de acuerdo con la plataforma Spotify, esta plataforma de música, cada vez que juega México, ahora ya han sido pues 4 partidos, una vez que terminan los juegos, esta canción aumenta 258% en México y 211% en Estados Unidos, la versión en vivo de Bellas Artes. ¿Podemos escucharla tantito? ¿Se podrá?

0: Mi Alberto Aguilera, Juan Gabriel, también lo amo. Si hay un artista que amo, es Juan Gabriel.
1: Coincido contigo, incluso todos, ¿no? Toda mexicanos. La inteligencia artificial que lo han sacado en el Estadio Azteca, caminando, encabezando la selección, muy bueno, ah, muy bueno. Qué creatividad de los mexicanos.
0: Ahí está, pues escucha mi queridísimo Juan Gabriel y ya nos vamos, ya me voy.
1: Redes sociales, amigo.
0: El punto Rodol, y ya luego lo invitaré a mi fiesta y a mi boda.
1: Ahí está. Muchísimas gracias, mi querido Rodo. Y también muchas gracias a mi querido David Arroyo, mi David en controles, en la redacción Diana Díaz, imagen multicast Sara Ramírez, en la producción mi querido Fausto Aragón, que hoy no lo vi, ¿lo han visto por ahí? Creo que sí, anda con su playera de la selección mexicana, que ni se ve, es el único que tiene la playera de la selección mexicana aquí en el grupo Imagen, en la asistencia Ian Rivera, al ingeniero Enrique Alfaro, de veras, ¿dónde está el ingeniero Alfaro? Ah, ya lo vi, siempre atrás de la impresora, y a mi querido coordinador de información, Eduardo Guerrero, ¿cómo? Sí, vámonos ya. 7:57 PM, tanto ustedes como nosotros ya estamos informados.

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5: Hola, hola, ¿cómo están? Soy Claudia Mejía. En esta ocasión vamos a hablar de un tema que le compete a las mujeres. Bueno, en parte mujeres, en parte a tu pareja, en parte a todos, porque somos una red de apoyo aquí en esta vida. Debemos de tener siempre redes de apoyo y no estamos solitos. Entonces, pues vamos a empezar. En esta ocasión vamos a hablar de endometriosis. Es una palabra medio rara y tal vez nunca la hayas escuchado, o tal vez sí, pero si eres mujer, seguramente sí. Y para eso está conmigo la doctora Alejandra López Chávez. Ella es ginecóloga y obstetra. ¿Cómo estás?
6: Hola, muy bien, muchas gracias. ¿Y tú?
5: Muy bien, aquí emocionada porque es tu primera vez.
6: Sí, primera vez.
5: Endometriosis. O sea, yo escucho endometriosis y endometrio. Bueno, ya nosotras sabemos que el endometrio, pues es esa capita que se suelta cuando estamos en nuestro periodo.
6: Exacto.
5: ¿No? Pero se escucha más peligroso y más feo que solamente.
6: Sí, suena,
5: eso, ¿no?
6: Suena intimidante la palabra.
5: Exacto,
6: ¿no?
5: Sí.
6: Pues justo lo que mencionabas, o sea, primero hay que entender que el endometrio es esta parte bien interna del útero que va a tener básicamente dos funciones. La función uno es que se va a hacer gruesita entre una regla y la otra, se va a hacer gruesa porque se prepara para recibir un embarazo. Si en esa mujer, en ese mes, no hubo un embarazo, al terminar ese periodo, va a caerse este endometrio en forma de menstruación, ¿no? O sea, el endometrio tiene que vivir justo en la cavidad endometrial y se va a descamar mes a mes en forma de regla. Sin embargo, la endometriosis quiere decir que hay tejido que no es endometrio como tal, es tejido similar, que eso es muy importante, entender que no es endometrio, que es tejido similar al endometrio y que va a estar fuera de esta cavidad, que puede abarcar cualquier parte del cuerpo humano, desde cerebro, desde pulmones, desde el diafragma, pero principalmente va a estar en órganos pélvicos, que puede ser a lo mejor la vejiga, el uretero, el intestino, o literalmente los ovarios, las alpinges. Si bien esta es la localización más frecuente, no es la única. Entonces, realmente los síntomas van a ser múltiples, muy variados, en muchos matices, y cada paciente lo va a vivir de manera distinta. Entonces, si bien la endometriosis puede tener diferentes grados de afectación, siempre va a haber un dato que nos haga sospechar de ella.
5: Y si dices que es otro tipo de tejido que puede estar en cualquier otro órgano, si de por sí el dolor que una siente en su periodo, no me quiero imaginar el dolor que sería tener ese tejido en otro órgano. O sea, ¿esto sí es así?
6: Sí, literal. O sea, al final del día, el tejido endometrial sano que está dentro del útero va a tener receptores para ciertas hormonas, ¿no? Estas hormonas, de manera natural, las produce el ovario. Pero también hay hormonas que producimos a través del tejido graso, a través de ciertos procesos químicos. Pero a una paciente sana, estrictamente hablando, y te hago mucho hincapié en esta parte que tú me acabas de mencionar, el dolor que sentimos durante la regla. Y ese es un punto pivote. La regla puede doler, claro que puede doler, pero hay un grado para diferenciar cuando es un dolor normal, entrecomillado, y un dolor que ya no se considera normal. Y esta palabra de es que para mí el dolor es normal, el normalizar el dolor, creo que es el gran error que podemos cometer desde a veces las propias pacientes que lo normalizan y también nosotros como médicos que no les damos el peso, ¿no? El justo peso a las cosas, ¿no? Entonces, tener dolor durante la regla puede ser normal siempre y cuando no afecte calidad de vida, que no sea un dolor incapacitante, que sea un dolor que te permita hacer tu vida prácticamente normal. Entonces, la endometriosis puede ser extremadamente aparatosa. Pacientes que durante la regla pueden tener sangrado a través del recto, a través de la orina, que pueden llegar a convulsionar, que pueden llegar a tener desmayos, que pueden tener focos de diarrea tremenda durante la menstruación. Y también importante no encasillarlo solo a la regla, ¿no? Porque a veces los médicos podemos caer a que solamente vas a tener dolor durante la menstruación. Y si no estás menstruando y te duele, entonces no es endometriosis. Y eso es un error, porque la endometriosis es una enfermedad crónica. Crónica quiere decir que dura mucho tiempo, que va a ser, se va a ir complicando, que va a ser una enfermedad que va a ser progresiva.

0: agresiva, y eso hace que cada vez las molestias vayan siendo más aparatosas. Desde primero ser un dolor entrecomillado, no tan complejo, que a lo mejor con analgésicos se puede tratar, a terminar en situaciones que requieran cirugía por una obstrucción intestinal, porque la función del riñón ya no está del todo bien, y todo porque esta enfermedad es muy agresiva.
1: Nos decías que hay una estadística que nos puede sorprender. ¿Cuántas mujeres lo padecen,
0: La
1: al menos en México?
0: estadística a nivel México se estima que 1 de cada 10 mujeres van a tener algún grado de endometriosis. O sea, 1 de cada 10. Es impresionante. Sin embargo, tardamos en hacer el diagnóstico en promedio de 7 a 10 años.
1: ¿Qué? ¿Por qué?
0: Es muchísimo, exacto. ¿Por qué? Porque los síntomas son sumamente diversos. El
1: Wow.
0: hecho de que el tejido puede estar a lo mejor en el intestino puede hacer que tú, al momento de la regla o fuera de la regla, puedas tener colitis, ¿no? Que tengas esta sensación de estar muy distendido después de comer ciertos alimentos, que tengas problemas al momento de evacuar, que tengas periodos de diarrea, porque el intestino se va a irritar por ese tejido y va a hacer que tengas evacuaciones sumamente líquidas, o que puedas intercambiar muy distendido después de comer ciertos alimentos, que tengas problemas al momento de evacuar, que tengas periodos de diarrea, porque el intestino se va a irritar por ese tejido y va a hacer que tengas evacuaciones sumamente líquidas, o que puedas intercalarlas con estreñimiento, porque a lo mejor está obstruida una parte literal, el tubo digestivo, que no permite que pase la evacuación, y puedes alternar entre diarrea y evacuaciones, pues, duras con estreñimiento, y decir es que es colitis. El tema emocional es algo fundamental. O sea, vivir con endometriosis lleva a las pacientes a tener periodos de ansiedad, periodos de depresión, periodos en los que no saben qué está pasando con su cuerpo, y también es fácil que las encasillemos a, bueno, es que tienes estrés por el trabajo, tienes presiones con la pareja, tienes presiones con los hijos, y más bien va de la mano con todo esto de la endometriosis.
1: ¿Por qué les pasa? O sea, ¿cuáles son
0: Pues
1: las causas?
0: mira, la verdad es que desgraciadamente no tenemos los médicos una certeza de una causa única. O sea, hay muchas teorías de por qué sucede la endometriosis, teorías ya muy viejitas, algunas de ellas que tienen casi 100 años de que las empezaron a estudiar. Hay otra teoría que nos habla de que esto se forma desde que éramos embriones, desde que estábamos en la pancita de nuestra mamá. Nuestras células tienen esta capacidad, cuando somos embriones, de decidir, bueno, tú eres una célula del hígado, te vas para el hígado. Tú eres una célula del cerebro, te vas a cerebro. Tú eres de útero, te vas al útero. Hay teorías en las que estas células no llegaron a su destino final, se quedaban en el camino, y por eso quedaron implantes en varias partes del cuerpo. Hay otra teoría que habla de que el cuerpo tiene esta capacidad de transformar un tipo de célula a otra. O sea, hay células que tienen que estar en la parte más superficial de los órganos, que se llaman peritoneo, y a lo mejor sufren este tipo de transformaciones a otro tipo de célula parecida al endometrio. Entonces, la verdad es que hay muchas teorías. También hay teorías genéticas en las que hay un patrón genético de que en tu familia, probablemente, si tú tienes endometriosis, tías, primas, hermanas, tu mamá probablemente también tenga endometriosis. Y también cada vez nos acercamos más al tema de las enfermedades autoinmunes, porque hay una cierta relación en pacientes con lupus, en pacientes con artritis reumatoide, esas enfermedades que son también muy difíciles de diagnosticar y que también pueden tener una correlación con endometriosis.
1: Aquí en el ISSSTE sabemos que de primera instancia hay que ir a nuestra clínica. Ellos nos referirán al especialista. Aquí en el ISSSTE hay todo este grupo de apoyo, tanto emocional como médico.
0: Pues la verdad es que, como tal, un grupo de apoyo específico para endometriosis en el tema emocional todavía no, en la parte de psicología todavía no lo hay. En la parte quirúrgica, pues el abordaje ideal es vía laparoscopía. No se sugiere tanto la cirugía abierta porque va a ser bastante más agresiva de por sí. Entonces, en el ISSSTE, en hospitales de tercer nivel, como el 20 de noviembre, como en el López Mateos, como en el 1 de octubre, que hay este abordaje de cirugía laparoscópica, es una buena herramienta. Y todavía más pensando en cirugía robótica. La cirugía robótica viene a ser un parteaguas en el manejo de enfermedades tan complejas como es la endometriosis. Entonces, en este momento, hasta donde tengo entendido, solamente en el 20 de noviembre hay Da Vinci, y eso nos va a dar una oportunidad a los médicos y evidentemente a las pacientes para que tengan manejos mucho más integrales.
1: Me dio mucho gusto que estés aquí.
0: A ti, muchísimas gracias por la invitación. Estoy muy contenta. Me encanta hablar de este tema porque siento que, como médicos, tenemos la responsabilidad con las pacientes de hablar de este tema que a veces está muy oculto.

0: Gracias. Yo soy Claudia Mejía. Nos vemos en un siguiente episodio. Hasta pronto.
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0: Buenas tardes. Buenas tardes, señoras y señores. Bienvenidas y bienvenidos a esta segunda emisión de Imagen Informativa, transmitiendo al momento en esta edición de lunes 7 de octubre del 2024. Estamos listos para la información correspondiente a este inicio de semana. Y vaya que ha sido un inicio de semana muy álgido, muy complicado en algunas regiones de nuestro país. Y de nueva cuenta, pues los riesgos del clima, las manifestaciones climatológicas y la adversidad que nos pone de nueva cuenta a revisión es lo que vamos a tener el día de hoy. El huracán Milton ha subido a categoría 5. En esta tarde se encuentra en categoría 5 con un riesgo alto de hacer efectos fuertes, sobre todo en los estados de Yucatán y Campeche. Hoy vamos a tener una revisión el día de hoy porque ya las autoridades han emitido fases de prevención y de alerta en torno a lo que sería este huracán Milton. Por otro lado, en San Luis Potosí, bueno, pues vamos a tener la revisión de la ley Silla. Y esta ley que hablábamos la semana pasada fue aprobada en The Fast Track de manera pues rapidísima, y que va a significar para garantizar a todos los trabajadores que tienen su empleo, sus jornadas laborales de pie, deben de contar con una silla, por eso se llama así la ley Silla, y que será patrocinada por sus empleadores, sus patrones. Hoy lo hablaremos con el presidente de la Canaco Servitur en San Luis Potosí, Fernando Díaz de León. También, ya lo sabe, como cada lunes hay que iniciar la semana con la mirada de Ernesto Hernández, nuestro experto en temas electorales, sobre esto que se está definiendo ahorita también en la Suprema Corte de Justicia de la Nación, estas leyes secundarias, por un lado para la elección de jueces, pero por el otro lado lo que implica que estas suspensiones pues impidan la revisión de las elecciones para jueces y magistrados en el Instituto Nacional Electoral. Y hoy estará con nosotros Leonel Serrato, el morenista Leonel Serrato hablará con nosotros esta tarde sobre un tema muy importante, la partida de Ifigenia Martínez, y por el otro lado, la renuncia de Manlio Fabio Beltrones de las filas del PRI. El programa va a estar bueno, vamos a iniciar con todo esta semana. Quédese de aquí hasta las 3 de la tarde, soy Jonathan Flores. Vamos a los titulares de hoy.
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0: Bueno, comencemos con la información, y es que se daba a conocer que el sábado por la noche murió a los 99 años de edad Ifigenia Martínez. Se desempeñaba como la presidenta de la mesa directiva de la Cámara de Diputados, una mujer que me atrevo a decir de las más representativas de la izquierda mexicana, una mujer que fue pues pionera en un montón de luchas que distinguían la presencia de la mujer en la vida pública. A ver, fue la primera estudiante graduada en Harvard mexicana, además de que ella llegó a ser la directora de la Facultad de Contabilidad en tiempos de cuando estaban estudiantes como Carlos Salinas de Gortari, Ernesto Zedillo también, en fin. Ifigenia Martínez fue una de las mujeres que buscó el sufragio para las mexicanas desde aquellos tiempos. A ver, estamos hablando de que Ifigenia Martínez nació en 1925. Apenas el voto para la mujer se aprobó en los años 50, 55. Y por ello, Ifigenia Martínez representaba ese símbolo del por qué quería deseaba Claudia Sheinbaum que Ifigenia Martínez le entregara la banda presidencial. Porfirio Muñoz Ledo, a ver, y hay que dimensionar en su justa medida, a ver, quienes representan esta salida del PRI, de ese PRI hegemónico, ese PRI controlador, muy parecido a lo que ahorita ya tiene Morena, pues deciden salirse de ese PRI hegemónico que no permitía la capacidad de disentir, de la crítica, de pensar distinto, y se van de ahí hombres como Porfirio Muñoz Ledo, Cuauhtémoc Cárdenas, Andrés Manuel López Obrador e Ifigenia Martínez. Y ellos cuatro forman la corriente democrática nacionalista para lo que luego después se transformó en el Frente Cardenista Nacional y luego tomó forma, su forma natural, ya con el PRD. Y de ahí en adelante vendría, pues, estos fundadores de la nueva izquierda mexicana y que terminó transformándose en lo que hoy conocemos como Morena. Incluso la propia Ifigenia Martínez decía, su gran amigo Porfirio Muñoz Ledo, bueno, pues él fue el que le entregó la banda presidencial a Andrés Manuel López Obrador y muere años después. Curiosamente, ¿no? Ifigenia Martínez también le entrega la banda presidencial a Claudia Sheinbaum y muere 6 días después de que Claudia Sheinbaum llegara al poder. Bueno, pues ante esto habló el nieto de Ifigenia Martínez, un poco respondiendo a las críticas del por qué pues se permitió que Ifigenia pues asistiera a la Cámara de Diputados el pasado 1 de octubre para entregar la banda presidencial, y esto hablaba el nieto de Ifigenia Martínez en su funeral.
2: Que fue una gran mexicana, una mujer de Estado, y que está hoy en un plano terrenal, descansando.
3: Está en otra tribuna, muy seguramente ahorita ya dando su punto de vista, intercambiando opinión con su gran amigo Porfirio, con Roberto, compartirles a todas y a todos que han estado pendientes de la evolución de su salud y estos días, que la maestra Ifigenia se fue en paz, se fue desde su casa, en compañía de su familia, se fue con la satisfacción de haber cumplido el 1 de octubre. Y también aclarar, ha habido por ahí algo de ruido respecto a si su asistencia el 1 de octubre de alguna u otra forma puso en riesgo su salud. Yo les podría decir con absoluta transparencia y objetividad que más bien, y con cargo a esta enorme responsabilidad del 1 de octubre, es que fue su mayor motivación para salir de un problema de salud complicado que empezó a tener a partir del 14 de septiembre. La misión del 1 de octubre fue la mejor medicina. Ustedes la vieron, estuvo...
0: La misión del 1 de octubre fue su mejor medicina. Es lo que hablaba Rodrigo Rojas, nieto de doña Ifigenia Martínez. Hoy por la mañana la presidenta Claudia Sheinbaum también habló de este tema y esto lo hizo con este tinte, con estos términos.
4: Lo primero, pues, la tristeza de que haya partido nuestra compañera Ifigenia, una mujer excepcional. Ayer platicando con sus hijas, ella fue sufragista, o sea, ella luchó por el voto de las mexicanas. Ella fallece a los 94 años. Entonces ella participó para que las mujeres pudiéramos votar en aquellos movimientos muy joven. Y pues ver la primera mujer presidenta para ella pues fue algo muy importante. Comento porque realmente es no sé ni cómo calificar esta, la verdad, no tengo palabra, pero es deleznable esta idea de que nosotros sacamos a Ifigenia para que pudiera participar en el evento. Tuvieron que salir sus nietos a aclarar el tema. Entonces, Ifigenia estaba delicada de salud, me lo informaron en su momento y yo, pues obviamente a los familiares les dije que si no era necesario que fuera, pues no queríamos exponerla, pero ella tenía muchos deseos, mucha ilusión de poder asistir el 1 de octubre. Entonces fue una decisión de ella de asistir y la verdad es que pues ya que serenen sus ánimos.
0: Sí. Bueno, pues ahí está lo que menciona a Claudia Sheinbaum, le parece deleznable las críticas de la oposición tras la muerte de doña Ifigenia Martínez. ¿Qué va a pasar ahora con la presidencia de la mesa directiva de la Cámara de Diputados? El diputado Sergio Gutiérrez Luna señaló que, como ha sido en otras ocasiones, la presidencia de la Cámara de Diputados está sin titular en este momento.
5: Bueno, esperar, mañana vamos a extender esta sesión y ya veremos los procesos parlamentarios que
6: se tienen que elegir un nuevo presidente.
5: La ley es muy clara al establecer que la vicepresidencia quede en funciones en caso de una ausencia, y en una ausencia definitiva, como es el caso, tiene que ver con el deceso de ellos, cosa que ha sucedido en otras ocasiones. La más reciente, cuando Santiago Krill se fue, él se quedó con dos personas. Entonces, vamos a ver mañana qué decide la JUCOPO, qué decide la Cámara. Nosotros ahorita concentrados en los preparativos para el homenaje de mañana.
0: Así es, ya en este momento se encuentran los restos de Ifigenia Martínez en la Cámara de Diputados, teniendo un homenaje luctuoso. Por lo pronto, así están las condiciones de, pues, lo que ha venido sucediendo en torno a la partida de la legendaria ya Ifigenia Martínez, que ha muerto este pasado sábado. Bueno, y vamos a la realidad de este México, el México que está ahí presente. A ver, el siguiente tema, no queríamos tomarlo, no porque no quisiéramos tenerlo en la cobertura periodística, pero me parece que a estas horas, y hay noticias que luego no es bueno a veces empezar los titulares ni hablar, es la coyuntura periodística la que nos obliga. Este terrible asesinato del alcalde de Chilpancingo, Guerrero, Alejandro Arcos, se dio a conocer que fue ejecutado el domingo. Acababan de asesinar al secretario del ayuntamiento de Chilpancingo unos dos días antes. El viernes, el alcalde Alejandro de Chilpancingo emitió una entrevista, manifestó que tenía preocupación de su seguridad. Tengo que mencionar también que, a ver, este alcalde ganó por el PRI, ganó por la oposición, y el domingo lo asesinaron en su automóvil y lo decapitaron. Al respecto, la presidenta Claudia Sheinbaum también habló de este tema, pues cómo no, y esto dijo.
4: Sobre el lamentable suceso del presidente municipal de Chilpancingo, hoy en la mañana se presentó el caso, se están haciendo las investigaciones necesarias para saber, pues, cuál fue el motivo y cuál fue el móvil, y por supuesto, pues, hacer las detenciones correspondientes. Mañana viene el gabinete de seguridad y podrán explicarles con más detalle. Mañana se presenta la estrategia general y vamos a trabajar en algunos estados en particular con mayor presencia, inteligencia, investigación, en coordinación con las y los gobernadores. Eso lo presentamos mañana, pero se está haciendo, pues, todas las investigaciones necesarias, y se está colaborando con la Fiscalía del Estado, y se está viendo si es necesario atraer el caso para la Fiscalía General de la República y saber cuál fue el móvil.
0: Y ese fue el único momento en el que se habló de este terrible caso. 1:08 duró lo que habló la presidenta de la República sobre esta terrible desgracia. ¿Quién gobierna en Guerrero? ¿Cómo pueden suceder estas cosas cuando acababan las elecciones del 2021, justo el último día de campaña? Se vio cómo asesinaron en un video con pistola al candidato de Coyuca Benítez, en Guerrero, y no sucedió nada. Vemos cómo una alcaldesa se sentó con el crimen a hablar y no pasó nada.
7: todo, ¿no? Y lo mismo ahora dice la presidenta. Veremos si la Fiscalía General de la República investiga allí. ¿Sucederá algo? ¿Pasará algo distinto? ¿Qué, quién rayos gobierna Guerrero? Primero iba a ser Félix Salgado Macedonio y por temas de violencia de género, pues tomó su lugar Evelyn Salgado, su hija. Pero en fin, son cosas que luego no se entienden de ninguna manera. ¿Quién era el alcalde de Chilpancingo, Alejandro Arcos? Pues curiosamente él dejó un video en el cual hablaba de cómo quisiera ser recordado si él llegara a morir. Es increíble, ¿eh? Pero bueno, lo dejó.
8: Escuché. Si a mí me han preguntado que cómo me gustaría que la gente me recordara el día que yo ya no esté en esta tierra. Yo les he pedido que me recuerden como un promotor de la paz, un promotor de la felicidad, del desarrollo. Eso es a lo que aspiro en esta ciudad. Yo nací en esta ciudad, aquí he crecido, aquí he hecho mis estudios, aquí he vivido toda mi vida, nunca me he ido, y aquí quiero morir, pero también quiero morir luchando por mi ciudad, por mi municipio. Yo veo a Chilpancingo como veo los ojos de mi hijo. Me imagino a Chilpancingo al ver el rostro de mi hijo. ¿Cómo ves tú quién me ves? ¿Cómo ves a tu hijo, a tu hija?
0: Bueno, pues Alejandro Arcos hoy pues ha dejado de existir, producto pues otra vez más de la violencia, del crimen, de ese que se apodera de algunas zonas de nuestro país. Bueno, parte también de esta información que ha conmocionado la mirada nacional. Bueno, donde también está la mirada es en el huracán Milton, que continúa en categoría 5. En este mediodía está a 130 kilómetros al noroeste de Celestún y a 170 kilómetros al oeste-noroeste de Progreso en Yucatán. Bueno, pues hoy la CONAGUA apareció para hablar precisamente sobre esta preocupación en Milton, y esto es lo que han ofrecido en un reporte a medios.
9: El motivo de este mensaje a medios es para informar sobre la evolución y posibles efectos del huracán Milton de categoría 5, ubicado frente a las costas de Campeche y Yucatán. A las 12 horas, el centro del huracán Milton de categoría 5 se localizó a 130 kilómetros al noroeste de Celestún y a 170 kilómetros al oeste-noroeste de Progreso, ambas localidades de Yucatán, con vientos de 280 kilómetros por hora y rachas de 330. Se desplaza hacia el este a 15 kilómetros por hora. Se mantiene zona de prevención por efectos de huracán desde Celestún hasta Río Lagartos, Yucatán. Zona de vigilancia por efectos de huracán desde Río Lagartos hasta Cabo Catoche, Yucatán. Y de Campeche, Campeche, hasta Celestún, Yucatán. Se prevé que durante este lunes, por la noche, considerando el cono de incertidumbre y bajas presiones sobre Yucatán, pueda impactar el centro del huracán entre Celestún y Progreso. Las bandas nubosas del sistema impactarán el norte de Campeche, Yucatán y norte de Quintana Roo.
0: Bueno, la mirada está puesta en Campeche y Yucatán por este huracán Milton, que estaría manteniéndose en categoría 5. De hecho, la CONAGUA ha mencionado que nos podrían alcanzar lluvias fuertes para San Luis Potosí. Esto, pues en el boletín de la CONAGUA mencionan que se esperarían lluvias fuertes en San Luis Potosí, en la región altiplano, centro, media y huasteca. En las próximas 3 horas se pronostican lluvias con intervalos de chubascos y descargas eléctricas producto de este huracán Milton para San Luis Potosí. Habla también por ahí en Nuevo León y Tamaulipas, pero por lo pronto San Luis Potosí también está incluido en este boletín que ustedes están viendo también en pantalla, el gráfico que contiene. Bueno, parte de la mirada que está en Milton. En En noticias también de San Luis Potosí, esta mañana hablamos con el secretario general de gobierno, Guadalupe Torres Sánchez, sobre estas manifestaciones que han realizado el sector taxista y en el cual el reclamo es central, es unánime. Ya no tienen confianza con la titular de Comunicaciones y Transportes, Araceli Martínez. Aseguran que hay un rompimiento en el diálogo y que, sobre todo, desean y exigen que se hagan operativos en contra del pirataje al interior del sector de los taxistas. Esto es parte de lo que nos respondió el secretario Guadalupe Torres Sánchez. En semanas anteriores, justo después de que sucedieron esos hechos entre plataformas, choferes de plataformas y taxistas, pues ustedes habían mencionado, usted había declarado, que estaba en revisión el relevo para una posible salida de Araceli Martínez. ¿Estaría entonces, digamos, una revisión en Comunicaciones y Transportes?
10: En Comunicaciones y Transportes, en la Secretaría General de Gobierno y en las demás entidades que dependen del Ejecutivo. Nosotros siempre estamos en evaluación de forma constante, inclusive te comparto que hoy mismo a las 4 de la tarde vamos a tener una reunión con todo el gabinete legal y ampliado para poderle dejar o clarificar muy bien a todos cuáles son las condiciones de evaluación, estas que se hacen de manera cotidiana por el gobernador. Sí. Y a partir de ahí, insisto, pues es que todos estamos en constante evaluación, que nosotros no vamos a tolerar de ninguna forma quienes actúen al margen de la ley. En este caso, el asunto que mencionas del pirataje, por supuesto que debe de ser combatido de manera frontal y puntual, porque inclusive no solo se genera una competencia desleal con el taxista que sí llega y paga todos sus tributos al Estado, anuales, cada 5 años, con la periodicidad que sea, no solo se provoca ello, sino que también un cierta inseguridad, claro, o riesgo para los usuarios, que no sabes o no tienes la certeza de que el taxi al que te subas actúe conforme a la ley, o que pueda ser inclusive utilizado para alguna cuestión ilícita. Entonces, los principales interesados en combatir el pirataje es justamente el Estado. Por el de ahí que te comento que nosotros, inclusive lejos de ver al sector del gremio taxista como alguien o un sector que está en contra del Estado, lo vemos como un aliado, porque ellos son los que andan en la calle y pueden revelar circunstancias como la que tú mencionas, nos pueden identificar de manera clara, oportuna y pronta cuáles son los vehículos con números económicos doblados o duplicados en forma ilícita y de esa forma generando pirataje, y nosotros no vamos a hacer otra cosa más que detenerlos y iniciar los procedimientos legales que correspondan de tipo criminal o administrativo. Entonces, la verdad es que yo les comento a todo el gremio taxista, nosotros no somos enemigos, los enemigos son los piratajes. Con los representantes reconocidos por esas organizaciones vamos a escucharlos, vamos a atenderlos. Insisto, la reunión será esta misma semana. No tengo, creo que es mañana martes.
0: Mañana nos decía.
10: Ambos días, sí. Exactamente. Y bueno, pues a partir de ahí, ¿cuánto tiempo? Pues el tiempo que sea necesario para poder clarificar las cosas.
0: Bueno, pues vamos a estar atentos. Se va a tener una reunión entre el sector taxista y la Secretaría General de Gobierno. Será mañana. Y como también ya lo habíamos quedado y acordado con el sector de los representantes de los taxistas, hablaremos mañana y por lo pronto ya veremos en qué términos se sientan en la mesa de diálogo. Nos vamos a mensajes. Es la 1:24 p.m. y como se lo decía, han llegado ya los restos de la grande, la inalcanzable Ifigenia Martínez. Hoy tiene su despedida. Hoy el Congreso de la Unión, la Cámara de Diputados, le dan el último adiós a esta inmensa mujer mexicana que representa dignamente esta izquierda mexicana y que ya, como lo decían, y siempre ella lo mencionó, su gran amigo era don Porfirio Muñoz Ledo. Hoy seguramente están pues echando polémica, están hablando, están debatiendo, pero pues ya en otra tribuna, como lo decían su nieto de la gran Ifigenia Martínez. Así llegó a la Cámara de Diputados.
11: Activa de la Cámara de Diputados. La Cámara de Diputados se ha abocado a realizar una sesión solemne. El día de hoy se llevará a cabo un homenaje luctuoso de cuerpo presente de la legisladora.
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12: Jonathan, buenas tardes, te saludo a ti y al auditorio. Te platico que el secretario del Ayuntamiento de Ciudad Valles, Luis Ángel Contreras Malibrán, dijo que continúan las pláticas con la empresa Iberparking para implementar nuevamente el uso de los parquímetros en la ciudad. Destacó que hasta que no se oficialice la firma de un convenio, la población no estará obligada a pagar por el servicio, pero se espera que en los próximos días se puedan estar ya anunciando la reactivación de estos aparatos.
13: Estamos buscando cómo transitar con este contrato. Por instrucción del presidente municipal, es también diseñar alguna estrategia para que operativamente a la ciudadanía, que son, bueno, a los usuarios que son de esos dispositivos, que podemos pensar que son solamente los conductores de vehículos, que pero también tiene una repercusión en el comercio, en el centro de la ciudad, en las instituciones públicas, privadas, etcétera, facilitarles el manejo, facilitarles la vida, vaya, cómo están batallando a veces que un dispositivo no funciona y tienen que caminar cuadras para poder realizar el pago, y la instrucción del presidente municipal es mejorar, pactar con ellos la mejora a ese tipo de servicio.
12: Cabe destacar que la empresa Iberparking ya comenzó desde la semana pasada a recoger los parquímetros en mal estado para su reparación y reutilización, ya que lo más importante, dijo el secretario del ayuntamiento, es garantizar un servicio eficiente y correcto para todos los ciudadanos. En otro orden de ideas, Jonathan, les platico que preocupa la falta de interés de jóvenes indígenas en participar en actividades colectivas y toma de decisiones en sus comunidades. Esto lo comentó Natalia Hernández Moctezuma, actual coordinadora de la Unidad Especializada de Pueblos y Comunidades Indígenas en el Ayuntamiento de Valles. Esto se refleja, dijo, en la escasa participación en la elección de representantes en los ayuntamientos de las comunidades indígenas. Según Hernández Moctezuma, los jóvenes no responden a las convocatorias o simplemente muestran desinterés a participar. Esta falta de involucramiento puede tener consecuencias a largo plazo en la representación y en el desarrollo de las comunidades, así lo dice.
14: Pero sabemos también que hay comunidades que no les interesa, o hay jóvenes que no les interesa, no les llama la atención involucrarse en ese tipo de temas, y también exhiben su acta de asamblea donde pues ellos mencionan que llevaron acta, pero sí tienen que llevar a cabo esta asamblea correspondiente.
15: La cuestión también, y eso se ha observado en las asambleas que se llevan a cabo y donde hemos sido invitados, donde pues precisamente que la mayoría de los asistentes normalmente son personas ya grandes de edad. Hemos trabajado esa parte de involucrar.
12: La funcionaria dijo que es crucial abordar esta situación y encontrar formas de motivar a los jóvenes indígenas para que se involucren en la toma de decisiones y en las actividades colectivas. Jonathan, mi reporte, buenas tardes.
0: Muy bien, gracias por este reporte, Ofelia Trejo, con nosotros, y vamos con más información. Mire, como le decíamos la semana pasada, y de manera otra vez también rapidísima, así le dominan The Fast Track, se aprobó la Ley Silla, esta ley que, bueno, pues todos los partidos políticos se sumaron a aprobar de manera unánime, no hubo votos en contra. Y escuchamos a la diputada Nancy Sánchez, ella es de la 4T en Baja California, habla de por qué se aprobó esta reforma de la Ley Silla.
16: Hoy se está votando en Cámara de Diputados, como Cámara Revisora, una reforma a la Ley Federal del Trabajo. Parece algo muy sencillo, pero es de lo más trascendente para la vida de millones de trabajadores y trabajadoras en México. Le llaman la Ley Silla. Tiene que ver con el derecho y la necesidad que tienen esos trabajadores y trabajadoras que permanecen de pie durante su jornada laboral de tener descansos obligatorios o una silla adecuada con respaldo para su descanso. Tiene que ver con las enfermedades que se han desarrollado durante muchos años en México, que es la fascitis plantar, problemas de columna, tensión muscular, de pierna, de cuellos, la disminución del flujo de sangre en las extremidades, y eso lleva, por supuesto, a varices, a insuficiencias venosas y una serie de enfermedades que se desarrollan por esas prácticas que han sido pues muy dañinas para los trabajadores. Era un mandato que teníamos que haber revisado hace mucho tiempo, por alguna razón quedó ahí, pero hoy estamos haciéndole justicia a los trabajadores, así que cuando vayan.
0: Bueno, es lo que menciona la diputada Nancy Sánchez, diputada federal, y vamos con las reacciones. Por ello hoy invitamos al presidente de la Canaco Servitur en San Luis Potosí, don Fernando Díaz de León, a quien siempre me gusta saludarle. ¿Cómo le va?
17: Muy buenas tardes, Jonathan, a ti y a todo tu auditorio, les envío un cordial saludo.
0: Bueno, pues escuchemos primeramente qué posicionamiento o qué respuesta da el sector privado, en este caso la Canaco Servitur, pues tras esta llegada que se va a tener que implementar de la ley Silla, presidente.
17: Sí, bueno, pues estamos enterados, ¿verdad?, de que se aprobó esta ley por parte de nuestros legisladores para que los trabajadores tomen asiento periódicamente durante el desarrollo de sus funciones. Nosotros como empresarios y empleadores siempre estaremos a favor del bienestar de nuestros colaboradores, y además estamos regulados y regularizados por la ley federal del trabajo, ¿verdad? Por lo que se tendrá que cumplir con esta nueva normativa una vez que esta entre en vigor, Jonathan.
0: A ver, presidente, la CANIRAC, de hecho, nos dio respuesta también en anterioridad y ellos dijeron, esto es una ocurrencia, así lo declaró el presidente de la CANIRAC en San Luis Potosí, y nos decía que porque a ellos les iba a provocar un poco de problemas en restaurantes, con cocineros, con meseros, porque tienen una dinámica muy movida al interior de los restaurantes. Yo se lo pregunto a usted, ¿cómo lo ven en estos términos?

0: y depende de giro o sector, y además del espacio, del lugar del establecimiento, sobre todo de las MIPYMES, ¿verdad?, que muchas veces pues no cuenta con el espacio suficiente. Habrá negocios que por su actividad los trabajadores tienen que permanecer de pie, pero se tendrá que ir adaptando dentro del periodo señalado, ¿verdad? Como empresarios, pues creo que siempre debemos de acatar y cumplir las leyes. Los empleados de mostrador, por ponerte un ejemplo, ¿verdad?, que acompañan al consumidor para realizar sus ventas, en fin, ¿verdad?, hay distintos giros y sectores. Esperemos que las autoridades correspondientes, en este caso la Secretaría del Trabajo, emitan los lineamientos claros y realistas que permitan su implementación para no afectar la productividad, Jonathan.
1: En primera instancia, no es una carga para el empleador, para el patrón. Entiendo que a final de cuentas, usted me menciona, están abiertos a garantizar esta ley, pero pues como usted lo mencionaba, las MIPYMES luego son las que son más afectadas por este tipo de leyes que buscan beneficiar al trabajador, pero bueno, también las propias pequeñas y medianas empresas son las que luego se ven arrastradas por este no poder garantizarlos para todos.
0: Es correcto, y son cargas adicionales, ¿verdad?, que se emplean aquí para las y los empresarios. Aquí vemos positivo, ¿verdad?, que incluye un periodo de adaptación para que las empresas pues puedan adecuar de alguna manera esta nueva disposición. Pero sí, como te repito, ¿verdad?, nosotros pues siempre a favor del bienestar y en este caso de la salud de los colaboradores.
1: Esta ley, nos mencionaba, como ahorita lo habló, va a tener un tiempo de aplicación. ¿En qué sectores coincidera, sobre todo del que usted representa, que son los que más tiempo llevará el que se puedan adaptar a esta nueva dinámica que llegará a sus empleos?
0: Pues para mí, yo creo que principalmente en el sector comercio, esto tendrán un periodo de hasta 12 meses para adecuar las instalaciones, cumplir con esta ley, pero sí te digo, lo veo que en algunos casos pues va a ser complicado dependiendo del giro y del espacio del establecimiento.
1: ¿Cómo qué giros, presidente?
0: Pues hablo yo de los comercios pequeños, ¿verdad? Que pues tienen espacio para su mercancía, para sus productos que ofrecen, y que a lo mejor pues no van a contar con el espacio suficiente para tener estos asientos para sus colaboradores, pero pues tendrán que hacer lo propio, ¿verdad?, para irlo adecuando de la manera que puedan cumplir con esta nueva normativa.
1: ¿No se tendría que haber también, por lo menos, planteado más que una silla? Entiendo que luego a veces los políticos, y los conocemos cómo luego a veces se cuelgan de leyes, que piensan que todo se va a arreglar por leyes, y luego a veces no resulta ser lo más beneficioso. Y aquí en San Luis Potosí hemos tenido ejemplos de leyes que buscaron ser una cosa y a final de cuentas, por la mala manera en la que se implementaron esas leyes, terminaron por no tener ninguna injerencia en nada. ¿No sería más eficaz que se hubiera planteado una eficiencia en los periodos de descanso, en los tiempos de descanso, presidente?
0: Pues sí, pues luego muchas veces vemos que nuestros legisladores, con tal de presentar este tipo de iniciativas, ¿verdad?, o toman en cuenta algunas otras de otros estados para su mejor calificación y pueden perjudicar. Por eso es muy importante que se escuchen todas las voces, que vean también ellos qué se puede afectar en la productividad y bueno, yo creo que deben de trabajar en algo que sea favorable, ¿verdad?, para, como te comento, pues no afectar la productividad, la competitividad también de las empresas y negocios.
1: Porque en esta fue toda pareja, fue unánime el voto de todos los partidos políticos. Por eso yo ponía la respuesta, la defensa que hacía la diputada federal Nancy Sánchez de por qué se aprueba esta leycilla. Y pues ahora será que cada empleado, a ver, dentro de estos alcances, cada empleado que trabaje en una empresa, que tenga una jornada laboral de pie, ¿va a tener que contar con una silla? ¿Es eso, presidente?
0: Sí, bueno, te digo, esperamos, ¿verdad?, que se aclaren

0: los lineamientos. Ya nos sucedió, por ejemplo, cuando se implementó la norma 035 de contar con espacios laborales dignos, en el cual también estuvimos de acuerdo, pero pues yo creo que hay que estar atentos, ¿no?, a que nos marquen los lineamientos, que sean realistas y que permitan su implementación para no afectar a los negocios y establecimientos, en este caso de esta nueva ley.
1: Porque ahorita viene una temporada bien movidita, presidente, y ustedes lo conocen perfectamente. A ver, a mí me tocó, dentro de mis primeros empleos, atención a cliente, ventas de en su momento, de videojuegos, cajero, y a ver, no había ni chance de sentarse, presidente, porque pues venía el Buen Fin, y luego ya venían las ventas navideñas, y luego venía la venta de fin de año y la de Reyes. No había chancecito de sentarse, porque era la misma dinámica de la venta. Bueno, a mí me tocó ese sector, entonces iba a ser una temporada difícil, presidente.
0: Claro, y como comentas tú, ¿verdad?, también el sector restaurantero, pues los meseros van a tener que andar de mes en mes atendiendo a los clientes. Muchas veces pues es imposible el sentarse, y por eso, como te comento, ¿no?, habrá que ver qué giros se les facilitará, y algunos otros que van a tener complicaciones o que a lo mejor no lo van a cumplir al 100 por estar atendiendo a los comensales, a estar atendiendo al público en general, a sus uh-huh. clientes. Pero te repito, ¿verdad?, nosotros vamos a estar trabajando, vamos a estar apoyando a los agremiados para ver qué podemos sugerirles o adecuar las necesidades que se tengan y poder cumplir con esta nueva ley, Jonathan.
1: Muy bien, pues con esto nos quedamos. Ustedes se mantienen en apertura para poder cumplir con esta nueva disposición legislativa, y ello queríamos escucharlo con el auditorio. Gracias siempre, presidente, que tenga buena tarde.
0: Agradezco el espacio, como siempre, quedo a la orden.
1: Que esté muy bien. Es el presidente de la Canaco Servitur en San Luis Potosí, Fernando Díaz de León. Y es que cómo no, ¿eh? A ver, viene octubre, pues ¿qué vienen de las siguientes ventas? Las de Día de Muertos, ¿no? Halloween, Día de Muertos, que bueno, Halloween se presta más a las fiestas de disfraces y toda esta parafernalia, pero también empiezan muchas ventas. Luego en noviembre, Día de Muertos. Luego ya entre el puente del 20 de noviembre viene el Buen Fin. Luego, despuesito del Buen Fin vienen los Black Friday, ¿no? Despuesito del Buen Fin vienen los Black Friday. Y ya después, pues viene toda la euforia, ¿no? Despuesito de la Virgencita, el 12 de diciembre, pues ya todo el mundo empieza a desaparecerse. Y Navidad, Año Nuevo, y luego Reyes, y así. O sea, viene una temporada bastante fuertecita, y yo lo digo abiertamente, digo, cuando a mí me tocaban esas jornadas de atención a clientes, pues eran las 8 horas laborales, con la hora de comida, y pues iba uno a descansar un rato para continuar, ¿no? Y atender y buscar ferias, buscar códigos de los productos, atención con gerentes, fin. Luego a veces no había chance de sentarse, porque la misma dinámica de las ventas pues lo obligaba a uno a estar en atención todo el tiempo. Que digo, sí quedaban unos dolores de pies horribles, pero bueno, luego ya se quedaba la satisfacción del deber cumplido, y luego pues a volver a esta dinámica de las ventas, que vaya que se disparan en este año o en este fin de año que ya vamos para estas próximas semanas. Bueno, más información que tenemos en esta tarde. Vamos con dos imágenes que forman parte de esta semana, y es que la secretaria de Gobernación, Rosa Isela Rodríguez, entregó ya al presidente de la mesa directiva del Senado, Gerardo Fernández Noroña, las iniciativas para las leyes secundarias de la Ley General de Procedimientos Electorales y Medios de Impugnación. Ahí vienen los pues definidos los procedimientos para la elección de jueces y magistrados y ministros. Van así, rapidísimo. Mire,
2: el motivo de nuestra visita es que por instrucciones de la presidenta de México, Claudia Sheinbaum Pardo, acudimos hoy a esta honorable Cámara de Senadores a entregar las iniciativas de reforma a la Ley General de Instituciones y Procedimientos Electorales y a la Ley General del Sistema de Medios de Impugnación. La reforma constitucional al Poder Judicial recientemente aprobada representa una nueva realidad en la que los tres poderes de la Unión son electos por el voto popular. Por ello, la materialización de este objetivo, estamos entregando estas dos iniciativas que contienen el instructivo procesal que se requiere para hacer posible y viable la elección de jueces, magistrados y ministros del país. Esta honorable Cámara y le hacemos entrega de los documentos de parte del Poder Ejecutivo.
1: Bueno, ahí le entregan los documentos y bueno, van a una velocidad pues absolutamente rápida. Ante ello, el presidente del Senado, Gerardo Fernández Noroña, pues dijo que van a recibir estas leyes secundarias a la reforma judicial y sin analizar, así como van, esperan que sean aprobadas esta semana, así de rápido, mire.
3: Estamos por recibido estas iniciativas, importantes iniciativas, que en este mismo momento turnaremos a las comisiones respectivas para que a la brevedad sesionen, y yo esperaría que el miércoles por la tarde estaríamos en condiciones de en el pleno abordarlas, y son fundamentales estas adecuaciones en materia electoral para dar mayor solidez a la elección de las personas juzgadoras, que se realizará el primer domingo de junio de 2025. Nos parecen oportunas, nos parecen relevantes, nos parecen fundamentales, y en este mismo momento daré instrucciones al doctor Garita para que turne a las comisiones respectivas. Muchísimas gracias por su visita. Bienvenida siempre. Esta es su casa.
4: Muchas gracias.
1: Bueno, ¿qué tal, Ahí está. Parte de lo que se está avanzando con estas leyes secundarias, sin revisarlas, podrían aprobarse el próximo miércoles. Mensajes, yo vuelvo con más información, son la 1:52 PM. Revisaremos el mapa nacional con los dos sucesos que están ocurriendo. La partida de Ifigenia Martínez y por el otro frente, en el PRI, Manlio Fabio Beltrones dice, se acabó, me voy del tricolor. Vuelvo con eso.
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1: Aquí seguimos, son las 2:00 PM. Fíjese que sigue surgiendo también novedades en torno a la reforma al Poder Judicial, y esto es proveniente desde la Suprema Corte de Justicia de la Nación. Mire, voy con dos imágenes. La primera, Yasmín Esquivel, la ministra Yasmín Esquivel, presentó su proyecto en el cual afirma que no se puede suspender la elección de jueces. La ministra aseguró que a pesar de que la Suprema Corte realice la consulta al trámite de los recursos en contra de la reforma, pues se estaría violando el derecho humano, que no se puede impedir el proceso de elección de jueces. Así lo defendió la ministra Yasmín Esquivel.
4: Como consecuencia y derivado de una entrevista que escuché esta mañana del ministro Javier Lainez, yo quisiera nada más que se haga una precisión en función de que no se puede impedir o suspender el proceso que se encuentra ya en trámite de elección de ministras, magistrados y jueces, porque al escuchar textualmente el ministro Lainez señaló que podría suspenderse la elección. En caso de que esta consulta trámite considere que se está violentando algún derecho humano de orden convencional o vaya más allá, yo sí quiero en este momento insistir que en caso de que se estudiara el fondo de los solicitantes para darle certeza y que los mexicanos sepan hasta dónde esta Suprema Corte puede llegar, se establezca en este momento y se anticipe que únicamente en caso de que se llegara a determinar la inconstitucionalidad o inconvencionalidad, esta no puede suspender el proceso que se encuentra ya en marcha para darle certeza y seguridad a los mexicanos.
1: Será el posicionamiento de la ministra Yasmín Esquivel, en la cual ella defendía que no se puede solicitar la intervención de la Suprema Corte para declarar improcedente la consulta a la reforma al Poder Judicial. Sin embargo, pues los ministros de la Suprema Corte sometieron a votación este proyecto, rechazaron la propuesta de Yasmín Esquivel, que exponía que notoriamente era improcedente la consulta al trámite de los recursos contra la reforma al Poder Judicial. Así fue el momento.
6: Tome votación, por favor.
7: Sí, señor ministro presidente. Señor ministro Gutiérrez Ortiz,
8: en consistencia con el voto de la semana anterior, mi voto es en contra. Ya expuse en el trámite 4/2024 mi postura sobre estos asuntos.
7: Señor ministro González Alcántara. Corte. Señor ministro Esquivel.
4: Por el proyecto y con un voto particular.
7: Señor ministro Ortiz Alba.
4: Con el proyecto y con un voto particular.
7: Señor ministro Aguilar Morales.
9: En contra.
7: Señor ministro Pardo Rebollar.
10: En contra.
7: Señor ministro Batis Guadarrama.
4: A favor del proyecto con consideraciones adicionales.
7: Señor ministro Ríos Farjat.
11: En congruencia con mi voto en el precedente del pasado jueves, estoy en contra. Yo insisto que solo admitir para analizar la consulta de fondos sin adelantar vistas.
7: Señor ministro Lainez Potosí. Señor ministro Pérez Dayán.
12: Estoy en contra, pues se debe declarar sin materia.
7: Señor ministro Presidenta Piña Hernández.
6: En contra.
7: Señor ministro Presidenta, me permito informarle que existe una mayoría de 8 votos en contra de la propuesta, con voto a favor de la señora ministra Esquivel Moza, quien anuncia voto particular, señora ministra Ortiz Alt, quien anuncia voto particular, señora ministra Batres Guadarrama, con consideraciones adicionales.
6: Consecuencia, se desecha el proyecto presentado y un integrante de la mayoría se haría cargo del engrose respectivo.
1: Bueno, qué momento. Rechazaron el proyecto de Yasmín Esquivel. 8 votos a favor, 3 en contra de rechazar el proyecto. Y bueno, pues ahí está parte de lo que está sucediendo en esta tarde en la Suprema Corte. 2:05 y recibo en la línea telefónica al señor Leonel Cerrato, que está con nosotros esta tarde. ¿Cómo te va, Leonel?
13: ¿Qué tal, Jonathan? Muy bien, gracias.
1: Gracias.
13: Perdón, que no sé si me escucho bien, ¿sí?
1: Sí, ya te escuchamos bien.
13: Bien, sí.
1: Oye, Leonel, queríamos empezar contigo este análisis de la partida de Ifigenia Martínez, 6 días después de que entrega la banda presidencial a Claudia Sheinbaum como presidenta de la mesa directiva de la Cámara de Diputados. ¿Qué decir de ello?
13: Bueno, en principio la maestra Ifigenia Martínez, pues ya de una edad avanzada, 94 años, fue consultada durante el periodo de la campaña, pues precisamente para incluirla en la lista de candidatos a diputados de representación proporcional, justamente con la intención primaria de que pudiera ser una representante, digamos, muy calificada, histórica, de la lucha de las mujeres que se iba a consolidar con el triunfo de la doctora Sheinbaum. Desde luego que ella no solamente aceptó, sino que además lo hizo con mucho entusiasmo. Ya débil, pero no enferma en general, sino de por su estado de sal de avanzada edad, se le planteó ya cuando la elección se concretó, cuando ya se calificó, el que presidiera la Cámara, y ella, según se expresó en los propios círculos de Morena, pues lo hizo con mucho entusiasmo, Jonathan. Incluso yo me atrevería a decir que con una enorme ilusión, ¿no? Más allá de cualquier tratamiento, esto le ilusionó tanto que estuvo al pendiente. Incluso contra opinión médica, pues echó la instalación de la Cámara cuando resulta electa como presidenta de la mesa de decanos y luego ya presidenta de la Cámara. Es una luchadora social, pues y política muy relevante. Yo creo que una de las mujeres más importantes, si no que la más importante del siglo XX, lo que va en en cuanto a la izquierda y a la lucha democrática se refiere. Quizás justamente este símbolo que implicó que ella entregara la banda, pues le significó una honra enorme, ¿no? A la lucha y a la maestra Ifigenia. Desde luego que ya levantaron voces, Jonathan, de sí, que ya ni friega, cómo la sacaron del hospital. Esto es mentira. Ella misma era la más interesada en acudir y en estar presente en la toma de posesión de la primera mujer presidenta. Su propia familia, pues ya lo dijo, más que no faltan aves carroñeras, ¿no? Como las de siempre. Pero yo creo que para ella fue un gusto gigantesco, fíjate, yo me atrevería a decir una culminación de vida. Sí. Yo creo que ya después de eso, la propia maestra Ifigenia Martínez ha de haber dicho para su fuero interno, pues ya cumplí, gracias a la vida, nada te debo. Ya le entregó todo lo que tenía la maestra Ifigenia Martínez, un figurón. Para quienes hemos seguido de cerca la lucha democrática, pues yo a ella tuve el enorme privilegio de conocerla por allá de 1998, Jonathan.
1: Wow.
13: Creo que tú todavía no habías nacido.
1: No, sí, ya.
13: Ya habías nacido. pero de verdad, en aquellas grandes movilizaciones, perdón, dije 98, del 88.
1: Ah, no, entonces
13: 88.
1: Sí.
13: 88. Wow. Con razón, te me hacías muy, muy...
1: Oye, pero para ¿qué año, paloma. Lionel? El 88, ¿eh? ¿Qué
13: año? El 88, sí. Yo tenía en aquel entonces novenes 17, uh-huh, pero acompañaba a mi papá, que era amigo personal del ingeniero Cárdenas, a los eventos, y varias veces estuvo en Peotillos la maestra Ifigenia Martínez acompañando al ingeniero Cárdenas y al doctor Samuel del Villar. Uh-huh. Por eso estos personajes para mí son muy cercanos, muy entrañables, porque aunque son ya históricos, pues imagínate, ¿no? Conocerles después de aquella gesta heroica del 88, y ahora verla culminar su vida, literalmente su vida, entregando la banda presidencial a la primera mujer presidenta de México. Ahí sí podemos decir que rompió de un puñetazo el techo de cristal y las bóvedas de cristal que había, ahora sí ya nada inalcanzable, ¿no?
1: Oye, directora de la Facultad de Contabilidad en la UNAM, cuando estaba...
13: De la Facultad de Economía.
1: De Economía, perdón, de Economía.
13: Sí.
1: cuando andaban por ahí Carlos Salinas de Gortari o Ernesto Zedillo.
13: Bueno, lo dijo en una ocasión, y no a tono de broma, la maestra Emilia Martínez, que el licenciado Carlos Salinas de Gortari era un alumno muy dedicado, muy brillante, pero que estaba leyendo los libros incorrectos. Entonces, desde entonces se sabía, porque yo creo que no hay quien dude que ese villano sea tonto, que sea inteligente, perdón, al contrario. Pero sí, desde aquellas lejanas épocas, ella fue la primera mujer directora de la Facultad de Economía de la UNAM, Jonathan, que también significa, por la materia, por la institución, pues otra ruptura del techo de cristal. Yo diría que la maestra Ifigenia Martínez es la primera en muchísimas cosas en nuestro país,
1: sí,
13: como mujer y como política, porque cuando el ingeniero Cárdenas resulta punta de lanza junto con Porfirio Muñoz Ledo para salir del PRI en el 88, la verdaderamente importante, la dirigente pesada que sale del PRI es Ifigenia, no, sí, Porfirio ni Cuauhtémoc, ¿eh?
1: Leonel, ella es la que pone, sí, primero la estela, y se van siguiéndola Porfirio y Cuauhtémoc, ¿no?
13: Es correcto, ella era una dirigente en el interior, al interior del PRI histórico, mucho más relevante.
1: Sí.
13: Digamos que como si ahorita el propio ingeniero Cárdenas en un principio tuvo muchos problemas de liderazgo, me refiero a antes de 88, precisamente porque se le considera solamente como un cachorro,
1: sí,
13: y no como un hombre con mérito propio. Ya después nos dimos cuenta de la dimensión del ingeniero Cárdenas, pero no lo hubiéramos sabido si la que abre vereda, como dices tú, abre el caminito, es la maestra Ifigenia, que además se jala a Porfirio, y logran en la primera diáspora la ruptura en el PRI, que a la postre pues ocasionó su derrota en el 2000, ¿verdad? Porque claro, ya nada más la elección de ese año del 88, digamos, fue la última pacífica. Ya después se sucedieron hechos terribles, y la maestra Ifigenia Martínez, siempre en el ojo del huracán, al fundar el PRD, pues ella es la militante número uno del partido. Esto lo sé porque tenía numeradas las credenciales.
1: Okay.
13: El ingeniero Cárdenas era el número dos, y el licenciado, el maestro Porfirio Muñoz Ledo, el número tres. Esto dándole significado a la lucha de las mujeres, pero yo creo que la labor más grande de la maestra Ifigenia Martínez, sobre todo para los jóvenes así más nuevones, Jonathan, es que ella fue lo que en el lenguaje histórico se conoce como sufragista.
1: Sí.
13: Ella fue impulsora, antes de que siquiera las mujeres se les hubiese reconocido su legítimo derecho al voto popular.
1: Sí.
13: Es decir, desde entonces, una jovencita, Ifigenia Martínez, era la líder, la dirigente del movimiento de un nivel popular, estudiantil, para obtener el voto de la mujer, que como vimos, pues apenas tiene 70 años, ¿no?
1: Sí.
13: 70 y tantos años, 74 años. Bueno, pues la recién fallecida maestra Ifigenia Martínez y Hernández era sufragista a sus jovencísimos 19, 18 años, cuando no se les permitía a las mujeres el voto. Exacto. En las elecciones.
1: Y que no fue hace mucho, Leonel, o sea, 70 años en medio de
13: pues
1: la
13: no.
1: vida pública es nada.
13: Sí, eso es cierto, y además yo me preguntaría por qué tuvieron que pasar tantos años desde que el sufragismo en Estados Unidos lo consiguió, hasta que el sufragismo pues no tuvo dirigentes tan tercas como la maestra Ifigenia, que lo pudo conseguir en nuestro país.
1: Claro.
13: Es una de verdaderamente icónica la maestra Ifigenia, porque te digo, yo a la memoria me vienen cosas, muchas cosas, y veo que en todas ellas ella fue la primera mujer, la primera. Por ejemplo, también fue la primera mujer de que estudió en Harvard.
1: En Harvard.
13: Precisamente para el doctorado correspondiente. Cuando, pues imagínate, hasta esas instituciones tenían pues muy difícil la entrada de mujeres a estudiar esas disciplinas. Quizás podían estudiar otras, ¿no? Pero me refiero a economía, política, derecho, pues era otro tiempo. Y en eso también la maestra Ifigenia pues significó el abrirle la puerta, ¿no? A la mitad de nuestra población. De hecho, es más de la mitad de la población en México, Jonathan, las mujeres.
1: Oye,
13: y Ifigenia pues fue el ícono de izquierda, que siempre ha sido más progresista que el de la derecha, pero no hay que demeritar, también hubo importantísimas sufragistas, es decir, luchadoras por el voto femenino en la derecha, nomás que la derecha no se acuerda de ellas, ¿verdad?
1: Oye, Leonel, entonces era inevitable, y por esto esta imagen, ¿no? Yo decía que es profundamente histórica cómo se entrega la banda presidencial. No había manera de que fuera otra persona más que la propia Ifigenia, Leonel.
13: Sí, no, porque su referente más cercano, o sus referentes más cercanos, Jonathan, yo diría que era doña Rosario Ibarra,
1: sí,
13: que desde luego pues ya falleció, y la potosina Conchita Calvillo,
1: también,
13: que también pues lamentablemente ya falleció, pero guardadas todas las proporciones, las políticas viejonas, ya maduronas, pues son de la edad de Beatriz Paredes. Es decir, esa es la edad más longeva de las políticas hoy día. Las otras son unas rarezas, verdaderas rarezas. Ya desde luego la primera gobernadora en la historia, que fue de Colima, pues ya también falleció. Pero yo lo que me refiero a actuantes en política hasta el último día de sus vidas, pues hasta en eso se va a llevar el primer lugar la maestra Ifigenia Martínez, porque muere siendo presidenta de la Cámara, de las diputadas y de los diputados, y apenas electa abrumadoramente por una mayoría abrumadora, porque hay que decirle que se pusieron de acuerdo las fracciones, y a la maestra Ifigenia la eligen casi por unanimidad, una mayoría muy absoluta de votos. Es decir, ahí confluyeron en el homenaje de nombrarla, pues el PAN, por supuesto, el PRI, el MC, aparte de los aliados de Morena, ¿verdad? Uh-huh. Es decir, ahí se eligió, no tengo el número exacto de votos, pero fue por una mayoría superior a los 450 votos, bueno, de los 500 que son.
1: Pues sí, es una gigante de la política mexicana. A ver, Leonel, te lo pregunto tú como morenista, que bueno,
13: sí,
1: eres es la madre de fundadora de Morena, o sea, de las fundadoras de Morena.
13: Bueno, sí, porque además ella mantuvo la congruencia, Jonathan.
1: Uh-huh.
13: Recordemos que cuando el PRD inicia su descenso al hoyo en el que lo dejaron al final, a la sepultura en la que lo dejaron los chuchos, Ifigenia se mantuvo al pie del cañón con el licenciado López Obrador. Es decir, ella en sus dos salidas del proyecto no titubeó como el ingeniero Cárdenas, porque el ingeniero Cárdenas, que también es otro gigante, pero él sí tuvo ese titubeo un poco vanidoso de no ser el que encabezara la siguiente etapa. En cambio, Ifigenia no se fijaba en esas cosas, de modo tal que ella con mucha generosidad alimenta con su buen nombre, con su prestigio, pues todo el Movimiento de Regeneración Nacional, que luego se convirtió en el Partido Morena. Es muy significativo como, por ejemplo, también Porfirio Muñoz Ledo,
1: sí,
13: en un principio titubea, pero después se entrega al completo, seguramente influenciado por la maestra Ifigenia, que le tenía mucho cariño.
1: Sí,
13: y que además fue impulsora de Porfirio Muñoz Ledo.
1: Sí, sí, sí. grandes amigos, que ella siempre lo reconoció, sí. Y el propio Porfirio también.
13: Oye, Leonel, y el ingeniero Cárdenas, te digo, tan titubeó que no se sumó a Morena, al contrario, luego tuvo su momentum, ¿no?, donde quería ser como un gran árbitro, pero Ifigenia, con mayor humildad, Porfirio menos humilde, pero igual consecuente, pues sí alimentaron el proyecto que hoy es gobierno, que hoy es mayoría calificada en la Cámara de Diputados y de Senadores, y mayoría de 24 estados de la República.
1: Oye, ¿y qué dato, Leonel, no? Las dos personas que entregaron la banda presidencial, pues finados, ¿no?
13: Sí, porque... ¿Sabes por qué, Jonathan? Y yo lo he dicho, lo he escrito también.
1: Ajá.
13: Se tardó mucho en arribar al poder. Hay mucha gente que se quedó en el camino, que murió en esa esperanza de alegría mínima. Aquí en San Luis el movimiento data del 58.
1: Ajá.
13: Y no lo hemos visto aún concluir. A nivel nacional, el movimiento no empieza en el 88 con el ingeniero Cárdenas. Empieza con los sindicalistas de Vallejo, tras la fallida elección de Andrea Huelmazán. Estamos hablando más o menos de la misma época del presidente López Mateos, y concluye apenas en el 18. Pues ya desde luego que el licenciado Muñoz Ledo, Porfirio Muñoz Ledo, ya era una persona muy grande, y luego además de muy buen comer y beber, pues llegó cansado a esa fase final. Vimos su último año de presidencia, donde ya le faltaban las fuerzas, finalmente fallece, la maestra Ifigenia igual, ella tuvo una lucha más fuerte que la de cualquier varón de la izquierda, ¿no? Porque ella y Rosario Ibarra, en mi criterio, pues son, tú dijiste hace un ratito, gigante, lo cual es correcto, pero ahora, para estar a tono, son gigantas de esta lucha democrática, y son íconos, una de derechos humanos, de resistencia contra el poder, y la otra desde el poder para la transformación. Por eso tiene más significado todavía. Y sí se vieron los críticos de que ya ni friegan, cómo casi mataron a la maestra. Estoy seguro por su carácter, que le conocí hace muchos años, pero creo que lo conservó hasta el último día, que ella era perdóname la palabra, pero lo digo de cariño, ella era la mitotera de ir a poner la banda.
1: Sí.
13: Y la familia lo veía con preocupación, pero le dieron todos en el país ese gran gusto final a la maestra Ifigenia Martínez.
1: Sí, se le notaba cuando yo vi la transmisión constantemente, Andrés Manuel la agarraba de la mano,
13: sí,
1: y lloró,
13: sí, la maestra sonreía.
1: Lloró cuando ya se iba Andrés de la, sí, de la Cámara de Diputados. Recuerdo que fue cuando le da a Andrés Manuel el beso en la frente, y doña Ifigenia, sí, se queda llorando de que ya se iba Andrés.
13: Sí, le dice que le dicen que le dijo, ignoro si sea cierto, ya no lo podrá decir nadie, porque el presidente no creo que lo diga, pero alguien mencionó que le había dicho que no descansara mucho tiempo, refiriéndose a Andrés Manuel.
1: Sí.
13: Oye, sí, vete a echar un descanso, pero no te lo eches mucho tiempo. ¿Quién sabe si esto sí es cierto? En el imaginario se quedó así, pero esa imagen es muy poderosa, ¿no? La imagen del presidente besando la mano, primero la frente y luego la mano de un líder político. Yo creo que salvo Gandhi, guardadas todas las proporciones, ningún político se acerca hacia el final de su vida con tanto amor como yo sí creo que lo hizo la maestra Ifigenia Martínez.
1: Muy bien, pues qué tema, y sí queríamos consultarlo contigo, Leonel, por todo lo que representó la propia Ifigenia. No me quiero ir, tengo un minutito aproximadamente, pero sí,
13: sí.
1: Tu opinión de ahora sí, dice Manlio Fabio Beltrones, que córtalas con el PRI, que ya pa' qué.
13: Bueno, pues él ya había sido, a él lo corrieron al revés, ¿no? Es decir, él no renunció, él no lo dejaron entrar. Pero es un hombre temible, ¿eh?
1: ¿Sí?
13: Deben de esperar programa los priistas que le han hecho el puchi. Pero
1: ¿sí va a dar el coletazo el dinosaurio, Leonel?
13: Yo pienso que sí, sí, no creo yo que se vaya a quedar tan en paz. Hay que esperar las siguientes votaciones, Jonathan, de la Cámara de Senadores, porque a lo mejor se amplía la mayoría de progresista.
1: Ya lo ven llegando.
13: Y nomás como uno, por joder, ¿verdad?
1: Andaba muy ahí muy juntito con tu tío Adán Augusto López, ¿eh?
13: Con mi colega notario tabasqueño, don Adán Augusto López. Es un hombre muy vivo, muy inteligente. Él olió a podrido, Mario Fabio olió a podrido y dijo, no, yo también como que me dio vuelo, pero mejor me aparto un poco. Es el inicio de la debacle de ya institucional del PRI. Ya no existe materialmente, pero ahora como institución. Veremos que ya se cae, porque
1: pero ustedes dijeron que Manlio jamás, que Manlio se quemara en los fuegos infernales.
13: Ya yo voy a decir algo muy específico, definitivamente él va a votar libremente, ¿eh? ¿Será? Sí, se respeta la autonomía del legislador. Pero si ya no le va a hacer caldo gordo a este Alito Moreno y va a empezar a hacer yo por inventario de bienes, ¿no? Ajá. Porque aquí hay que encontrar, yo voy a estar investigando la propiedad legítima del edificio del PRI, porque casi puedo apostar que es propiedad pública, Jonathan.
1: Órale.
13: Entonces, ese edificio que ya nadie usa puede ser muy bueno para las instituciones del Estado. Voy a checar porque esa era una calle y entonces la cerraron para hacer el edificio.
1: Ajá.
13: Entonces yo casi creo que
1: ¿San Luis?
13: Sí, el de San Luis y el de la Ciudad de México muy parecido, porque en todos lados se hicieron así los edificios en tiempos de López Portillo.
1: Uh-huh.
13: Entonces ya ni los edificios les va a tocar inventariar.
1: No,
13: ¿quién
1: cierra la puerta en el PRI aquí en San Luis,
13: Ya no tardan, ya nomás queda Sarita Rocha y Friné algo, se apellida Suara, Friné Azuara.
1: ¿Y el velador? ¿Se habrá?
13: No, ya no tienen velador, no, ya no. ¿Con qué le pagan? ¿Con qué le pagan? Y allá en México yo sí creo que en la Cámara Manlio Fabio, después de la sentencia, olió que el cadáver ya, perdón, que el ente ya había pasado mejor vida, ¿no? Entonces dijo, eso se contagia y va a ser muy interesante su gestión como senador independiente, pero yo sí creo que es un sobreviviente, Manlio Fabio,
1: Ok, bueno.
13: Hay que recordar que él viene sobreviviendo desde el asesinato de Luis Donaldo Colosio. Era el gobernador de Sonora cuando eso ocurrió. Entonces, desde entonces viene corriendo contrarreloj, se le acaba el oxígeno, que no se le acaba, y lo tienen ahora más sano que nunca y ahora independiente.
1: Bueno, pues, Leonel, ¿Qué temas y queríamos revisar contigo? Y de antemano pues, te agradecemos mucho la disposición. Ya nos vemos porque luego te cuentan el tiempo y es alguien muy cercano a ti.
13: No, y tienen razón porque si no se va uno de largo. yo lo que quisiera decir es que a doña Ifigenia Martínez no la llora hoy nadie en el país. Más bien el pueblo de México le aplaude puesto de pie. Porque lo que hizo es irrepetible, Jonathan, irrepetible.
1: Gracias siempre, Leonel.
13: Gracias, Jonathan, muy amable, y al auditorio también.
1: Buena tarde, Leonel Cerrato con nosotros, pues ya lo sabe, ¿para qué le decimos, no? Conocen a Leonel Cerrato, morenista, con nosotros en esta tarde. Corta, ya me alcanzó el tiempo, yo regreso con más.
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1: Como cada lunes, iniciamos la semana con Ernesto Hernández, nuestro experto en temas electorales. ¿Cómo te va? Bienvenido.
9: ¿Qué tal, Jonathan? Muy bien, excelente lunes para ti y tu auditorio. Pues interesante, fíjate, hace menos de una semana platicábamos que íbamos a seguir platicando estos temas y justo hoy, pues bueno, se da una circunstancia muy importante, ¿no?
1: Sí.
9: Que es justamente la firma de las modificaciones a la Ley General de Medios de Impugnación y a la Ley General del Procedimiento Electoral, o a la Ley General de Procedimiento, Instituciones y Procedimientos Electorales. Prácticamente nos estamos aventando una reforma electoral sin ser la electoral del todo, y entonces habrá que ver pues justamente estos elementos que va a incorporar la modificación a las dos leyes más importantes, digo, salvo la modificación a la Ley Electoral y a la Ley General de Partidos, pues bueno, prácticamente estamos en la antesala de una reforma electoral. Y todo esto, pues bueno, tiene que ver justamente con la intención de continuar o de seguirle dando marcha acelerada justamente a la intención de pues que empiece la ciudadanía a escoger jueces y magistrados, un tema sin duda que impulsó la anterior administración federal y pues bueno, que la propia presidenta de la República ha señalado que es prioritario y que no va a haber marcha atrás. Entonces, pues bueno, a la par de todo esto, pues nos encontramos justamente con un procedimiento administrativo en el cual pues el Instituto Nacional Electoral sigue haciendo los preparativos a pesar de que existe una sentencia de amparo en la cual, pues bueno, tendría que acatar el propio Instituto Nacional Electoral, y lo que nos somete nuevamente a una disyuntiva o a una hipótesis o incluso pues a diferentes teorías en relación a si es derecho electoral o si es derecho administrativo. Y evidentemente, pues bueno, aquí lo importante es precisar justamente que una disyuntiva o a una hipótesis o incluso pues a diferentes teorías en relación a si es derecho electoral o si es derecho administrativo. Y evidentemente, pues bueno, aquí lo importante es precisar justamente que pues es un tema que sí le corresponde a la Suprema Corte de Justicia. Es importante mencionar que el derecho electoral está limitado en el aspecto constitucional única y exclusivamente a los temas que tienen que ver con estas reformas constitucionales. Es decir, la facultad que sí tiene la Suprema Corte es revisar la constitucionalidad de los actos, y en este caso el Tribunal Electoral no es competente para resolver en este asunto. Entonces, incluso, pues bueno, a tres frentes, si así lo pudiéramos precisar, también el día de hoy en la Suprema Corte de Justicia, pues se dio la procedencia justamente de la revisión de la constitucionalidad de esta modificación de la ley, y pues bueno, obviamente nos vamos a enfrascar entre dichos, quizás pudieron hacer una reforma gradual, es decir, el 10%, y luego el próximo año el 30%, y luego el 40%, y así, pero realmente, pues vamos a encontrarnos con unos, pues ahora sí, como unos libros de los mundiales, ¿no? Así de estampitas con los magistrados y jueces, porque prácticamente es una elección muy grande, y justamente si al día de hoy no han empezado, o sea, entiendo la parte del INE de ir construyendo, pues ahora sí que todos los lineamientos, ir construyendo toda la normativa, irse preparando para que el día de la elección no los agarre con el tiempo encima, porque ellos ya tienen la experiencia justamente de que con el tiempo encima y con un presupuesto recortado, ir sacando esta elección como fue el caso de el famoso plebiscito, la pregunta de que si querían enjuiciar o no a los expresidentes, pues evidentemente ellos se están preparando, pero lo que realmente es preocupante es que las autoridades, tanto administrativas como legislativas, están desacatando las órdenes judiciales, y bien es cierto, dicen que, o señalan los congresos, pues que ellos tienen la única potestad de poder presentar iniciativas y modificar la ley. Sin embargo, pues bueno, se les olvida justamente estos tratados internacionales, básicamente los pactos en materia de derechos humanos, que pues bueno, limitan estas resoluciones que de pronto hacen los legislativos. Entonces, aquí el tema pinta para ser muy muy interesante, te digo, a tres frentes, porque puede haber una suspensión constitucional, puede haber una suspensión en materia electoral, e incluso en materia administrativa también podríamos encontrar elementos para no continuar realizando estos actos. Entonces, la realidad es que se va a confrontar en una nueva batalla que va a ser pues desgastante para el Poder Judicial, porque evidentemente la premisa es bastante buena, o sea, es bastante interesante desde el punto de vista de que pues la pregunta está enfocada a que tú respondas que sí, ¿no? Entonces, es como la pregunta de los expresidentes, ¿verdad? ¿Desearía usted que enjuicien a los presidentes? Pues obviamente sí, ¿verdad? pero justamente estos dos poderes se van a seguir confrontando de manera importante. Incluso, pues bueno, ahí el Ejecutivo apoyado del Legislativo, y pues básicamente el Poder Judicial tendrá la posibilidad de ir haciendo esas suspensiones. Sin embargo, pues bueno, el tiempo apremiará, y justamente lo peligroso de todo esto es que lleguemos a una reforma al cuarto para las 12 con presiones, con temas que de pronto pudieran generar una inestabilidad dentro de las elecciones.

0: de estos magistrados o ministros, y incluso veía por ahí hoy la sesión en donde pues, las tres magistradas oficialistas se pronuncian en contra de la decisión de votar en el pleno la constitucionalidad o no de la reforma. Y pues bueno, al final también Norma Piña termina por explicarle un poco el proceso judicial, perdón, a Norma Batres. Entonces pues se ve, perdón, a Alenia Batres, y se ve, sí, ya le ando cambiando el nombre, y se ve justamente, o sea, se vislumbra una batalla larga. Esa es la realidad. Y pues a partir del 1 de enero, que me parece debe estar constituido ya de manera general las leyes secundarias para que inicie el proceso de renovación, el proceso electoral, pues bueno, estaremos en esa expectativa. Y también digo, no es importante, o es importante no dejar de lado la cuestión de que al traerse una elección jurisdiccional al aspecto electoral, cambian los requisitos e incluso personas que no pudieran ser abogados podrían argumentar bajo el derecho de elección popular la posibilidad de contender por esos espacios. Entonces digo, ahí se abre una puerta peligrosa. Sin embargo, pues bueno, esperemos que dentro de estas leyes secundarias, que lo más seguro es que pasaremos al vapor, pues bueno, no existan estas aristas o estos recovecos.
1: Pero eso es lo que se ve. Ya incluso ahorita Gerardo Fernández Noroña dijo, pues lo más probable es que el miércoles se apruebe. Caray, o sea, no van a revisar nada. ¿Y por qué se está dando esta rapidez al chas? Porque no quieren que los tiempos pasen, que no se les vaya a caer la reforma que ya está revisando la Suprema Corte. ¿Es eso?
0: Claro, y totalmente de acuerdo en ese tema. Digo, la verdad es que están apurando mucho los tiempos, pero les pasó la vez pasada con la reforma electoral, que no le modificaron ni una coma ni un punto, y la Suprema Corte de Justicia dijo, es que no la revisaron. O sea, numéricamente es imposible revisar 800 modificaciones a la ley en menos de 24 horas. O sea, es un absurdo, ¿verdad? Serían nuestros super legisladores, nuestros super senadores, que de pronto dudo mucho que pudieran ser realmente super. Yo creo que más bien están muy limitados y pues bueno, digo, heredarán a los futuros abogados un problema bastante importante, y no solo a los abogados, a los ciudadanos en la rendición de cuentas y en la impartición de justicia se viene un tema bastante complejo.
1: Bueno, pues te agradezco esta oportunidad de hacer esta revisión de lo que está surgiendo minuto a minuto con esta reforma al Poder Judicial, que contiene un derivado de la reforma electoral, que sería en el INE para la elección de jueces y magistrados. Gracias siempre, Ernesto.
0: Excelente lunes, saludo a ti y a tu auditorio.
1: Hasta la próxima semana. Ernesto Hernández con nosotros. Y antes de ir al reporte deportivo, déjele menciono que en información que está surgiendo en esta tarde, se está dando a conocer que Silvana Beltrones, la diputada del Partido Verde, está pidiendo licencia. Pedirá licencia Silvana Beltrones como diputada federal. La hija del exdirigente nacional del PRI anunció que va a solicitar licencia como legisladora. No se está dando las razones del por qué solicita licencia, pero sí está anunciando ella misma que va a solicitar licencia a la Cámara de Diputados. Algo está pasando con los Beltrones y vamos a saber pues hacia dónde están dirigiendo su mirada, tal y como lo decía el propio Leonel Cerrato en el bloque anterior. 2:46, voy a más.
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1: Muy bien, pues contentos en el San Luis y como no, llevan buenos números en la tabla general, pero en las Chivas, pura tragedia. Lo escuchamos, señor Raúl.
3: ¿Qué tal, Jonathan? ¿Cómo te va? Buenas tardes. Excelente inicio de semana para todos. Pues sí, efectivamente, como bien lo dices, ¿no? Mientras que el San Luis está haciendo un muy buen papel, está teniendo pues un buen torneo. El Guadalajara pierde el clásico y vaya manera de perderlo. Viene un poco de atrás para ser el marcador más decoroso, pero futbolísticamente Chivas es un equipo que está muy lejos de ser un aspirante al título. Y hablar de eso, pues es hablar de un fracaso para Chivas, si es que no aspira al título, independientemente de las contrataciones que tenga y de la inversión que tenga y de que sean puros mexicanos. Chivas es un equipo llamado a ser protagonista y no lo está haciendo en este torneo. Y cuando lo es, pues sin duda da la nota, pero no por temas deportivos, sino por temas extracancha. En fin, vamos a platicar de la jornada con el triunfo del Atlético de San Luis este fin de semana. Hablaremos también acerca del deporte blanco, información del tenis y este Master 1000 que se está jugando, donde, bueno, pues los favoritos están avanzando. Así que vamos, si les parece, esto y más, y a continuación.
4: El tenista español Carlos Alcaraz, número 3, se clasificó para los octavos de final del Masters 1000 de Shanghái tras vencer este domingo al chino Wu Jinping por 7-6, 7-5 y 6-3, tal como hicieron otros favoritos como el italiano Jannik Sinner, número 1, y el ruso Daniil Medvedev, número 5. Al contrario que estos, que sufrieron para derrotar este domingo al argentino Thomas Echeverri y al italiano Matteo Arnaldi, respectivamente, Alcaraz solo necesitó 2 sets y 1 hora y 40 minutos de partido, una menos que Sinner y Medvedev, para derrotar a Wu, un jugador que llegó a ser el 54 del mundo hace apenas año y medio, pero que desde que se retiró por lesión en segunda ronda del US Open del 2023 apenas había jugado 2 partidos y en ambos no acabó. El desenlace desfavorable podría haber llevado a Wu a entregarse, pero el jugador chino mantuvo la resistencia hasta el sexto juego del segundo set, cuando Alcaraz logró al fin el quiebre y la ventaja suficiente para cerrar el partido. Después de una pequeña pausa, el béisbol de nuestro país regresará a los diamantes cuando el próximo 11 de octubre dé inicio una nueva temporada de la Liga Mexicana del Pacífico, liga que se encarga de encender el fuego en el otoño e invierno. La temporada 2024-2025 marcará la edición número 80 de la LNP, donde los naranjeros de Hermosillo intentarán refrendar su legado como campeones de la liga, la cual se llevará a cabo con el formato acostumbrado de 2 vueltas. Una termina el 21 de noviembre y el complemento comienza el 22 del mismo mes hasta el 30 de diciembre. Entre las fechas clave están los 2 dobles juegos programados a 7 entradas, el de Yaquis versus Sultanes el 21 de noviembre y el de Algodoneros de Guasave frente a Fantasmas Grises el 1 de diciembre. En cuanto terminen las series de la segunda vuelta, se contarán los puntos para los playoffs a partir de enero. Cabe recordar que previo al inicio de la campaña, a manera de calentamiento, la liga llevó a cabo el LNP Tour en la Ciudad de México, misma que comenzó el jueves 26 de septiembre y finalizó el 29 del mismo mes, con diversos contratiempos debido a las condiciones climáticas que se presentaron en la capital del país. Solo para recordar, la final más reciente de la Liga Mexicana del Pacífico fue entre Naranjeros ante los Venados de Mazatlán, donde los de Sonora rompieron una racha de 9 años sin conseguir un título. De paso, se convirtieron en el conjunto más ganador en la historia de la liga, con 17 trofeos. Los playoffs de la Major League Baseball continúan este lunes 7 de octubre con la disputa del juego 2 de la serie divisional en la Liga Americana, la cual tuvo un breve descanso el día de ayer domingo. Los Guardianes de Cleveland buscan ponerse 2-0 en contra de los Tigres de Detroit, luego de derrotarlos por 7-0 el pasado sábado en el Progressive Field en Ohio. Y es que en ese juego, desde la primera entrada, los Guardianes prácticamente finiquitaron el encuentro con 5 carreras anotadas y una destacada participación del jardinero Steven Kwan, que se fue con doblete, juego que se está llevando a cabo en estos momentos. Por su parte, los Yankees derrotaron 6-5 a los de Kansas City en el mítico Yankee Stadium. El segundo base de los Bronx, Gleyber Torres, se fue con doblete, mientras que Yulieki Gurriel, de los de Missouri, anotó 3 carreras, aunque no fue suficiente. Los abridores para el juego 2 serán Cole Ragans, por parte de los Royals, y Carlos Rondón, de los Yankees. Atlético de San Luis recibió a la tarde de este sábado 5 de octubre a los Rayados de Monterrey en la cancha del Alfonso Lastras, duelo correspondiente a la jornada 11 de la apertura 2024 de la Liga MX, duelo que ganaron los de Dominic Torrent por la mínima diferencia. Después de 25 minutos, el encuentro continuaba sin anotaciones, con mayor posesión de los de la Sultana del Norte. Al 40, servicio por la banda izquierda de Javier Güemes y con certero cabezazo de lateral derecho Ricardo Chávez, estaba colocando el 1-0 a favor del conjunto potosino. En la parte complementaria, pocas ocasiones de gol se dieron entre ambos conjuntos. De Michelis lanzó todo al frente con la entrada de Brandon Vázquez, Roberto de la Rosa y Johan Rojas, pero aún así no era suficiente para perforar la cabaña de Andrés Sánchez. Ahora se viene un receso por la fecha FIFA. Atlético de San Luis volverá a la actividad hasta el próximo domingo 20 de octubre, cuando visite a los Pumas de la UNAM.
3: Bueno, pues ahí está la información deportiva en esta tarde de lunes. Jonathan, decirles que el día de hoy cierra la semana 5 en el fútbol americano de la NFL. Se estará jugando el duelo entre los Jefes de Kansas City y los Santos de Nueva Orleans, un partido que se disputa a las 18 horas 15 minutos tiempo del centro de México. Repito, para cerrar con la semana 5 del fútbol americano de la NFL.
1: Muy bien, gracias, señor Raúl.
3: Saludos para todos, excelente resto del día.
1: A ver, dos últimas informaciones antes de despedirnos. La primera en San Luis Potosí. Mencionarle que los servicios de salud arrancarán jornada de vacunación invernal con un evento masivo el próximo 15 de octubre en las instalaciones de la FENAPO, desde las 9:30 de la mañana hasta las 3 de la tarde. Acudirán, bueno, es para vacunar.

0: además de personas con comorbilidades, hasta los 59 años. Arranca la vacunación del periodo invernal próximo 15 de octubre en San Luis Potosí, en las instalaciones de la FENAPO. Y por otro lado, en el huracán Milton, en la zona del Pacífico, mencionarle que han emitido alerta roja en 69 municipios de Yucatán por la llegada del huracán Milton. Sigue en categoría 5 en su paso por el Golfo de México. Se esperan las mayores afectaciones este lunes por la noche. Mañana continuamos con la información. Soy Jonathan Flores. Gracias por estar con nosotros. Si la vida y la energía lo permite, mañana nos escuchamos. Gracias. Hasta entonces. Hasta siempre.
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1: 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We continue to broadcast Saturday and Sunday from 7 to 8 a.m. here through Grupo Imagen. 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Bye-bye. 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
1: Gracias, gracias por acompañarnos aquí en Living in Mexico. Yo soy Ana María Salazar. Esta semana la presidenta Claudia Sheinbaum informó que el tratado comercial entre México, Estados Unidos y Canadá se mantiene hasta el 2026 con revisiones anuales en las cuales se buscarán las mejores condiciones para el país. Agregó que se impulsará la producción de contenidos nacionales y explicó que en los 10 años que estará vigente el acuerdo, en cualquier momento los tres gobiernos de Norteamérica podrán plantear la prórroga hasta el 2046. Enfatizó también que hay certidumbre económica y de inversión al mantenerse fuerte el peso frente al dólar. Negó también que se haya negociado mal y que la decisión de Estados Unidos de no continuar el tratado hasta el 2036 se debe a su visión de mayor proteccionismo. El secretario de Economía, Marcelo Ebrard, informó que este 20 de julio, llegará al país una delegación estadounidense para continuar con las conversaciones acerca del T-MEC. No se esperan modificaciones sustantivas y se mantendrá el objetivo de que la relación comercial con Estados Unidos sea la mejor respecto a otros países. Ebrard puntualizó que México es uno de los pocos países con un tratado vigente, por lo que el T-MEC y su sistema de revisiones otorga certidumbre. Aseguró que la revisión anual permitirá atraer más inversiones, abrir una agenda común con Estados Unidos para reducir la dependencia de importaciones de otros países. Descartó que se vean afectados el empleo y las inversiones. Consideró que las revisiones anuales permitirán discutir puntos específicos en cada encuentro. Indicó que el gobierno de Donald Trump planteó 54 asuntos el año pasado y otros 11 este año, mientras México buscará reducir los aranceles impuestos por Washington a los autos, acero y aluminio. El jueves, la presidenta Claudia Sheinbaum, junto con el secretario de Economía, Marcelo Ebrard, se reunió en Palacio Nacional con empresarios mexicanos que encabezan empresas exportadoras incluidas en el programa de la industria manufacturera, maquiladoras y de servicio exportación. Un día antes, la mandataria recibió al director ejecutivo de Safran, Oliver Andrés, quien le informó la ampliación de inversiones en México para la industria aeronáutica. En más de libre comercio, Ebrard descartó la posibilidad de que México busque un tratado de libre comercio con China. Tras la negativa de Estados Unidos por continuar el T-MEC hasta el 2046, destacó que México tiene una buena relación comercial con China al ser un proveedor de bienes para el país, pero no se prevé un acuerdo mayor. En más de la economía mexicana, la Secretaría de Hacienda informó que la deuda neta del gobierno federal fue del 47.4% del PIB, con composición sólida y alta participación de instrumentos en monedas nacional, a tasa fija y de largo plazo, lo que ayudó a bajar riesgos de refinanciamiento y la exposición cambiaria. Los ingresos tributarios alcanzaron 2,477,738 millones de pesos de enero a mayo, un alza nominal de 65,848 millones de pesos con relación a los primeros cinco meses del 2025, reportó el SAT. A su vez, los ingresos del gobierno federal fueron de 2,781,646 pesos, un crecimiento nominal de 35,994 millones de pesos. El INEGI informó que la venta de automóviles en México alcanzó un nivel récord en la primera mitad del 2026 con 754,394 unidades entre enero a junio, un aumento de 5.31% respecto al mismo periodo del 2025. Y la confianza del consumidor mejoró en junio respecto a mayo, impulsada en particular por la apreciación de la población sobre la situación económica actual comparada con la de años atrás y la posibilidad de comprar bienes como muebles o pantallas de televisión. También esto lo informó el INEGI. Sembradores de Papantla, Veracruz, concretaron la primera exportación de 21.4 toneladas de limón persa a Rusia. Esto lo informó la Secretaría de Agricultura y Desarrollo Rural. El volumen de exportación podría incrementar a 257.4 toneladas durante el segundo trimestre. El segundo semestre del 2026. Y en la relación México-Estados Unidos, el Departamento del Tesoro anunció nuevas medidas contra una red transfronteriza de contrabando de combustible, conocido como huachicol fiscal, asociada al cártel de Jalisco Nueva Generación. Se trata de los mexicanos Oscar Juraidini y Refugio Ruiz Villagómez, así como nueve empresas vinculadas a un esquema de robo y contrabando de hidrocarburo. En respuesta, la presidenta Claudia Sheinbaum pidió pruebas a Estados Unidos sobre las acusaciones del Departamento del Tesoro, pues esa dependencia aseguró también que las ganancias del huachicol fiscal no solo fortalecen las operaciones de los grupos grupos criminales, sino también financia campañas electorales. Dijo Sheinbaum que la unidad de inteligencia financiera tiene bajo investigación a los mexicanos señalados, pero Estados Unidos se adelantó con el comunicado y no esperaron a la comunicación conjunta. El embajador de México en Estados Unidos, Roberto Lacerri, afirmó que la protección de los mexicanos que residen en ese país será la principal prioridad de la representación diplomática, con el fortalecimiento de una red consular moderna, eficiente y cercana. Amigos, amigas, eso es todo hasta el momento. Les recuerdo, los invito a que me acompañen todos los sábados y domingos a las 7 de la mañana aquí por Grupo Imagen. Yo soy Ana María Salazar, que tengan muy buen fin de semana.

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2: Dos países diferentes. 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En 1930 la jugó vistiendo la camiseta de Argentina y tras perder la edición inaugural de Uruguay fue nacionalizado italiano y en 1934 se coronó campeón del mundo jugando para Italia.
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0: Muy buenos días, estimados radioescuchas. Gracias por sintonizarnos una vez más en este tu programa, Nunca es tan temprano, hoy 5 de julio del 2026. Pues ya estamos avanzando en este año, ya vamos la segunda mitad de este 2026. Y bueno, pues a seguir echando ganas porque todavía nos queda mucho que vivir en este año. Mi nombre es José Eloy y me da muchísimo gusto que estés conmigo acompañándome en esta mañana de domingo. Antes de presentarte a nuestro entrevistado, te recuerdo, como siempre, nuestros medios de contacto. Nuestro WhatsApp, el 444-242-5644. Te lo repito, el 444-242-5644. Te recuerdo que puedes escribirnos al correo nuncaestantemprano@hotmail.com. Nos encuentras en Facebook como programa Nunca es tan temprano. Y puedes escuchar este y muchos otros programas anteriores a través de las principales plataformas de streaming como Spotify, Apple Podcast y Google Podcast. Si tienes algún comentario, alguna sugerencia, llámanos. Estamos en cabina esperando tus mensajes y tus llamadas. Y bueno, pues el día de hoy pues tenemos un programa muy interesante, como todos los que tenemos aquí en nuestro programa de radio. El día de hoy está con nosotros el padre José Carlos Valadez Macías y bueno, vamos a hablar sobre un tema muy interesante que es el preseminario 2026. Buenos días, padre.
1: Buenos días, Eloy. Un gusto que me hayas invitado a este programa y saludo a todos con gratitud y alegría.
0: Si recordarás, hace unas semanas, 2 o 3 semanas, tuvimos un programa con unas religiosas y hablamos sobre un evento que se llamaba el Previda. Ese fue un evento, ¿verdad?, especialmente para chicas, ¿verdad?, que tenían una inquietud por la vida consagrada, la vida religiosa. Y bueno, pues ahora le toca el turno a los chavos, a los varones. Y por eso queremos hacer este programa específicamente para invitarlos a este evento. Padre José Carlos, ¿qué es un preseminario?
1: Un preseminario es un momento de convivencia, encuentro, discernimiento y oración dentro de las instalaciones del seminario diocesano. Un espacio que consta temporalmente de una semana, en donde los jóvenes se encuentran, oran y también por nuestra parte del equipo de pastoral vocacional les acompañamos, les conocemos a cada uno de ellos. Les orientamos y les ayudamos a algunos de ellos que tienen claramente la inquietud de entrar al seminario y a otros pocos que participan también dentro del preseminario con la idea de conocer, convivir y empaparse un poquito más sobre la vocación, el estilo de vida sacerdotal.
0: Así es. Y bueno, antes de que nos platiques un poquito sobre las actividades y todo lo que se hace en el preseminario y cómo un preseminario va a ayudar a clarificar a algunos de los chicos, ¿verdad?, que quieran participar, yo creo que nuestra iglesia continuamente, ¿verdad?, quienes de alguna manera hemos crecido en ella o hemos tenido un encuentro con Jesús en esta iglesia católica, pues hemos visto mucho la figura del sacerdote. Incluso si le queremos, como dicen por ahí, escarbarle más, vamos a encontrar que en el Antiguo Testamento, en el pueblo de Israel, también existían los sacerdotes. ¿Por qué existen los sacerdotes y para qué están los sacerdotes?
1: Bueno, Eloy, mira, como pueblo de Dios está esta presencia verdadera y esta dignidad del sacerdocio. Hay que aclarar un poquito más el sacerdocio bautismal y el sacerdocio ministerial. ¿Cuál es el motivo, el fin del sacerdocio? A grandes rasgos, tanto bautismal como ministerial. El fin es, pues, alabar con nuestra manera de vivir, con nuestra manera de pensar, con nuestra manera de obrar, con todo lo que somos, alabar a Dios. Ese es, en esencia, el sentido del sacerdocio, alabar a Dios. Y te digo, está este sacerdocio bautismal, que somos todos los bautizados, somos sacerdotes. Pero de entre los sacerdotes bautismales, algunos son llamados por Dios, ¿verdad? No es que algunos sacerdotes bautismales, algunos bautizados, elijan ser sacerdotes, sino que Dios elige algunos de entre los sacerdotes bautismales para ser sacerdotes ministeriales. Es decir, la existencia ahora del sacerdocio ministerial es bendecir, consagrar, acompañar, alimentar al sacerdocio bautismal y sobre todo también para santificar y hacer presente en el mundo el reino de Dios.
0: A veces hay confusión, yo he escuchado que a veces dicen los hermanos separados que por qué hay sacerdotes y si el único sacerdote es Cristo. ¿Ahí cómo se entendería eso del sacerdocio ministerial con respecto al sacerdocio de Cristo? O sea, estamos duplicando o estamos sí, duplicando el sacerdocio de Cristo, lo estamos multiplicando, o ¿por qué?
1: Bueno, el sacerdocio, vuelvo a retomar la idea pasada del sacerdocio bautismal y el sacerdocio ministerial. En latín podremos decir del sacerdocio bautismal, todos los bautizados, que el bautizado es alter Christus, ¿verdad? Otro Cristo, no en el sentido duplicado, sino en el sentido de unidad. Por eso hablamos del cuerpo místico de Cristo. La iglesia es el cuerpo místico de Cristo y la persona se adhiere a ese cuerpo místico a través de este sacramento del bautismo que le hace sacerdote, alter Christus, otro Cristo no duplicado, sino unificado. Si no hablamos de duplicidad, sino de unificación. Y en este caso, retomando esta idea, te decía Eloy, el sacerdote ministerial es el alter Christus Capitis, ¿verdad? El que, así como el sacerdote bautismal se incorpora al cuerpo místico de Cristo, no duplicadamente, sino unificadamente, el sacerdote ministerial, el presbítero, el diácono, el obispo, es decir, el sacramento del orden, se integra a Jesucristo cabeza, ¿sí? Entonces, no es otro sacerdote, otro sacerdocio, no es el mismo sacerdocio de Cristo, pero Cristo participa su sacerdocio. Entonces, esta es la palabra clave que hace que las cosas no se dupliquen, no sea otra cosa distinta, sino que esta palabra de participa, Jesucristo participa su sacerdocio a otros hombres, ¿verdad? Entonces, no hablamos de distintos sacerdotes o de distintos sacerdocios, sino de un solo sacerdocio, porque Jesucristo, Él ha querido así, ¿verdad? Él lo ha querido así, ha querido participar de su obra redentora, de su sacerdocio a otros hombres, para que estos hombres en Cristo sean como Él, cabeza, es decir, que vayan conduciendo, que vayan siendo pastores, que vayan alimentando, que vayan construyendo, que vayan santificando la existencia para el Padre, fortalecidos con la gracia del Espíritu Santo.
0: Sí, y es que algunos podrían pensar, ¿no?, que a lo mejor eso es una invención de la Iglesia Católica, ¿no?, que pues eso de dónde se lo sacó, ¿no?, que pero ya con lo que acabas de explicar, pues creo que es importante, ¿no? Hace tiempo, en una charla que escuché por ahí, decían, por ejemplo, que pues Dios podía haber hecho todo, ¿no?, podría habernos salvado automáticamente sin nosotros haber hecho nada, pero sin embargo Dios quiere participarnos, ¿verdad? Dios quiere nuestra participación en muchos campos, pero también en este aspecto. Entonces también Dios quiere este aspecto particular del sacerdocio como cabeza, quiere que algunos de sus miembros de la iglesia participen, le ayuden de esta manera en la salvación. ¿Es así?
1: Sí. Dios es un gran pedagogo. Entonces, no, Él es muy respetuoso de nuestra estructura tan humana y como Él nos hizo, se vale también de su creación para poder seguir llevando a cabo la vida, el don de la vida.
0: Ah, eso es. Pues sí, eso al menos a mí me aclara un poquito la idea, ¿no? Porque sí vemos y sabemos que existe el sacerdocio ministerial, pero incluso a veces lo pensamos que a veces como si fuera algo diferente o extra o añadido al sacerdocio bautismal, del cual pues yo creo que sería muy bueno, estimado escuchado. Si tú opinas lo mismo, pues yo creo que sería muy bueno que dedicáramos un programa a hablar sobre el sacerdocio bautismal, porque la verdad, muchos de nosotros como cristianos, como católicos, no tenemos conciencia de esto. De hecho, yo había escuchado la frase de que el sacerdote es otro Cristo, pero aplicándolo al sacerdote ministerial. Pero en este caso también se aplica para nosotros como cristianos bautizados. Y esa parte pues la tenemos, yo creo que muy descuidada, y no alcanzamos a valorar la dignidad que ya que tenemos, ¿no? Y cómo Dios nos invita a participar también, quizás no de la manera ministerial como un sacerdote ministerial, pero sí de alguna otra manera. Entonces, si estás de acuerdo, si me escucha, pues llámanos, échanos un grito o mándanos un mensaje al 444-242-5644 para saber tu opinión y si te gustaría que ahondáramos más en este, pues en esta idea, en este concepto, en esta realidad, que no es solamente un concepto, es una realidad que se vive. Y bueno, dices tú que el sacerdote no es él quien elige. La persona no dice, a ver, yo llego un día y pues hoy, pues como que me levanté con ganas de ser padrecito, pues a ver dónde me inscribo, ¿no? O dónde hago el examen de admisión. Sino que es un llamado, es Dios quien elige primeramente.
1: Sí, mírenlo. Bueno, y tú, a quienes nos escuchan. El sacerdocio, el estilo del sacerdocio cristiano, tanto el bautismal como el ministerial, es el de ser servidor. Y vale la pena de explicar también a qué se refiere cuando hablamos de sacerdocio ministerial o el sacerdocio ordenado. Ministerial hunde su significado en ser servidor. Entonces, podríamos hablar como en nuestro lenguaje cotidiano que el sacerdote ordenado o el sacerdocio ministerial es el servidor de servidores, servidor de servidores, minister, ministerio viene de servidor, ser servidor. Entonces, esto requiere un llamado de Dios. Se basa en, hunde su fuente, su raíz, su causa en un llamado de Dios. Todos somos servidores, pero algunos, por el sacramento, todos somos servidores, pero Dios elige a algunos para que sean servidores de los servidores, ¿verdad? Sacerdote ministerial para aquel sacerdote bautismal, ¿verdad?
0: Ok, no, pues muy bonita esa forma de explicarlo, ¿sí? Y bueno, como dices tú, todos somos servidores y el sacerdote es el servidor de los servidores del pueblo de Dios. Pero para seguir ahondando en este tema, pues bueno, todavía nos queda algo del tiempo, así que no le cambies, estimado radioescucha, vamos a un corte comercial y regresamos.
2: No le cambies, en un momento regresamos.
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0: Ya estamos de regreso en el segundo bloque de tu programa Nunca es tan temprano. Y el día de hoy pues estamos hablando sobre el preseminario 2026. Y está con nosotros el padre José Carlos Valadez Macías. Para aquellos que bueno no tuvieron oportunidad de escuchar el primer bloque, bueno pues estamos hablando de esta actividad de nuestra iglesia que ahora es para varones. Hace unas semanas tuvimos a las hermanas invitándonos, a las hermanas religiosas invitándonos a un Previda, que era el evento para chicas jóvenes que querían o tienen interés, ¿verdad?, en la vida consagrada, vida religiosa, y pues ahora, bueno, toca el turno a los jóvenes. En el bloque anterior pues estuvimos platicando un poquito, ¿verdad?, de la figura del sacerdote, quién es el sacerdote y cómo Dios dispone, ¿verdad?, que de alguna manera que cada uno de nosotros pues sirvamos al ejemplo de Cristo de muchas maneras en la iglesia, pero el sacerdote de una manera muy particular. Me gustó mucho lo que decías, padre, que el sacerdote ministerial es, digamos, el servidor de los servidores del pueblo de Dios, porque pues todos en la iglesia somos servidores. Una vez que ahorita vamos a hablar un poquito más adelante de lo que es las actividades propias del preseminario. Pero vamos a decir que un chico que ya pasó por las etapas iniciales, que la primera etapa sería el preseminario, una vez que ingresa, se requiere un tiempo de formación, ¿verdad? Porque, para empezar, ¿por qué se requiere un tiempo de formación y por qué es largo? Porque sí, hay que decir que es largo, ¿verdad?, la formación.
1: Sí, pues siempre todo gira en torno a configurarse con Jesucristo, buen pastor. Y sabemos que para configurarnos, para formarnos, para parecernos al Señor Jesús, no se hace de un día para otro. Implica tiempo, ¿verdad? Implica tiempo. Entonces, hay quien ingresa al seminario desde el seminario menor. Y en su camino de formación al sacerdocio, con este acompañamiento y discernimiento claro del muchacho, pues son 12 años, ¿verdad? En mi caso yo entré desde el seminario menor y pues estuve formándome en el seminario 12 años. No entra uno perfecto al seminario ni sale uno perfecto, ¿verdad? Entra uno al seminario, hablo de mí, entré al seminario con inquietud y salí del seminario más sensibilizado, más humanizado y por supuesto que consciente de servir desde mi posibilidad como sacerdote al pueblo de Dios. Entonces, quien entra desde el seminario menor son 12 años, quien entra desde el curso introductorio consta de 9 años. ¿Qué es lo que se hace en esos años, tanto sean 12 o sean 9? ¿Qué se hace? Se forma, se configura, se educa a la persona, al varón. ¿Cómo es esta pedagogía? En nuestro caso, del Seminario Diocesano de San Luis Potosí, consta de esta formación, descansa, se fragua en 5 dimensiones: la dimensión humana, la dimensión pastoral, la dimensión académica, la dimensión espiritual y la dimensión económica. Estas 5 bases son fundamentales y en las cuales se forma el seminarista. Entonces, esto implica tiempo, implica calidad y calidez. Por eso hablamos de que la formación sacerdotal es larga, pero también, así como es larga, es garantía de que a la persona que experimenta el llamado de Dios, es garantía en el sentido de que se tiene que configurar con Jesucristo, buen pastor, aquel muchacho, aquel joven, aquel varón. Entonces implica tiempo, Y pues así es la formación en cualquier seminario. Especialmente en nuestro seminario, pues agregamos una dimensión más, que es la dimensión económica, que es el cuidado de las cosas, para el saber administrar la casa común, saber cuidar la casa común. En la dimensión humana, pues la calidad de madurar, de sanar, de hacer comunidad, de potencializar las virtudes y los valores que se tienen, y si no se tienen, pues se siembran. En la dimensión espiritual, pues la vivencia profunda de la oración, del discernimiento. En la dimensión pastoral, la capacidad de servir y saber servir, porque a veces queremos ayudar, pero no todos pueden ayudar. Entonces, una cosa es querer ayudar y otra cosa es saber ayudar. Y la dimensión pastoral es saber ayudar con pedagogía, con herramientas, saber incidir pastoralmente. Y quien sabe incidir pastoralmente en el corazón del pueblo de Dios, habrá frutos muy buenos socialmente, ¿verdad? Socialmente, porque nada es intimista, nada es cerrado, todo está conectado. Y en la dimensión académica, pues no se diga, la preparación tanto filosófica como teológica, como otras distintas humanidades que se requieren para el cuidado y la cercanía del pueblo de Dios.
0: Entonces es un cuidado, digamos, esmerado, ¿verdad? Como me pongo a pensar en cuando un chico ingresa, vamos a poner, a la secundaria, a la prepa o a la universidad, sobre todo en el caso de la universidad o vamos por una carrera técnica, ¿no? También puede ser el caso. Se espera que los egresados de esa institución, ¿verdad? Pues sean buenos trabajadores, con principios, ética y todo esto, ¿no? Entonces, esto si lo aplicamos al seminarista, pues también se espera, ¿verdad? Entonces, por eso esta formación también puede ser pues larga, pero es como dices tú, se espera una formación de calidad. Y que estamos, y bueno, en este caso, pues no se está entregando un producto, ¿verdad? No es solamente una parte de un título, sino se está entregando una persona, ¿verdad?, que va a cuidar pues a las personas, ¿no? Entonces también es muy delicado esto de la atención a las personas, ¿no? Es muy delicado, pero siento yo que también debe ser algo muy bonito, ¿no? Algo muy bello, ¿no? Que Dios pone a otros hombres, ¿verdad?, para que nos cuidemos unos a otros. Decías tú, bueno, me llama la atención esta parte, dices tú, de la economía, porque a veces yo en mente luego escuché la palabra economía y inmediatamente se me vino a la mente dinero. Yo dije, híjole, man, pues ahí dije, me quedé intrigado, dije, pues, ¿qué será con eso de economía? Pero es el cuidado de todas las cosas, ¿no? Tanto, me supongo que se refiere al cuidado de la misma naturaleza como a la administración del, por ejemplo, si eres párroco o en la dimensión donde estés, ¿no?
1: El cuidado de los bienes. De los bienes inmuebles, muebles, el cuidado de la creación, ¿verdad? La misma palabra, así lo ponemos, por la calidad de etimológica, la misma palabra, eco, va, casa, y nomos, las normas de la casa, las normas que cuidan la casa, ¿verdad? Entonces, por eso también en nuestra diócesis tenemos énfasis en cuidar, cultivar esta dimensión de la persona, ¿verdad? La persona no tiene que hacer uso de las cosas indebidamente, sino siempre con responsabilidad.
0: Sí, pues como debe de ser todo, ¿no? En la vida. Podríamos seguir hablando de muchos aspectos de la formación sacerdotal, pero bueno, nos faltaría muchísimo tiempo para seguir ahondando, ¿verdad? Simplemente, bueno, pues como tú dices, es un tiempo, ¿no? Que la persona tarda, porque pues esto es cuestión de tiempo, de que se poquito a poquito la persona se vaya configurando con Cristo. Yo tengo entendido, ¿verdad?, que la formación en el seminario se basa en dos grandes etapas. Le llaman la persona, lo que llaman discipulado y lo que llaman la teología, ¿o no? O configuración.
1: Configurado.
0: ¿A qué se refieren esas dos etapas, esas dos grandes etapas de formación en el seminario?
1: Primero, el discipulado tiene que ver con la etapa de la filosofía, ¿verdad? El seminarista, en esta gran etapa, conoce al Señor Jesús, le sigue, le conoce, le interesa, le sigue, ¿verdad? Por eso es discipulado, ¿verdad? En esta etapa de la filosofía, porque también tiene que tener un criterio sano, cultivado, orientado, ¿verdad? Desde esta humanidad, de las humanidades como es la filosofía. Pero en una palabra, discipulado, porque el seminarista le interesa al Señor Jesús, le llama la atención y quiere conocerle, y conociéndole le va siguiendo. Etapa del discipulado. Luego viene la etapa del configurado. Y el seminarista ya le conoce, le sigue, pero ahora también le va a imitar. Ya le conoció, ya le sigue, y ahora toca imitarle. Y Jesucristo es el buen pastor, y tiene que el seminarista descubrir, ser sensible y sentirse también, no porque lo merezca, sino por gracia de Dios, llamado a imitarle, ser otro buen pastor, ¿verdad? En Cristo, buen pastor, no duplicado, como decimos hace rato, sino en la misma participación de unidad. Entonces, es seguirle, imitarle.
0: Y en este caso, la imitación sería más concretamente hacer buen pastor como Jesús lo es.
1: Sí, ese es el sacerdote. Cuando vengan ustedes al seminario, todos están invitados a venir al seminario, van a encontrarse pasando la recepción una imagen, una escultura muy bonita del buen pastor. Está al centro del seminario, porque cada vez que pasamos o el seminarista pasa, es imposible que no vea al buen pastor, ¿verdad? Y decir, Dios me ha llamado para yo actuar, pensar, vivir como su hijo, buen pastor.
0: Pues qué bonito, qué bonito. Y ojalá que esto que estamos platicando en este programa, vamos, anime a muchos chicos, a muchos jóvenes a acercarse, ¿verdad? En el programa cuando fue previda, pues las hermanas religiosas le decían a las chicas, bueno, pues quiero conocer, quiero saber cómo es esto, tengo una inquietud, pero bueno, este es el espacio, ¿no? Incluso también para quitarse ideas equivocadas, porque a lo mejor uno piensa que es esas cosas, no, pues no era esto, no era lo que yo pensaba. Incluso ellas decían, bueno, pues si tú te das cuenta que pues esto no es para ti, bueno, pues adelante, sí, sigues con tu vida, ¿no? O sea, no hay ningún problema, pero siempre será un espacio, ¿no?, que la misma iglesia te ofrece para que descubras, ¿no?, una posible llamada, y a lo mejor Dios te está haciendo este llamado, y esto es una oportunidad muy buena para que tú disiernas y digas, bueno, ¿sabes qué? Pues como que creo que por aquí puede ser, y puede ser una posibilidad que a lo mejor no te habías planteado antes, y que ahora, bueno, pues si nos escuchas y tú, bueno, puede ser una posibilidad de vida, porque a veces pensamos que, pues, solamente uno puede ser ingeniero, puede ser abogado, puede ser comerciante, puede ser, no sé, influencer, que ahora los chavos traen mucho esa onda, pero hay algo más, ¿verdad? ¿No? Que es que esas profesiones humanas también es esta parte de servicio. Bueno, eso es lo que te invitamos, estimado radioescucha, estimado joven, estimado varón, que quieras acercarte para conocer otra forma de vida que a lo mejor no te habías planteado, y que a lo mejor el Señor te llama y quiere ampliarte esa visión que tienes de la vida, y a lo mejor te das cuenta de que la vida es mucho más de lo que tú estás pensando que pudiera ser. Pero bueno, eso lo platicaremos en el siguiente bloque, así que no te despegues, vamos a un corte comercial y regresamos.
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0: Ya estamos de regreso en el tercer bloque de tu programa Nunca Es Tan Temprano. El día de hoy está con nosotros el padre José Carlos Valadez Macías y bueno, estamos haciendo la invitación al preseminario 2026. Ya en los bloques anteriores pues estuvimos platicando un poquito de la figura del sacerdote, quién es el sacerdote, y la formación que se lleva y la invitación que hace a Cristo a jóvenes varones en este caso a seguirlo, ¿verdad? En esta a seguirlo y a servirlo a él y a todos los demás, a toda la iglesia de esta manera. Padre, estoy viendo aquí, tengo aquí a la mano el cartel que nos proporcionaron para este evento que también vamos a poner en nuestras redes sociales. Tenemos aquí dos fechas. Una dice el curso introductorio del 13 al 18 de julio y otra del seminario menor del 20 al 25 de julio. ¿Para quién es una fecha y para quién es la otra fecha?
1: Tenemos los preseminarios 2026 diferenciados. Para los que ya han terminado la preparatoria o estén en la universidad o ya la hayan terminado o tengan algún tiempo ya de vida profesionista, profesional, o aquellos que igual tengan su preparatoria terminada en adelante y tienen la inquietud de conocer, entrar al seminario, para ellos es este preseminario, estas fechas del 13 al 18 de julio, que es un preseminario propiamente para ingresar a la etapa del curso introductorio, por eso se llama preseminario, curso introductorio. Entonces, estos son los varones que la pueden vivir, ¿verdad? De los que ya hayan terminado la prepa en adelante, universidad, o ya estén trabajando, o tengan un oficio, ocupación, etcétera. Ellos pueden, para ellos es este preseminario, ¿sí? En términos prácticos. Para los que están terminando la o están en la etapa de la secundaria o incluso ya la han terminado, el preseminario menor, para el seminario menor es del 20 al 25 de julio, ¿verdad? La siguiente semana posterior al curso introductorio, y ellos pueden vivir que son personas más o menos que están en la edad de 14, 15 años, incluso 13, porque están dentro de la etapa escolar de secundaria o bien terminando la secundaria y que quieren entrar al seminario menor para realizar ahí lo que es el nivel preparatorio. Entonces está diferenciado entre menores de edad y mayores de edad, por eso tenemos dos preseminarios para acompañar más mejor, con mejor pedagogía, pues las vocaciones menores y ya adultas.
0: Esto está interesante. Tú comentabas que tú ingresaste en un seminario menor, ¿verdad? Tú estuviste en un seminario menor.
1: Sí, yo ingresé desde el seminario menor.
0: O sea, desde los que serán 14 años.
1: 15 años.
0: 15 años. Entonces, pues esta posibilidad durante el seminario menor se estudia la preparatoria.
1: Es la etapa escolar de la preparatoria. Sí, el seminario menor tiene un objetivo muy, muy particular y especial. Para los que entran en el seminario menor, tiene primero se encarga de la formación cristiana, ¿verdad? Uno a veces llega sin saber nada ni las vocales, ahí uno académicamente pues es la formación de preparatoria, pero además como seminario es la formación cristiana y el discernimiento vocacional, ¿verdad? Entonces ahí no es una formación netamente sacerdotal, sino es un acompañamiento vocacional.
0: Ah, ok. Qué bueno que haces la aclaración. Entonces, bueno, se ofrece esta opción para los jóvenes adolescentes. Uh-huh. El 20, el 25 de julio. Ambos van aquí en el seminario mayor.
1: Seminario mayor. Okay. Carretera 57.
0: Carretera 57. Estamos más o menos a la altura del eje 114, más o menos, en la zona industrial, uh-huh. Más o menos. Luego se ve grande la instalación. Y en el caso del introductor, ¿hasta qué edad se puede en el caso del introductorio?
1: Mi pregunta de edades, hay que recordar este evangelio, Eloy, de cuando el señor, el dueño de una viña sale por la mañana, hacia la media mañana, hacia mediodía, hacia después de mediodía y en la tarde. Uh-huh. No hay edades. Okay. Lo que se pide para vivir el uno de los requisitos es que haya pasado y terminado la preparatoria. Uh-huh. Ya que si es profesionista, que si ya el chiste es que tenga su preparatoria ya realizada, aunque la haya hecho hace mucho tiempo, ¿verdad?
0: Okay. Entonces, bueno, no hay una edad límite como tal. Bueno, veo aquí también que, bueno, ¿qué hay que traer, verdad? Porque pues también llega uno y pues, bueno, pues, llega uno sin prepararse, pero bueno, ¿qué hay que traer? Biblia, cuaderno, lápiz o pluma, muy importante, una carta de recomendación de tu párroco.
1: Sí, una carta. Si ya tienes la inquietud de entrar al seminario, necesitas la carta de recomendación de tu párroco. Si solamente dices, bueno, yo primero quiero conocer, quiero vivirlo, pero no entrar todavía. Ajá. No necesitas carta.
0: Ah, ok.
1: Así a día de solo vino.
0: Ok. Ah, bueno, está bien. Sí. Ok, está bien. Bueno, la carta de recomendación de tu párroco, ropa para una semana y ropa de cama. Ropa, me imagino que informal, ¿verdad?
1: Sí, ropa cómoda. Y yo sí recomiendo que que quienes vayan a vivirlo traigan ropa deportiva, porque aquí el deporte no falta.
0: Okay.
1: Entonces, y también yo recomiendo la ropa de una semana, ¿verdad? Su ropa deportiva, y también recomiendo pues el que no vaya a faltarles sus cosas de aseo personal.
0: Ah, sí.
1: Toalla, champú, desodorante. El tiempo está medio curioso, el clima, entonces aunque es julio, de repente se siente frío en las noches.
0: Sí, ha estado el clima medio raro.
1: Sí, entonces más vale que se vengan con una frazadita, un suéter, su sábana, su almohada, ¿va? Si son de peluche, pues bueno, espero que no, pero...
0: de peluche.
1: Y algo que me acuerdo, un repelente, porque aquí el seminario tiene muchos jardines, y donde hay jardines, donde hay espacios de agua, y aparte está lloviendo, se juntan los sacuditos, entonces tráiganse un repelente aquí para que los mosquitos no les estén molestando mucho.
0: Okay.
1: Y bueno, pues claro que disposición, vénganse con ganas de convivir, con disposición para orar, con disposición para aprender, con disposición para convivir, porque esta semana en el seminario deja muy buenos frutos, los chavos, los hombres se van muy contentos, se van, a veces llegan como... a veces medios asustados, que es normal, llegan nerviosos, llegan así como perdidos, y se van distintos, se van contentos, se van motivados, se van alegres, se van con amigos, con más amigos, no solamente con compañeros, sino con amigos, porque el seminario hay que distinguir en la vida, hay conocidos, compañeros y amigos, y el seminario es un lugar, es un espacio donde verdaderamente se fraguan las amistades también. El buen compañerismo y las amistades.
0: Muy bien. Y algo también muy importante, una cooperación de 500 pesos, ¿verdad?
1: Esta parte, qué bueno que la tocas, Eloy, es una cuota voluntaria. O sea, realmente sí es voluntaria, porque yo me recuerdo de las escuelas, cuota voluntaria de tanto, y pues la verdad que no es voluntaria, ¿verdad? Es obligatoria, ¿verdad?
0: Sí, sí, sí.
1: En este caso, el seminario, si joven, si lo puedes... si puedes dar esta cuota de 500 pesos, adelante. Si no puedes, no vayas a faltar. No es tú. Llega, ven, no pasa nada. Si los das o no los das, ¿verdad? Uh-huh. ¿Para qué se usa esta cuota de recuperación? Pues para los mismos materiales, algunas cosas que se dan. Claro que los alimentos esos los pone el seminario, pero algunas cosas que se ocupan dentro de las mismas actividades. Para eso sí usa ese dinero, pero si no se puede dar los 500 pesos, no pasa nada, les esperamos.
0: Así es. Y bueno, así muy brevemente, ¿qué actividades se hacen o qué es lo que se vive en un preseminario? Así de una manera como para que nuestros jóvenes, bueno, incluso varones que ya no son tan jóvenes, digan, bueno, pues esto es lo que voy a vivir, esto es lo que voy a experimentar en estos días.
1: Sí, preseminario es tener la experiencia de vivir como seminarista una semana, ¿sí? ¿Qué actividades son las que actividades ejes del seminario? Tendremos clases, tendremos momentos muy buenos de oración, no de rezar, porque rezar es más fácil, sino de orar. Entonces, el seminario nos educa a orar, ¿verdad? Entonces habrá momentos de oración muy especiales, muy profundos. A veces el joven dice, pues yo ni sé ni qué, o sea, bueno, tú disponte y aquí vas a descubrir esa belleza de orar solo y de orar acompañado, de orar en comunidad. Tenemos momentos de clases, les decía.

0: que alguna dinámica, un rally, esas actividades se ven en el seminario, además de que está presente el equipo vocacional y el equipo sacerdotal. Entonces, los muchachos van siendo conocidos, van siendo acompañados también por los mismos seminaristas del equipo vocacional y los sacerdotes, ¿verdad? Entonces, a través de entrevistas, de pláticas, en las comidas, en desayunos, en las cenas, ese es los momentos litúrgicos propios del seminario, las vísperas, las laudes, a la lección divina, por eso la palabra de Dios, ¿verdad? No vienen con la Biblia a pasearse aquí, sino venimos con la Biblia a conocerla, a leerla, a meditarla, a orarla. Estas actividades que nos permiten y nos disponen escuchar más la voz de Dios, pero también compartir con los demás, con los otros, que también escuchan la voz de Dios. Entonces es escuchar el corazón de Dios, pero también es escuchar el corazón del otro.
1: Así es. Después de esta experiencia, bueno, dices tú, bueno, que algunos pueden ser que quieran venir al preseminario y dice, bueno, pues yo nada más quiero conocer, pero no tengo intenciones de entrar. Pero para aquellos que sí tengan la intención, bueno, se tienen que traer su carta de
0: De
1: recomendación
0: recomendación.
1: y terminando el preseminario, pues se les dice, ¿verdad? Si ya pueden, si ya son aptos para ingresar o no al seminario, ¿verdad? Digo, para que sepamos y no nos llevemos sorpresas a la mera hora. Dice, ay, pero ¿por qué no? Bueno, o sea, porque, bueno, es como se hace, ¿qué será? ¿Una especie de evaluación?
0: Algunos muchachos han llevado acompañamiento de tiempo de un año y bueno, ellos van entendiendo y que se requiere el acompañamiento, ver nosotros como equipo formador, bueno, especialmente yo como el promotor vocacional, voy acercándome a los muchachos con esta, pues con empatía, con calidad humana, con este discernimiento espiritual, para discernirle, ayudarle a ellos a discernir dos cosas principalmente: que ellos sean sensibles y conozcan si hay en su experiencia, en su inquietud vocacional, primero, y recta intención, y segundo, idoneidad. ¿Qué es la idoneidad? Que verdaderamente tenga la capacidad de configurarse con Jesús Buen Pastor, que tenga la capacidad de hacer comunidad, que tenga la capacidad cognitiva, también es importante, ¿va? En el seminario, el estudio es importante, que tenga la capacidad espiritual de discernir, de orar, de crecer, de sanar. Esa es la idoneidad. Entonces, si quiere entrar al seminario, viene un joven al preseminario, tiene la recta intención, pero veo que se aísla, veo que es conflictivo, veo que no le interesa aprender, veo que le cuesta hacer el aseo, porque también hacemos momentos de limpiar, ¿verdad? Entonces, a lo mejor tiene la intención, pero ya con esas actitudes demuestra que no hay idoneidad. En cambio, veo el muchacho que se dispone, veo que coopera, veo que colabora, veo que pregunta, veo que ora, veo que tiene capacidad de entablar sanas relaciones. Ahí está, es una diferencia, ¿no? Ahí está la recta intención, está la idoneidad. Entonces, al final del preseminario, después de la misa de clausura, se entregan a los muchachos con el interés de entrar al seminario sus resultados. ¿Qué es lo que, en qué nos basamos para el discernimiento? Bueno, el acompañamiento está de más, pero propiamente un acompañamiento en el que yo tengo entrevistas con ellos, charlas con ellos, el rector, algunos disciplinares, y también está esta parte que tengo que comunicarle, decirla, de las valoraciones psicológicas. Hay un equipo de psicólogos que están apoyando al seminario, que me apoyen especialmente en la pastoral vocacional. Ciertamente no tienen ellos la última palabra, pero su criterio profesional da herramientas para un mejor discernimiento.
1: Pues bueno, pues ojalá es mucho, ¿verdad? Y todavía quedaría mucho por hablar, pero bueno, el tiempo en la radio pues sabemos que es limitado. Muchas gracias, Padre José Carlos. ¿Algún teléfono si alguien se quisiera comunicar? En el cartel que vamos a publicar, ahí están las redes sociales, pero algún teléfono donde se pudieran comunicar.
0: Con gusto pueden comunicarse directamente conmigo al número 44 42 33 69 03. Les esperamos, les invitamos. 44 42 33 69.

0: 03. Mi número lo pueden conseguir con cualquier sacerdote de nuestra diócesis. Entonces, no hay ningún problema. Les invitamos, dispónganse a vivir esta experiencia que muchos frutos nos ha de dar.
1: Así es, y pues muchísimas gracias, Padre José Carlos, y bueno, vamos a un corte comercial y continuamos, no le cambies.
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1: Ya estamos de regreso en el cuarto y último bloque de tu programa Nunca es tan temprano. El día de hoy nos acompañó el padre José Carlos Valadez y bueno, hizo una invitación a todos los adolescentes, jóvenes y varones al preseminario 2026. Y recordamos las fechas. El curso introductorio es del 13 al 18 de julio y para el seminario menor es del 20 al 25 de julio. Acércate, joven, con tu párroco, pues llama directamente al padre José Carlos y bueno, ellos te orientarán. Anímate, joven, vale la pena servir al Señor. Vamos a prepararnos a nuestra Eucaristía Dominical escuchando nuestro melodrama. Así que dice luces, micrófonos y acción.
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9: Del Santo Evangelio según San Mateo, capítulo 11, versículos 25 al 30.
10: Yo te alabo, Padre, Señor del cielo y de la tierra, porque has revelado los misterios del reino a la gente sencilla.
9: En aquel tiempo, Jesús exclamó:
11: Yo te alabo, Padre, Señor del cielo y de la tierra, porque has escondido estas cosas a los sabios y entendidos, y las has revelado a la gente sencilla. Gracias, Padre, porque así te ha parecido bien. El Padre ha puesto todas las cosas en mis manos. Nadie conoce al Hijo sino el Padre, y nadie conoce al Padre sino el Hijo, y aquel a quien el Hijo se lo quiera revelar. Vengan a mí todos los que están fatigados y agobiados por la carga, y yo les daré alivio. Tomen mi yugo sobre ustedes y aprendan de mí, que yo soy manso y humilde de corazón, y encontrarán descanso, porque mi yugo es suave y mi carga ligera. Para nuestra reflexión.
12: 5 de julio del año 2026, 14º domingo del tiempo ordinario. El Evangelio está tomado de San Mateo, del capítulo 11, versos del 25 al 30. Jesús da gracias al Padre, porque ha revelado los secretos del reino a los sencillos. Es propio del humilde ser agradecido. Jesús es el más humilde de los hombres. El orgulloso cree que todo lo merece y no tiene razones para agradecer. La gratitud es una virtud en peligro de extinción, poco vista en nuestro tiempo. Pienso que entre las frases que más le han de gustar a un padre son: te amo, papá, y gracias. Pues si esto es así, con mayor razón a papá Dios le agradan estas actitudes de nuestra parte. Con razón el Salmo 49:23 dice: quien las gracias me da, ese me honra, y yo salvaré al que cumple mi voluntad. Sencillo es alguien que no se complica la vida, no busca grandezas humanas ni honores. Son los pobres de espíritu de las bienaventuranzas, los humildes, en contraposición a los que tienen delirios de grandeza y se creen autosuficientes. Los sencillos permanecen fieles a Dios y buscan hacer siempre su voluntad. La sencillez es una virtud propia de Jesucristo y la cultivan sus seguidores. Por eso esta virtud atrae las miradas de Dios y sus complacencias sobre el alma que las posee. En contraposición a los sencillos están los complicados. Dicen los que conocen mucho de las cosas de Dios que Lucifer o Satanás era el ángel más excelente, pero se creyó el centro de la creación y por esto se rebeló, se llenó de orgullo. Hasta a Jesús le pidió que lo adorara, como podemos ver en Mateo 4:9. El humilde, por el contrario, reconoce su pequeñez, como podemos leer en el Salmo 130. Señor, mi corazón no es ambicioso ni mis ojos altaneros. No pretendo grandezas que superan mi capacidad, sino que acallo y modero mis deseos como un niño en brazos de su madre. Así que si quieres que Cristo te revele los misterios del reino de Dios por su Espíritu, debes cultivar las virtudes, especialmente la sencillez que nace de la humildad, la mansedumbre, etc. En la medida en que las cultives, podrás reconocerte discípulo o discípula de Jesús. Jesús invita a todo aquel que está fatigado por la carga que se entiende de la ley y sus agraviantes por parte de algunos fariseos, para que acudan a él y, aprendiendo de sus enseñanzas y sus actitudes, puedan encontrar el alivio que necesitan. Hay personas que se sienten fatigadas, no poder más con la situación en que viven. Es porque no acuden a Jesús. Algunos piensan que solos pueden resolver sus problemas, sus dificultades, pero pasa el tiempo y no lo logran. Otros reconocen que necesitan de Dios y piensan acudir a Él, pero le dan largas al asunto y no lo hacen. Solo el humilde, el que se reconoce pequeño, puede confiarse en las manos de Jesús, como un niño en brazos de su padre o de su madre. Pareciera que someternos a Dios nos traería mayor carga. La imagen del yugo que nos presenta Jesús nos hará pensar en el trabajo obligado a que se somete a algunos animales o que se hacía en algún otro tiempo, o la cruz, que como piensan algunos es impuesta por Dios. Es en Jesús donde encontramos la paz y la auténtica libertad. Pero también dijo que lo entienda quien lo pueda entender. Es necesario acceder al misterio del amor de Dios y para esto se requiere del encuentro con Él por sus mediaciones, especialmente en la oración y los sacramentos. Jesús no les dice a los que están cansados que se vayan a descansar o que tomen unas vacaciones, sino vengan a mí y yo les daré alivio, como podemos ver aquí en Mateo 11, 28-29 o en Marcos 6:31. Hay distintos tipos de cansancio. Si un hombre se va a la milpa y trabaja muy duro, se cansa, pero llega la noche, se tumba, así sea en el suelo, en la cabecera de la milpa y descansa. Pero una persona que tiene cama y colchón, un lugar donde dormir tranquilo, no descansa, necesita otro tipo de descanso, que por cierto no se quita con vacaciones, a no ser que sean en la presencia de Jesús. Él es nuestro descanso y nuestra paz. Que Dios les bendiga y que tengan un excelente domingo.
1: Agradecemos al ingeniero David y a todo su equipo por la realización del melodrama y al padre Margarito de la Torre por sus reflexiones. Queremos dar un afectuoso felicitación a nuestro compañero Oscar y a Rebeca por el nacimiento de Martín Yusef. Muchísimas felicidades por esta bendición que representa este niño. Mi nombre es José Eloy y me dio muchísimo gusto que me hayas acompañado en esta mañana de domingo. Los dejamos con nuestros hermanos de Cargando Pilas. Hasta la próxima.
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0: Muy buenos días tengan todos ustedes, bienvenidos a una edición más de tu programa Cargando Pilas en Imagen. Gracias por sintonizarnos en punto de las 9 de la mañana. Estamos transmitiendo desde las instalaciones de Global Media San Luis Potosí. San Luis Potosí, nos escuchas por el 103.1 de FM. Gracias, gracias por sintonizarnos. Si deseas que alguien fuera del estado escuche este programa, lo puedes hacer a través de la página www.globalmedia.mx/imagen, la repito, www.globalmedia.mx/imagen, y ahí cualquier persona, incluso si está hasta Jerusalén, podrá escuchar este programa. Muchas bendiciones para todos, pues muy contentos con este hermoso canto del Papa, rueda, rueda el balón, el amor es el mundial. Ojalá que así sea, queridos radioescuchas, porque ahora con estos partidos que ha ganado México, pues algunas personitas han hecho un poquito de desorden. No nos dejemos conducir por ese desorden, no echemos a perder la alegría que compartimos con nuestros otros hermanos, pues de haberles ganado, ¿verdad? Cuando ganamos. Y bueno, más adelante, yo creo que aquí el licenciado Homero es experto en fútbol, más adelante él nos estará hablando, pero antes de eso, vamos a hacer una pequeña oración para consagrarle al Señor el programa de radio. Espíritu Santo de Dios, queremos invocar tu presencia en este momento. Ven, Espíritu Santo de Dios, ven en el nombre de Jesucristo, ven en el nombre que está sobre todo nombre. Ven, Espíritu Santo de Dios, llena nuestro corazón, llena nuestra mente, llena todo nuestro ser. Ven, Espíritu Santo de Dios, y quita, disipa toda tiniebla que pueda tener nuestro corazón, nuestra mente, quita todo aquello que no venga de Dios, quita todo aquello que no venga de Jesucristo. Ven, Espíritu Santo de Dios, en el nombre de Jesucristo. Ven, Espíritu Santo de Dios, a nuestros queridos radioescuchas y a nuestros compañeros que están aquí en las diferentes cabinas. Gracias, Espíritu Santo de Dios. Ven, Espíritu Santo, y llena los corazones de tus fieles y enciende en ellos el fuego de tu amor. Envía, Señor, tu Espíritu y todo será creado y se renovará la faz de la tierra. Amén, amén y amén. Y así quiero dar la bienvenida al licenciado Homero. Muy buenos días, bienvenido.
1: Buenos días, mi estimada Araceli, pues estamos muy contentos, llegó el día del partido.
0: A ver, usted bonita, que es experto en la materia.
1: Canción introductoria. Sí. Bueno, es un equipo fuerte el que tenemos enfrente hoy, el de Inglaterra, gente que juega en la Liga Premier de Inglaterra, o sea, es una liga de las más fuertes del mundo, y trae unas grandes estrellas este equipo, pero mira, estamos en casa. Ajá. El equipo viene jugando bien.
0: Exacto. No, este último estuvo muy bien, mejor, a mí se me hizo uno de los mejores, no sé.
1: Sí, igual, México hizo historia al no recibir ningún gol hasta ahorita en todo lo que va de los cuatro partidos.
0: Exactamente.
1: La fase de grupos, que se le llama, los primeros tres juegos, han sido pocos los equipos que han logrado no recibir gol. Entró a un club muy selecto México. Entonces, estamos en un buen momento, Quiñones jugando de maravilla, con tres goles anotados, Jiménez, el otro delantero nuestro, centro delantero, que es un testimonio de vida, él, ya lo hemos platicado, de su accidente tan fuerte en su cráneo, y que salió adelante, también lleva dos goles, entonces nuestros delanteros andan con Quintino, bien afinaditos. Y bueno, el equipo, este jovencito Mora, que cómo echan
0: Morita,
1: memes en,
0: mejor conocido en los, Morita,
1: en las redes, memes muy simpáticos, ¿verdad? Como no vieron el que llega, toca la puerta el Vasco Aguirre, señora, ¿me permite que vaya su niño, me acompaña al partido de fútbol? Se lo presta la señora, pero que se ya hizo la tarea primero. Bueno. No, nos da mucho gusto. Que les vaya muy bien y todo lo mejor para nuestro país. Y si ganamos, a celebrar con cordura.
0: Sanamente.
1: A celebrar con alegría. Claro que te echas una cervecita, está bien, pero tengamos cordura, ¿no? Sobre todo ahí en Carranza, invitemos mucho a la gente, que los chavos sobre todo, que lo tomemos con un poquito de más calma.
0: Sí,
1: pero
0: así es.
1: Pero la alegría estará ahí, primero.
0: Exactamente.
1: Listo, mi querida Araceli.
0: Gracias, Lee. Bueno, les anunciamos que a partir del próximo domingo también el licenciado tendrá un programa especial de noticieros de deportes. Ah, no es cierto. qué bien lo haría.
1: Lo que sí vamos a decir hoy es el día del retiro.
0: Ah,
1: hemos
0: bueno.
1: Hemos estado con mucha actividad, gracias a Dios. pero ya traemos aquí una fecha.
0: Perfecto, al final lo vemos.
1: Claro que sí.
0: Y mi querida Pau, bienvenida, Pau.
2: Muy buenos días a todos. Paz y bien hasta sus hogares, hasta todos aquellos lugares donde ustedes se encuentren. Y pues justo el día de hoy el Señor nos dice, vengan a mí todos los fatigados y agobiados. Así que seguimos orando por nuestros hermanos venezolanos. El día de hoy, por iniciativa de nuestro señor arzobispo, parte de la colecta va a ser destinada a Cáritas Venezuela. Entonces, apoyemos y vayamos con ese ánimo futbolero también a la Santa Misa, a reconocer al Dios y Creador de todo, y sobre todo a pedir también por nuestros hermanos que más lo necesitan.
0: Exactamente, Pau, has dado en el clavo, pedir y dar, pedir y apoyar. Fíjense que el presidente Bukele de El Salvador, hermoso, o sea, orando por el pueblo venezolano y mandando ayuda impresionante, rescatistas y aparte cosas para los mismos venezolanos, ¿verdad? Y también el nuevo presidente electo de Colombia, el presidente que también él orando por Venezuela, su esposa organizando un rosario, la primera dama de Colombia, organizando un rosario para orar por nuestros hermanos venezolanos. De veras, Colombia ha llegado un tiempo de bendición hermoso.
1: Qué bueno.
0: Qué hermoso que los mandatarios sean de Cristo. Oremos para que México, Dios escuche nuestras plegarias y nos regale también un mandatario o una mandataria, como se diga, que amen a Cristo y que cuando ayuden y cuando den y cuando trabajen, primero pongan a Jesucristo como el centro de sus vidas. También quiero dar la bienvenida a nuestra querida Anita, que trae una virgencita bien bonita aquí. A ver, Anita, está hermosa, hermosa.
3: Buenos días a todos, que la paz del Señor esté con ustedes. Y bueno, pues ofrecerle este domingo, este inicio de semana a Jesucristo y siempre en oración con nuestra Santísima Virgen María, que es quien nos va guiando también nuestros pasos para agarrar o tomar la mano de Jesucristo, su Hijo, y poder llegar al Padre. Paz y bien para todos.
0: Y esa virgencita, Anita, si nos puedes comentar, está hermosa.
3: Sí, claro.
0: Está bien bonita.
3: Esta es una virgencita que trajimos de Lourdes.
0: ¡Ay, hermosa!
3: Y nos acompaña para todos lados. Está chiquita y la traigo.
0: Está hermosa.
3: La bolsa.
0: Voy a tomar entonces, tantito.
3: Claro que sí. Y a donde nosotros vamos siempre, pues tratamos de ponerla ahí porque es un poquito, sabemos que siempre está en nuestro corazón y nos acompaña, pero es bonito, está bendita y es bonito también siempre recordar que tanto Jesucristo como ella siempre deben de estar ahí en el lugar donde nosotros estamos.
0: Excelente, ¿verdad? Está hermosa y fíjate que la figurita, el rostro, los detallitos están bien hechecitos, muy hermosa. Bueno, vamos ahora ya a lo que es la lectura del Santo Evangelio. Hoy vamos a leer lo que es el Evangelio de según San Mateo. En aquel tiempo, Jesús exclamó: yo te alabo, Padre, Señor del cielo y de la tierra, porque has escondido estas cosas a los sabios y entendidos, y que las has revelado a la gente sencilla. Gracias, Padre, porque así te ha parecido bien. El Padre ha puesto todas las cosas en mis manos. Nadie conoce al Padre, sino el Padre, sino al Hijo, el Padre. Y nadie conoce al Padre, sino el Hijo, aquel a quien el Hijo lo quiera revelar. Vengan a mí todos los que están fatigados y agobiados por la carga, y yo les daré alivio. Tomen mi yugo sobre ustedes y aprendan de mí, que soy manso y humilde de corazón, y encontrarán descanso, porque mi yugo es suave y mi carga ligera. Palabra de Dios.
1: Gloria a ti, Señor Jesús.
0: Pues hoy vamos a estar meditando este hermoso evangelio, sino antes vamos a pedirle al licenciado Mero qué regalitos tiene para el día de hoy, Lic.
1: Mi querida Araceli, para hoy, en este día mundialista.
0: Eso es todo.
1: Queremos que haya pizza familiar, aunque bueno, la entregamos entre semana, ¿no? Porque es a través de un vale, pero que siempre la familia que se reúne, ahora tendremos pizza de nuestro patrocinador Pizza Hut, que también es parte del grupo KFC, si ustedes lo sabían, que bueno, y si no, bueno, aquí se los platicamos. KFC y Pizza Hut son parte del mismo grupo empresarial. Entonces, hoy nos llegan vales de Pizza Hut.
0: Muy bien.
1: Entonces, es una pizza familiar y aparte una Biblia latinoamericana.
0: ¿Es un solo ganador?
1: Es un solo ganador. Un solo ganador, pero dos grandes premios o dos muy buenos premios, ¿no? Para un solo ganador. Y entonces, pues para que manden sus comentarios, sus llamadas, ahorita aquí Araceli les da el WhatsApp y Anita también les pasamos ahorita el teléfono que ella puede contestar llamadas.
0: Muy bien, licenciado. Y bueno, ya nos comentó Eli que va a ser una riquísima. Ay, se ve bien rica ahí en la foto la, la pizza. Y bueno, les voy a compartir la pregunta para que ustedes puedan pues sí participar en lo que es la rifa. Es importante que cuando manden su comentario, ya sea por mensajito de WhatsApp, ya sea por llamada, ya sea por la página de Facebook, Cargando Pilas en Imagen, ahí especifiquen: quiero participar por la rifa, o simplemente quieres hacer tu comentario, bienvenido. Nos edifican los comentarios, aunque a veces no alcancemos siempre a leerlos todos, es muy edificante de veras leer los comentarios de todos ustedes. Y la pregunta es la siguiente: cuando estás pasando o viviendo tiempo de tribulación, ¿cuál es tu refugio? Cuando estás cansado, viviendo tiempo de tribulación, ¿cuál es tu refugio? Participa con nosotros, lo puedes hacer a través de la página de Facebook, Cargando Pilas en Imagen, o también por llamadas al teléfono 4442-810761. Lo repito, 4442-810761. Y también lo puedes hacer a través de la página de WhatsApp al 4444-330242. 4444-330242. Y bueno, antes de que empecemos nuestra ronda para participar, los voy a invitar a que vayamos a unos mensajes, sino antes volver a recalcar, ¿verdad?, lo que acaba de compartir Pau. De hecho, ayer que yo también fui a misa, ya el padre de ahí de la Divina Providencia estaba haciendo la invitación para que aportemos para la ayuda de nuestros hermanos venezolanos, que parte de lo que vayan a recaudar el día de hoy, esa parte, una parte, va a ser para ellos. Entonces, ojalá que podamos ser generosos, pero también generosos con nuestra oración. Oremos, queridos radioescuchas, oremos por la conversión, porque es importante que la gente se salve, que la gente tenga un encuentro con Jesucristo. Vamos a una pequeña pausa y regresamos.

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0: Listo, ya estamos de regreso en tu programa Cargando Pilas en Imagen. Si no, antes recordarles, fíjense algo que comentaba el licenciado Mero al inicio del programa, muy importante, que no perdamos la gordura, ¿no?
1: La cordura.
0: Perdónenme, es que esta semana casi no he dormido. Perdón. La cordura. Bueno, esa que yo sí quisiera perderla, ¿verdad? La cordura, que no la perdamos. Fíjense, aquí en San Luis, híjole, se han visto algunos casos, ¿verdad?, muy lamentables, incluso en México, ¿verdad? Hubo
2: también
0: fallecidos, claro, ¿verdad? Pau y Vic. Claro. Hubo fallecidos, entonces tengamos mucho cuidado. Así como el cantito que nos invita tan hermoso que hemos estado escuchando ahorita en el programa, no perdamos la cordura, como dijo el licenciado Mero, no la perdamos.

0: Incluso también yo voy a trabajar y tengo que pasar por la zona exactamente donde hubo toda la alegría, iba a decir otra cosa, donde
1: Sí.
0: hubo toda la alegría. No, no, no, basura impresionante. O sea, de veras que ahí demostramos nuestra cultura. Entonces, por favor, sí, compartamos, sí, disfrutemos, sí, la alegría, pero en el Señor. Y de hecho, la primera lectura nos habla algo de eso, ¿eh? Ustedes no viven conforme al desorden egoísta del hombre, sino conforme al Espíritu. Por lo tanto, hermanos, no estamos sujetos al desorden egoísta del hombre para hacer de ese desorden nuestra regla de conducta. Entonces, comportémonos como hijos de Dios y ahora vamos a escuchar lo que el Señor nos quiere hablar a través del licenciado Homero.
1: Muchas gracias, Araceli. Pues es una lectura muy rica del Evangelio. Fíjate que yo me quedo con esta parte, bueno, son varias, pero una idea muy importante que me quedé meditando un poquito cuando dice Jesús: aprendan de mí, que soy manso y humilde de corazón. Y yo como que lo divido en dos partes, Araceli, ¿verdad? Aprender de Jesús, tanto que podemos aprender de él, tantos buenos consejos. Tanto leer su escritura, leer el Evangelio, conocer su vida, leer sobre su historia, la ciudad de Jerusalén, la zona de Belén, donde él nació, el área de Galilea, sus milagros, todo lo que podamos tratar de conocer de Cristo, de imitar sus valores, sus principios, de imitar su fe. Desde luego él es el Hijo de Dios, como también hoy lo comenta: el Padre y yo somos uno, o el Padre y yo estamos unidos. Me hizo recordar también esa cita tan bonita del Evangelio de San Juan, para los que les guste tener una Biblia ahí a la mano. Juan capítulo 17, verso 21, dice Jesús: Padre, para que sean uno, como tú y yo somos uno. A mí se me hace que es una idea muy bonita en la Biblia, en la que resume tanto esa unidad de Jesús con su Santo Padre. El ser uno. Y así ese sentimiento Jesús también lo quiere para nosotros. Y cómo podemos crecer en unidad, cómo podemos crecer en ser gente de paz, porque también hoy busca que seamos gente sencilla, como los niños, como la gente que no necesariamente es tan preparada, pero le abre su corazón y se encuentra con él. El Señor nos pide entonces que aprendamos de él. ¿Qué tanto aprendes de él, hermano, hermana, allá en tu casa, en tu vida? ¿Qué tanto? Porque una cosa es que a lo mejor oímos de Jesús o sabemos de Jesús, que por allá el Papa anda por allá en Europa, el Papa ya fue a visitar a los árabes, etcétera. Todo eso es bueno, pero ¿cómo puedo aprender más de Jesucristo? ¿Cómo le hago para aprender más de él? Pues miren, otro consejo muy bueno que por ahí una monjita le dio a un gran amigo, que le decía: pues yo quiero conocer más a Jesús, quiero. La monjita le dijo: mira, ve todos los días a visitarlo al sagrario, con 15 días que va, 15 días, con 15 minutos que estés ahí con él, pero hazlo durante un año. Y bueno, este buen amigo cambió su vida
0: Hermoso.
1: de decir: híjole, increíble cómo. Que al principio dice: no le entendía por qué tengo que estar ahí 15 minutos, pero bueno, era algo bueno rezar, ¿no?
0: Claro.
1: Pero esos minutos se transforman en comunión con Cristo, en encuentro con Jesús, en que Él te escucha, en que Él te anima, aunque a veces uno ande desanimado, triste. Hoy también lo dice la lectura muy bonito, ¿no? Vengan a mí los que están cansados, que yo los haré o los confortaré, ¿verdad? Que mi carga ligera, dice el Señor, yo les daré alivio a todos los que estén fatigados y agobiados. Entonces, híjole, qué bonita lectura por varios frentes, ¿verdad, Araceli? Nos llega por la sencillez que nos dice Jesús: aprendan de mí, que soy manso y humilde de corazón. Bueno, no dejes de practicar la sencillez, que ese es un valor cristiano muy importante, no ponerte tantos reflectores, no andar allá, aunque es muy humano, a mí siempre me queda eso claro, ¿no? Que el humano, pues siempre necesitamos ahí como del aplauso y del estímulo, y también sí se vale, pero que no sea tu principal motivo, ¿no? Tu principal motivación. Eso viene por añadidura, lo dice Jesús. Y si no viene, tú tranquilo, si estás centrado en Jesús, decir: Señor, pues siervo soy tuyo, ¿no? Digo, me pensaba yo en un área de trabajo o algo, pues sí, siempre es importante, también si eres el jefe, pues dar reconocimiento a tu gente.
0: Claro,
1: también de,
0: claro.
1: Y tú trabajar no tanto por estar buscando el reconocimiento, pero sí, pero sí hacer bien las cosas, y el Señor nos da siempre nuestro descanso. Y claro, si llega el reconocimiento, qué bueno, pero ante todo una actitud de sencillez, una actitud de mansedumbre, de transmitir la paz.
0: Uh-huh.
1: Y si estás cansado y agobiado, que también es parte de nuestra vida, ir a descansar con Jesús, ahí uh-huh. al sagrario. Y luego, Araceli, termino con una autorreflexión que yo hacía cuando dice Jesús, porque mi yugo es suave y mi carga ligera. Y luego yo pensaba, ay, Señor, es que a veces no es fácil entenderte. Porque también dices, el que no cargue su cruz y me siga no es digno de mí. Entonces, pero bueno, creo que aquí lo dice el Señor en el sentido de que en Él podemos descansar,
0: claro.
1: ¿verdad? Desde luego hay que aprender a cargar la cruz, porque ¿quién no tiene la cruz? Practicamos mucho el domingo pasado de ello, pero también hay que aprender a descansar en Jesucristo.
0: Así
1: y en ese
0: es.
1: Sentido sí, como que Él nos dice, ánimo, o yo te hago la carga mucho más ligera, ¿no?
0: Uh-huh.
1: Entonces, pues eso, quiero darle las gracias a Dios hoy y terminar con un hombre que captó mucho esto de aprender de Jesús en la sencillez, que fue San Francisco de Asís, ¿verdad? Los que saben, los que de veras saben de la fe cristiana, dicen que Francisco de Asís ha sido el hombre que más se ha parecido a Jesucristo, que ni siquiera San Pedro captó esta
0: y estando
1: sencillez.
0: Con él.
1: Y vaya que pues es el primer papa, ¿no?
0: Ajá.
1: O sea, todo el respeto a San Pedro, desde luego,
0: claro.
1: ¿no? Pero digo, este rasgo de la sencillez de Cristo, de la bondad de Cristo, nadie mejor que lo haya captado que San Francisco de Asís.
0: Uh-huh.
1: Y ahí tiene esa orden hermosa, maravillosa, que sigue siempre dando muchos frailes para la obra de la Iglesia.
0: Uh-huh.
1: Y también un saludo a todos los franciscanos que viven una gran vida de sencillez, ya sean los mismos padres
0: uh-huh.
1: o los laicos que también admiran
0: uh-huh.
1: y siguen la espiritualidad franciscana, que en última instancia sigue también a su maestro Jesucristo.
0: Así es, y algo que yo quisiera hacer también referencia es que todo lo que hagamos, no esperemos, yo más bien sí pienso que no esperemos recompensa, ni agradar al jefe, ni agradar a yo, ni agradar a nadie. Primero y siempre agradar a Dios, porque cuando agradas a Dios lo vas a hacer a la mayor perfección que puedas humanamente y sin esperar aplausos, porque cuando esperas aplausos en tu autoestima te puedes dañar, ¿por qué? Porque estás poniendo tu motivación en algo humano. Entonces, hacerlo por amor a Dios, hacerlo para darle la gloria a Dios, seas reconocida o no seas reconocida, porque también hay mucha gente envidiosa, y hay mucha gente que va a ponerte el pie, hay mucha gente que va a estarte atacando, hay mucha gente. Entonces, ¿para qué poner tu esperanza en ser reconocido o aplaudido? No, hombre, eso se lo dejas al Señor, y cuando vienen los ataques de otras personas hacia ti, Dios te levanta, Dios te bendice, Dios te reconoce. ¿Y qué más queremos? Más que el reconocimiento de Dios. Ya vamos a una pequeña pausa, pero antes de ello les recuerdo la pregunta del día de hoy. Cuando estás cansado y viviendo tiempo de tribulación, ¿cuál es tu refugio? Regresamos y después de este corte.

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0: Ya estamos de regreso en tu programa Cargando Pilas en Imagen. Gracias por sintonizarnos. Les recuerdo que hoy la rifa es una rica pizza junto con una Biblia. Y la pregunta para que puedas participar es: cuando estás cansado, viviendo tiempo de tribulación, ¿cuál es tu refugio? Cuando estás cansado, viviendo tiempo de tribulación, ¿cuál es tu refugio? Participa con nosotros y comunícate por mensajito de WhatsApp al 4444-330242. Lo repito, 4444-330242. Y en la página de Facebook, Cargando Pilas en Imagen, donde el licenciado Homero y Pau estarán al pendiente de sus mensajes, o también pueden hacer llamadas al teléfono 4442-810761. Lo repito, 4442-810761. Y participa en esta rifa, que tenemos una rica pizza y una Biblia para que lo compartas con tu familia. Y así le doy el pase a nuestra querida Pau para escuchar lo que el Señor nos quiere hablar a través de ella.
1: Claro que sí, Ara, pues continuando esta línea donde el Evangelio nos dice que encontraremos descanso para nuestras almas cuando estamos de la mano del Señor. Creo que es algo que tanto necesitamos. Ahorita que hablábamos de las situaciones de estos festejos que se han convertido en tragedias, lamentablemente, nos vemos cómo es el reflejo de cómo estamos como sociedad. Entonces, ojalá que cada uno de nosotros, al escuchar el día de hoy tanto las lecturas como el Evangelio, reflexionemos, ¿verdad?, en cómo está siendo nuestra actitud ante la vida. Y esto que nos dice las lecturas de este domingo, pues dan continuidad un poco también, como lo mencionaba el licenciado Homero, que nos invitaba el Señor a cargar nuestra cruz el domingo pasado, y hoy nos dice también, ¿verdad?, que no estamos solos, y que esa cruz, si nosotros la ponemos también en sus manos, pues encontraremos ese descanso y encontraremos esa paz que tanto necesitamos. Y es que realmente vivimos en un mundo que está marcado por la prisa, por la exigencia constante, que estamos constantemente en actividad, en trabajo. Y pues obviamente el peso de tantas preocupaciones terminan agotando no solamente la mente, sino también el corazón. Y justo un especialista en salud mental, José Antonio Lozano, nos decía algo muy importante, y creo que es algo que nosotros debemos de reflexionar un poquito en nuestra vida, que la atención se está convirtiendo en uno de los recursos más escasos de nuestro tiempo. Y es que todo esto tiene que ver con las pantallas, con todas las notificaciones que constantemente, minuto a minuto, segundo a segundo, estamos recibiendo, y por lo tanto estamos recibiendo también miles de estímulos al día que están entrenando a nuestro cerebro para distraerse, para siempre estar distraídos, para a lo mejor no centrar nuestra atención en lo importante, e incluso para no pensar. Entonces, son palabras muy fuertes que nos deben de hacer reflexionar sobre ello, y si nosotros no tenemos atención en nuestra vida, no podemos tener una reflexión. Y si no hay reflexión, es difícil vivir con profundidad, que es a lo que nos llama precisamente nuestro Señor Jesucristo, ¿verdad? A no vivir solamente en la superficialidad de vivir día tras día como el otro, como el anterior, sino hacerlo también diferente y vivirlo con esa alegría y con ese entusiasmo de que Dios es el proveedor de todo. Entonces, el descanso que nuestro Señor Jesús nos ofrece no es solamente una simple pausa y olvidarnos de todo, o de evadir a lo mejor los problemas, sino es algo mucho más profundo que Él nos invita a que tengamos esa paz. El Señor, recordemos que a lo largo de la Sagradas Escritura nos llama a que nosotros tengamos paz. ¿Y cómo nace esa paz? Bueno, cuando nosotros dejamos de sostener nuestra vida únicamente con nuestras fuerzas. ¿Cuántos de nosotros no recurrimos a Dios ante las situaciones difíciles, no recurrimos a Dios ante los problemas, no hacemos oración y nos estamos alejando de Dios? Hace ratito en la Santa Misa nos decía el Padre: ¿cómo estamos viviendo nuestros descansos? Es una pregunta que creo que les quería compartir, y que creo que nuestros radioescuchas nos debemos de llevar para profundizar esta semana. ¿Cómo estamos viviendo nuestros descansos? ¿Nuestros descansos los estamos pasando en el celular? ¿Nuestros descansos los estamos pasando ahorita que está el fútbol en las pantallas, en la pantalla de la televisión? ¿Cómo estamos llevando a cabo nuestros descansos? ¿Con más ruido? Entonces, ¿no nos estamos distrayendo del ruido ordinario de nuestra vida? Y por eso nos decía él, vivimos irritados y lo vemos nosotros constantemente en las calles, ¿verdad? Cómo nos estamos haciendo daños unos a otros, cómo el hacer daño ya se hace tan ordinario, tan cotidiano, el vivir la violencia. Y pues bueno, esto nos lleva a no tener ese orden al que nos llama Dios. Por eso el descanso del alma es un fruto de una transformación interior que debemos de trabajar constantemente cada uno de nosotros de manera interior, ya sea también de manera espiritual, pero también de manera con algún profesional de la salud. Entonces, sigamos adelante en este caminar. Y ahorita que también el licenciado Mero nos decía de cómo trabajar en este caso, recordemos que nosotros vamos a ser sede en San Luis Potosí del Congreso Nacional Juvenil Misionero 2026, el próximo 23 al 26 de julio, por lo que también la invitación a los jóvenes, a todos aquellos para que participen, ya lo decía también ahorita el licenciado Mero, sembrar esa semillita en cada uno de los niños que también empiecen a asistir a la Santa Misa, a tener sus oraciones antes de dormir, cada vez que a lo mejor reciben sus alimentos. De esa manera nosotros también estamos ayudando a sembrar esa semilla en su corazón. Entonces Dios está obrando en el silencio desde que son pequeños, así que no dejemos a los pequeñitos abandonados en ese aspecto espiritual. Y sigamos sembrando con amor lo que Dios hará crecer, en este caso, esa pequeña semilla. Y pues que no nos desanimemos, yo creo que también es un llamado que nos hace el día de hoy el Señor a no desanimarnos en nuestras fatigas diarias, pero sobre todo también a recordar que estamos celebrando nosotros como mexicanos 100 años de la persecución religiosa en México. Entonces, cualquier persecución que nosotros tengamos por seguir a nuestro Señor Jesucristo, por tratar de vivir el Evangelio, o por anunciarlo, o incluso por denunciar, pues que sea nuestra fortaleza todos aquellos mártires que han dado la vida en nuestro país, en nuestro México, y darles un pequeño, una pequeña información, que aunque, por ejemplo, en Asia predominan religiones como el Islam, el hinduismo, el budismo, obviamente el catolicismo está creciendo con gran fuerza. Entonces, que eso sea también nuestra motivación. Sigamos orando también por las vocaciones sacerdotales y religiosas y pues sigamos adelante en este caminar en el que Dios será el descanso para nuestra alma.
0: Muy bien, mi Pau, qué impresionante también. Me encantó todo lo que compartiste, todo lo que Dios nos está dando a través de ti. Pero lo que comentaba el Padre, cómo está nuestro descanso y lo importante que es descansar y saber descansar, no nomás descansar, exacto, sino saber descansar. Y qué mejor, a mí me encanta irme al Santísimo. Ahí me echo mis. No, es cierto.
1: Tu descanso, decía el Padre Jaime, nuestro descanso en el Señor, ¿verdad?
0: Me descanso en el Señor, de verdad, muy rico. Pero bueno, ojalá que sí, sepamos cada uno de nosotros que Dios nos dé esa gracia de poder descansar en Él siempre, siempre en el Señor Jesús. Y bueno, vamos a pedirle a Anita, en lo que termina ahí de tomarse una foto, vamos a pedirle Anita que nos comparta qué nos trae el día de hoy. Listo, Anita.
2: Claro que sí, con muchísimo gusto. Bueno, primero, dar las gracias a dos, bueno, hemos tenido ahorita dos llamadas. Darle las gracias a la señora Carmelita Mejía. Ella habla desde San Felipe, Guanajuato. Manda saludos a la familia Mejía y nos dice que su refugio es entrar y visitar al Santísimo y estar conversando con Él. Ella participa y desea ganar el regalo porque dice que ellos son verdaderos aficionados del fútbol y hasta nos envió una fotografía con ella y con toda su familia.
1: Muy bien.
2: Muchas gracias, señora Carmelita. Ojalá que sí. Y bueno, y también agradecer al señor Alejandro Fabián Rodríguez Tinoco, que él también nos habla muy muy seguido, él está siempre muy presente del programa.
0: Oye, no seas malita, saludos. Lo que pasa es que los saludos son al final, ahorita era tu participación de lo que traes para compartir, ¿te acuerdas?
2: Ah, ok, claro, por que favor. Sí, con todo gusto.
0: Sí,
2: bueno,
0: los saludos,
2: señor Tinoco,
0: final.
2: Ahorita le digo.
0: Ahorita continuamos, por favor. Dije, achis, ya no hemos entrado a los anuncios, digo, a los saludos.
2: Muy bien.
3: Puedes decir mientras busca, que entró otra llamada, pero estaba hablando.
0: Perfecto.
3: Ahorita le tomamos la llamada.
0: Sí, comenta el licenciado que entró otra llamada, pero como estaba revisando las llamadas, Anita no pudo contestar. Terminando su participación, sí. Si gustas, puedes volver a llamar y nosotros aquí ya compartimos lo que son los mensajes de teléfono. Listo, claro, Anita, sí, por
2: con
0: favor.
2: Con muchísimo gusto y bueno, pues nada más a mí me toca participar un poquito sobre lo que habla nuestro Papa en todo lo que es el Vatican News. Y bueno, él nos habla, en esta semana nos habló sobre vivir una auténtica fe que refleje el verdadero amor y servicio a nuestros hermanos. Él nos pide que nos acerquemos a aquellas personas que están más vulnerables, que no las dejemos solas, que tengamos siempre esa mirada de misericordia de Jesucristo para todas aquellas personas que a veces sin hablar están pidiendo también ser escuchados.
0: Así
2: y
0: es.
2: Ser ayudados.
0: Así es.
2: Él nos pide también que sigamos promoviendo la paz y la reconciliación, empezando desde la familia. Después de la familia se irá a la comunidad y entonces lo podremos hacer por la sociedad completa. Pero si no empezamos desde nuestra casa, desde nuestra familia, nuestros hermanos, nuestro padre, nuestro esposo, nuestros hijos, es difícil que lo podamos llevar a más grande, ¿verdad? Entonces pedirle a Jesucristo toda su fuerza, toda su sabiduría, todo su amor, para que nosotros podamos llevar sanas relaciones desde nuestros hogares y desde nuestros trabajos, que es de donde estamos nosotros constantemente. Y bueno, también nos pide el Papa no perder la esperanza ante todas estas dificultades que se están presentando en el mundo, que sabemos que hay muchas cosas que no son de Cristo y no están enfocadas hacia la luz de Jesucristo, pero nosotros debemos confiar y debemos pedirle a Dios que nos siga ayudando. Acuérdense que los tiempos de Dios no son nuestros tiempos, entonces tenemos que seguirlo haciendo con fe, con esperanza, para que todas estas dificultades vayan encontrando el camino hacia Jesús. Y siempre, claro, haciendo nuestra parte. Si todos ponemos nuestro granito de arena, yo creo que esto se va a poder hacer una realidad.
0: Así es.
2: Bueno, también nos pide que fortalezcamos nuestra oración, porque es la fuente donde nos encontramos con Cristo y tenemos el discernimiento. También nos pide que animemos a nuestros jóvenes a responder con valentía la vocación y la misión que Jesucristo les pide. Nos pide construir una sociedad más fraterna, solidaria, comprometida con el bien común, y recordar que la misericordia y el perdón de Jesucristo son los únicos caminos que tenemos para sanar nuestras relaciones y construir una sociedad más unida. Entonces vamos a seguir orando, vamos a seguir pidiendo y vamos a seguir encomendándonos a Jesucristo y a nuestra Santísima Virgen María para que nos den la sabiduría y la fuerza de poder llegar al Padre.
0: Muy bien, qué bonito Anita hermosa, qué bonita reflexión, Anita hermosa, de veras, muchas gracias por compartir esto que el Papa nos está dando, y para que nosotros nos vayamos actualizando, vayamos conociendo y investiguemos más también. Le voy a pedir a Pau y al licenciado Mero si pueden por favor ir dando los mensajitos que ya se han estado comunicando en la página de Facebook,

0: Parte la verdad que enseña el padre, un domingo futbolero que acerca los niveles técnicos y físicos para seguir adelante. Esperemos pase México sobre Inglaterra. Yo le voy a Inglaterra.
1: Muy
0: discúlpenme.
1: Bien. Ah, discúlpenme, discúlpenme, oye, pero discúlpenme.
0: Dice, Norma Baker dice, participa. Dice, cuando estoy muy cansada, recuerdo que la vida es solo un esfuerzo y luego llega la verdadera paz que solo de Dios, que solo da Dios en la vida eterna. Hermoso programa de la semana pasada. Muchísimas gracias. Lilia López también se comunicó, nos manda bendiciones. A los que caminan por la senda del Señor, el Señor es mi pastor, nada me falta. Cuando hay tribulaciones, mi refugio es la casa de mi padre. Participa por obsequios. Claro que sí, Lilia, ya estás participando, al igual que Adrián Blanco, que nos dice, paz y bien a todos. Mi refugio es Dios Padre, porque como nuestro Creador, Dios nos conoce como el pastor a sus ovejas y sabe la fortaleza que podemos llegar a tener, y pedir la intercesión de la Santísima Virgen María para que no nos suelte de su mano. Claro que sí, ya lo decíamos ahorita al inicio del programa. Silvia Cifuentes nos dice, buen día, cuando hay tribulación, me refugio en el Señor, haciendo mucha oración, estar en el Santísimo y la Eucaristía. También participa, paz y bien. Saludos, Silvia, gracias. Coco Varela nos dice, buenos días, Dios es mi refugio y mi salvación, haciendo oración, dándole gracias a Dios por tanto que nos da, y siempre ser agradecidos con Dios, muy importante, Coco, y siempre hacer buenas obras y rezando el rosario. Participa también, bonito programa, y saludos a todos en cabina, paz y bien, claro que sí, Coco. Y Guadalupe López Ojeda, por último, nos dice, buenos días, Señor, ¿a quién iremos? Solo a ti, mi Señor, pues tú tienes palabras de vida eterna. Él es su luz y su refugio en tiempos de aflicción. Saludos a todo. Claro que sí, también estás participando, Guadalupe.
1: Muchísimas gracias, mi Pau. También te faltó decir que Silvia Cifuentes te manda saludos.
0: Sí, sí, le dije que gracias. Muchísimas gracias.
1: Ah, bueno,
0: sí,
1: muy bien, muy bien. Aquí tenemos nosotros a Carmelita Villanueva, y ella nos dice, hola, buenos días, saludos para todos, excelente domingo. Me encanta siempre cómo nos comparten el evangelio, y doy gracias a Dios a ustedes y a mi papá, lo llevo a recibir su regalo por parte de ustedes, un vale de pollo y su Biblia. Muchas gracias. Y mandó la foto de su papi. Aquí se las enseño.
0: Muy bien,
1: donde
0: gracias.
1: Fue a recoger su regalito.
0: Bien,
1: ay,
0: gracias.
1: Carmelita, muchas gracias. Muchos abrazos y besos para tu papito. También para ti, pero también para tu papito. Sí. Y dice Carmelita que la palabra de hoy del Evangelio de San Mateo, que Dios nos ayude a nuestras cargas de la vida. Así es. Amén. Y también participa por los regalitos. También se comunicó con nosotros Roselena y nos manda muchos saludos. Gracias, Rosita. También se comunicó con nosotros alguien que no puso su nombre. Ah, sí, Fernando Zapata, perdónenme. Dice, buenos días, mi refugio, él es él. Ir al templo a orar. Gracias, saludos para todos. Gracias también para ti. Saludos, Fernando Zapata. También se comunicó con nosotros Juan José Guerrero Cruz, dice, buenos días a todos los presentes, dice, cuando estamos cansados de las tribulaciones de la vida, nuestro refugio es Dios, pidiendo que interceda por nosotros para encontrar el camino de la paz, y nos manda un saludo de paz y bien. También se comunicó con nosotros Leti Trejo, dice, buen día, paz y bien para todos, en tiempos de cansancio busco refugio al platicar con el Señor Jesús y rezar algún rosario, ya sea de la misericordia o el rosario de la Virgen, participo por el gran obsequio, saludos para todos y bendiciones. Gracias, Mileti, también bendiciones y muchos abrazos para ti. También se comunicó con nosotros Dolores Velázquez, dice, nos manda un saludo de paz y bien, Jesús, un saludo de paz y bien de Jesús y María, qué bonito. Dice, Dios les bendiga en la cabina, y les manda la familia Saucedo Velázquez, nos manda saludar a todos. Así
0: gracias.
1: Es que
0: muchas
1: toda su
0: gracias.
1: Familia está ahí escuchándonos. Bendiciones para la familia. Para la familia Saucedo Velázquez y para Dolores Velázquez. Muchísimas gracias. También se comunicó con nosotros Felipe García. Dice, me encierro en mi recámara y platico con Dios. Y luego, si está abierto el templo, voy al Santísimo y me pongo en sus manos en mi situación, y de antemano agradezco el bendito que sea Dios, y participo en los regalitos. Claro que sí, con muchísimo gusto. Muchas gracias por participar con nosotros, Felipe García. Rosa María Rodríguez Ramírez dice, buenos días a todos los conductores de este programa que me gusta mucho. Dice, cuando yo estoy muy cansada y abrumada, voy con Jesús. Si no puedo ir al Santísimo, me dirijo a Él en oración, y siempre me sana el corazón y mi cerebro. Bendito es mi Señor Jesús. Jesús es mi mejor refugio y mi mejor médico. Muchísimas gracias, Rosita. También se comunicó con nosotros Fernando Niño. También se comunicó con nosotros Juan Manuel Fortuna. Dice, buenos días. Dice, cuando no existe poder humano que dé alivio a mi tribulación, extiendo mi súplica a nuestro poder

0: superior que es Dios y Señor nuestro, y pongo mi vida para que se haga su voluntad en mí. Amén, amén y amén. Y nos manda un saludo de paz y bien y bendiciones para todos, y participa también por el regalito. También se comunicó con nosotros Andrés y nos manda una serie de imágenes muy padres y algunos videos. Carmelita da agradecimiento porque leímos su mensajito. Anita, ¿nos puedes compartir, por favor?
1: Claro que sí, con todo gusto. Buenos saludos también al señor Alejandro Fabián Rodríguez Tinoco. Él nos dice que participa y nos comenta que su refugio, él busca refugio en su corazón, y es ahí donde está la chispa divina de Dios Padre, y con él, él está completo. Él también nos dice que nos quiere compartir que él, para que gane México, él no ve, él ofrece no ver el juego, ni tampoco escucharlo. En ese momento se pone a orar. Y dice que así le ha hecho estos dos partidos.
0: ¿Quién es?
1: Dice el señor Tinoco.
0: Oiga, señor Tinoco, agréguele ahí que se conviertan a Jesucristo todos los que están jugando junto con los aficionados.
1: Así es, entonces él sabe que va a ganar en pura fe.
0: Ándale.
1: En pura fe. Y bueno, muchas gracias, señor Tinoco. Él participa también por su pedito. Perdón, ahora por su pizza. Y bueno, y la señora Juana María Gutiérrez Rodríguez también se comunica con nosotros, también envía saludos. Y ella nos dice que ella se refugia en el Sagrado Corazón de Jesús, en sus tribulaciones, pero también en sus alegrías y a toda hora del día. Ella tiene, trata o intenta tener una constante comunicación con Cristo a toda hora del día. Y bueno, nos dice que ella también participa por el pollito. Muchas gracias.
0: Por el pollito, pero hoy no tocó pollito.
1: No por el pollito, por la pizza.
0: Muy bien, muy bien.
2: ¿Y sabes qué, Araceli? Nos da mucho gusto que ha estado muy activa la gente en
0: gracias
2: el día de hoy.
0: A Dios.
2: Bendito sea Dios. Pues varios actores, ¿no? A lo mejor les gustó lo de la pizza.
0: Bueno.
2: Les gustó lo de la Biblia, desde luego la Biblia. Y
0: lo
2: también el día futbolero, que la gente
0: está
2: muy
0: lo principal
2: activa.
0: Es que estén activos, ¿verdad?
2: Claro, claro.
0: Independientemente de la intención, sean bienvenidos. Fíjense, queridos, ¿la escuchas? Que aquí está entrando una llamadita desde hace rato, pero no sean malitos, no puedo contestar. Anita sí les puede contestar al 4442-810761. Por favor, ahí comuníquense con ella para que ella pueda responder y recibir su llamadita, porque yo aquí en este es el del mensajito de WhatsApp, no puedo contestar. Y bueno, ya vamos a dar el nombre.
1: Aquí
0: muy bien,
1: están, mi Pau.
0: A ver, aquí mi Pau es la de la mano santa, ¿por qué?
1: No, ahora no. Tú la vas a sacar ahora.
0: No, hija, porque ella es, fíjense, esta Pau es la que nos hace el favor de anotar quién sí, quién no, por qué, hace toda una labor muy bonita, y luego después ya al final, cuando sale el ganador, manda a Pita, que es de la Universidad San Pablo, decirle pues quién es el ganador y que esté al pendiente para poder entregar a tiempo el regalito. Bueno, entonces ya para finalizar voy a dar el nombre de la ganadora. Es una mujer, es una ganadora el día de hoy. Ella es Carmelita Mejía. Carmelita, bueno. Mejía ganó el día de hoy. ¿Hay que pasar a partir de cuándo, Lick?
2: A partir del miércoles.
0: A
2: Carmelita le avisamos. Me parece que Carmelita, por lo que decía hace rato Pau, creo que vive fuera de la ciudad.
0: ¿Sí?
2: Sí, Pau, creo que sí,
3: creo,
2: ¿no?
3: Que la llamada la
2: creo que en San Felipe, ahorita. Creo que en San Felipe.
0: Bueno, yo en su representación, bueno, con mucho gusto voy por la pizza. ¿Quién quiere la Biblia de ustedes? Se la pasa.
2: No, Carmelita, no, ya sea que tú vengas o mandes un familiar, pero mándanos una copia de tu INE, a partir del miércoles. Puede ser miércoles, jueves o viernes, de 10 de la mañana a 2 de la tarde. Pregunte por la señorita Pita. La señorita.
0: Excelente.
2: Pita, con P de papá, Pita, y ella te entregará tus merecidos obsequios.
0: Perfectísimo, muchísimas gracias, Alex. Ya escucharon al licenciado Homero, que pasen con Pita y las indicaciones. No se les olvide la copia de su INE, es bien importante, porque Pita también tiene que respaldar que a quién le entregó el regalito, ¿verdad?
2: Exacto,
0: muy bien.
2: Exacto.
0: Vamos a dar gracias a Dios por este programa y hagamos un propósito, querido Radio Escuchas. El propósito para esta semana es, iniciando hoy, no ver el partido, no se crean, no ver el partido de México y orar para que gane. Bueno, ya cada quien sí acepta ese propósito. No, el propósito sí, vamos a hacer orar por las personas, por todos los aficionados, orar por todos los jugadores, entrenadores y todo este movimiento, por su conversión. En esta semana hagamos este propósito y que ellos, todas las personas, encuentren su refugio y busquen su refugio en Cristo Jesús. Padre Celestial, en el nombre de tu Hijo amado Jesucristo, queremos darte gracias, mi Señor, por este nuevo día. Gracias por el don de la salud y una manera muy especial. Quiero darte gracias por la salud de mi mamá, Señor. Te la sigo poniendo en tus manos. Oro también por todos nuestros queridos radioescuchas. Bendícelos. Si alguno está enfermo, bendícelo. Si alguno no tiene trabajo, bendícelo, mi Señor. Oramos por cada uno de ellos, por nuestros compañeros que están aquí en cabina. Bendícelos a cada uno de ellos. Padre Celestial, ponemos en tus manos estas celebraciones de estos partidos, que sean con paz, que sean con amor, que sean con unidad y que sea con mucho respeto. Todo esto, Padre, te lo pedimos en el nombre de tu Hijo amado Jesucristo. Mamita María, intercede por todos nosotros para la conversión nuestra, la conversión de todas las personas, Mamita María. Todo esto te lo pedimos, Mamita María, intercede ante tu Hijo Jesucristo con la fuerza del Espíritu Santo. Amén, amén y amén. Muchísimas gracias, queridos radioescuchas. Gracias, Pau. Gracias, Lig. Gracias, Anita. Nos escuchamos con el favor de Dios el próximo domingo. Reciban un saludo de paz y bien.
2: Paz y bien, que Dios los bendiga.
1: Paz y bien. Paz y bien. Bonita semana.

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2: Buenos días, amigos. Pues estamos en tu programa Cuento Contigo. Yo soy la señora Nena Torres y está con nosotros la doctora Carmina Flores. Muy buenos días, doctora. Muchas gracias por estar aquí con nosotros. Es para nosotros un honor que nos acompañes el día de hoy.
3: Ay, muchas gracias por la invitación y por permitirme compartir este espacio con ustedes.
2: Pues muchas gracias, doctora. ¿Quién es la doctora Carmina Flores? ¿Serías tan amable de platicarnos quién es?
3: Pues mira, soy médico cirujano por la Universidad Nacional Autónoma de México y la Universidad Anáhuac de Ciudad de México. Hice un doctorado en patología celular con especialidad en inmunología en la Universidad de Sevilla, España. Tengo una maestría en nutrición clínica por la UNINI, un máster en nutrición y dietética por la Universidad Europea del Atlántico, y pues tengo diversos cursos y diplomados. Me he dedicado toda mi vida a la investigación, a la docencia y a la atención de pacientes. Y pues ya llevamos 22 años de experiencia clínica. El tema de la salud y de la prevención de enfermedades, y sobre todo, pues la parte que afecta al sistema inmunológico, es mi pasión.
2: Pues muchas gracias por estar aquí con la comunidad Cuento Contigo. Pues muy bien, Vamos a iniciar este programa, amigos, con un tema muy, muy interesante. Fíjense, amigos, el plástico en nuestra vida. Desde la patología celular, vamos a ver, doctora, ¿qué le ocurre exactamente a una célula humana cuando un nanoplástico logra perforar su membrana e invadirla?
3: Sí, pues es un riesgo que no ha tenido generaciones anteriores. Un microplástico son moléculas de plástico, son partículas de plástico más pequeñas de 5 milímetros, que sí están ocasionando un daño real y permanente en nuestras células. Esto incluso ya la Organización Mundial de la Salud la ha declarado como un riesgo a la salud que debemos empezar a prevenir. Hoy en día, casi todas nuestras células contienen moléculas de microplásticos. Y aquí el riesgo es que nos pueden dañar a nivel celular, molecular, e incluso, como son moléculas que no puede degradar nuestro propio sistema inmunológico, viven permanentemente en las células, ¿no? Se heredan de unas a otras, se muere la célula inmunológica, que se llama macrófago, y pues se lo hereda la generación que sigue de células para ver si ellas sí pueden hacer la degradación y la eliminación. Hay microplásticos que tardamos décadas en poder nosotros eliminar, hay microplásticos que se van a quedar con nosotros en toda la vida, y pues estos los estamos ingiriendo en nuestra agua, los comemos en nuestros alimentos. Ya hay estudios que nos señalan que incluso en el mar, en los peces, en los mariscos, los podemos llegar a encontrar. Y el peligro de este microplástico no nada más es que se queda con nosotros, sino que también es capaz de atravesar barreras que pues nuestro organismo ha desarrollado para mantener ciertos órganos aislados, como puede ser, hay una barrera que se llama hematoencefálica, que protege a nuestro cerebro de pues partículas que lo pudieran dañar, y estos microplásticos sí pueden atravesar la barrera hematoencefálica, e incluso hay estudios que nos han demostrado que pueden atravesar la barrera de la placenta y las madres transmitirle los microplásticos al bebé que está en gestación, e incluso se pueden transmitir por la misma leche materna. Entonces, pues sí son un peligro en la actualidad, y cada vez nos estamos acostumbrando a más a escuchar que pues los ríos están contaminados, que nuestros alimentos están contaminados, que los envases plásticos que utilizamos diariamente podrían filtrar estos microplásticos a nuestros alimentos, y tenemos que estar muy alertas porque pues esto implica un riesgo para la salud mundial. Se han encontrado estudios donde los microplásticos se pueden depositar a nivel del sistema inmunológico y causar una baja de defensas, que llamamos nosotros inmunodeficiencia, porque las células inmunes se enfocan a degradar este cuerpo extraño que no debería estar en nuestro organismo, y al verse incapacitadas en poderlo degradar, pues a veces mueren estas células o se autodestruyen para poder esperar que otra célula lo pueda eliminar, ¿no? Entonces sí son peligros a los que nos estamos teniendo que enfrentar, sobre todo el personal médico, porque sí dan muchos síntomas y pueden dar manifestaciones, y pues a veces podemos ver el daño hasta que ya una enfermedad está muy avanzada.
2: A ver, Carmina, platícanos. Fíjate que yo encontré esto, pero con tu experiencia, dinos si esto es verdad. Indica las estimaciones científicas que ingerimos o respiramos el equivalente al peso de una tarjeta de crédito en plástico a la semana. ¿Eso es verdad?
3: Sí, así es.
2: Imagínate la tarjeta de crédito. Aquí la tenemos, vamos a imaginar que la tenemos en esta, y nosotros estamos ingiriendo o respirando el peso de una tarjeta de crédito en plástico a la semana. O sea, a la semana nos estamos comiendo una tarjeta de crédito.
3: Sí, y que no podemos eliminar, porque esto es una estimación bastante realista e incluso a veces hasta conservadora, ¿no? Porque hay gente que consume más microplásticos. Porque el problema no nada más es la comida, cómo almacenamos la comida, el agua, sino también muchas veces los cosméticos que estamos utilizando hacen que absorbamos microplásticos. Entonces, pues sí es un problema al que tenemos que poner atención y empezar a tratar de limpiar nuestro medio ambiente y a tratar de, pues también impulsar que los gobiernos actualicen sus legislaciones sobre los microplásticos, porque no todos los países tienen unas legislaciones que estén vigentes con la problemática actual, porque sí, el pensar, bueno, es una tarjeta de plástico, es delgada, ¿no? Es muy delgadita, no me va a hacer tanto daño, pero piensen ustedes eso durante meses, durante años, que nos está enfermando y que está hiperestimulando a mi sistema inmunológico, que va a llegar un momento que ese sistema se va a agotar y que ya no va a poder hacerle frente a infecciones o incluso a una célula cancerígena, ¿no? Entonces sí es un tema delicado y preocupante.
2: Pues eso que nos estás platicando de que el sistema inmunológico pues está diseñado para defendernos de virus y de bacterias, pero que está reaccionando ante un enemigo que no puede destruir y no puede digerir. Tú nos decías que morían esas células, que esas células que nosotros tenemos para en nuestro sistema inmunológico se dan por vencidas, dijéramos.
3: Exactamente. Sí, el sistema inmunológico es una maravilla. Si una célula, no piensan como nosotros, porque uno lo piensa con su entendimiento humano, pero las células inmunológicas no son así. Ellas lo que buscan es ser parte de un sistema que proteja a un individuo. Entonces, si una célula inmunológica siente que no puede hacer su trabajo, hace dos cosas. La primera es algo que se llama apoptosis, que es una muerte celular programada. Prende, dando cuenta, es como un botón de autodestrucción y esa célula se elimina. Y entonces, al eliminarse, pues va a dejar como bolsitas con los desechos que se pueden reciclar, pero si es un microplástico, cuando llega otra célula inmunológica y trata de volverlo a eliminar, no lo va a poder hacer y va a volver a pasar lo mismo. Y estamos perdiendo células que podrían defendernos contra virus, bacterias o cualquier infección, que se están muriendo por atacar a un enemigo que tienen ellas mismo dentro. O hay otro mecanismo donde las células se agotan, literalmente dejan de funcionar, porque se llama agotamiento de la célula inmune, se dan, digamos, por vencidas, ¿no?, de alguna manera. Entonces, pues esto sí implica un riesgo a la salud porque nos hace más vulnerables, pero sobre todo hay un peligro del que se habla muy poco, que es cuando las células inmunológicas se comunican a través de inflamación. El lenguaje del sistema inmune es la inflamación. Y vivimos en una época donde tenemos terror de la inflamación. La gente que no sabe de inmunología, cuando escucha inflamación, se aterra. Y la inflamación es parte de nuestra vida y es parte del sistema de defensas que tenemos. Pero cuando esta inflamación se vuelve una inflamación crónica, y le llamamos inflamación crónica de bajo grado, esa también nos puede enfermar. Eso es lo que hay que tener en cuenta.
2: Fíjate que es muy, muy importante eso que nos estás platicando. Entonces, quiero hacerte una pregunta. ¿Existe entonces, respecto a eso que nos estás platicando, un vínculo directo entre los microplásticos y el aumento exponencial de enfermedades autoinmunes que están surgiendo hoy en día?
3: En sí, no tenemos todavía estudios de causa y efecto para poder asegurar al 100% científicamente que son la causa, porque muchas veces hay enfermedades que son multifactoriales, pero sí hemos visto tendencias, y en la literatura médica hay cientos y miles de casos que se han reportado. Particularmente hay un plástico que utilizamos que se llama bisfenol A, y ese sí se ha asociado ya a problemas de salud como infertilidad, diabetes, sobrepeso, obesidad y algunos trastornos neurológicos como podría ser la enfermedad de Parkinson o el Alzheimer. Por eso que muchos de los plásticos no, se tienen una leyenda que dice sin BPA.
2: Que es eso. A ver, otra vez, dime qué es eso. ¿Cómo dice?
3: Dicen sin BPA o BPA free, porque este bisfenol BPA free. Hey.
2: Qué importante es que veamos eso que dice abajo, ¿verdad?
3: Exactamente, porque mira, hay diferentes tipos de plásticos. No todos son aptos para el consumo humano. Hay plásticos que se hacen para contener alimentos y que se tienen que desechar después de utilizarse, no guardarlos. El bisfenol es una sustancia que le ponen a los plásticos para endurecerlos, para hacerlos más resistentes y que puedan conservar mejor pues lo que lleguen a contener. Hasta hace muy poco se empezaron a hacer legislaciones en todo el mundo porque sí vimos ese patrón del bisfenol y también de los famosos ftalatos, que son partículas de microplásticos que pueden llegar a la comida. Hace poco, recientemente, que será a finales del año pasado, hubo una demanda muy, muy importante que fue pues una demanda multitudinaria contra una compañía de yogur porque descubrieron que sus empaques contenían pues la dosis permitida que puede haber de bisfenol o de ftalatos porque usaron un plástico de menor calidad, y la compañía se vio forzada a cambiar todos los empaques porque sí se demostró que el mismo contenedor del yogur estaba filtrando microplásticos a la comida. Entonces, esto sí es muy importante que nosotros empecemos a aprender cómo ver si un plástico es de buena calidad o no. A mí, por ejemplo, cuando los pacientes me preguntan, el número uno es el precio. Un buen plástico que no tiene el bisfenol A va a ser un poco más caro que un plástico que contiene bisfenol, porque el bisfenol es barato, es un químico que se les pone para endurecer rápidamente el recipiente y pues que no son aptos para el consumo humano. Por ejemplo, lo podemos ver en los galones de pintura, esos contienen bisfenol, ya ven que son cubetas de plástico y se siente muy, muy duro, grueso, es por el bisfenol. Pero hay algunos empaques de algunos alimentos que pudieran contener partículas, no es una gran cantidad, pero que si nosotros lo exponemos a condiciones para los que no están diseñados, sí pudieran implicar un riesgo, ¿no? Un ejemplo, somos muy dados los latinos a que compramos un yogurt o una crema agria o cualquier otra cosa y usamos ese recipiente como si fuera un tupper o un molde para poder guardar y conservar alimentos. Estos recipientes están hechos para un solo uso, es decir, yo compro el yogur de un litro, yo compro mi crema ácida y lo termino y lo tengo que desechar porque ese es un plástico para un solo uso. Si yo lo utilizo para seguir conservando alimentos como lo hacemos muy regularmente en nuestro hogar, ese plástico empieza a perder calidad y puede empezar a liberar o bisfenol o ftalatos a nuestros alimentos. Y peor aún si lo exponemos al calor, ¿no? Que es muy común que uno utilice ese bote y dice, bueno, pues me voy a llevar mi ensalada al almuerzo, al picnic, voy a la reunión familiar y ponemos ahí en ese bote y ese bote va y viene y lo volvemos a enjuagar y lo volvemos a utilizar. Se puede dejar en el coche y el peligro es el calor, porque el calor hace que se liberen esos microplásticos. Entonces, es muy importante que utilicemos bien los plásticos que tenemos a nuestro alcance. Estos frascos, estos empaques, no son para poderlos poner en microondas, para llevarlos al trabajo como si fuera mi lunchbox. Tenemos que tener mucha conciencia de que esto sí puede implicar un riesgo, ¿no? Otro riesgo que luego no contemplamos son las botellas de agua. Es muy diferente. Si usted se fija, las botellas de agua de un solo uso son más endebles, como que son más fáciles de comprimir. Y un galón de agua, pues generalmente son garrafones, son más duros, porque esos tienen que aguantar más tiempo. Las botellas de agua desechables, si nosotros las estamos rellenando, el plástico se va degenerando y al deteriorarse libera partículas al agua que vamos a tomar. Y muchas veces, pues las dejamos en el coche, ¿no? Uno dice, ay, tengo mi botella de agua en el coche, y le está expuesta al calor del coche, al sol, y todo eso va haciendo que se liberen más microplásticos. Entonces, sí hay cosas que nosotros podemos prevenir desde casa, ¿no? A mis pacientes siempre les hago yo mucho el hincapié, y sobre todo a los que ya tienen una enfermedad, que tienen que limpiar de microplásticos su ambiente lo más posible dentro de nuestras capacidades, pero sí es muy común, porque así somos, tratamos de reciclar, y dice uno, bueno, pues hay que reciclar, reutilizar, ¿no? Reusar, pero muchas veces no entendemos que eso es llevarlo a un centro de reciclaje para que vuelvan a procesar ese plástico. Nosotros los procesamos y los reutilizamos en nuestra casa, y es que esos plásticos no están diseñados para ser contenedores de comida por largos periodos de tiempo, y menos usarlos por años, ¿no? Hay muchas veces que hay familias que tienen su juego de recipientes del yogur, y eso lo utilizan para almacenar sus alimentos todos los días. Eso hay que evitar.
2: Déjame ver mi tiempo. Muy bien, entonces fíjate, yo estuve estudiando, pues porque me tienes que poner a estudiar, porque no hay otra. Como me considero totalmente ignorante en esto que nos estás platicando, estuve viendo que el bisfenol viene en plásticos y en latas.
3: También.
2: ¿Cómo dice? Talatos viene en fragancias, o sea, en perfumes, en cremas y plásticos flexibles. ¿Es verdad eso?
3: Sí. De hecho, hace poco también empezaron a dar alertas de los famosos, los juguetes que están usando ahora los niños, los Needles, los Squishies, porque esos también contienen una gran cantidad de ftalatos, que son dos tipos. El bisfenol A nos ayuda a endurecer el plástico, y los ftalatos nos ayudan a que el plástico quede flexible, y sí puede absorberse por medio de la piel. Entonces sí es importante que pues tratemos de evitar esto. Hay niños que se les rompe el squishy y tienen ahí, ¿no?, la parte de adentro que es como slime, puede dar quemaduras químicas, puede llegar a hacer que el niño absorba por sus manitas los ftalatos. Entonces sí es delicado. En las latas, por ejemplo, el metal de la lata se recubre por dentro con una capa de plástico, porque eso nos ayuda a conservar mejor el alimento. Si ustedes abren, por ejemplo, lo cortan a la mitad de una lata de refresco, van a ver esta parte, que es un recubrimiento plástico, que también pues contienen a veces los desodorantes, los perfumes, los body mist, estas cosas que están tan de moda. Hay, por ejemplo, ciertos jabones que tienen microperlas, que son para exfoliar, que también son microplásticos. Entonces tenemos que estar muy atentos, y sobre todo pues empezar a leer las etiquetas, que nadie está acostumbrado a leer las etiquetas de nada, ni de lo que comemos, ni de lo que bebemos, ni de lo que nos untamos en la piel, y muchas veces lo declaran tal cual, ¿no? El otro día fui con mi hija al supermercado y me pidió un mac and cheese, ¿no?, en una cajita, y le dije, no, eso tiene plástico, y no me creía, y cuando leímos los ingredientes decía silicón, y ella se sorprendió y me dijo, silicón, y como el de las manualidades, y dije, efectivamente. O sea, ya hay veces que incluso lo declaran porque saben que nadie lo va a leer, y dicen que está dentro de los rangos permitidos. Pero usted póngase a pensar, ¿no? Yo siempre tengo esta discusión en los congresos. a lo mejor tenemos un límite permitido, pero el paciente no va a tomar nada más esa cosa. El paciente está expuesto a cientos de miles de estímulos que pueden ya sobrepasar las cantidades que nosotros manejamos como seguras de microplásticos, porque lo estamos inhalando en el aire, lo estamos untando en nuestros cosméticos, lo estamos bebiendo, lo estamos comiendo, ¿no? Nuestros mares están llenos de microplásticos. Todo eso hace que, pues, pasemos por mucho las dosis que se consideran que no son riesgos para la salud.
2: Pues nos vamos a ir a un corte, amigos, y vamos a regresar en un momento. Estamos en Cuento Contigo y está con nosotros la doctora Carmina Flores. Gracias por estar aquí, Carminita hermosa. Entonces, vamos a regresar en un momento, amigos. Estamos en Cuento Contigo.
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4: Regresamos a tu programa Cuento Contigo, amigos. Yo soy la señora Nena Torres y está la doctora Carmina Flores con nosotros el día de hoy, hablándonos de los plásticos que ingerimos, que inspiramos, que nos untamos, que comemos, todo eso. Qué importante es que nos lo platiques, Carmina. Fíjate, en todo esto, yo estuve estudiando que también hay parabenos, que esto viene en los cosméticos, que son conservantes de los cosméticos. ¿Esto también es plástico?
5: Es una molécula que también hiperestimula nuestro sistema inmunológico. Realmente los parabenos ahorita se están tratando de limpiar de los cosméticos porque se ha visto que, entre otras cosas, son disruptores endocrinos. Esto quiere decir que nos pueden alterar las hormonas. Esto es particularmente delicado en los niños porque podrían adelantar la pubertad, como lo hemos visto ya en muchos casos, que en muchas niñas se les adelantan los periodos, o incluso se ha relacionado, aunque no existe un estudio de causa-efecto, pero sí se ha visto que las personas que tienen alto consumo de parabenos en sus cosméticos también pudieran tener riesgo a padecer cánceres que son dependientes de hormonas, ¿no? Cánceres sobre todo del aparato reproductor, tanto en hombres como en mujeres. Y una de las partes que más me preocupa y que yo quisiera que entendiéramos es el riesgo que implican para nuestro sistema inmunológico, porque esta inflamación crónica de bajo grado es, pues, en gran medida la raíz de muchas de las enfermedades que han ido aumentando exponencialmente. Esta inflamación crónica de bajo grado, o también llamada metainflamación, ocasiona que nuestro sistema inmune siempre esté en alerta. Y esto quiere decir que se puede distraer de sus tareas cotidianas. Esta inflamación crónica de bajo grado ya se ha asociado a enfermedades como la resistencia a la insulina, el síndrome poliendocrino, ¿no?, que antes ovárico, metabólico, que antes se conocía como síndrome de ovario poliquístico. También se ha asociado con la diabetes tipo 2 y enfermedades neurológicas. Y muchas veces nosotros no nos damos cuenta que tenemos alguna inflamación crónica de bajo grado, pero nuestro cuerpo nos va avisando. Nosotros nos podemos empezar a sentir muy cansados, con dolores de cabeza, que son al inicio leves. Nos podemos empezar a dar cuenta que ya no descansamos cuando dormimos, aunque dormamos el mismo tiempo. Tenemos problemas de concentración, de memoria, ¿no? Siempre es el, ay, ¿dónde dejé esto? O llega uno a la cocina y dice, ¿a qué vine? O, ay, ¿cómo se llamaba, hombre, la prima esta que vive acá? Hombre, la hija de Juanita. Se nos olvidan cosas cotidianas. Eso es un indicador de que pudiéramos ya estar con un proceso de inflamación crónica de bajo grado. Y el riesgo es que, pues, nosotros no solemos hacernos check-ups médicos anualmente como deberíamos, y que siempre explicamos las cosas. Decimos, ah, bueno, pues es que estoy muy tenso. Ahora, pues es que viene las vacaciones y eso me preocupa porque viene el verano. Estoy preocupada por un proyecto del trabajo. Es que es el estrés. Ah, a lo mejor es que no estoy tomando suficiente agua, ¿no? Y a veces pensamos que con suplementos vamos a curarnos todo, porque ahora todo mundo piensa que suplementarse no nada más es necesario, es obligatorio. Y esto no nada más se quita con suplementos, ¿no? Habrá gente que sí los requiera, pero pensamos que tomando un suplemento se nos va a quitar, pero no estamos yendo hacia la fuente de dónde está partiendo esta inflamación crónica de bajo grado. Mucha gente se molesta cuando uno le dice, bueno, ¿qué desodorante, qué crema, qué body mist, qué estás utilizando? Y dicen, no, pero es que eso no, eso siempre lo he usado. Pero a veces, a lo mejor eso es lo que nos está enfermando, ¿no? Por eso, de unos 10 años para acá han salido tantos productos orgánicos, han salido tantos productos que nos dice sin falatos, sin parabenos, sin BPA, porque están alertándonos de que sabemos de que esto no es bueno para ti y que estos productos pues no lo contienen, porque sí, definitivamente hay muchos bloqueadores solares, por ejemplo, ahora que ya empieza el calor y la gente empieza a salir a las piscinas y a la playa, muchos de los bloqueadores solares que encontramos contienen parabenos y se los ponemos a los niños chiquitos y a los bebés. Entonces, usted imagínese también si una persona está todos los días untándose, tomando, ingiriendo, inhalando, pues es un riesgo que viene por todas partes y superamos, pero por mucho, la cantidad que se considera segura o no tóxica de estas sustancias.
4: Fíjate, liberan disruptores endocrinos. Yo busqué a ver qué cosa quería decir eso. Y dice que son sustancias químicas naturales o artificiales que alteran el sistema hormonal. Es decir, te están alterando el sistema hormonal. A lo mejor por eso me están saliendo más pelitos. A lo mejor por eso tenemos todo ese tipo de cosas que antes no teníamos. Ese es un... es una metainflamación, como tú la llamas, peligro de inflamación crónica de bajo grado, y altera el sistema inmune. O sea que nos va alterando el sistema inmune.
5: Exacto, y por eso también, no sé si se han dado cuenta, nos enfermamos más seguido. Las infecciones a veces son más agresivas. Llegamos al punto en que también puede, esta inflamación crónica de bajo grado sostenida en el tiempo también puede favorecer la aparición de cáncer, porque el cáncer es una enfermedad muy compleja y tiene muchas causas, Pero una de las principales es una baja en algo que se llama inmunovigilancia. Todos alguna vez hacemos alguna célula que nos salió chueca, que nos salió deficiente, mutada, mal, porque por estadística hacemos millones de células al día, alguna sale mal. Y tenemos nuestro control de calidad que se llama inmunovigilancia. Son células inmunológicas que van escaneando todo nuestro organismo día y noche para detectar fallas y decir, esta célula se ve sospechosa o estás muy fea o no te pareces a las demás, y la destruye. Pero si hay inflamación crónica de bajo grado, se va a inhibir esta inmunovigilancia y es más fácil que otros factores se puedan juntar y pueda crecer un tumor. Y pues hay tumores que se pueden detectar cuando están muy pequeños, pero muchas veces se detectan cuando ya crecieron e incluso ya se fueron a otras partes del cuerpo. Entonces, sí tenemos que hacer conciencia, no, esto no es para asustar a nadie, solamente es para generar conciencia y que empecemos a poner también de nuestra parte para ir limpiando nuestros hogares de cosas que no nos hacen bien, ¿no? Yo veo ahora, por ejemplo, que a las niñas menores de 10 años las están llevando a las tiendas de maquillaje a que compren cosméticos. Todos los dermatólogos pediatras del mundo están dando declaraciones, haciendo pues videos en las redes sociales explicando por qué no deben los niños maquillarse tan chiquitos. Hay niñas de 8 años que se van a estas tiendas y dicen, es que vengo por mi skincare. A los 8 años no necesitas un skincare, ¿no? Entonces se maquillan, se perfuman y pues empiezan a exponer mucho antes a sustancias que pueden interrumpir su crecimiento, que pueden adelantar la pubertad, que pueden ocasionarles, ¿no?, como usted dijo, pues estos crecimiento de vello facial cuando no, todavía no es tiempo, pueden adelantar la menstruación, pueden ocasionar que malfuncione nuestro organismo, pueden frenar el crecimiento, pueden ocasionar lo que antes llamamos el síndrome de ovario poliquístico. Son muchas condiciones que se están dando y que estamos permitiendo que los niños se expongan desde muy tempranas edades a estos químicos cuando su cuerpo todavía está en desarrollo. Y hay que entender que el cuerpo de los niños y el sistema inmune de los niños es diferente al de los adultos, porque ellos tienen algo que nosotros ya no tenemos, que se llama timo. El timo es un órgano linfoide donde maduran nuestras células que se llaman linfocitos T o células T. Durante nuestra infancia nosotros, ahí maduramos las células que llegan como bebés de la médula ósea y generamos todos los linfocitos T que vamos a tener en nuestra vida. Si nosotros adelantamos la pubertad, también empieza a involucionar este timo y pues digamos que adelantamos esto y ya no vamos a tener la misma reserva de linfocitos T que una persona que no tuvo esta exposición. Entonces sí es muy importante entender que no son adultos chiquitos, sino que están todavía en etapas de crecimiento y ellos los tenemos que cuidar más precisamente porque están en etapa de crecimiento.
4: Pero no somos conscientes de eso, no nos damos cuenta. Con tal de que mi niña salga en un YouTube o salga en una cosa de esas, haciéndola como, ¡ay, qué linda! Ahí la dejamos. Pues me voy a ir a hacerte una pregunta que considero yo interesante. Estuve viendo y estuve estudiando, me pusiste a estudiar muchísimo, que muchos pacientes llegan a la consulta quejándose de la niebla mental o fatiga crónica y que pensamos que son, pues lo que nos sentimos que es estrés. Pero platícame, ¿qué es la fatiga, la niebla mental? O puede ser también los microplásticos en el cerebro, las microtoxinas que están en nuestra microbiota. Platícanos.
5: Pues sí, muy bien. La niebla mental generalmente es una manifestación de una inflamación a nivel del sistema nervioso, que se llama neuroinflamación. Puede ser por muchas causas. Pasó, por ejemplo, en COVID. Hay personas que quedaron con long COVID y que tienen niebla mental por la neuroinflamación que se da. También puede haber niebla mental, por ejemplo, en pacientes que tienen tratamientos de quimioterapia, porque también hay neuroinflamación, en pacientes que tienen desnutrición o en pacientes

0: pasada esta barrera hematoencefálica, porque el cerebro tiene su ecosistema independiente. Entonces dice, yo tengo mis propias células inmunológicas, aquí nadie pasa. Entonces, esto ocasiona que las células inmunes, se llama microglia, a nivel cerebral, también empiecen a generar inflamación, porque acuérdense, la inflamación es el lenguaje del sistema inmunológico, pero no es una inflamación normal como cuando tenemos una enfermedad o tenemos algún golpe, sino que esta es una inflamación crónica de bajo grado. La neuroinflamación ocasiona que nuestro cerebro no funcione de la manera adecuada y empieza a haber fallas de comunicación, por eso tenemos esta falta de concentración, se nos olvidan las cosas, y nosotros siempre, el problema es que normalizamos sentirnos mal. Siempre pensamos, es el estrés, es que no dormí bien, es que hace mucho frío, es que hace mucho calor, es que a lo mejor estoy preocupada porque viene la fiesta de no sé quién, y siempre le buscamos una explicación y lo achacamos al estrés, o ahora está de moda que todos le quieren echar la culpa al cortisol, y el cortisol no tiene nada que ver en esto, ¿no? Es realmente un proceso inmunológico inflamatorio crónico, y entonces lo que tenemos que nosotros hacer es justo ayudar a que el paciente, lo primero que hay que hacer es quitar el factor que lo está ocasionando, ¿no? Es como decir, ay, me estoy con un cerillo, me estoy quemando, pues cualquiera diría, pues primero quítate el cerillo y te vas a dejar de quemar, y eso es lo que no estamos haciendo, ¿no? Decimos, es que tengo el estrés, la vida es muy complicada, tengo presiones, pero nunca nos ponemos a ver que puede ser algo, alguna enfermedad, hasta que algo se desencadena que ya empieza a causar un obstáculo para la vida de una persona, ¿no? Hay muchas personas con demencia, por ejemplo, demencia senil temprana, que no es lo común, que normalmente se da en personas adultos mayores, pero hay gente que empieza a tener ya demencia tipo senil a edades más tempranas, y en ellos se han hecho muestras de líquido cefalorraquídeo y se han encontrado partículas de microplásticos en niveles altos. Entonces sí es importante que pues no normalicemos el sentirnos mal. Cuando alguien empieza con esto de no, pues es que ya llevo yo como un año, llevo 2 años sintiéndome así, generalmente no viene solo, ¿no? Puede tener también manifestaciones a nivel de la piel, a nivel del intestino. ¿Cuánta gente no dice, es que yo tengo colitis nerviosa o tengo gastritis, pero es por el estrés? Y hay veces que ni siquiera acuden con un médico, sino que van, se compran ahí un antiácido en la farmacia, y enmascaramos el síntoma. Entonces es muy importante que, pues en esta época que tenemos tantos riesgos a la salud en nuestro propio ambiente, no pasemos por alto algunos síntomas, porque pueden llegar a ser manifestación de una enfermedad más grave.
1: Muy bien, entonces los síntomas podrían ser demencia temprana o demencia ya cuando ya estás más viejita, pues ya eso ya es normal, ¿no? ¿Cómo se puede dar cuenta? Ponos un ejemplo de algún paciente o tuyo, de manera que nuestros amigos puedan darse cuenta de cuáles son los síntomas de esa niebla mental o de esa fatiga crónica.
0: Sí, pues mira, por ejemplo, ahorita me viene a la mente, tuve una paciente, tenía 34 años, y ella pues tenía un trabajo que sí tenía que manejar mucho estrés porque está en el sector financiero, y pues llegó a consulta porque me dice, pues me refirió otro médico porque ya me revisó un reumatólogo, ya me vio un neurólogo y me dijeron que todo parece que está bien. Pero yo en la mañana me cuesta la misma vida poderme levantar, poder hacer mis actividades. Tengo que tomar mucho café para poderme mantener, pero aún así siento que mi concentración cada vez es menos. Y hay veces que tengo que leer 3 o 4 veces un reporte y ni así me entiendo qué me están preguntando. Se sentía débil, se sentía cansada, ya había tomado todas las vitaminas que se les lleguen a ocurrir, todos los suplementos, y me dijo, yo creo que esto ya no está funcionando.

0: mandamos a hacerle pues sus análisis y descubrimos que tenía también alteraciones en la microbiota, pero sobre todo al hacerle la historia clínica, pues me doy cuenta, es una persona que normalmente ella no se hidrata bien, es una persona que dice, es que yo no puedo tomar agua porque tengo que ir al baño y mi trabajo es muy demandante y yo no puedo estarme yendo al baño. Bueno, o sea, no se hidrata. Y le digo, ¿y a qué hora tomas agua? Y me dice, ah, pues luego en el coche traigo botellas, que compro una y la tengo ahí, y entonces, pues la primera que veo, me la tomo. Y luego ahí está, dice, sí, tengo como un cementerio de botellas ahí en el asiento del pasajero, y pues la que tiene más, esa me la voy tomando. Y le digo, y a veces ves que tiene como vaporcito por dentro, ya ves que se hace como gotitas de... Ah, pues sí, porque como están en el sol, mi coche lo estaciono en la calle y entonces, sí, el agua está caliente, no está agradable, pero pues me la tomo. Después me comenta que ella va a su trabajo y en un bote de yogur, ahí empaca su comida para el almuerzo en su oficina y mete el mismo recipiente al horno de microondas.
1: Ah, qué barbaridad.
0: El mismo recipiente. Y de ahí come, y come con cubiertos desechables. Y el cubierto desechable también, pues, están hechos para un solo uso. Y ella dice, no, pues yo lo enjuago y lo vuelvo a usar y mañana lo vuelvo a retomar. Es una persona que come muy poca fruta, muy poca verdura, come mucho producto enlatado, ultraprocesado, y al hacer sus análisis, pues su microbiota intestinal estaba totalmente mal. Lo primero que empezamos a hacer fue limpiar su ecosistema, por decirlo así, ¿no? Entonces, ¿por qué crees que ahora hay tantos recipientes que venden para agua que son metálicos? Porque esos nos ayudan a que se puedan reutilizar, pero que no tengan plástico. Y vamos a comprar recipientes. Hay unos recipientes muy buenos que son de vidrio templado, y que en eso se puede transportar la comida. Ella tenía pues una bolsita donde podía llevar sus alimentos, y no puedes estar reciclando estos plásticos como normalmente lo haces, ¿no? Al momento que empezamos a limpiar su medio ambiente, ella fue más consciente, y que empezamos a darle una alimentación balanceada, empezó a retomar pues un esquema de activación física adaptada a sus necesidades, empezó ella a sentir que iba mejorando, ¿no? Y pues son cuestiones que a veces, ¿no? Incluso en las redes sociales me dicen, ah, yo te escuché una vez en el radio. Desde que te escuché en el radio, fíjate que en mi casa quitamos todo el teflón, quitamos todos los recipientes que no son para uso de alimentario, ya utilizamos mejor pues recipientes de vidrio o de metal. Y fíjate que en mi familia estamos viendo que a los niños se les están quitando la urticaria que siempre les salía, y estamos durmiendo mejor y estamos descansando mejor, ¿no? Entonces hay veces que pues con pequeños cambios que podamos hacer, ¿no? Hay algunos pues aparatos diagnósticos que se usan mucho en Europa. Por ejemplo, hay un aparato que se llama OligoScan, que ese puede determinar cómo están los nutrientes y metales pesados a nivel celular. Todavía no tenemos la tecnología asequible para el consultorio donde podamos decirte, ah, pues sí, mira, tus microplásticos están a tanto, pero en institutos de investigación donde se está haciendo estas búsquedas de los microplásticos y su impacto a la salud, sí han encontrado que hay microplásticos en muchas partes, ¿no? Incluso tengo una amiga que es patóloga clínica y me dice, es impresionante que yo hago un corte de un tejido y ya encuentro ahí partículas que digo, ¿qué será? ¿Qué será? Pues se mandan a analizar y es un microplástico, ¿no? Es importante.
1: Ahora, aquí me ponía Rodolfo que hay exámenes de laboratorio específico para detectar los microplásticos. Eso existe, ¿verdad? Pero me gustaría, ahorita después del corte, Carmina, que nos digas en dónde están todos esos institutos, las personas que pueden pagarlo, que pueden hacerse ese estudio, Pues está muy bien que nos platiques en dónde están. Entonces nos vamos a ir a un comercial, amigos, y regresamos en un momento. Estamos en Cuento Contigo.
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5: 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La manzana es la fuente más rica de pectina, una fibra soluble que demostró reducir la presión arterial, el colesterol, el riesgo de cáncer de colon y de mama.
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1: 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Los arándanos protegen de las infecciones del tracto urinario, mejoran los niveles de colesterol y ayudan en la recuperación de accidentes cerebrovasculares. El jugo de arándano además demostró ser eficaz en potenciar los medicamentos contra el cáncer. Lo ideal es disfrutarlos frescos durante su temporada alta.
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3: Regresamos a tu programa Cuento Contigo, amigos. Yo soy la señora Diana Torres y está con nosotros la doctora Carmina Flores. Pues ya dijimos que ella es una estudiosa de todo esto, tiene maestría, tiene un montonal de cosas interesantísimas, tiene un doctorado en patología celular, ella es médico cirujano, tiene maestría en psicología y especialidad en inmunología y medicina integrativa, y su enfoque principal es la inflamación crónica de bajo grado. ¿Eso es verdad, Carmenita?
4: Sí, pues dentro del campo de la inmunología, algo que me ha apasionado y que pues no nada más lo aplico en la clínica, sino también hago investigación, es justo sobre el impacto de la inflamación crónica de bajo grado en el desarrollo de enfermedades, ¿no? Hay gran parte de enfermedades que su origen o su base son inflamatorias. Por ejemplo, ahora, con el boom de los medicamentos GLP-1, nos estamos regresando a las bases del inmunometabolismo y nos estamos dando cuenta de cómo la inflamación crónica de bajo grado juega un papel fundamental en el desarrollo de resistencia a la insulina, de sobrepeso, de obesidad, de diabetes tipo 2 y de estos, el antes llamado síndrome de ovario poliquístico. Entonces, es un campo que está creciendo cada día más. Por ejemplo, en el campo de la oncología, pues estamos incluso ya está midiendo factores inflamatorios para entender cómo el sistema inmune puede llegar a destruir al tumor, y porque a veces el tumor se disfraza para que el sistema inmune no lo vea, así como lo hacen algunos microorganismos, ¿no? Y realmente es un campo apasionante y creo que en el futuro va a ser pues uno de los pilares del tratamiento a los pacientes.
3: Entonces, platícanos, ¿dónde están esos institutos donde te pueden hacer esos estudios y pueden decirte sin duda lo que está sucediendo en tu organismo?
4: Sí, mira, realmente hay varios institutos a nivel mundial, ¿no? Hay institutos muy muy fuertes que están haciendo investigación en España, por ejemplo, en Estados Unidos también grandes centros de investigación, pero no hay una prueba que se pueda hacer como de rutina, no es un examen como podría ser una biometría hemática o una química sanguínea. Todavía no está asequible por los costos, porque sí, normalmente lo que hacen son estudios con fines de investigación. Realmente los grandes institutos que están financiados por el NIH o por el CONACYT, ¿no? Por ejemplo, aquí en México tenemos a científicos que están en la UNAM, que están haciendo estos estudios, pero todavía no tenemos una prueba que esté avalada por FDA, por COFEPRIS, que se pueda hacer clínicamente en un laboratorio, sino que son pacientes que se van captando para poder hacer la investigación, ¿no? Son como participantes voluntarios en proyectos de investigación. Hay muchos lugares donde te prometen sacarte estudios de estos, y hay veces que tienen unos aparatitos que le llaman biorresonancias magnéticas u otro tipo de estudios que no tienen aval de ningún.
3: Algo sucedió. Se nos fue Carmina con el sonido. A ver, Carmelita, te nos fuiste con el sonido. Algo sucedió. Pero vamos a pedirles a nuestros amigos que veamos qué está pasando.
4: Ya, ya está.
3: Ya. Algo le, ahí le hiciste con las manos, algo.
4: No sé, mis manos.
3: A ver, seguimos. No. Otra vez ya no te oímos. Tienes que acomodar tu micrófono. Porque nos está platicando Carmina que todavía no hay lugares en los que se puedan hacer estudios específicos. Todavía no, que está la gente estudiando muchísimo sobre eso, pero un estudio como hacerse una química sanguínea todavía no es posible. Entonces seguimos, Carmina. No. Algo sucede con tu micrófono, pero está perfecto, no importa. Vamos a continuar. Si hacemos ese micrófono y lo cambias, a ver qué está pasando. Porque estamos en esto que está tan interesante, amigos. Pero hay una cosa que a mí me gustaría que platicáramos, que dice que el mar más contaminado, el segundo lugar del mar más contaminado en el mundo, está en nuestro país, ¿verdad? Es el agua que está en donde, a ver si ya nos puedes contestar, Carmina.
4: A ver, ¿ya se escucha? Ya.
3: Perfecto.
4: Sí, es de dificultades técnicas. La tecnología a veces nos juega un poco chueco, ¿no? Sí, pues mira, realmente muchas de las la información a veces la obtenemos más de las organizaciones sin fines de lucro como las ONGs que están estudiando, estas asociaciones ecologistas. Pues se cree que los océanos están todos contaminados, pero sobre todo las costas, o sea, las zonas de agua que están más cerca a las costas, sobre todo del Pacífico, están muy contaminadas. Hay veces que son las rutas de los cruceros, porque también se desechan mucho material de los cruceros que se vierte al mar, o hay incluso pues lugares donde se llega a botar la basura de barcos que transportan mercancía, se vierte al mar, ¿no? El plástico tarda muchos años en degradarse. Hay plásticos que tardan 20 años, 50 años, 100 años, 120 años en poderse degradar. Pero al degradarse esas partículas, pues se van yendo a los océanos, pero también a los mantos freáticos, y pues el agua subterránea también ya se está viendo con esto es por el mal manejo que tenemos de la basura. Mucha gente se molesta cuando le decimos que hay que reciclar, ¿no? Y hay países que son muy estrictos, ¿no? Por ejemplo, yo tuve la oportunidad de estudiar en España, y ahí sí, hay como 7 botes de basura diferentes y hay que clasificar muy bien la basura. Pero hay otros países donde pues la gente no tiene esta costumbre de reciclar y mezclamos cosas que sí podrían irse al reciclado, ¿no? Hay veces que pues se dicen, vamos a dejar de dar bolsas de plástico, o te doy la bolsa pero te la voy a cobrar, y al final esa bolsa puede también terminar en el mar o degradándose, y esas micropartículas pues pueden estar suspendidas en el aire, ¿no? Entonces sí es muy importante que también como usuarios seamos respetuosos con nuestro ecosistema, y que el plástico sí se puede volver a utilizar, o sea, lo pueden llevar a un centro de reciclaje, se puede volver a pues lo derriten y lo vuelven a hacer en otro recipiente, y eso no dejamos que se degrade, ¿no?, en el medio ambiente. Tenemos muchísimas partículas que llegan, por ejemplo, de los pañales desechables, de estos botes que son de tomar y dejar, ¿no? Si ustedes se acuerdan, pues en la década de los 50 casi todo venía en recipientes de vidrio, la leche venía en vidrio, las conservas venían en vidrio, pues la mayoría de las cosas, pues teníamos frascos que venían en vidrio, e incluso semillas, todo en las casas, pues usábamos los famosos mason jars, ¿no? Y los teníamos así, y ahora los hemos ido cambiando por plásticos o incluso por bolsas de plástico, que esas bolsas de plástico también se van degradando y van dejando microplásticos en la comida que las contienen, ¿no? Porque no todas son de buena calidad.
3: Ahora, el Caribe es de los, es el segundo lugar en el mundo de contaminación por plástico.
4: Sí, sí, porque aquí pasan muchas cosas en el Caribe. Primero, la forma que tiene, ¿no?, esta zona. Eso hace que las corrientes acuáticas, pues, no puedan fluir igual. Tenemos mucho turismo, y pues turismo en las zonas de playa, pero también de los cruceros. Y los cruceros contaminan mucho, y también, pues ya no vamos a hablar de los gases y de todo este lo que le hacen el impacto a la huella de carbono, pero sí liberan muchos desechos y lo van virtiendo al mar. Incluso los pasajeros tiran basura de la borda hacia el mar. Entonces, por eso, entre las playas, los cruceros y la falla de regulación a veces o de supervisión de lo que está pasando, el Caribe es uno de los lugares más contaminados y que visitamos más, ¿no? Cuando uno dice, ay, quiero una playa paradisíaca, piensa uno, bueno, de este lado del mundo, el Caribe, y pues a veces nos estamos bañando en las aguas del microplástico, estamos untándonos los bloqueadores solares llenos de parabenos y de ftalatos, estamos tomando agua contaminada, estamos nosotros también sin querer contaminando, porque, por ejemplo, alguien va a la playa, recoge sus cosas, pero a veces deja una botella de plástico ahí en la arena, y eso va a tardar cientos de años en degradarse, y se la va a llevar el mar y va a seguir contaminando. Entonces, sí tenemos que empezar a poner nuestro granito de arena para limpiar no nada más nuestras vidas, sino también nuestro ecosistema.
3: Pues sí, porque es el segundo lugar mundial de más contaminación. Es el mar más contaminado, del segundo lugar del mundo. Muy bien, pues voy a hacerte una pregunta que quiero que la pienses muy bien. Estas microtoxinas o estos compuestos químicos del plástico están hackeando, por llamarlo de alguna manera, ¿verdad?, nuestro sistema hormonal. Y además están afectando la fertilidad de las nuevas generaciones.
4: Pues sí, mira, esa es una pregunta muy interesante. En la ciencia no puede haber absolutos hasta que hagamos un estudio de causa y efecto. Pero sí hay cientos y miles de publicaciones que nos están marcando las tasas de alteraciones en la fertilidad y de las pubertades precoces que ha habido en las últimas dos generaciones, que antes no teníamos. Hay que entender que pues estos plásticos son derivados del petróleo y que son partículas que se modifican químicamente y forman parte de lo que llamamos los químicos para siempre, porque nosotros no los podemos llegar a degradar, ¿no? Definitivamente sí estamos observando a nivel clínico que las personas que están más expuestas a estas sustancias sí tienen mayores problemas de fertilidad, y pues también las pubertades precoces que se están dando ahorita pueden llegar a alterar, y no nada más es la parte fértil, porque hay mucha gente ahorita, los jóvenes dicen, ah, yo no quiero tener hijos, el mundo está horrible, ya no quiero tener hijos, eso no me importa mi fertilidad, pero también están influyendo en el crecimiento y desarrollo de nuestros niños. Y yo siempre les explico a los pacientes, es que no nada más es que te vamos a frenar tu crecimiento, porque igual y me dices, yo no me importa ser muy alto, pero también es tu crecimiento y desarrollo neuronal, y esa parte también se puede ver alterada. Entonces, no nada más es la parte de la fertilidad, sino también todo el desarrollo neurocognitivo se puede ver afectado, ¿no? Todavía no podemos tener, porque a nivel mundial pues hay diferentes países, ¿no? La Unión Europea está muy avanzada en esta parte, donde sí ya tienen como algunos países legislaciones más estrictas sobre los microplásticos y cuánto es seguro y cuánto no es seguro y qué tipo de plásticos se pueden utilizar para para los alimentos, qué tipo de sustancias se les pueden poner a los cosméticos, pero hay otros que no. Y también estamos nosotros expuestos a que hay muchos productos donde no hay control en lo que contienen, porque luego vienen en otro idioma, ¿no? Muchas de las cremas que ahorita nos están promocionando en redes sociales, en internet, pues son de otros países y no sabemos ni dónde se produjeron, ni qué contienen, no tienen regulaciones de las autoridades sanitarias como FDA o COFEPRIS, y pues no sabemos realmente, qué tienen, qué contienen, qué parabenos. No hay muchos de esos productos que sí se estudian, por ejemplo, con fines de investigación, pues descubren que estas partículas a veces son incluso petrolatos, ¿no? Como una especie de vaselina con alguna otra sustancia. Entonces, pues no todo lo que nos prometen milagros van a ser realmente buenos para nuestra salud. Y somos muy dados a creernos lo que nos dicen en redes sociales, porque tienen muy buena narrativa, ¿no? Te llegan y te dicen, no está, y te ponen una foto que ya está modificada con inteligencia artificial y te dicen, mira, así estaba antes y así está después, desde productos para aclarar la piel, para mejorar la textura, para adelgazar, para reafirmar, para lo que a usted se le ocurra, y muchas veces lo estamos usando sin saber ni siquiera si son seguros para nosotros. Entonces, por eso las autoridades sanitarias son tan estrictas en las importaciones y exportaciones de ciertas cosas. Dicen, si no está aprobado por FDA, mejor no lo toquen. ¿Por qué? Porque no cumple con las reglas. Generalmente cuando no lo aprueba algo FDA es porque o es tóxico o porque no cumple con las reglas de seguridad mínimas, ¿no? Entonces, pues sí, no sé usted, si usted se ha fijado que en los últimos 20 años hay más mujeres y hombres que tienen problemas de infertilidad que en las generaciones anteriores, y mucho más jóvenes, ¿no? Ahora me llegan muchas pacientes que me refieren ginecólogos para la parte de microbiota y hacer análisis pues inmunológicos para ver si no hay un problema inmunológico que impida el embarazo, y muchas de estas mujeres ya llegan aterradas con que su reserva ovárica, que hormonas antimullerianas, ¿no? Hay niñas de 20 años que ya están pensando en congelar sus óvulos para por si acaso. Entonces, pues todo esto es producto de que algo está sucediendo con nuestra fertilidad, ¿no? Que no nada más es el microplástico, también tiene mucho que ver nuestra alimentación. Ya se ha asociado también mucho al consumo de alimentos ultraprocesados que también contienen cosas que no debemos consumir, porque gran parte de los colorantes y los saborizantes artificiales también provienen del petróleo. Y se ponen en los alimentos en cantidades que ellos consideran seguras, pero acuérdense que no nada más comemos una cosa, sino comemos muchas cosas que vienen empacadas. Entonces, si nosotros vamos juntando factores, no es que sea una sola causa y no nada más sea el microplástico. Estamos sumándole el microplástico que está hiperestimulando al sistema inmune con lo que estamos comiendo, que está ultraprocesado y que contiene muchos químicos que también deterioran nuestra salud y la microbiota intestinal. Estamos respirando aire contaminado, la gente no está durmiendo las horas que tiene que dormir por estar enganchada a las redes sociales y viendo cómo las demás personas bailan en TikTok. Las personas no están haciendo ejercicio, somos muy sedentarias. Entonces, si juntamos todo esto, somos una bomba de tiempo a nivel de salud, porque por algún lado va a llegar una manifestación que puede ser cansancio, fatiga, infertilidad, ¿no? Falta de concentración, alteraciones gástricas, alteraciones en la piel, pero al final nuestro cuerpo nos está hablando y no lo sabemos escuchar.
3: Ahora platícanos, ¿de dónde sale este enemigo invisible? ¿Cuáles son? Yo estudié y vi que las fuentes más grandes de los microplásticos no son solamente las botellas y lo que tiramos, sino es de la ropa que utilizamos. Sí. Y de las llantas.
4: Sí.
3: Del desgaste de las llantas que vuelan, ¿no? En el asfalto.
4: Sí, eso es muy importante, ¿no? La ropa muchas veces se sumerge en químicos o en tinciones que quedan impregnadas en la ropa. Los materiales también muchas veces son plásticos. Todo lo que es el fast fashion, que son ropas muy, muy baratas, como diría mucha gente, sospechosamente baratas. ¿Cómo es posible que algo me cuesta, no sé, $30 en una tienda y la encontré yo a 1.50 en una página de internet? ¿No? Todo este fast fashion, hay estudios que se han hecho, por ejemplo, en Inglaterra o en España, donde han comprado esa ropa y han analizado los químicos que contienen, y son niveles de realmente espeluznantes. Por eso hoy en día ya se están haciendo esas legislaciones tan estrictas y les están poniendo impuestos extra para que la gente también pues procure bajar su consumo. Mucha gente compra el fast fashion, lo usa una vez y lo utiliza y ni siquiera lo lava. Y eso pues está transmitiendo por medio de nuestra piel. Estamos absorbiendo estos plásticos, que a veces son tintes para la ropa, a veces son sustancias que les ponen para que no se arruguen en los transportes, o a veces es el mismo material que es plástico, ¿no? Vil plástico. Hay veces que hasta botellas recicladas se convierten en ropa.
3: Ay, no puede ser.
4: Sí, es impresionante. Por eso la ropa orgánica, de algodón, de materiales naturales, es siempre más cara, porque el plástico es muy barato de hacer. Y no nada más es barato, sino que se hace rápido y se puede vender rápido y barato. Y muchas jovencitas pues ahorita están diciendo, no, ¿para qué voy a gastar tanto si puedo comprarlo aquí en esta aplicación? Me sale muy barato y pues lo uso 1, 2, 3 veces, pero luego ni siquiera llegan a lavarlos. Entonces sí es muy importante que contemplemos que no todo lo que es barato va a ser saludable para nosotros. Entonces, aguas con el fast fashion, y si lo van a tener, pues procurar lavarlo bien antes de utilizarlo. Lo de las llantas también es una realidad, ¿no? Hay, incluso les llaman cementerios de llantas. Las llantas tardan muchos años en degradarse, pero no significa que no nos estén haciendo daño. Cuando nosotros desechamos una llanta y se van a un vertedero, pueden ocurrir dos cosas: o que sea un desgaste natural, donde la llanta se va, el plástico se va degradando y esas partículas van flotando en el aire, uh-huh, o que las quemen. Y el quemarlas también hace que se liberen microplásticos, que al calentar pues se vuelven más tóxicos y que son más volátiles y pueden llegar a abarcar pues extensiones más amplias de terreno donde contaminan. Entonces sí es importante también buscar que pues las llantas, ya hay muchos lugares donde se pueden llevar para el reciclaje, que no se tengan. Mucha gente dice, ay, bueno, yo tengo mis llantas, las cambié, pero las voy a tener aquí en el garaje para que, por si alguna vez se ofrece, o luego las vendo. Y uno puede tener 20 años una llanta que está contaminando nuestro hogar, ¿no? Y no nos damos cuenta. Entonces es muy importante tomar eso en cuenta, no quemar las llantas. Hay muchos jóvenes que lo hacen por diversión, o hay veces que hacen sus fogatas y le ponen una llanta y ahí le ponen ahí adentro pues la leña o lo que sea para encenderlas, porque aguanta más y no se derrite tan rápido, pero son tóxicas.
3: Ahora fíjate, a mí me interesa esto, lo vamos a ver después de los comerciales o de una vez. Bueno, después del comercial. ¿Ese plástico de las llantas vuela por el drenaje? Ahorita que regresemos lo platicamos. Nos vamos a ir a un comercial, amigos. Estamos con la doctora Carmina Flores. Vamos a regresar en un momento. Estamos en Cuento Contigo.
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4: Regresamos a tu programa Cuento Contigo, amigos. Yo soy la señora Nena Torres y está con nosotros la doctora Carmina Flores. Pues ella, ya dijimos, es médico, cirujano, estudió en lugares muy importantes, pues hace muchas cosas interesantes y por eso está aquí con nosotros el día de hoy. Estábamos diciendo si ese plástico de las llantas vuela por el drenaje.
5: Sí, mira, lo que sucede con las llantas cuando se degradan o se queman es que las partículas se suspenden en el aire. Ajá. Y cuando llueve se precipitan y se va esa agua por el drenaje y contamina toda el agua del drenaje. Y acuérdate, esos drenajes normalmente pues llegan o a plantas que las purifican o llegan a ríos, ¿no? Incluso hasta el mar. Entonces son una fuente de contaminación. Nosotros no somos conscientes de lo que puede ocasionar esa llanta que nosotros estamos teniendo ahí guardada o que se está en un vertedero quemando, porque sí hay lugares donde son pues cientos de metros cuadrados de pilas de llantas que se están degradando y que esas partículas sí están flotando en el aire, y ese es el problema. Todo lo que nosotros contaminemos se va a ir pues a suspender, porque son moléculas que se suspenden en el aire, y cuando se precipita el agua por la lluvia terminan en nuestro drenaje, y muchas veces esa agua del drenaje se recicla para el consumo de nuestros hogares. Entonces sí tenemos que, aunque se traten, muchas veces las plantas no están preparadas para filtrar esos microplásticos.
4: Imagínate ahora con todo el mugrero que se ha hecho, todo el tiradero de basura que se ha hecho, de plásticos y de todos, ahora con lo del mundial, ¿verdad? Todo eso que se ha recogido, ¿a dónde va a dar toda esa cantidad de basura, de plásticos, de todo lo que podamos imaginar? Ahora quiero decirte, al flotar en el mar el microplástico, actúa químicamente como un imán que absorbe las toxinas, recoge del agua pesticidas, metales pesados y desechos industriales.
5: Pues se va cargando, porque al final las moléculas del plástico pueden ser porosas y sí pueden absorber muchas cosas que puede haber, ¿no? Incluso ahí se pueden ir formando algas, se pueden formar bacterias y pueden cargarse de todo lo que llegue ahí, desecho industrial, químicos, solventes, todo lo que se va vertiendo en el mar puede quedarse en la partícula del microplástico porque es poroso. Y el riesgo es que también los peces, ya nosotros vemos que los peces ya dentro de su carne ya están estos microplásticos, porque ellos están alimentándose de algas, de plancton, de otros peces más pequeños, y pues se va depositando en todo el mar, ¿no? Ya hay veces, ahorita por ejemplo en el sargazo que se está dando en el Caribe, ya han analizado que también está cargado de moléculas de microplásticos. Entonces, es realmente un problema grave al que muchas veces no le estamos poniendo la atención que debería tener.
4: Ahora, todo eso, todos esos plásticos, pero estamos hablando también de todo lo dañino que puede ser el plástico, ¿no? Pero también tiene lados positivos. Esos lados positivos, ¿de qué podemos hablar, Carmela?
5: Pues sí, mira, la verdad nos han hecho más fácil las cadenas de distribución, nos han ayudado a transportar ciertos materiales de manera más eficaz y más económica, pero realmente no es que sean lo peor que nos ha pasado como humanidad, porque ningún extremo es bueno, ¿no? Si lo sabemos utilizar y los reciclamos y los manejamos con el cuidado que se debe, son cosas que nos han ayudado mucho como humanidad al transporte, a la logística, a la distribución de muchas cosas, de alimentos, de medicamentos, de agua, ¿no? Eso nos ha ayudado mucho también a que podamos nosotros conservar pues cosas y nada más viajar. Imagínense, ¿se acuerdan cómo viajábamos antes? Era la humanidad, traían esos baúles y adentro tenían los frascos de vidrio, eran muy frágiles. Ahora podemos decir, bueno, pues me voy a llevar mi crema de la cara, viene en plástico, ya sé que no se me va a romper, ¿no? Si yo transporto algún medicamento, pues también un contenedor de plástico. Tenemos el plástico para embalar, o sea, realmente nos ha facilitado mucho la vida. Y no es que le tengamos odio ni terror al plástico, sino que hay que saber cómo utilizarlos y cómo reciclarlos bien, cómo desecharlos para que no nos causen daño. Y estar muy atentos a cuáles plásticos sí fueron diseñados para el manejo de alimentos o bebidas para el uso humano, y cuáles no, porque hay frascos o hay algunos contenedores de plástico que solamente son para, por ejemplo, transportar solventes o para transportar jabones o suavizantes de ropa o cosas así, que esos no son aptos para manejo de alimentos, ¿no? Entonces sí es importante conocer qué tipo de plásticos sí podemos usar para el consumo humano y qué otros no. Por ejemplo, ya vimos, si tiene bisfenol A, pues eso no lo uso para manejo de alimentos. Si ustedes, por ejemplo, ven a algún recipiente para algún alimento y abajo no tiene el sello que dice BPA free, pues entonces ese no lo utilicen. Mejor utilizamos uno que ya nos asegure que no tiene eso, ¿no? Entonces, pues sí, definitivamente son herramientas y son productos que nos han facilitado mucho la vida a los seres humanos, que nos han podido ayudar a que podamos transportar más fácilmente muchas cosas, pero que definitivamente tenemos que estar atentos y alertas para que no se conviertan en un daño a nuestra salud.
4: Por ejemplo, en la medicina, las jeringas.
5: Sí,
4: las bolsas de suero.
5: El suero, ¿no? Los tubos.
4: Prótesis.
5: Sí, hay algunas prótesis que sí ya se hacen con algunos silicones, ¿no?
4: Las válvulas cardíacas.
5: Realmente nos han ayudado mucho y nos han facilitado mucho la vida, ¿no? Incluso para cuestiones de diagnóstico, muchas de las placas que utilizamos para hacer las pruebas de ELISA, los Western Blots, ¿no? Las PCR, todos se utilizan en recipientes de plástico, las mismas muestras ya se toman en tubos de plástico, ¿no? Antes eran de vidrio, ya muchos hospitales la están cambiando por tubos de plástico, porque así no se rompen, ¿no? No es tan fácil que se rompan. Entonces, los mismos empaques de las agujas, de las jeringas, del instrumental médico, también muchos plásticos nos ayudan a que haya bolsas que se combina papel y plástico para poder esterilizar. Entonces, sí hay muchas ventajas, incluso hay algunas telas que tienen algún tipo de algún plástico para hacerlo repelente a líquidos, que los médicos utilizamos mucho los scrubs o pijamas quirúrgicas que son repelentes de líquidos, que también tienen ahí una película, ¿no?, de protección para que no se nos manchen, porque sí, pues imagínense una bata blanca con una mancha de sangre, pues ya se echó a perder, es muy difícil quitar esa huella, ¿no? Pues claro. Sí nos han beneficiado en el campo de la salud y nuestra vida diaria también, ¿no? Pero sí hay que saber cómo utilizarlos y cómo reciclarlos.
4: Ahora fíjate, estuve viendo también que hay filtros para la lavadora, para que recolecten todo el plástico y lo saquen de la lavadora. Eso los podemos buscar en alguna, en las tiendas grandes de o en Amazon, en esos lugares en donde se pueden buscar. Son filtros para las lavadoras. Uh-huh. Pues son bolsas de lavado especiales. Sí, que atrapan las microfibras de la ropa sintética para que no se vayan por el desagüe y que no estén contaminando además cosas, y le sacan a tu ropa todo eso.
5: Exacto.
4: ¿Qué te parece eso?
5: Son, la verdad, son muy útiles, y sobre todo ahora que estamos en la época del fast fashion, yo siempre les digo, no le tengas terror a comprarte una blusa que yo entiendo que está de moda y la vas a usar dos veces, pero lávala antes, y este tipo de herramientas nos ayudan a que no contaminemos el agua, porque antes todo esos plásticos se iban al drenaje, y con estas bolsas, pues por lo menos se filtra y no son 100%, y aún no te aseguran que el 100% de los microplásticos se quedan, pero sí, por ejemplo, las pelucitas, las microfibras que se van desprendiendo de la ropa, puede llegarlas a atrapar y son muy útiles y no son tan caras, la verdad. Pueden ser una herramienta que podemos implementar en el hogar para hacerlo, pues, un poquito un entorno más saludable.
4: Ahora, los Kleenex, los pañuelos desechables, ¿tienen plástico?
5: Viene plástico en la caja, pero normalmente pues es papel, ¿no? A menos de que hay unos que sí pueden tener una película de plástico, pero son muy pocos, la verdad, que luego les ponen alguna película humectante, ¿no? O una cuestión así. Pero el pañuelo desechable normal, el regular, es papel. Y el papel viene de los árboles y se puede reciclar, ¿no? Entonces, por esa parte no hay que tener tanto miedo. Nada más que sí, si vienen envolturas con plástico, por ejemplo, las cajas de pañuelos desechables luego vienen en cartón, pero adentro tienen una película plástica. Saber reciclar eso como plástico.
4: Ahora, ¿qué nos está diciendo Rodolfo? Yo estoy tan atenta a lo que me platicas que no estoy atendiendo esto. Nos vamos a ir a una pregunta. Fíjate, ahorita ya vamos a entrar a los últimos fragmentos de este programa. Bueno, no fragmentos, a los últimos, a lo que sigue ahorita ya es muy pronto lo que vamos a terminar. Pero me gustaría que diéramos soluciones para los microplásticos. ¿Qué soluciones nos darías, Carmina, para quitar, pues, por lo menos un poco de del microplástico en nuestra vida?
5: Muy bien, pues mira, podemos empezar por cosas muy chiquitas. Pequeños cambios sí hacen mucha diferencia, ¿no? Lo primero es buscar que si hay recipientes plásticos en la casa, pues sean libres de BPA. Procurar no meter plásticos, aunque digan que no tienen BPA, los plásticos en el microondas, cuando los exponemos a calor, siempre liberan un poquito de microplásticos. Entonces, en el microondas, siempre utilizar, pues, o platos o recipientes que sean de vidrio, de cristal, ¿no? Para que no tengamos ese riesgo. Tratar de utilizar de estas bolsas de

0: tratar de comer pues la menor cantidad de alimentos que estén ultraprocesados. Yo sé que es mucho más práctico abrir una caja, echar agua y revolver, pero sí es importante que retomemos, ¿no?, las costumbres de antes de cocinar desde cero, porque a veces, pues también esos colorantes, saborizantes, conservadores, emulsificantes, potenciadores de sabor, a veces también son microplásticos, ¿no? Muchos de estos colorantes y saborizantes pueden derivar del petróleo. Tratar de, pues, utilizar lo menos que se pueda el fast fashion y tratar de, como le hacíamos cuando éramos niñas, ¿no?, de que usábamos la ropa hasta que se desgastaba, también, pues, nos puede ayudar. Y si vamos a usar el fast fashion, procurar lavarlo antes y utilizar este tipo de herramientas como, pues, que comenta de las bolsas que atrapan las microfibras de plásticos, de telas que no son naturales. También es muy importante, pues, tratar de que los niños, pues, consuman las cosas más naturales que se puedan, ¿no? Aumentar nuestro consumo de frutas y verduras, porque la microbiota nos ayuda mucho también a limpiar nuestro cuerpo de muchas cosas y a digerir, ¿no? Entonces, sí es importante que aumentemos nuestro consumo de frutas y verduras naturales, que procuremos no adelantarles la edad a los niños, porque esto de llevar a las niñas a que compren sus skincares y maquillajes y todo a los 7, 8 años a las tiendas de maquillaje, pues no está bien, porque muchos de estos sí contienen palatos o tienen parabenos, ¿no? Tratar también de aprender a reciclar los plásticos que ya estamos utilizando, sacar, ¿no?, de los garajes que tenemos luego las llantas y de, ay, por si luego me hace falta, y ya nunca usa uno. Y también, pues, podemos como ciudadanos pedirle a nuestras autoridades que hagan mejores planes y que hagan legislaciones que nos apoyen a controlar este riesgo, ¿no? Porque sí, una tarjeta de crédito que estamos consumiendo, pues es muchísimo, ¿no? Y si lo hacemos desde niños, pues todavía peor. Tratar de aprender que hay plásticos que no se pueden reutilizar en la casa porque son para un solo uso, y estar también muy pendientes a que no todo lo que les promete, porque hay mucha gente que dice, es que si te tomas estas gotas te desintoxicas del microplástico. Eso es imposible, porque es algo que nuestro sistema inmunológico no puede a veces degradar. Entonces, no se va a curar con una gota, con un remedio, untándonos aceitito en el ombligo. O sea, sí se escuchan muchas cosas que no tienen nada de evidencia ni de respaldo científico, y que la gente, pues, a veces cae en estos engaños. No hay magia para esto, ¿no? Mientras más limpiemos nuestro ambiente, aquí lo que quiero hacer muy claro es que aquí lo primero que hay que hacer es eliminar riesgos, ¿no?, y limitar la exposición antes de pensar en soluciones mágicas y en suplementos y en vitaminas y en gotas. Y pues primero hay que quitar la fuente de que nos puede dar el riesgo. Y pues si ya tenemos algún síntoma, también acudir con un profesional de la salud, porque estamos acostumbrados a ya utilizar rápidamente la inteligencia artificial. Y hay un estudio muy interesante que se publicó en las mejores revistas científicas que hay en el mundo, donde dice que todo el contenido que dice la inteligencia artificial en temas de salud está en un 47.9% equivocada. Entonces, no siempre lo que nos va a contestar la inteligencia artificial se aplica a nuestro caso, y no todo va a ser verdad, porque también, si no encuentra información, la inventa. Muchas veces los médicos nos damos cuenta que inventa estudios o inventa información médica que nunca fue publicada y que no existe en ni siquiera las revistas. Entonces, sí tenemos que tener mucha precaución y evitar caer con charlatanes, ¿no? Eso es muy importante.
1: Ahora hablaste de frutas y verduras. Lo que pasa es que este es el último segmento y tenemos muy poquito tiempo. Hablaste de que es importante consumir frutas y verduras, pero ¿qué me dices de los pesticidas? Esos todavía están peor. Pero rápido, rápido, Carmenita.
0: Mira, es muy sencillo. Nosotros podemos lavar muy bien la fruta, la podemos remojar en bicarbonato.

0: de sodio, el baking soda, y le podemos ayudar a limpiar todas esas partículas. No al 100%, pero sí en gran medida. No podemos tampoco dejar de comer algo que es tan necesario para nosotros porque es nuestra principal fuente de fibra y de vitaminas por miedo al pesticida. Entonces, podemos tener maneras de limpiar esos pesticidas de nuestra comida. Hay veces que también no es tanto el pesticida, sino la pintura. Le ponen unas ceras con pintura a la fruta para que se vea más bonita. Y esa también se puede quitar, pues, con un buen lavado y con el uso del bicarbonato de sodio. Eso ya está publicado en revistas científicas y sí puede funcionar, ¿no? Porque sí me toca mucha gente que tiene terror a comer cosas naturales y prefiere comerse algo artificial. Y estamos totalmente equivocados porque eso artificial también está hecho con la misma fruta o verdura, pero ya le pusieron más químicos. Entonces, no hay que tenerle tampoco terror a comer, sino buscar la manera de poder eliminar todo eso y sí se puede quitar.
1: Muy bien, fíjate, estuve viendo todo eso de las ayudas que tiene el bicarbonato de sodio. El bicarbonato de sodio nos sirve, pues como dices tú, para ayudar a limpiar las frutas y las verduras. Es decir, las pones a remojar en agua, que ya viene del grifo, que también tiene microplásticos, y las pones a remojar, les pones bicarbonato de sodio. Ahora fíjate, vamos amigos, chequen todo esto, el que encontré de lo que puede servir el bicarbonato de sodio. Quita el moho de la ropa. El bicarbonato de sodio mezclado con azúcar glass mata hormigas y cucarachas. Fíjate qué interesante, no sé si eso será real, pero yo creo que tú eres la científica y sabes. Aplicar bicarbonato de sodio en las alfombras para que no se te llenen de pulgas, porque pues no las lavas, no las limpias, no las todo es todas esas cosas, ¿no? Vinagre y sal para trapear. ¿Qué te parece? Para que trapees, eso te quita los microplásticos. Vinagre y
0: No,
1: sal para trapear.
0: no los quita, la verdad no los quita. Lo que pasa es que el vinagre es ácido y puede destruir algunas bacterias. Entonces se utiliza tradicionalmente, pero no quita los microplásticos, ¿no? Puede ayudar a la limpieza, pero hoy en día ya tenemos también muchos productos que pueden ayudar a la limpieza, pero también no podemos caer en la otra parte de la germofobia, porque también no podemos caer en limpiar de extremadamente el ambiente, porque si no se nos puede bajar nuestras defensas. Nuestras defensas están preparadas para lidiar con virus, bacterias, parásitos y hongos que viven en nuestra piel, en nuestro sistema respiratorio, en nuestro intestino. Somos un ecosistema. Entonces tampoco hay que entrar en pánico y decir tengo que desinfectar todo. Y bueno, el vinagre no nos va a quitar el microplástico y hay mucha gente que le llega a molestar o incomodar el olor, sobre todo personas que tienen problemas respiratorios, asma, rinitis, pacientes con cáncer en tratamiento. Entonces, pues no siempre es tan recomendable, ¿no? Entonces, sí hay que tener cuidado con ciertas cosas, pero tampoco podemos caer en los extremos de asustarnos por todo y de tratar de tener un ambiente muy estéril, porque sí se ha visto que, por ejemplo, personas que están en el campo, que tienen más contacto con animales, tienen menos alergias y tienen sistemas inmunes más fuertes que las personas que viven en ciudad, sobre todo los niños que son, les llaman pandemias, ¿no? Que nacieron en la época del spray desinfectante. Tampoco podemos vivir así, tampoco tenemos que caer en el extremo, ¿no? Y pues hay mucha información en internet que no tiene respaldo científico, como el trapear con vinagre y azúcar, que puede ayudar a limpiar de bacterias, pero no nos va a quitar el microplástico, ¿no?
1: Muy bien, danos por favor tus datos de contacto, porque ya nos tenemos que ir.
0: Sí, muy bien, pues estoy yo en Ciudad de México, al poniente de Ciudad de México. Doy consultas presenciales y también por Zoom. Estoy en Instagram como @DRACarminaFlores, también en TikTok. Tengo mi página web y pues el consultorio está en Parque de la Herradura, en Ciudad de México. Me pueden buscar en redes, ahí viene toda mi información de contacto. Y pues espero que les haya sido de utilidad esta información. Realmente es un mundo impresionante de información que podemos nosotros ir viendo, y pues de cada cosa podemos ir aprendiendo mucho. Pero lo que siempre les digo, no exagerar y no caer en pánico, porque no todo el mundo es malo.
1: No tenemos que estarnos defendiendo constantemente, ¿verdad? Vivir en la defensa constante. Muy bien, pues a todas, muchísimas gracias a la doctora Carmina Flores Domínguez, porque vino a darnos todo lo que ella sabe, o mucha, mucha información de lo que ella sabe. Esperamos volverte a ver en este programa Cuento Contigo, Carmina. Ojalá que quieras aceptar nuevamente nuestra invitación. Muchísimas, muchísimas gracias por estar aquí. Y a toda la comunidad, amigos, a toda la comunidad Cuento Contigo. Muchísimas, muchísimas gracias por permitirnos entrar a su mente y a su corazón. Y que gane México, ¿verdad que sí? Y sí, sí, sí, que gane México. Muy bien, ya, y invitar a toda la gente que va a esos lugares a tener más precaución, más civismo, más cultura, más todo eso, para que nosotros como mexicanos nos veamos mejor en el mundo. Que gane México el día de hoy, domingo. Muchas felicidades y feliz fin de semana.
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0: Pues con el Chiquitibum estamos iniciando este programa, el noticiero Imagen Informativa, segunda emisión de domingo. Y es que hoy es un día de fiesta, ¿no? Pues el hecho de que México esté en octavos de final y exista la posibilidad de que pase por primera vez pues en la historia a cuartos de final es algo bien importante, ¿no? Es un día de celebración, ¿no? Veía yo cuando venía casi a Grupo Imagen medio mundo con las camisetas verdes de la selección mexicana. Bueno, había unos que aquí en Circuito Interior, en Río Churubusco, hasta con la bandera en el coche la iban ondeando, por supuesto. Es una celebración de toda la familia. Veremos, por supuesto, qué ocurre esta tarde a las 6:00 p.m. en este encuentro entre la escuadra de Inglaterra y México en el colosal, le podremos decir de muchos nombres al estadio, pero es el Estadio Azteca. Por supuesto, ahí se va a jugar este partido, un escenario pues inconmensurable, impresionante, como es el Estadio Azteca. Es una obra antigua, ciertamente, pero de dimensiones majestuosas, y es la sede de este encuentro de fútbol esta tarde. Desde luego, la buena vibra, el mejor de los deseos para la selección mexicana, pase lo que pase, por supuesto. Y pues yo veo a los jóvenes, sobre todo, que no les ha tocado un mundial con sede aquí en nuestro país. El último fue en 1986. Esta música que escuchamos de fondo, el Chiquitibum, pues era la música alusiva al último mundial de fútbol jugado en nuestro país, en México, en 1986. Y a diferencia de lo que ocurrió hace 40 años, hoy México ha tenido, por supuesto, un mejor desempeño, una mejor buena fortuna para este mundial de fútbol. Por supuesto, esperamos lo mejor, que gane México, desde luego, ese es el deseo, y pues veremos qué ocurre, ¿no? Centrada mucha gente con esta pasión futbolera, con los nervios de punta, ¿no? Mordiéndose las uñas. A ver qué pasará esta noche. Por supuesto, le vamos a estar informando de todas las incidencias a través de Grupo Imagen, a través de la radio, a toda la República Mexicana. Y si usted lo tiene bien, vamos ya directamente con el resumen de noticias. Es 1:04 p.m.
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0: Y como siempre, como todos los domingos a 1:00 p.m, los saludo con mucho gusto. Yo soy Héctor Figueroa. Vamos con la información. El gobierno de la Ciudad de México ya está desplegando un mega operativo interinstitucional con 40,000 servidores públicos para garantizar la seguridad durante el partido de octavos de final entre México y la selección de Inglaterra de la Copa del Mundo 2026. Esta estrategia de seguridad en la capital de la República Mexicana tiene que ver con protección civil, vialidad, control de accesos, y ha sido reforzada por las autoridades capitalinas con el fin de evitar aglomeraciones de riesgo y asegurar el orden antes, durante y después del encuentro a realizarse a las 6:00 p.m. de este domingo en el Estadio Azteca. En dicho operativo participan 17,000 elementos de la Secretaría de Seguridad Ciudadana y 24,000 brigadistas de protección civil, bomberos y también representantes de la Secretaría de Salud Federal y Local. El recinto, el Estadio Azteca, donde se juega el partido, cuenta con 7,500 policías encargados de la seguridad de los asistentes. También se implementa el operativo Última Milla, restringiendo el paso vehicular a 1.5 kilómetros a la redonda. Solo se puede aproximar caminando o llegando por el tren ligero desde Taxqueña hacia el Estadio Ciudad de México, el Estadio Azteca, el Estadio Banorte, como usted quiera llamarle. Y hay que señalarle, sobre todo a quienes usan el tren ligero, que solo están accediendo este día, ya a esta hora de la tarde, los que van, tienen el boleto, el pase para el Estadio Azteca, para el juego de fútbol. Es, digamos que, el requisito para llegar por tren ligero desde la estación Taxqueña del metro hacia el Estadio Ciudad de México. En este sentido, el gobierno de la capital de la República Mexicana anunció una cartelera de conciertos gratuitos también en distintos puntos de la ciudad. Una vez concluido el operativo, estos conciertos van a ser en el Monumento a la Revolución, el Parque La Bombilla, aquí muy cerca de aquí, ya en el perímetro de la alcaldía Álvaro Obregón, en el parque Tezozómoc, al norte de la ciudad, en Azcapotzalco, y en las utopías de la Magdalena Mixhuca y de la heroica también, por supuesto, del área de Meyehualco, allá en Iztapalapa. Hay que señalar que pues el apoyo para la selección de México viene de todas latitudes. Estaba viendo en redes sociales, me parece impresionante. Usted sabe que Inglaterra, junto con otros 4 países, forma el Reino Unido. Es decir, Inglaterra, Escocia, Gales e Irlanda del Norte. Ellos constituyen el Reino Unido y juegan por separado la selección de Escocia, la selección de Inglaterra. Pues resulta que en Escocia, que además comparten la misma isla de la Gran Bretaña, pues en Escocia están apoyando a México. Digo, no sé cuáles sean las diferencias históricas entre Escocia e Inglaterra, pero en Glasgow, la capital de Escocia, se ve por todos lados banderas de México y en muchas partes, ¿no? La República Islámica de Irán también apoyando con todo en redes sociales a la selección de México. Es una fiesta, sí, a nivel nacional en México y por supuesto de las comunidades de mexicanos en Los Ángeles, en Chicago, allá en Illinois y en Nueva York o en distintas latitudes, pero también de distintos países, de distintas comunidades y naciones que deciden apoyar a uno, a los ingleses, o a otro, en este caso, a los mexicanos. Mire usted, aquí en el centro de la República Mexicana, como parte de los esfuerzos para garantizar el orden y salvaguardar la integridad de los miles de aficionados locales y extranjeros, el secretario de Seguridad Ciudadana de la capital del país, Pablo Vázquez Camacho, encabezó un operativo de supervisión en el corredor de Paseo de la Reforma. El titular de la Secretaría de Seguridad Ciudadana de la Ciudad de México verificó la correcta implementación de los mecanismos de contención vial y prevención del delito desplegados con motivo de la justa mundialista. Le comento, y es un sentido llamado, por favor, si se da una celebración como probablemente se dé esta noche si gana México, y usted acude a las celebraciones masivas, tanto aquí en la capital de la República Mexicana, en el Zócalo, en el Ángel de la Independencia, en Paseo de la Reforma, allá en Guadalajara, en la Glorieta de la Minerva, o en Monterrey, en la Macroplaza, considere cuestiones de seguridad. Por ejemplo, no es correcto, sobre todo, que mujeres lleven a niños pequeños, niños de brazos, porque hay tumulto, hay aglomeración, puede haber algún accidente, ¿no? Una situación fatal, como ya ocurrió en la semana con los 4 fallecidos en el último juego que protagonizó México, que fallecieron por tumultos precisamente en las calles que dan hacia Paseo, hacia el Ángel de la Independencia, y pues la gente se aventaba contra las vallas y fallecieron por asfixia 3 personas. Una más falleció por ataques epilépticos. Así que, por favor, hay que considerar todo esto. Personas adultas mayores, personas con enfermedades degenerativas, crónico-degenerativas, también adultos mayores, decía yo, niños pequeños, hay que tener mucho cuidado. No llevar tampoco mascotas, porque evidentemente, pues, tienen estos riesgos. En otros temas, le comento que los homicidios dolosos en México bajaron 33.5% en junio respecto a 2025, con lo que se colocó como el mes menos violento del año. Le informo que al menos 5 hombres fueron privados de la libertad por un grupo de sujetos armados que irrumpió en un campo ubicado en la comunidad de San José de la Montaña durante la noche del sábado en Salamanca, Guanajuato. El hecho provocó la movilización de corporaciones de seguridad de los 3 órdenes de gobierno. De acuerdo con los primeros reportes, el suceso ocurrió alrededor de las 23:50 horas, cuando llamadas al sistema de emergencia 911 alertaron sobre la presencia de hombres armados que ingresaron al lugar y mediante el uso de la fuerza sometieron a las víctimas para después llevárselas con rumbo desconocido. Elementos de distintas corporaciones de seguridad desplegaron un operativo en la zona con el propósito de recabar información e iniciar la búsqueda de las personas privadas de la libertad. Le comento que por segundo año consecutivo el sistema Cutzamala, es un sistema de presas en la zona centro de la República Mexicana, concretamente en la cuenca del río Lerma, pues el sistema Cutzamala llegará al tope en 2026 gracias a las lluvias y escurrimientos de la temporada. Esto lo pronosticó la directora general del organismo, de Cuencas de Aguas del Valle de México, Citlali Peraza Camacho. También dio a conocer que para el próximo 31 de octubre, fecha en que culminan las precipitaciones en la región, se espera un almacenamiento cercano al 98%, muy similar al de 2025, cuando se alcanzó el 97.4%. Es decir, con estas lluvias torrenciales que ha habido en el centro de la República, vamos a tener afortunadamente agua potable en el Estado de México y la Ciudad de México para el próximo año. Mire usted, las autoridades aduaneras de México realizaron un decomiso histórico de 60,000 cajetillas de cigarrillos ilegales en la aduana del Aeropuerto Internacional Felipe Ángeles, el AIFA. El cargamento procedente de Bangkok, Tailandia, intentó ingresar al país bajo una declaración falsa de ser cables de datos. La operación fue el resultado de un intercambio estratégico de información entre la Agencia Nacional de Aduanas de México y la Oficina de Aduanas y Protección Fronteriza de los Estados Unidos.
1: Internacional.
0: En las imágenes del mundo, millones de iraníes han presentado ya sus respetos a los restos mortales del ayatolá Ali Jamenei en Teherán, según estimaciones de medios oficiales del país, al comienzo de este domingo, del segundo de exequias del gran ayatolá de Irán, pues han sido millones de personas, multitudes, las que le han dado el último adiós al ayatolá después de 4 meses de que fue asesinado por el ejército de Estados Unidos en su residencia allá en Teherán, Irán. Soy Héctor Figueroa, estamos en la segunda emisión de Imagen Informativa. Vamos a la pausa, regresamos.

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8: Una de la tarde con 16 minutos, las 13 horas con 16 minutos, tiempo del centro en la República Mexicana. El gobierno de la ciudad ha anunciado un operativo especial mucho más amplio que los otros operativos, también con elementos, esquemas de protección civil para que pues haya mayor seguridad, pero también, por supuesto, se hace un llamado a la ciudadanía. Puede festejar en las alcaldías, ¿no?, en los municipios conurbados, en casa, ¿no? Y sí va a haber restricciones para el acceso al Zócalo, al Ángel de la Independencia, para evitar estos tumultos, y tenemos la información con mi compañera Hilda Castellanos. Adelante.
9: El gobierno de la Ciudad de México impondrá este domingo un límite de 25.000 personas en el Ángel de la Independencia y de 55.000 en el Zócalo durante la transmisión del partido de octavos de final entre México e Inglaterra. La medida forma parte de un operativo extraordinario diseñado para impedir una nueva concentración masiva como la que el pasado martes dejó 4 personas muertas tras los festejos por el triunfo de la selección mexicana. La jefa de gobierno, Clara Brugada, aseguró que la entrada al Ángel o al Zócalo es totalmente libre, pero con aforo limitado. Una vez que se alcance el cupo permitido, se prohibirá la entrada al Ángel de la Independencia. La jefa de gobierno también reconoció que las calles aledañas al corredor económico y turístico, donde se registró la tragedia en la colonia Juárez, no fueron consideradas dentro de los lineamientos de protección civil publicados el 28 de mayo para el Mundial. Escuchemos lo que dijo la jefa de gobierno, Clara Brugada.
10: La respuesta efectivamente no estaba. Ustedes saben cuáles son los festivales futboleros, el FanFest del Zócalo y todo el tema del estadio, que para nosotros era de suma importancia tratar de llevar a cabo esto.
9: Para el dispositivo integral de este domingo se desplegará un estado de fuerza de 17.000 policías, de los cuales 6.000 estarán destinados exclusivamente a Paseo de la Reforma y al Ángel de la Independencia. Además, se implementará un perímetro de cero tolerancia entre Sevilla y Niza, restringiendo vehículos particulares, motocicletas de reparto y comercio ambulante. Asimismo, se endurecerán las revisiones aleatorias para implementar la ley seca, que se extendió este domingo a 7 colonias de la alcaldía Cuauhtémoc. Por último, a fin de despresurizar el ángel, la Secretaría de Cultura extenderá el corredor de pantallas desde la Estela de Luz hasta la Glorieta de Hidalgo y ofrecerá espectáculos musicales en el Monumento a la Revolución y en distintas alcaldías. A la par, 11 municipios mexiquenses como Ecatepec y Nezahualcóyotl habilitarán sus propios espacios futboleros. Para Imagen, Hilda Castellanos.
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8: 1:19 p.m. Continuamos con el tema del fútbol. Porque esta tarde noche va a haber una victoria y va a haber una derrota. ¿Cómo enfrentar, entender, asimilar ambas cosas, sea la derrota o sea la victoria? Y solo recordar que en este juego entre Inglaterra y México, pues, por supuesto, hay que tener presente que es ya la muerte o seguir con vida. ¿Por qué? Porque si concluyen los dos tiempos reglamentarios y hay empate, se tendrán que ir a tiempos extras. Y si sigue el empate, se tendrán que ir a tiros penales. Esto ya es el todo o el nada. Y como decimos, pues alguien va a ganar y alguien va a perder. Y se tiene que asimilar, ¿no? Sobre todo cuando se crea tanta expectativa, en este caso, por la selección de fútbol de nuestro país, de México. ¿Quién ganará el México contra Inglaterra? Fíjese usted, la inteligencia artificial sorprende con su pronóstico para los octavos de final que se están jugando y para ascender, llegar a los cuartos de final. El esperado duelo entre México e Inglaterra en los octavos de final del Mundial 2026 ha desatado una ola de pronósticos entre analistas, aficionados y público en general. A pocas horas del partido, miles buscan conocer qué selección tiene más posibilidades de avanzar a la siguiente ronda y cuál será el marcador más probable. ¿La inteligencia artificial ya reveló quién será el ganador? Bueno, todo México se espera con nerviosismo y emoción este encuentro de esta tarde-noche, un encuentro definitivo, como decimos, el partido de México contra Inglaterra de esta tarde a las 6, a las 18 horas. ¿Quién ganará? De acuerdo con simulaciones realizadas por herramientas de inteligencia artificial que consideran variables como el rendimiento reciente, estadísticas ofensivas y defensivas, valor de las plantillas, historial competitivo y desempeño durante el torneo, Inglaterra parte con una ligera ventaja para clasificar a cuartos de final. Esto dice la inteligencia artificial. Sin embargo, la diferencia proyectada no es amplia. La inteligencia artificial considera que México llega en un gran momento futbolístico, con un equipo sólido y la confianza de mantenerse invicto, por lo que el partido se perfila como uno de los más equilibrados de los octavos de final. Así que, pues la moneda sigue en el aire y vamos a preguntarle a la psicóloga Nayeli Vázquez este tema de cómo enfrentar la victoria o la derrota. Nayeli, ¿qué tal? Muy buenas tardes.
11: Muy buenas tardes, querido Héctor. Gusto en saludarte a ti y al auditorio. Un abrazo grande.
8: Bueno, como decimos, esta tarde noche México puede resultar ganador o perder el partido frente a Inglaterra. Nayeli, ¿cómo asimilar cualquiera de las dos posibilidades para que no haya festejos desaforados que puedan resultar en tragedia o, por el contrario, pues especie de disturbios o actos violentos si México pierde, Nayeli?
11: Necesitamos aprender a procesar todo lo que sucede a nuestro alrededor, sobre todo, y aquí es un punto muy importante, cuando estamos alrededor de más personas. Este tipo de situaciones, es decir, cuando tenemos tragedias, disturbios o que la emoción se exacerba, tiene que ver con esta propiedad de las emociones como tal de ser contagiosas. Entonces, si nosotros vemos a alguien llorar o a alguien triste, se va a contagiar a los demás. Si vemos a alguien muy eufórico, también se contagia a los demás y entonces empezamos a perder la noción de la realidad. Es muy importante que cuando estás rodeado de personas, por ejemplo, en este caso, si tú vas a ir al ángel o si tú vas a estar rodeado de mucha familia, empieces a notar que tus emociones también se mueven con las de los demás. Entonces, si los demás están muy desaforados, sea hacia la tristeza o sea hacia la alegría, es importante tomarte un momento para regresar a tu centro y no permitir que la emoción se te contagie, porque entonces vas a estar moviéndote con la emoción del grupo y no con la propia. Así es como podemos empezar a asimilar la euforia o la tristeza del grupo. Ahora, entender que cualquiera de las dos posibilidades es real, puede suceder y no depende de tu emocionalidad, es decir, depende de las personas que están jugando y no de qué tanto tú lo desees con todo tu corazón.
8: Efectivamente, es muy, muy importante entender todo esto, Nayeli, porque también hay otro tema que hay que tener muy presente cuando se está en actos masivos, que es el velar por la seguridad, la integridad de uno y de los que nos acompañan, nuestros seres cercanos que quizá estén con nosotros. Y como tú dices, asimilar y entender. Están jugando equipos de fútbol y la pasión de nosotros es como fans, en este caso de la selección mexicana. Y yo creo que aquí también es bien importante cómo saberle explicar a los pequeños o a los adolescentes que si se gana, pues no hay que burlarse del otro, ¿verdad? Del que pierde. Hay que tener todo esto claro, presente, Nayeli.
11: Es muy importante que ellos lo sepan y que lo sepan de entrada porque nosotros somos sus modelos a seguir. Así que, una vez más, el llamado cuando hablamos de nuestros peques es: voltea a ver tu conducta. ¿Estás siendo tú un modelo a seguir o probablemente estás insultando al otro equipo, le estás gritando, estás diciendo cosas de los otros jugadores? Porque muy probablemente tus pequeños van a repetir esto. Entonces, si queremos nosotros tener a nuestros peques en armonía, tenemos que estarlo. Entonces, primero que nada, seamos su modelo a seguir. La segunda parte es fomentar la empatía. Pregúntale cómo se sentiría si tú jugaras en ese equipo, cómo te sentirías si alguien se burlara de ti, cómo te sentirías si te criticaran o si te gritaran. Y entonces ellos pueden empezar a entender la manera en la que se sienten las otras personas. En este tiempo, el celebrar la diversidad es algo muy importante. Explicarle que las diferencias entre cada uno de nosotros no tienen por qué ser rivalidad, al contrario, nos hacen únicos y que podemos complementarnos como sociedades aceptando todas estas diversidades y, claro, estableciendo nuestros límites, haciéndole saber a nuestro peque que reírse de los demás pues es un comportamiento inaceptable. Y vuelvo al primer punto, no lo hagas tú tampoco, porque si tú lo haces pero le pides a tu peque que no, estamos entrando en incongruencias. Seamos muy congruentes con lo que les pedimos y lo que hacemos.
8: Efectivamente, aceptar tanto la victoria como la derrota. Y también, Nayeli, ¿cómo explicarles a los más pequeños, a los adolescentes, a los niños, que si se pierde no se acaba el mundo y no hay que sentirse mal porque al final de cuentas estos dos escenarios, estas dos posibilidades están en todas las facetas de la vida de uno, ¿no?
11: Totalmente. Y algo que me gustó mucho que dijiste al principio fue justo esta parte de alguien va a ganar y alguien va a perder. Así tiene que ser, porque en un juego alguien gana y alguien pierde, y esa es una de las cosas más importantes que debemos enseñarle a nuestros pequeños. Sea que ellos estén jugando y vayan a perder o a ganar en algún momento, o que estén observando un juego, siempre antes de empezar recuerden esto: alguien va a ganar y alguien va a perder, y eso no quiere decir que se esté acabando el mundo. Podemos reconocer que estamos molestos, pero no dejar que nuestra euforia se desborde ni a la alegría ni a la molestia, y pues enseñémosles a nuestros peques a perder o a ganar con dignidad. Si voy a ganar, me pongo contento, me pongo feliz sin burlarme de los demás y sin hacerlos menos, y si voy a perder, me alegro por haber participado, me alegro por haber estado aquí, me reconozco mis logros y pues le doy un abrazo a esa persona que ha ganado, y dejemos que esto se quede en un juego. Recordemos que aunque es una justa muy importante, sigue siendo un juego en el que nos unimos muchos y que muchos corazones están unidos, pero que eso no debe hacer que nos rompamos como seres humanos.
8: Sí, es bien importante entender esto, trasladándolo a la vida, ya a la vida diaria, a la vida de uno. Cuando alguien ya mayor, por ejemplo, ha tenido muchas derrotas en la vida, ¿cómo hacerle ver que quizá algún día pueda lograr una victoria?
11: Creo que una parte bien, bien bonita y bien importante es cambiar la palabra derrota por lección, porque cuando lo cambiamos la palabra, entonces podemos identificar qué cosas salieron mal, cuáles fueron las causas, cuáles fueron las situaciones, y entonces trazar un nuevo plan de acción para aquello que quiero lograr. Eso va a generar motivación, que nos va a llevar a la acción. Entonces, sin duda, hay muchos momentos en la vida en los que hemos tenido derrotas, cambiemos esa palabra por lecciones, y entonces, en algún momento, aprendiendo de esos pasos que a lo mejor di equivocados o esos tropiezos que tuve, utilizándolos como el aprendizaje, voy a poder llegar a lograr muchas cosas. No perdamos, por ejemplo, de vista la historia ahora de este portero de Cabo Verde que nos tiene a todos asombrados, que pudiera parecer que tuvo muchas derrotas, pero en realidad tuvo muchas lecciones y el día de hoy está teniendo también pues mucha motivación y mucho crecimiento.
8: Efectivamente, entender que si uno se cae, pues hay que levantarse porque la vida sigue adelante, Nayeli. Y mira, para el que resulta ganador siempre en muchos aspectos de la vida, ¿cómo le puede hacer para dar consejos de éxito para que los demás también tengan una historia que pueda ser ganador en su vida?
11: Qué bonito es cuando una persona a la que le ha ido bien puede compartir con los demás. Ahora recordemos que compartir tiene que ser uno desde la visión personal, es decir, lo que a mí me funcionó, que no necesariamente te tiene que funcionar a ti, pero puedes utilizarlo como una herramienta. Entonces hablemos desde ahí siempre. Si tú tienes un consejo, algo que quieras darle a los demás a través de tu éxito, siempre háblalo desde ti. A mí me ayudó esto, ojalá te pueda ayudar a ti. Quizás no es tu caso, pero esto te puede ayudar. Y así vas a poder lograr conectar con las personas para platicarles lo que a ti te llevó al éxito y compárteselo siempre desde el respeto y la amabilidad.
8: Sí, es bien importante entender todas estas facetas de la vida, tanto en el juego como en nuestra vida diaria. Nayeli Vázquez, se nos acaba el tiempo. Por favor, compártenos, psicóloga, tus redes sociales para quien quiera establecer comunicación contigo.
11: @ psicóloga Naye con doble L en TikTok, en Instagram, en Facebook y la página de internet www.psicodescubrir.net, donde podemos ayudarlos con todos nuestros servicios.
8: Perfecto, Nayeli Vázquez, muchas gracias. Nos escuchamos la próxima semana. Muy buenas tardes y que gane México.
11: Un abrazo, querido Héctor, y así lo deseamos todos.
8: Efectivamente, gracias. 1:30 p.m. Estamos en la segunda emisión de Imagen Informativa este día domingo. Vamos a una pausa, regresamos con más.

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5: 1:33, 27 minutos antes de las 2:00 p.m. Decíamos al principio del programa que si hay que festejar, evitemos estar en tumultos o provocar tumultos, ¿no? Y las personas, por ejemplo, niños muy pequeños, niños de brazos o señoras a veces embarazadas también, por favor no vayan a una celebración masiva porque se ponen en una situación vulnerable, de riesgo, ¿no? Lo mismo personas adultas mayores, personas con alguna enfermedad. La Cruz Roja Mexicana ha dado una serie de recomendaciones para festejar bien y evitar riesgos, evitar peligros en este tipo de festejos masivos, sobre todo si, como esperamos, gana la selección de México. La información con mi compañera Patricia Rodríguez Calva. Adelante.
6: Para que los festejos por el partido de la selección mexicana contra Inglaterra no se conviertan en tragedia, es importante no solo actuar con responsabilidad, sino también definir un plan de contingencia que incluya medidas preventivas ante cualquier posible escenario, señaló a Grupo Imagen José Antonio Venta, coordinador nacional de socorros de la Cruz Roja Mexicana. Explicó que dicho plan debe considerar que las personas que asistan, ya sean amigos o familiares, deben memorizar o llevar una lista de los números de celular de sus acompañantes por si se acaba la batería y también definir un punto de encuentro en caso de extravío. No se recomienda la asistencia de niños, adultos mayores ni mascotas a estas celebraciones masivas. No se debe consumir alcohol ni drogas ni llevar ningún tipo de pirotecnia. El coordinador nacional de socorros de la Cruz Roja sostuvo que si durante el festejo se intensifican los empujones o se observan grupos de gente agresiva, es necesario buscar un lugar donde refugiarse.
7: Lo ideal es replegarse, ponerse en un sitio seguro y protegerse con algo, ¿no? Atrás de un árbol, en una caseta de teléfono, o meterse a algún establecimiento. Buscar salirse de la aglomeración es lo más sano.
6: José Antonio Venta añadió que la población puede buscar auxilio en todos los centros de comando de la Cruz Roja Mexicana que se instalarán en el Estadio de la Ciudad de México, en el Zócalo Capitalino, en Avenida Paseo de la Reforma y en las inmediaciones del Ángel de la Independencia. Para Imagen, Patricia Rodríguez Calva.
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5: Una de la tarde con 36 minutos, 24 minutos antes de las 2 de la tarde. Y por supuesto, hoy es un día muy especial por este encuentro entre la selección de México de fútbol y la selección de Inglaterra. Y vamos con mi compañero Christopher Rivera. Christopher, ¿qué tal? Qué gusto, buenas tardes.
8: Qué gusto, mi querido Héctor, amigos. Qué gusto saludarles en esta tarde de domingo con información deportiva sumamente relevante. Sí es especial por eso, mi querido Héctor, pero te digo la verdad, es todavía más especial porque Isaac del Toro, nuestro ciclista mexicano, escribió historia literal para este deporte en nuestro país, ganó la segunda etapa de la Tour de Francia, la reina de las competencias del ciclismo de ruta. Esta es una hazaña para México después de que en 1990 Raúl Alcalá conquistara la última victoria de etapa en la competición francesa. En aquel momento, bueno, Raúl Alcalá lo hizo en un tiempo de 3:40:01. Y bueno, pues ahí está Isaac del Toro. A mí me encantaría que este tema del ICC, pues también lo etiqueten a Isaac del Toro. ICC, Isaac del Toro, sé que es una disciplina en donde hay mucha estrategia y que en el caso de el equipo de Isaac del Toro, que es el equipo de los Emiratos Árabes, pues tiene ahí a Tadej Pogačar como una de las principales piezas dentro del equipo para ganar precisamente esta Tour de France. Pero ahí está Isaac del Toro como uno de los escuderos más importantes del equipo, y bueno, pues hay una imagen ahí que antes de cruzar la meta del Toro tomó el brazo de Pogačar, terminaron la segunda etapa juntos, protagonizaron la verdad una postal histórica, mi querido Héctor, al abrazarse entre lágrimas para celebrar el triunfo en los 168.5 kilómetros entre Tarragona y Barcelona, que es prácticamente en aquellos lugares donde, o en aquellos lugares donde arrancó precisamente la Tour de France. Salieron 1-2 el equipo de los Emiratos Árabes. Ahí está del Toro con Tadej Pogačar haciendo historia, fundamentalmente lo que hace Isaac del Toro. Entonces, especialísimo momento. Y por supuesto, del otro lado, la selección mexicana de fútbol, cancha del Estadio Azteca, mi querido Héctor, hoy en punto de las 6:00 p.m, México ante Inglaterra, octavos de final, una enorme posibilidad para que México escriba historia, o sigue escribiendo una historia, pues interesante en esta Copa del Mundo 2026. La verdad es que debemos de reconocer que el anfitrionismo le ha abonado mucho a la selección. De ello no tiene culpa la selección mexicana, ni Javier Aguirre, ni los jugadores, pero la verdad es que este anfitrionismo le ha dado a México jugar todos sus partidos en casa, a excepción del de Corea del Sur, pero jugar en el Estadio Azteca o en el Estadio Ciudad de México es una fortaleza fundamental. Yo te digo algo, mi querido Héctor, si este partido se jugara en otro lugar del mundo, no tendría ninguna duda de que Inglaterra saldría adelante de este partido. Me da la sensación de que hoy a las 8:00 p.m, poquito después de las 8:00 p.m, vamos a seguir festejando en grande, ¿no? Los triunfos de la selección mexicana. No va a ser sencillo. Vamos a ver cómo se ha adaptado la selección de Inglaterra. Ya entrenaron en cantera en las últimas horas allá en Ciudad Universitaria. Bueno, no en Ciudad Universitaria, muy cerca de CU, ahí en Avenida del Imán, para ser exactos. Ahí están las instalaciones de cantera, lo hicieron para adaptarse, se sintieron los jugadores cómodos. Thomas Tuchel, el técnico de la selección de Inglaterra, decía, me emociona jugar en el Azteca, me emociona jugar contra México, y un tanto replicó lo que ya había declarado en días anteriores. Si esta Inglaterra quiere ser campeona, este es el escenario perfecto para seguir adelante. Si superamos este escenario, las chances para que Inglaterra sean campeonas del mundo son enormes. Son enormes. Entonces, vamos a ver qué ocurre. Para mí, ligeramente favorito por la localía, por lo que pese el Estadio Azteca, la selección mexicana de fútbol. Solo por ese factor, mi querido Héctor, ojalá la selección le regale a la afición mexicana una alegría más. Por lo pronto, Francia ya está calificado a los cuartos de final, derrotó ayer con mucho trabajo 1-0 a la selección de Paraguay, con un penal que aprovechó Kylian Mbappé. Marruecos ya también está en la siguiente instancia, derrotó a Canadá fácil 3-0, y entonces el primer partido confirmado de cuartos de final de esta Copa del Mundo es Francia ante el equipo de Marruecos. En más duelos de octavos de final, en un ratito más ya, mi querido Héctor, Brasil ante Noruega, este podría ser rival de México o de Inglaterra en caso de que avancen a cuartos. Si Brasil avanza y México avanza, será México-Brasil. Si Inglaterra avanza, México-Inglaterra-Brasil. O puede ser Noruega, ¿no? Así es el fútbol. De pronto te entrega sorpresas. Noruega o Brasil pueden ser rivales o de México o de Inglaterra, según la victoria de esta tarde-noche allá en la cancha del Estadio Azteca. Mañana Portugal ante España. Partidazo, por supuesto. Dos potencias importantísimas. También mañana Estados Unidos ante Bélgica. Y el Suiza ante Colombia y el Argentina ante Egipto. Estos últimos dos duelos, mi querido Héctor, ya serán para el día martes 7 de junio.
5: Efectivamente, y bueno, como tú decías, ayer la selección de Inglaterra pues entrenó en la cantera. Aquí es el barrio de Santo Domingo, muy cerca de Calzada del Imán, como dices, y para adaptarse a la altitud, oye, la altitud de la Ciudad de México puede ser un factor también determinante en este juego, Christopher.
8: Sí, claro. En Ciudad de México, mi querido Héctor, pues obviamente nada tiene que ver a lo que está acostumbrado, por supuesto, el futbolista inglés. La Ciudad de México tiene una altitud media oficial de 2,240 metros sobre el nivel del mar. Nada que ver con lo que juega Inglaterra, por ejemplo, allí en casa, en Wembley, que eso prácticamente lo desconocen, ¿no? Entonces, pues la exigencia física va a ser muy importante, la exigencia pulmonar de cada uno de los jugadores también se va a ver un poco, quizás, no quiero decir afectada, pero tendrán que hacer un esfuerzo muy importante. El organismo así lo va a pedir, o el cuerpo así se los va a pedir a los ingleses. Yo creo que aquí la única ventaja que tiene Inglaterra, mi querido Héctor, ligera ventaja, es que el partido, a ver, es en un horario fresco, es en un horario amigable, por llamarlo de alguna manera. No sé si se acuerdan que a un par de días atrás se había confirmado, o algunos se atrevieron a confirmar, que el partido cambiaba de horario a las 12 del día. Bueno, ese era todavía un factor, además de la altura, un factor a favor para la selección mexicana: el sol del mediodía, el calor, el bochorno, etcétera. Pero esta vez es a las 6 de la tarde. Hay un ligero pronóstico de lluvia y la verdad es que el clima es bastante, bastante amigable. Pero bueno, ahí está la altura, estos 2,240 metros sobre el nivel del mar, que seguramente le significarán algo en el rendimiento a Inglaterra, y ya veremos cómo lo solventan los jugadores ingleses. Vamos a ver si se guardan un poco, si dosifican en el transcurso del partido, o si se involucran rápidamente al ataque hoy en el terreno de juego de la cancha del Estadio Azteca. O sea, hay un sinfín de posibilidades estratégicas que estoy seguro ya tomó medida Thomas Tuchel y compañía para que este tema de la altura no les perjudique demasiado. Que está, va a estar, eso es indudable, pero las estrategias en cuanto a ritmo futbolístico estoy casi seguro que ya las tiene bien pensada el cuerpo técnico de la selección de Inglaterra.
5: La selección de México, tú la ves la mejor en las últimas décadas. La selección actual que compite esta tarde, bueno, va invicta hasta este momento. Christopher, ¿tú qué evaluación tienes? ¿Es la mejor selección de los últimos años, de las últimas décadas?
8: Híjole, mi querido Héctor, yo la verdad es que no creo que sea la mejor selección. Yo creo que si esta selección hubiera tenido una fase de grupos mucho más competente, con rivales de mucho mayor jerarquía, y lo digo con mucho respeto para Corea del Sur, para Sudáfrica, y por supuesto para Chequia, me parece que todavía la selección mexicana que dirigió Manolo Lapuente en Francia 98, por talento, por esfuerzo, pues

0: Él es de Francia 98. Y en una de esas, hasta la de 1994 de Estados Unidos. Si nos vamos por ese sentido de competencia práctica de fútbol, fase de grupos para mí, la selección mexicana apenas salió avante con buenos gestos futbolísticos ante Chequia. Pero apenitas, pero en realidad el partido más importante que ha tenido México en cuanto a competencia es contra Ecuador, eso sin lugar a dudas. Ante Chequia, ante Sudáfrica, ante Corea del Sur, mucho que desear la selección mexicana. Por talento, yo no creo que esta sea la mejor.
1: Bueno, pero pues la moneda está en el aire. Vamos a tener, por supuesto, les va a tocar a ustedes en Imagen Deportiva, Christopher Rivera, a través de Imagen Radio, a las 8:00 p.m, el análisis del encuentro. Si es que ha concluido, puede irse a tiempos extras, puede irse a tiros penales, y los estaremos escuchando a ustedes esta noche, Christopher Rivera.
0: Sí, gracias, mi querido Héctor, ahí la invitación, los esperamos con muchísimo gusto con todo el análisis. En esta ocasión me toca estar a mí, solamente voy a estar con muchísimo gusto analizando para todos ustedes este partido. Y la invitación rápida, pues tenemos el tiempo encima, pero de verdad, a los aficionados que van a ir al Ángel, a todos los que son parte y les gustan este tipo de festejos, háganlo con mucha moderación, con mucho respeto, con mucha educación. El mexicano tiene por esencia la educación también. No esa parte gris que no nos funciona, que no nos tiene que distinguir. El orden, la educación es fundamental en este tipo de casos. Lo que ocurrió ayer en el hotel sede de la selección de Inglaterra, la verdad es que otra vez una tristeza, un grupo de aficionados, y ese mensaje, lo único que nos deja es que se sienten inferiores, y no somos inferiores. Hablemos en la cancha y festejemos como debe de ser, y los espero con muchísimo gusto esta noche, mi querido Héctor.
1: Christopher, pues también te voy a pasar a tu producción el despliegue de reporteros de noticias, cubriendo todas las áreas del Ángel, el Zócalo, Paseo de la Reforma, Estadio Azteca, distintas sedes, para que también pues tengas toda esta cobertura también de noticias esta noche en tu programa, en Imagen Deportiva. Christopher, te escuchamos en la noche, un abrazo, muy buenas tardes.
0: Fuerte abrazo, Héctor, buenas tardes a todos.
1: Gracias. 1:47 p.m, 13 minutos antes de las 2:00 p.m, vamos a una pausa, regresamos.

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4: 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Las semillas de chía son ricas en proteínas y fibras. Contienen omega 3, un sustituto ideal para quienes no consumen pescado. Tienen propiedades para el cuidado de la piel, la pérdida de peso, el control del colesterol, el cuidado de la salud cardiovascular, el control de la diabetes y ayuda al sistema digestivo.
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0: Bueno, escuchando a Juan Gabriel, es que este domingo, pues, parece que ya es preámbulo de mucha fiesta. Juega la selección, ojalá que gane.
1: Claro.
0: La música de Juan Gabriel. Bueno, esto ya es una invitación a tomar las cervezas ya desde ahorita.
1: Desde ahorita, desde ayer, desde Israel que empezó Bermúdez. El mundo. Héctor, ¿cómo estás? Buenas tardes a todos. Y es que Héctor, ojalá y sea... como expresó Juan Gabriel al principio de este tema, de que le pusimos, que sea una noche como esta cuando se le ganó a Inglaterra. Eso es lo que todo el mundo esperamos, por supuesto. Héctor, es muy interesante cómo el Mundial ha traído a oídos de todos los mexicanos parte de las canciones que nos dan identidad, Héctor. Y si hay una canción que ya se ha tomado como himno, así literal como un himno, tanto en redes sociales, como en el estadio, como en todo lo que evoca a la selección mexicana de fútbol en esta competencia, es esta canción particularmente, sí. Héctor, de repente nos encontramos con cualquier cantidad de videos en todas las plataformas que ustedes quieran, fondeados con esta canción, sobre todo esta parte que estamos escuchando ahorita.
0: La parte musical, sobre
1: la
0: todo.
1: La parte de la sección de vientos donde Juan Gabriel interpreta esta canción llamada Hasta que te conocí, que fue lanzada en el 86 y que en el 90 tuvo pues un auge muy impresionante debido a que la canción que más se escucha, la versión que más se escucha es la de Juan Gabriel en el Palacio de Bellas Artes, que es la que estamos escuchando ahorita precisamente, Héctor. Hace poquito estuve yo ahí en Bellas Artes y me encantó porque entré ahí en la sala Manuel M. Ponce y lo primero que me vino a la mente fue, ay, aquí estuvo Juan Gabriel. Aquí estuvo Juan Gabriel aquí cantando esta canción tan escuchada precisamente en esta semana, Héctor, que ha durado el Mundial. Y vaya, decir que eso, Héctor, que el Mundial ha traído a nuestros oídos, pues, remembrar canciones que nos dan identidad, que nos hacen sentir que pertenecemos, que queremos, que y si sí, que ojalá ganemos, Héctor.
0: Es un tema de identidad.
1: Por supuesto.
0: He escuchado visto clips en redes sociales, de Marruecos, de Irán, de países árabes, poniendo esta pieza musical, deseándole éxito a la selección de México y poniendo los festejos en Paseo de la Reforma, ¿no?
1: Claro.
0: Miles y miles de personas. Y no identificaba, sí sabía que era una canción de Juan Gabriel, pero no identificaba cuál exactamente, pero ya no los hiciste notar, Israel.
1: Así es, Héctor. Y no nada más la canción de Juan Gabriel, por supuesto que se ha usado mucho en todo, sino el mismo Juan Gabriel. En estos famosos videos generados con inteligencia artificial, que de verdad hay unos magníficos, hay unos verdaderamente emotivos, hay que decir. Y también cualquier cantidad de memes donde enfrentan a Juan Gabriel, por ejemplo, con Freddie Mercury, ¿no? O sea,
0: sí, es grandioso.
1: ¿No? O sea, dos figuras de la música enfrentados precisamente en el terreno de lo futbolístico, ¿no? Y he visto hoy cualquier cantidad de videos donde la figura de Juan Gabriel, pues así se aparece como tal, creada con inteligencia artificial, donde se pone enfrente de los seleccionados de fútbol y empieza a cantar esta canción y de repente, insisto, damos aparte de lo que menciona Héctor, es una parte de identidad musical de nosotros. Yo concentrándome enteramente en lo musical y en la interpretación particularmente de Juan Gabriel, es de esto donde nos convencemos y yo me doy cuenta de por qué Juan Gabriel era lo que era y llegó hasta donde llegó, sobre todo por su calidad interpretativa de muchas de sus canciones, en particular en esta. Cuando Juan Gabriel empieza a decir, y es en una noche como esta, algo uno siente, algo inmediatamente uno siente en la piel, en la sangre, en nuestro corazón, Héctor, y empata muy bien con lo que estamos viviendo ahora, ¿no? Porque estamos sintiendo en la piel, en nuestra sangre, en nuestro corazón, la posibilidad de dar un paso muy grande en el fútbol, Héctor.
0: ¿Sí crees que en una noche como esta México no se va a coronar todavía ganador del torneo, del mundial, pero bueno, pasaría a cuartos de final, lo cual es pues histórico, sería
1: así
0: histórico.
1: Así es en el terreno de lo futbolístico, y bueno, ya nada más para coronar esta sección, pues insisto, esta canción ha sido muy muy usada ya como himno en los partidos de fútbol, pero han surgido también otras, por ejemplo, si han visto, amigos, seguramente sí, también en redes sociales, parece que hoy todo tiene su origen en las redes sociales, sí. Y en los videos, que se han retomado incluso otras canciones, por ejemplo, a propósito del partido de hoy, de México contra Inglaterra, muchos videos que se emotivos y que dan cuenta de un enfrentamiento futbolístico, han usado la canción de Caifanes, esta que se llama Aquí no es así, donde lo que se hace básicamente son dos contrastes, ¿no? La parte de la letra de Caifanes, donde dice que hay un lugar, pues, donde es frío, donde no llueve, donde... Y empatado con esa parte de la letra, ponen imágenes, pues, de Londres, de Inglaterra, donde verdaderamente hace frío, donde llueve mucho. Pero en esta parte, súbele.
0: A ver.
1: Y Dice Saúl Hernández, aquí no es así, y en esa parte ponen videos de lo que es México. Aquí, ¿cómo es México? Color, fiesta, calidez. Festejo, calidez, exactamente, cercanía, ¿no? Y entonces con esta canción que ha sido otra vez retomada, es una canción que forma parte de, pues, del último disco de Caifanes, ahorita que me acuerdo, precisamente de allá de principios de los noventas, del Nervio del Volcán, esta canción de Aquí no es así. Pues quién esperaba que a estas alturas del partido, después de que Caifanes lanzara esta canción hace 30 años casi, pues estuviera muy escuchada y muy bien recibida, a propósito de que pues por un lado describen a Inglaterra como un lugar frío, pero aquí en México, pues la cercanía, como dices tú, la calidez es lo que nos distingue y es lo que nos puede sacar adelante y quizá hasta ganar esta noche, Héctor.
0: Así es, que gane México. Gracias, Israel Bermúdez.
1: Héctor, buenas noches a todos y que gane México.
0: Que gane México, y escuchando a Caifanes nos despedimos. Soy Héctor Figueroa, siga con Imagen, pásela muy bien.

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1: ¿Qué tal, querida audiencia? Les saluda Karim Gudiabí, conductor del programa de Inversiones Inmobiliarias. Es un gusto poder acompañarlos. Esta vez desde Quintana Roo, desde Cancún particularmente. Estamos en la Casa Club del Desarrollo Hanani, que les vamos a presentar más adelante en este programa. Continuamos con esta serie de programas especiales donde recorrimos el país, literalmente, para descubrir los mejores mercados de inversión inmobiliaria. Hacemos este programa, como saben, para cada uno de ustedes que estén buscando en invertir su capital de manera inteligente o bien aprender a comercializar los bienes raíces. Los voy a invitar a seguirnos en las redes sociales. Me encuentran como @KarimNeximo en Instagram y en X. Y vamos a dedicar la primera parte de este programa a platicar de apalancamiento. Tradicionalmente buscamos la manera de entender cuáles son las claves del éxito, intentemos entender cuáles son las estrategias que nos pueden llevar hacia la libertad financiera y olvidamos hablar del apalancamiento, que es una de las condiciones o características tan importantes para hacer dinero en bienes raíces. Nos acompaña en esta primera parte del programa Dinei Bernal, quien es la directora comercial de Fidium Consultores Financieros, y Pablo Macrigianis, fundador y CEO de GI Macrigianis. Vamos a platicar con él de data. Pablo nos acompaña regularmente en el programa y le agradecemos obviamente su participación. Dinei, es un gusto saludarte. Empezamos contigo. ¿Cómo estás?
2: Muy bien, gracias Karim, gracias por la invitación y pues bueno, siempre es un gusto el poder compartir para tu audiencia las diferentes opciones que existen para hacerse de bienes inmuebles.
1: Qué gusto, Pablo, ¿cómo vas, mi amigo?
3: Excelente, Karim, muchas gracias, un gusto estar aquí.
1: Oye, contigo hablo de apalancamiento y el primer apalancamiento que me viene a la cabeza en bienes raíces es el de elegir la ubicación correcta, ¿ok? Y cómo vamos a dedicar esta parte a establecer un poco la tesis de inversión sobre la Riviera Maya, Quintana Roo y particularmente Cancún. Ayúdanos a entender un poco qué está sucediendo en este mercado.
3: Pues mira, Cancún es ahorita, junto con todo Quintana Roo, bastante dinámico. Vemos absorciones muy sanas en los tres segmentos principales. Estos segmentos principales son el residencial, que va de 2 a 4 millones, el residencial plus, que va de 4 millones a 6 millones, y el premium, que va desde los 6 millones hasta unos 12 millones. Esos tres segmentos, muy importante tenerlos en cuenta, los tres están absorbiendo un muy buen nivel de unidades. Y eso creo que es muy sano y favorable para Cancún.
1: Ahora, ¿a qué se debe este momentum, justamente?
3: Pues mira, tenemos muchos factores. Digo, sin embargo, somos un destino turístico. La gente nos visita por las playas, por la naturaleza. Y además ha habido mucha inversión en todo el estado. Tenemos un aeropuerto nuevo en Tulum. Tenemos un puente nuevo en Cancún que conecta zona hotelera con el centro. Tenemos un Tren Maya. Y así va la lista de proyectos que cada vez han ido consolidando la infraestructura. Y esa infraestructura llama a más inversión, siempre.
1: Y yo mencionaba en la introducción el tema del apalancamiento porque en mi búsqueda de hacer dinero y de poder alcanzar esta libertad financiera, me acuerdo leer un poco de contenido sobre Arquímedes y te decía de manera muy sencilla, dame un punto de apoyo y si me das este punto de apoyo yo voy a ser capaz obviamente de mover el mundo. Y a veces en bienes raíces vemos oportunidades que son atractivas. Si me dices a 30 años o 40 años invertir en cualquier parte de México, en un estado hasta remoto, vas a multiplicar el valor de la tierra, pues yo tendría una inclinación a decirte, pues tienes razón, ¿ok?
3: Correcto.
1: Pero si intentas achicar un poquito el tiempo, te diría que este apalancamiento lo tienes que hacer en una zona de crecimiento. Ayúdanos a entender la dinámica de corredores del mercado de Cancún.
3: Sí, pues mira, Cancún tiene aproximadamente 15 corredores. Y de esos 15 corredores, me gustaría platicar de los tres principales. El corredor Colosio, que platicamos la vez pasada, que es el que concentra la mayor cantidad de unidades. Actualmente son casi 2.500 unidades y ese corredor está vendido a un 50%. Le sigue la Avenida Guayacán, que es un corredor muy interesante, que es ahora, hoy en día es el eje de desarrollo de Cancún. La Avenida Guayacán tiene aproximadamente 1.100 unidades, que también está vendido al 100%. Y después hay otro corredor muy interesante, pero es un segmento muy premium, que es Puerto Cancún. Y Puerto Cancún tiene ya aproximadamente unas 200 unidades en comercialización y de esas están vendidas un 50% también.
1: Y si reflexionamos un poquito, el programa tiene esta vocación de ayudarte a ganar dinero, invertir de manera inteligente. De los tres corredores que mencionaste, en potencial de plusvalía, en el momento, ¿ok? Sí. No lo que pasó hace 10 años o 5 años, pero en el momento, de cara a los próximos 10 años, es más atractivo invertir en Puerto Cancún porque se pueden duplicar los precios, en la Guayacán, donde hemos visto ya plusvalías importantes, en la Colosio. ¿Cuál es un poco tu lectura aquí?
3: Mira, de esos tres corredores que te dije, los tres van a tener una plusvalía muy fuerte. Estamos viendo que hay incrementos trimestrales entre el 3 y el 4% en listas de precios. Sin embargo, es el ticket de entrada la pregunta que es diferente. Esos tres te van a dar plusvalía, pero no vas a poder entrar a cada uno dependiendo del ticket.
1: Ahora, ¿cuál es el ticket de entrada en el corredor del Guayacán principalmente?
3: Mira, el corredor Guayacán se conoce por ser un corredor dinámico y maneja tanto segmentos residencial de 2 a 4 millones y de 4 a 6 con residencial plus. Y el precio metro cuadrado, yo te diría, está en promedio de unos 40,000 pesos metro cuadrado, lo cual en Cancún, que es una plaza premium por naturaleza, es bastante, bastante accesible.
1: Ahora, en materia de crecimiento, la última vez no pudimos platicar de esto porque la noticia no había salido todavía, pero te habrás enterado de la llegada o de este anuncio del Distrito Tecnológico y Financiero.
3: Sí.
1: Cuando venimos aquí en este estado de mucha obra federal y de mucha inversión importante en infraestructura, ¿cómo lees este anuncio y qué impacto puede tener para el mercado?
3: Mira, yo creo que va a tomar un poco de tiempo, pero una vez que se empiece a consolidar eso, se va a volver bastante más dinámico. Es verdad que va a haber un periodo en el que entre una mayor cantidad de oferta, pero eso estamos hablando todavía dentro de 3-4 años. Pero cuando ese momento entre, toda esta zona que es la Guayacán se va a consolidar, porque ahora esa va a ser la nueva parte, ¿no? Entonces, todo lo que esté entrando de inventario allá, acá se va a volver un poquito más premium, por así decirlo. El precio va a tener que subir naturalmente porque está más alejado, ¿no?
1: Yo comparo esta ciudad muchas veces con una ciudad que está intentando, si quieres, simular lo que está sucediendo en Orlando. Una economía diversificada, turismo de ocio, turismo
3: de
1: negocios, servicios. O ciudades como Barcelona, donde tienes una combinación de una población residente fuerte, industria fuerte en el caso de Barcelona, pero también el lado de turismo, que es importante.
3: Sí, y particularmente este nuevo eje de desarrollo que viene y la Guayacán. La Guayacán es un corredor, como te decía, residencial y residencial plus. Y a medida que yo incremento los segmentos, curiosamente por el perfil de Cancún, mayor inventario hay. Es decir, hay mucho inventario premium, hay una buena cantidad de residencial plus y de residencial hay un inventario muy limitado. ¿Por qué? Probablemente los desarrolladores no lo han detectado todavía, no lo han visto, pero hay una oportunidad muy grande en el segmento residencial, que es de 2 a 4 millones, y está un poco desatendido porque hay poca competencia, hay poco inventario. Te estoy hablando que hay aproximadamente de esas 800 unidades disponibles, el 50% estará vendido de residencial, hay 400.
1: Es buena tasa de absorción. Dine, vamos a continuar, transicionar contigo. Hablé de apalancamiento y para mí el apalancamiento en capital es probablemente el más importante, más estratégico para un inversionista. Nos decía Pablo que lo que diferencia un corredor del otro es muchas veces el ticket de inversión. En bienes raíces solemos decir que esperar demasiado para invertir es un error. Es mejor invertir y subirte a la escalerita de la plusvalía, vender y eventualmente cambiar de segmento. Platícanos un poquito de la capacidad aquí en México de poder obtener un crédito. ¿Para quién está reservado? ¿Cuál es el proceso?
2: Claro, bueno, la realidad es que tenemos diferentes opciones de financiamiento en México. Tenemos la banca tradicional, tenemos Sofomes. Cada uno de los clientes necesitamos verificar, necesitamos realmente ver el perfil tanto del cliente como del tipo de propiedad que está comprando. Es una realidad que en esta plaza tenemos diferentes tipos de propiedad. Tenemos desde, como bien mencionabas, desde residencial, tenemos también, pasamos por el tema de estudios, porque hay mucha renta vacacional hoy en día que está pensado para otro tipo de perfil de cliente, ¿no? El cliente inversionista. Entonces, aquí lo que tenemos que fijarnos es a qué se dedica el cliente, cómo son sus ingresos, cuál es su historial crediticio, si tuvo algún inconveniente en alguna ocasión con el tema del famoso buró de crédito, su país de residencia, porque también ese es otro tema. Hoy día tenemos un mercado muy importante y sobre todo en la plaza en la que nos encontramos, donde clientes de diferentes países están comprando, y también tenemos connacionales que están radicando en otros países y buscan adquirir una propiedad, hacerse de un patrimonio aquí en México, ya sea para retirarse y demás.
1: ¿Qué porcentaje de transacciones de compra de vivienda se hace con un crédito hipotecario?
2: Pues mira, la realidad es que depende del sector, porque en el tema premium la mayoría de las propiedades se compran en cash.
1: En recursos propios.
2: Exactamente, con recursos propios. Entonces, dependiendo del sector es donde vemos...
1: Vamos a eliminar, si quieres, el segmento premium de la gente que ya lo tiene resuelto. La gente normal y corriente, los que trabajan todos los días, ellos... ¿Qué alternativa tienen?
2: Bueno, tenemos diferentes opciones. Podemos ir a la banca tradicional. Es importante mencionar que es una realidad que la banca tradicional, que son todos los bancos que vemos el día a día, han ido siendo un poco, cada vez más van cerrando sus políticas y son más estrictos con temas de comprobación de ingresos. Para los clientes independientes, un cambio en su constancia de situación fiscal por alguna razón a lo mejor ya no los puede desperfilar y va a tener que esperar 2 años para poder aplicar a un crédito. Y tenemos otras instituciones que pueden ser Sofomes que nos ayudan con este tipo de clientes, ¿no? Que a lo mejor por el tipo de ingresos no aplican para la banca tradicional. Entonces tenemos otro tipo de instituciones que son Sofomes.
1: Ahora, en materia de costo, muchas veces el asunto principal cuando se trata del crédito, te diría, uno es que te acepten. Estoy seguro que alguien estará más cómodo pagando un poquito más sabiendo que está aceptado que no obtener el apalancamiento. Y dos, tener una tasa que es atractiva. La banca tradicional me imagino que es la más económica, y las otras alternativas un poco más caras, o tengo una lectura incorrecta.
2: Es relativo, porque en la banca tradicional, si bien tenemos tasas de interés que pueden ir desde un 8.5%, va a estar enfocado a un perfil específico de clientes y podemos llegar hasta un 14%. Entonces, es relativo. Hay otros instrumentos con Sofomes, por ejemplo, donde se tiene esta percepción, ¿no?, de que a veces es más caro. No necesariamente. Hay productos que, sabiéndolos usar, puedes tener... pues si bien a lo mejor no exactamente el mismo costo financiero que una banca tradicional, sí puedes tener algo semejante. El chiste es saber usar el producto dependiendo del perfil del cliente.
1: Ahora, si no puedo conseguir un financiamiento bancario o por estos medios alternativos, ¿qué alternativa, perdón, la redundancia, tengo a mi disposición?
2: Bueno, ese es un tema bien importante, porque si bien trabajamos con diferentes opciones, tanto instituciones mexicanas como extranjeras, hay un sector que, ya sea por el tipo de comprobación de ingresos, porque tuvieron a lo mejor algún tipo de tropiezo, es muy normal que en el Buró de Crédito vemos instituciones que ya ni siquiera existen, o que fue un teléfono, cosas por el estilo. Desafortunadamente hay clientes que no podemos ayudar y no podemos financiar en la banca tradicional. Y aquí, en este caso, tenemos algunas opciones con desarrollos que son ya consolidados, que nos permiten y tienen la apertura de atender a estos clientes que si bien tienen la posibilidad y la capacidad para adquirir un inmueble, desafortunadamente no los podemos atender en una institución de financiamiento.
1: Gracias a los dos, Pablo Macrillanis, CEO y fundador de GI Macrillanis. Tus datos, muy rápidamente.
3: Muchas gracias. Favor, ¿no? Arroba GI Macrillanis en Instagram.
1: Genial. Y DNI Bernal, directora comercial de Fidum Consultores Financieros. ¿Los tuyos también, por favor?
2: Me encuentran en Instagram como DNI Bernal o Fidum Consultores.
1: Me encanta cómo ha cambiado nuestra vida. Ahora damos nuestro Instagram desde cero. Vamos al corte, equipo. Continuamos.
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1: Bien, equipo, continuamos. Estamos en Cancún, en el desarrollo Hanani, en un especial donde platicamos de apalancamiento y cada vez que buscamos explicar una temática financiera, una estrategia para poder acompañarlos a alcanzar su libertad financiera o hacer crecer su patrimonio, buscamos obviamente encontrar una joya de inversión, un producto que encaja con esto, que tenga respaldo jurídico, que esté bien ubicado, que ofrezca rendimientos comprobados y, por supuesto, que tenga una ventaja en el mercado. Es la belleza del mercado inmobiliario, es que siempre encontramos, o siempre el que encuentra, el que busca, encuentra el producto adecuado. Y es la ventaja escondida muchas veces que tienen los buenos inversionistas. Y feliz de tener con nosotros a Alonso Coronado, que nos acompaña regularmente en el programa. Es uno de nuestros analistas y gerente de ventas aquí en Cancún. Y tenemos a Carlos Villalbazo, quien es el director comercial de GVV Realty Development, el desarrollador de Hanani. Es un gusto tenerte con nosotros. Carlos, ¿cómo estás?
2: Pues muy emocionado, muy emocionado. Ya me estaba parando la camisa de todo lo que estabas diciendo. La verdad, me encanta estar aquí, estar contigo en este programa tan reconocido con los dos. Alonso, un placer. Ya nos conocíamos, sí. Pero pues qué bueno que estemos por aquí.
1: Oye, de hecho, antes de que hablemos de apalancamiento, que es un poco la arma secreta, voy a decir, de su desarrolladora, de haber entendido que existen tantas profesiones que tienen el recurso pero que no lo pueden comprobar de la manera tradicional, y entonces ustedes ofrecen este crédito del desarrollador con un esquema muy atractivo, y vamos a platicar de esto justamente a continuación. Pero antes de ello, yo entré en Bienes Raíces en gran parte porque es una herramienta de creación de legado. Platícanos un poco de la historia de la desarrolladora, que más aún, más allá del producto, en mi opinión es lo más importante. Trabajar con alguien primerizo, alguien novato, es aceptar una cantidad de riesgo importante en Bienes Raíces, y muchas veces se paga con el sudor de tus ahorros ganados durante décadas.
2: Además, tú sabes que trabajar una reputación y trabajar un esquema como el que nosotros llevamos no es fácil. Entonces me da mucho orgullo representar a la desarrolladora. Somos locales, en el entendido en que estamos en una ciudad donde llega mucha inversión extranjera, mucha inversión del centro de la República, y que destaquemos de esta manera como locales quintanarroenses. La empresa lleva 35 años en la zona. Hemos visto crecer la ciudad y no tienes idea cómo la amamos.
1: Y lo que me gusta es que estaba pensando, porque siempre pienso en mis amigos que han crecido en ciudades de alto crecimiento. Por ejemplo, pienso en Ibiza o en el sur de Francia, por ejemplo en Marsella, en Cannes, y algunos se quedaron quietos y vieron el tren pasar, acelerar de velocidad y no hacer nada. Ustedes, al contrario, decidieron contribuir, construir en realidad su éxito y construir la sociedad aquí localmente, desarrollando en múltiples mercados. Compártenos un poco de esta historia, por favor.
2: No, y es súper importante lo que dices, porque no solamente construyes, no solamente generas, sino que planeas comunidades y exclusividad, que también es una parte que pensamos y que buscamos. Tenemos un pilar importantísimo que siempre va a ser la relación calidad-precio. ¿Qué es lo que yo busco? Que en un mercado con tickets como los que mencionaba Pablo, ¿no?, que muchas veces en el poder adquisitivo actual buscar propiedades que tengan buena calidad, buenos acabados, estás hablando de 4 millones, 5 millones para arriba. Y nosotros buscamos ser el ticket de la mejor, que dé la mejor relación calidad-precio del mercado, ¿no? Entonces, todo eso viene desde acá, aunque me ponga sentimental, pero sí viene, como tú decías, ¿no?, buscando la posibilidad de que se hagan de una propiedad.
1: Ahora, platicamos también del apalancamiento de la ubicación, ¿ok? Sí. Hoy nosotros, y yo me acuerdo muy bien cuando llegué a la Guayacán, de hecho te lo mencioné cuando nos conocimos hace un par de semanas, te dije, oye, pues yo no llegaba a leer la Guayacán como se tenía que leer, y sin embargo, todos los desarrolladores me decían, no, Karim, es que esta avenida es la avenida probablemente mejor planeada que existe en México y que va a tener la plusvalía más importante de todo el país. 5 o 6 años después te das cuenta que esta Guayacán sigue creciendo, que ahora hay proyectos de infraestructura importante para conectarla con la estación del Tren Maya, el aeropuerto, y construir al final este corredor, este polígono, donde desde el centro de Cancún hasta el aeropuerto, el distrito financiero y tecnológico del Tren Maya, pueda vivir la gran mayoría de la población residente de Cancún.
2: Sí, mira, nosotros empezamos con inmobiliaria, desarrollamos mucho en Riviera Maya, pero una zona como el corredor de la 135 Guayacán con Polígono Sur, como tú decías, la proyección que lleva, llevamos trabajándola ya aproximadamente 10 años, realmente así de planeada, con esta visión, marcas, plazas comerciales, ya tenemos Starbucks, tenemos McDonald's, va a haber un Liverpool a una cuadra. Exacto. Y son empresas que proyectan a 50 años.
1: Correcto.
2: Entonces, ¿qué quiere decir? Que todos compartimos esa visión, como tú decías, ¿no? De que estamos en el lugar y en el momento adecuado.
1: El momentum es muy importante, equipo, y ahora les vamos a platicar de un proyecto que se llama Hanani. Vamos a contextualizar dentro de este residencial para que nos ayudes a conocerlo un poco más, Carlos, por supuesto, y yo les voy a invitar, si no están viendo las imágenes que tenemos en la pantalla, que se puedan poner en contacto con nosotros al 56 33 12 13 14. También pueden escanear el código QR que tienen en la pantalla. Ayúdanos a entender un poquito, si quieres, el fraccionamiento y cómo ha sido concebido, porque hasta ahí ustedes pensaron bien en a qué perfil de cliente se acerca el proyecto y cómo construir mucho valor para la comunidad.
2: Estamos en una zona, como decíamos, hasta 2024 era la tercera zona de mayor crecimiento del país, ¿no? Entonces, continuo crecimiento, muchas casas en serie, que son productos buenos y muy respetables. Sin embargo, yo dije, bueno, estamos en una zona muy urbana. Vivimos en Cancún, que es donde muchas cosas son la playa, pero también tenemos una selva riquísima, y de ahí viene el concepto de paseo de la selva, de crear la comunidad y la exclusividad, que es donde se encuentra Hanani, como ya mencionabas, y que platicaremos un poquito más adelante. Pero la idea es que tú entres, te desconectes, y como tú puedes ver, pues esto es arbolado. Pues la idea es que siempre haya frescura. Planeamos los proyectos en base a los árboles importantes que va a haber. Entonces es como vamos metiendo la atención al detalle y el cliente lo siente.
1: Y es muy urbanizado, es que cuando pensamos en la zona en la cual estamos, es muy céntrico, rápidamente llegas a cualquier parte de Cancún, que sea la Guayacán, que sea por supuesto la Colosio, que sea Puerto Cancún, y llegar a poder encontrar este oasis de naturaleza y de verdura, literalmente de selva dentro de Cancún, es absolutamente espectacular.
2: Sí, sí, sí. Tan es así que le metimos más de media hectárea de áreas comunes y todas arboladas. Nunca se va a perder esta frescura y es parte de lo importante. Y a veces, inclusive en algunas partes, hemos plantado, ¿no? Que es parte de la idea.
1: Ahora, el segundo elemento que a mí me llamó mucho la atención, de hecho, cuando platicamos del proyecto, decía, ¿en serio ustedes están organizándose de esta manera? ¿Lo están haciendo? Y quería entender cómo un desarrollador podía ejecutar esto. El segundo elemento, que para mí es su as debajo de la manga, lo que hace que su producto es tan exitoso, no solo es el precio, el ticket que se mantiene debajo de la competencia con mucha calidad, es el financiamiento. ¿Okay? Nos decía Dinei, que es a veces un poco complicado poder encontrar un financiamiento, porque si lo pensamos y lo entiendo, el banco dice, pues yo voy a prestar a quien me garantiza ganar dinero y de quien tengo casi 100% también de seguridad de que no me debe a pagar, ¿ok? Y en la gran mayoría de los casos, pues es lo que sucede. Platícanos cómo ustedes llegaron a poder definir o ofrecer un financiamiento propio a los compradores de departamentos, en este caso para Hanani.
2: Antes ya era difícil hacerte de una propiedad inmobiliaria. Llámese ahora, es muy, muy complicado. Entonces, siempre quisimos ser esa puerta, una posibilidad real, y como tú decías, que comparta no solo la visión, sino una certeza jurídica, experiencia en el desarrollo, y que queremos ser ese escalón de entrada para todas estas personas que no pueden hacerse de un crédito tradicional, que a lo mejor tienen flujo de efectivo, pero no es comprobable, o a lo mejor hasta si te atrasas en la cuenta de Telcel, a veces te fichan en el buró de crédito. Entonces, nosotros buscamos ser esa opción, ¿no? Un 30% de enganche, que es el base, y si el cliente lo desea, hasta por 15 años puede estar pagando sobre saldos insolvente.
1: Quiero que te pongas en contacto con nosotros si estás interesado en invertir aquí en Cancún, en departamentos. El proyecto se llama Hanani, ofrece un financiamiento propio de parte del desarrollador hasta 15 años, 30% de enganche, una tasa del 10.5% y una flexibilidad sobre el pago de estas mensualidades muy importante. Hanani, entonces, dentro de este residencial que se llama Paseo de la Selva, platícanos.
2: Sí, bueno, estamos ofreciendo departamentos de inversión. Cuando vimos que hay una oferta por ahí variada, vimos que no estaba este mercado de los departamentos desde 57 hasta 91 metros, que es lo que nosotros traemos. No buscamos subir de ese metraje, porque entonces no, tal vez no podríamos asegurar toda esta parte de la calidad. Metemos mármol, madera de parota. Muchas veces las imágenes no son lo suficientemente interesantes, pero la altura que mantenemos es de 3 metros. Entonces, Hanna es una posibilidad de hacerse de un departamento de inversión de la mejor calidad con el mejor financiamiento en la zona de mayor crecimiento.
1: A mí lo que me gusta mucho de este producto, y Alonso, dime un poco lo que opinas, es que es un producto de inversión, pero que está pensado para dos públicos. El público de jóvenes profesionistas, y te digo, 25, 35, 37 años, necesitas un depa para tu pareja, estás trabajando, quieres vivir en una zona activa de la ciudad y quieres empezar a construir tu patrimonio. Compras de 50 a 90 metros cuadrados y tienes un montón de espacio y vas a beneficiar de plusvalía. Y al contrario, si estás pensando en invertir y poner en renta vacacional, buscas un depa dentro de un fraccionamiento para darte mucha seguridad, bien ubicado, que se va a rentar en las plataformas de renta vacacional.
3: Sí, justamente eso es Hanani, lo dijiste perfecto. Y los clientes que tenemos son todas estas personas que por alguna razón no pudieron, y creo que muchos de la audiencia han tenido ese problema que dice Carlos, no pudieron estar en el tema del banco por el buró y vienen con nosotros. Tenemos posibilidad hasta 15 años. 15 años con mensualidades de 16,000 pesos, muchas veces más bajas que hasta la del banco, o sea, porque es sobre saldos insolutos, solo das el 30%, y entonces la renta, para los que lo quieren como inversión, es genial, la rentas y se paga solito. Entonces tiene la posibilidad, que en algunos no se los permitió el banco, y luego lo ponen a trabajar y empiezas a ganar dinero.
1: 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Contáctenme al 56 33 12 13 14, escaneen el código QR que tiene en la pantalla. El proyecto se llama Hanani, estamos en Cancún, en la zona de la Guayacán. Es una zona de alto crecimiento, una gran oportunidad de inversión para todos ustedes que estén buscando invertir en este mercado. Vamos al corte y continuamos.
0: 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Dos países diferentes. 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En 1930 la jugó vistiendo la camiseta de Argentina, y tras perder la edición inaugural de Uruguay, fue nacionalizado italiano y en 1934 se coronó campeón del mundo jugando para Italia. 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
4: 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Las semillas de chía son ricas en proteínas y fibras. Contienen omega 3, un sustituto ideal para quienes no consumen pescado. Tienen propiedades para el cuidado de la piel, la pérdida de peso, el control del colesterol, el cuidado de la salud cardiovascular, el control de la diabetes y ayuda al sistema digestivo.
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0: construir su patrimonio como la familia, la pareja que está pensada, que está pensando en asegurarse de tener una plusvalía importante. Es la tesis de inversión que les vamos a compartir, les va a encantar. Saquen papel y pluma, porque aquí mismo conmigo, Carlos, el desarrollador, Alonso, el gerente, nos van a ayudar a entender esta tesis de manera muy detallada. Yo quiero que con esta papel y pluma apunten también el teléfono y que nos contacten para obtener más información. Es muy sencillo, pueden escanear el código QR que tiene en la pantalla, les mandan WhatsApp y les contestamos, o me mandan un WhatsApp al 56 33 12 13 14. El proyecto Hanani son departamentos, pero que se encuentra dentro de una privada residencial que se llama Paseo de la Selva. ¿Qué amenidades y qué servicios ofrece Paseo de la Selva, que también acompaña o está abierto quizás al uso de los propietarios de Hanani?
1: Mira, tenemos tantos puntos fuertes que no habíamos llegado a las amenidades. Y vuelvo a decir, no es por pararme la camisa. Mira, en esta área común que dijimos, que son 6.000 metros, tenemos cancha de pádel, medidas profesionales, marca Padel Galis. Tenemos la Casa Club, donde estamos ahora grabando. Este es un salón de billar, un sports bar, tiene una mesa de póker, tiene sus pantallas, tiene ludoteca, tiene pet zone, alberca, asadores, gimnasio al aire libre. Alonso, tú te sabes
2: Sí,
1: más también.
2: tiene todo lo que normalmente hay en los residenciales, pero además con la Casa Club, que hasta salón de clases en un dado caso podrían llegar a
1: Sí,
2: tener.
1: sí, sí. Y eso es independiente de lo que tienen las torres. Las torres tienen dos albercas más, una tipo infinity, una tipo playa pensada para los pequeños, un gimnasio cerrado. Hay algo que me molesta, que muchos de los que vivimos en departamentos, y son detalles que te digo que el cliente percibe, cuando tú bajas tu bolsa de basura, alguien ya manchó, ¿no? Y aquí en cada uno de los niveles tiene un chute de basura que cae directo al contenedor. Son detalles de percepción de calidad que te digo que tratamos de cuidar.
0: Sí, es limpieza, es higiene al final del día y
1: Sí.
0: es plusvalía. Ahora, regresamos al concepto del financiamiento. Decía que este proyecto es único por su financiamiento, hasta 15 años sin validación en el buró de crédito, pero hablemos de los dos modelos. ¿Cuánto cuesta y cómo puedo como inversionista construir un racional de inversión en este proyecto, Alonso?
2: Es muy, muy válido pensar en comprar un departamento, pero pensarlo sin la validación de buró es genial. Pero además, los números, 2.200.000 aproximadamente, Karim, para cerrarlo, y la mensualidad, tú solo vas a pagar una mensualidad de 16.900, dando el 30% de enganche, 650 mil pesos, y de ahí el financiamiento es directo del desarrollador, hasta 15 años. Si tú decides que en el año 5, en el año 10 lo quieres saldar, lo saldas. Pero además, lo mejor de todo, si lo pones a trabajar, con esto tienes una renta que se va a pagar solo aproximadamente una renta en el departamento más pequeño, se está entre 13 y 15 mil pesos, pagando el 90% del total del valor de la renta, entonces del departamento. Y esto es hoy, 2026. En un par de años, la renta va a subir y vas a pagar el 100%. Entonces, como inversionista, no puedes ver otra opción. O sea, es la mejor opción, financiamiento directo de 16 mil pesos y que se va a pagar prácticamente solo.
0: Ahora, dejamos de lado, si quieren, la renta vacacional un minuto para que todos tengamos tiempo de procesar esta información. Y ustedes que son inversionistas que están buscando un producto de inversión que les permita financiar casi 100% de la mensualidad con la renta, quiero que nos contacten al 56 33 12 13 14. La ventaja de tener un financiamiento, Carlos, a 15 años es que yo congelo mis mensualidades. Entre 2026 y 2041, mis
2: Totalmente.
0: mensualidades están totalmente congeladas. Pero efectivamente, la renta va a subir. La renta por inflación en Cancún en los últimos 5 años ha subido de manera importante.
2: Sí.
0: Si solo sube un 5% por año, y vamos a decir entre 5 y 10% por año, yo tengo en realidad muy rápidamente la posibilidad de cubrir 100% de mi mensualidad con mi renta. ¿Okay? Lo que hace que mi inversión de 650 mil pesos, mi enganche, eventualmente lo multiplico por 3, el valor total de la propiedad, gracias al esfuerzo de los demás. Esto, equipo, es muy pocas veces he visto esta capacidad de hacerlo con el sector residencial. ¿okay? Y por esta razón, este producto es único en su género porque te da esta capacidad de poder hacerlo. Y además, con un nivel de riesgo limitado, porque es más fácil rentar una propiedad de 15 mil pesos o 16 mil o 17 mil pesos que una propiedad, obviamente, de 100 mil pesos. Hoy abarcamos un segmento importante de la población. Ahora, si estuviera intentando hacer lo mismo con la renta vacacional, ¿qué se podría imaginar como rendimientos, Carlos?
1: Mira, es muy importante porque precisamente estamos firmando ahorita acuerdos con compañías que se dedican a la administración de vacacionales y ellos nos comentan, hablábamos de una renta de 16 mil pesos, sin problema la multiplicamos por dos, ¿no? Entonces ya no estás hablando de que se cubre el 90%, sino que te sobra.
0: Exacto,
1: te genera. Es importante. Sí, te genera, ¿no? Y es parte de lo que nosotros buscamos, vuelvo a repetir, esta posibilidad de que se puedan hacer de una inversión sin tener que soltar los 15, 20, 30 millones que vemos todo el tiempo, ¿no?
0: No, y es la manera, yo creo, Alonso, es la manera la más inteligente de poder alcanzar tu libertad financiera. Pon a trabajar tu dinero lo más rápido posible. Departamentos desde 2.2 millones de pesos cerrados, un poquito menos en realidad, 2.180 mil pesos, 30% de enganche, financiamiento sin validación de buró de crédito hasta 15 años, mensualidades de 16.900 pesos. Ahora, el departamento de dos habitaciones, ¿qué costo tiene?
2: Este departamento está alrededor de 3.300.000 y lo que se busca, dependiendo del piso, podemos tener vistas mejores, pero buscamos lo mismo el financiamiento, Karim, que una mensualidad de 26 mil pesos, que normalmente es la que hoy te cubre un banco, la puedas tener, dando igual 30% de enganche. Pero algo que no se mencionó, Karim, que hoy estás ganando el 90% del departamento y se está pagando solo, pero la plusvalía de la Guayacán, lo que nos decía Pablo, ¿cuánto estás ganando? Un 12, 15% anual. Entonces, ese es un dinero extra que si en un futuro tú decides venderlo, ya se pagó tu departamento más todo lo que vas a ganar a la hora de la venta. Entonces, como inversionista, volvemos al punto que estás ganando desde el primer momento que adquieres el departamento.
0: Estoy de acuerdo contigo. Hay varias maneras de poder ganar dinero en este proyecto. Primero es cubrir 100% de la mensualidad hipotecaria, vamos a llamarla de así, financiada por el desarrollador gracias a la renta, renta residencial o renta vacacional. Al final del día, tú habrás invertido 30% del valor de la vivienda, pero ganado sobre 100% de este valor. Eso es dinero regalado. En este caso hablamos de casi 1.300.000, 1.400.000 pesos para el departamento de una habitación. La segunda parte que yo miro mucho, porque es como hago mis inversiones, es miro lo que llamo el cash on cash return. ¿Okay? Yo solo invertí 650 mil pesos. ¿En cuánto tiempo recupero mis 650 mil pesos? El resto, la plusvalía y la renta en exceso, es un beneficio tremendo. Y aquí si lo rento de manera vacacional, el departamento de una habitación, lo voy a poner en renta, voy a decir que estoy haciendo 25 mil pesos de renta promediada, ¿ok? 300 mil pesos de estos 10 mil pesos, tengo 120 mil pesos que yo estoy generando en exceso, en realidad, exceso de renta. Y si multiplico mis 120 mil pesos por 5, en 5 años he recuperado mis 600 mil pesos.
1: No, y eso sin pensar, hablamos del financiamiento que es sobre saldos insolutos, pero no tiene ninguna penalización en el caso de que tú lo quieras liquidar. O sea, si tú ya tienes el cash flow y dices, ¿sabes qué? Quiero liquidar mi deuda, la puedes liquidar anticipadamente y te quitas, digamos, 10 años de interés por el caso.
0: Y perdón que lo diga de esta manera, Carlos, pero no lo hagas, no tiene sentido. Tienes un apalancamiento. Cierto, hasta 15 años. Piensa al contrario cómo puedes duplicar, nosotros lo llamamos double down en tu inversión, cómo puedes duplicar aún más. Ahora, lo que sí mencionas son elementos de opcionalidad en la inversión que te dan seguridad. Si en una inversión tengo opciones, la opción de renta residencial, la opción de rentar vacacional, es dos salidas es mejor que una. Si además tengo la posibilidad de saldar mi crédito de manera rápida o vender mi propiedad en caso de que lo necesite. ¿Qué pasa, por ejemplo, si yo quisiera vender mi propiedad o traspasar mi propiedad en un proceso en el cual no he pagado 100% del crédito?
1: No hay ningún problema, lo puedes hacer.
0: Entonces, ahí es una tercera salida que te hace pensar que es el momento de hacer crecer tu dinero. Los departamentos empiezan en 2.180 mil pesos, el departamento de 56 metros cuadrados, me decía en equipo, ¿sí?
1: Sí.
0: ¿Ok? Y 3.2 millones de pesos, el departamento de 91 metros cuadrados. Para saber más, es muy sencillo, contáctenme al 56 33 12 13 14, es el 56 33 12 13 14. ¿Cuál ha sido el perfil de inversionista aquí, Carlos?
1: Aquí es variado, sin embargo, tenemos dos fijos. Es la persona de 60 años que ya tiene muchas inversiones y quiere, como tú decías, repetir y repetir y repetir para seguir generando. Y también tenemos el inversionista joven, ese que está buscando el canal de entrada. Y yo creo que de esos son los que tenemos más.
0: Yo pienso que si eres uno de esos dos, un inversionista joven, una familia que al mismo tiempo quiera disfrutar, yo pienso mucho en la inversión en la cual fundamentalmente haces que los demás paguen tu inversión, pero la puedes disfrutar cuando puedas. La pones en renta vacacional aquí, tienes un residencial con muchas amenidades, múltiples albercas, palapas, una casa club, mucho espacio para poder caminar. Como hay lotes residenciales en construcción, habrán muchas familias también que estarán aquí, entonces es un lugar muy agradable para las familias que tienen niños pequeños que quisieran crecer, y al mismo tiempo una oportunidad de inversión, una muy buena manera de hacer crecer tu dinero y de regalarlo. Ahora, a la comunidad de inversionistas, Alonso, les vamos a invitar en un webinar de inversión. Platícanos un poquito lo que presentamos durante su
2: justamente webinar. En el webinar lo que vamos a estar haciendo, dándote todos esos números y el por qué tú tienes que invertir acá, cómo se va a hacer tu renta, cómo vas a poder adquirir la propiedad, y vamos a buscar la forma en la que tú puedas ser el próximo inversionista. Y además tenemos una promoción para ti, 36 meses sin intereses para el inversionista que hable, esté en el webinar y quiera comprar. Entonces no hay forma que digas este departamento no es para ti, es para ti.
0: 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Vamos al corte y continuamos.
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4: Bien, continuamos, equipo. Cerramos este programa con fuerza y muy contento de poder tener todavía nuestros invitados dentro del desarrollo Hanani. Carlos Villalbazo nos acompaña, el desarrollador. Y Carlos, quisiera que hablemos un poco más de la filosofía del desarrollador, pero como inversionista. Y Pablo Macrillanis, el CEO de Hey Macrillanis, una empresa, una consultora de data, de información, de inteligencia, como decimos. ¿Okay? Y digo esto porque al final del día, el desarrollador es un inversionista, y es un inversionista que muchas veces toma mucho riesgo, al contrario de nosotros los inversionistas retail, que compramos un lote, quizás dos lotes cuando te va muy bien en la vida, quizás una casa, un departamento. Pues el desarrollador tiene que comprar una extensión de tierra muy importante. Una vez que haya hecho este trabajo, muchas veces tiene que asegurarse de que el producto que va a desarrollar va a crear valor para él y crear valor para los demás, los inversionistas, que como los que nos acompañan en este programa y nos están viendo, pues dicen: oye, pues yo quiero mi parte del pastel. Quisiera entender un poquito cómo ustedes trabajaron para asegurarse de que efectivamente pues hay una buena comprensión de la dinámica del mercado, porque no es porque nosotros estamos en este mercado todos los días que no podamos cometer errores de vez en cuando, Carlos.
5: Sí, y lo hablas muy bien, ¿no? Por ejemplo, en el caso de la comunidad de Paseo de la Selva, este es un caso, te decía que esta zona la llevamos trabajando 10 años. Yo recuerdo empezar a recorrerla, empezar a visorear los terrenos, empezar cuando hablaban del corredor que venía de la 135, de la Chacmol, que también es importante. Y al ver muchas casas en serie, de repente veías coches de alta gama, ¿no? 2, 3 coches de alta gama. Ya había un Walmart que es más grande que en el centro. Ya estaba Electra, Bompane, que no hay tal vez más para el centro, estuvo después, ¿no? Y yo decía, bueno, a la gente le gusta este lugar, le gusta esta zona, pero no hay un producto que les dé más. Y ahí estamos nosotros.
4: Y en tu caso, Pablo, habrás visto la cantidad de desarrolladores que tenían la ubicación correcta, pero el producto incorrecto.
6: Totalmente.
4: Y dado lo que hemos platicado sobre esta zona y lo que menciona justamente Carlos, ¿cómo acompañas al desarrollador a entender la data y a entender cómo traducir esta data en un producto que fundamentalmente preserva el potencial de crecimiento y de plusvalía para el inversionista?
6: Sí, mira, totalmente el trabajo que hicimos con Carlos fue...

0: muy riguroso. Hay una demanda impresionante para lo que es el segmento residencial, que son estos tickets de 2 a 4 millones, y desafortunadamente es muy difícil atender esta demanda ya hoy en día. El costo de vida es caro, el costo de la tierra es caro, el costo de la construcción es carísimo. Entonces es muy difícil cuando las condiciones perfectas se pueden dar para crear un producto que esté en el segmento residencial y pueda atender una enorme demanda para la familia mexicana que necesita una vivienda asequible, una vivienda que les permita crecer a la familia y estar en un ambiente con seguridad, con amenidades. Es difícil y siempre habíamos deseado hacer algún producto de este tipo porque es lo que más falta en Cancún. En Cancún te puedo decir que hay unas 500 unidades de este segmento, y de ahí los segmentos todos tienen mucho inventario y habrá absorción concentrada en ciertos desarrollos que acaparen, pero en la cuestión del residencial le va muy bien a los desarrollos que logran incursionar en este segmento, que a su vez es muy competitivo, pero vamos, lograrlos no es fácil.
1: Y lo que me gusta, Carlos, es que, no sé si te acuerdas, había este libro, no me acuerdo el título del libro, pero que dice, tienes que construir tu océano azul para no estar compitiendo en un océano rojo. Un océano rojo es muchas veces un océano muy competitivo, con muchos tiburones pirañas que hacen que los márgenes no existen y que fundamentalmente tu producto no está diferenciado. El océano azul es al contrario, este mercado que se abre y que se abre. Platicábamos en la primera parte del apalancamiento, es un producto que apalanca al cliente local, pero también que puede ser atractivo para un extranjero, por ejemplo, que quisiera invertir aquí. Es un producto que es muy bueno si lo comparas a otras ciudades. Siempre pienso en alguien de la Ciudad de México o alguien de Monterrey o alguien de Guadalajara que tiene un costo promedio de la vivienda que supera los 3 millones de pesos y que no puede encontrar esa calidad de vida como la de Cancún.
2: No, sí, mira, vamos a hacer un poquito más burdo lo que decía Pablo, ¿no? Pero es verdad que teníamos una oferta importante de departamentos en la zona y dijimos, bueno, ¿dónde podemos destacarnos? ¿Dónde podemos ser diferentes y de qué manera podemos tener una absorción rápida? Y junto con Pablo fue lo que logramos. Dijimos, bueno, este es el proyecto, este es el producto. Y Hanani, déjenme decirles que es la segunda torre, porque la primera la vendimos en un año. O sea, realmente solo tiene dos maneras: el trámite de un fideicomiso o que sea socio de una empresa con socio mexicano, ¿no? Entonces, con nuestro financiamiento es directo, ellos se pueden hacer de la propiedad y si deciden estar los 15 años, no se tienen que preocupar por ese fideicomiso durante todo ese tiempo.
1: ¿Cuándo se entrega Hanani? No platicamos de la entrega.
2: Estamos proyectando a 2 años, más o menos finales del 27, principios del 28. De hecho, acabamos de colar el segundo nivel hace 3 semanas y estamos por colar el tercer nivel.
1: Va, recuérdanos un poco la mecánica de financiamiento. ¿Aparto con cuánto?
2: $40,000
1: Y
2: y...
1: después 30% de enganche.
2: Sí.
1: Empieza a correr mi mensualidad a partir de esos 30, de este 30% o a partir de la entrega.
2: A partir del 30%.
1: Ok,
2: A partir del
1: entonces
2: 30%.
1: continúo financiando durante estos 2 años como si fuera una preventa, tengo una mensualidad y me entregas el departamento con factibilidades de luz, agua, todos los servicios. Puedo yo entonces poner todos estos servicios a mi nombre, escriturar con alguna reserva de dominio o cómo opera cómo funciona la parte legal.
2: Es un contrato privado de compraventa a plazo financiado, el
1: Okay.
2: cual ya tiene un folio de adhesión a la Profeco, como tú mencionabas, y todo se maneja con el contrato y una vez que se liquida se puede escriturar sin ningún problema.
1: Pero equipo, si quieren tener acceso a la documentación legal, platicar obviamente del proceso de financiamiento, de sus condiciones, de si uno aplica para ustedes, conocer el proyecto, les voy a invitar a que se pongan en contacto con nosotros al 56 33 12 13 14. También pueden escanear el código QR que tienen en la pantalla. En el webinar de inversión que vamos a realizar, vamos a tomar casos reales de propiedades en renta en la zona, de propiedades en renta vacacional en la zona y vamos a aplicar un par de supuestos. Lo interesante es que con esta entrega a 2 años, yo estoy congelando mi tarifa al día de hoy. Si aplico mi inflación sobre la renta en los próximos 2 años, tomando justamente la data del pasado, estoy casi seguro que vamos a acercarnos al 95% de financiamiento. Una vez que llegue a tener 100% de financiamiento sobre mi mensualidad, esto se llama en bienes raíces retornos infinitos, porque estoy en

0: realidad obteniendo un financiamiento y el ingreso para pagar este financiamiento a través del ingreso o del recurso de los demás. Retorno infinito. Acuérdate de esta expresión porque la vamos a revisar juntos durante el webinar de inversión. No pierdas la oportunidad de conocer este proyecto. Si algún día has tenido ganas de poder invertir en Cancún y de construir tu patrimonio y tu camino hacia la libertad financiera. Quiero agradecerlos a los dos por acompañarnos en este programa. A ustedes los invito en el webinar de inversión. 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
1: Los voy a invitar a quedarse con nosotros y les recuerdo seguirme en mis redes sociales. Me encuentran en Instagram y en X como @KarimNeximo. Ahora, el lunes saben que queremos hackear su vida. Y para mí hackear su vida es porque el lunes debes de arrancar la semana con una energía tremenda. Entonces, no quiero que arranques esta semana con el sentimiento de que pues el fin de semana fue el mejor momento de la semana. No, el lunes construyes una semana, una dinámica tremenda para luego lograr mucho éxito. Pues es muy sencillo, esto lo vamos a hacer con una compañera, coach, que nos ha acompañado recientemente en una capacitación. Se llama Leila Fittipaldi, es fundadora de la Academia del Coach, es Meta Coach, en realidad nos va a ayudar a entender cómo ella decidió tomar el control de su vida y cómo hoy se dedica a acompañar a las personas a poder encontrar su propósito y a lograr el éxito. Leila, es un gusto tenerte con nosotros, si estás conectado con nosotros vía Zoom, qué gusto saludarte, ¿cómo estás?
2: Un gusto Karim, un gusto saludarlos a todos, y sí, aquí estamos listos para darlo todo. Y como lo hicimos en el evento, que estuvo increíble.
1: A ver, nosotros te agradecemos. Nos vimos, equipo, les comparto los secretos de nuestra vida personal con Leila, para que sepan. Nos vimos en Cancún con probablemente unos 200 asesores inmobiliarios cautivos, muy interesados, obviamente, en la plática de comunicación y desarrollo personal que nos compartió Leila. Y cuando yo escuché esta capacitación, dije, oye, pues en realidad no hay que limitar este conocimiento a estos asesores de Cancún, hay que hacerlo nacional. Así que la tradición que tenemos, y que es arrancando Leila, la tradición que tenemos en el programa es que los que vienen por primera vez conmigo, pues nos ayudan explicándonos un poco su historia, ¿ok? Ponte en el diván, explícame cómo llegaste a este mundo, cómo tú decidiste finalmente hacer de tu vida profesional esta carrera y no otra cosa.
2: Exacto. Bueno, yo soy comunicadora desde muy, muy pequeña. Desde que tenía 3-4 años siempre era la que hablaba, la que leía, la que presentaba. Hice la carrera de locución, periodismo, siempre desde los 15 años, bueno, o antes, que me encanta la venta. Llegué a un punto donde dije, bueno, ¿qué puedo vender? ¿Qué es lo mejor que puedo vender? Dije, ¿casas o carros?, ¿no? Y bueno, ahí empecé la carrera inmobiliaria, que en Argentina es, por si alguien no sabía de dónde era, la carrera es universitaria, así que ahí me empecé a formar. Estuve 9 años en el sector inmobiliario. De hecho, me resulta gracioso porque mi inmobiliaria se llamaba Leila Fittipaldi Inversiones Inmobiliarias.
1: ¡Ay, qué bien!
2: ¿No? Entonces ahí que lo veo en pantalla me remonta allá a Mar del Plata. Y siempre fui muy comunicadora y siempre me gustó mucho la tecnología también. Entonces, en su momento fui una de las pioneras en imponer el marketing digital dentro de la inmobiliaria, y gracias a esto también me fui metiendo en el sector del desarrollo personal. En 2017 vine a México a capacitarme, y en el 2018 ya me vine para aquí, vine otra vez, en noviembre de 2018 ya me radiqué aquí en México, y de ahí, bueno, en 2020 creamos la Academia del Coach con más de 500 alumnos. Damos una formación donde integramos las cuatro metodologías del coaching. Tenemos un proceso aquí en Cancún que se llama Lidermente. Entonces, fue como una secuencia de pasos, pero cuando tú decías empezar el lunes, ¿no? Empezar tu vida. O sea, yo no nací ni en cuna de oro, ni nadie me regaló nada, ni vengo de familia rica, ¿no? O sea, nací de una madre soltera, costurera, confeccionista, 2 hermanos. Entonces, siempre desde muy chica tuve que arreglármela sola, ¿no? La más grande. Entonces siempre fue de, ok, ¿cómo le hago para ir a más? O sea, jamás me limitó, o sea, me pagué mi propia fiesta de 15, ¿no? O sea, cuando no se podía, ok, siempre busco el como sí, siempre voy por más. Aquí en México viví en 6 ciudades diferentes. Llegué a Cancún porque necesitaba mar, ciudad y aeropuerto, ¿no? Y dije, de aquí soy. Entonces, siempre estamos buscando, yo creo que independientemente de la definición de éxito que tenga cada quien, el éxito es estar progresando todo el tiempo. Y obviamente va a haber momentos que vamos a retroceder, pero no es retroceder, sino es aprender. No existe el fracaso como tal. O es éxito o es aprendizaje. Entonces, siempre sirve.
1: Estoy de acuerdo contigo.
2: No es que hay a veces sí y a veces no.
1: Estoy de acuerdo contigo porque al final, si lo piensas, el ser humano es un producto muy claro de la evolución. Todo el tiempo estamos evolucionando, todo el tiempo, y no nos damos cuenta de los cambios exponenciales que realizamos. A ver, naces, mides 50 centímetros y terminas midiendo a veces 1,80, 1,90, a veces un poco más. Si lo piensas de manera... Sí, en mi caso. Tu caso un pelín menos quizás de este lado. Pero si lo piensas desde el punto de vista matemático, es un crecimiento exponencial en un tiempo de unos 15, 20 años, pues te multiplicas literalmente. En materia de conocimiento es exactamente lo mismo. En materia de energía es exactamente lo mismo. En materia de fuerza es exactamente lo mismo. Y sin embargo, hay personas que sienten que su vida está estancada, o hay profesionistas que sienten que su vida está un poco estancada. Cuando tú te sientas, o los que te contratan, ¿con qué problemas, qué dolores tradicionalmente, con qué dolores se acercan a ti, y cómo justamente les ayudas a través de esta metodología a darse cuenta, pues, que sí, el proceso es evolutivo, hay éxitos, hay fracasos, lo que acabas de mencionar?
2: Exacto. Pues yo, fundamentalmente, la gente que se acerca a mí llega con una pregunta que es, ¿por qué me pasa esto a mí? Y esa es la peor pregunta que nos podemos hacer. La calidad de tu vida se determina por la calidad de tus preguntas. Entonces, en vez de preguntarte, ¿por qué a mí?, pregúntate, ¿para qué me está pasando esto? ¿Qué viene después de esto? Cuando logramos cambiar el lenguaje interno, logramos mover el mundo externo. Pero lo primero que tenemos que salir es del rol de víctimas, porque el por qué siempre nos va a llevar a lamentarnos. Es una pregunta retórica que no nos va a llevar a ningún lado. Por más que tú sepas el por qué de algo, es un placebo. O sea, no te va a servir de nada saber por qué. Lo que te tienes que preguntar es, ¿para qué te está pasando? Ok, no estoy vendiendo. Ok, en el proceso de Lidermente nos pasa muchas veces en el segmento de ventas, no estoy vendiendo. Ok, ¿a cuánta gente estás contactando? Porque se entiende que el cierre no depende 100% de ti, pero la prospección sí. ¿A cuánta gente contactas día con día? Y con disciplina, la disciplina es un día sí y al otro también, es cómo estás haciendo tu proceso, dónde estás perdiendo la gente, porque a veces es un tema de marketing y a veces es un tema de venta, y son dos problemas muy diferentes. O tal vez no estás enamorando lo suficiente al cliente, o lo estás enamorando pero no estás cerrando. Mucha gente se acostumbra a vender pero no a cerrar. Pero lo primero que te tienes que preguntar es cómo estás tú adentro. Porque si tú estás emanando mala energía, si tú estás emanando victimismo, si tú estás emanando queja, obviamente no va a suceder nada. Y saquemos la parte energética, la parte mística, la parte de lo que creas. Sino energéticamente, en el contacto con otro ser humano, en las neuronas espejo, si tú estás en modo negativo, no vas a conectar con nadie. Obviamente, si eso lo llevamos a un nivel más espiritual, más energético, más, bueno, ya sabrás también. Pero simplemente con la con el cara a cara con otro ser humano, tenemos neuronas espejo. Y es lo que reflejamos, lo que somos y cómo estamos.
1: Entonces, Leila, y dime si lo puedo reformular de esta manera, pero cuando te enfrentes a un problema, efectivamente te haces esta pregunta, ¿para qué? Para no victimizarte, yo uso esta frase mucho, que llamo victimitis excusitis. Pues es más fácil encontrar una razón de estar enojado que de realmente solucionar el problema. Entonces, lo pones de lado, de acuerdo contigo. Pero el otro punto, la siguiente etapa, es cambiarte de entorno, es meterte en un entorno donde la gente te va a jalar. Entonces, no sé, digo una tontería, estás en una situación donde pues quizás tu empleo es un poco triste, los resultados no son buenos, no puedes estar el fin de semana con gente que se la va a pasar quejando. Deberías de estar, no sé, corriendo, haciendo bicicleta, moviendo tu cuerpo, forzándote a reír para justamente cambiar esta dinámica y hacer que la actitud sea este elemento que cree esta energía que te lleve al siguiente paso. ¿Eso es lo que mencionas?
2: Exacto, yo lo estandarizo como emea, o sea, como si fuese una diosa griega, ¿no? Energía, primero que nada, como dices tú, Karim, moverte, ir al gimnasio, salir a caminar, o sea, si tienes ningún problema se resuelve desde el mismo nivel de conciencia que fue creado. Entonces, si haces siempre lo mismo, vas a tener los mismos resultados. Primero la energía de levantarte, la energía de ir a hacer ejercicio, la energía de todo, de cómo te alimentas, de cómo duermes, muévete. Después es la mentalidad, y ahí integra el entorno, con quién te estás relacionando, de qué te estás nutriendo. ¿Estás viendo noticias todo el día o estás capacitándote? ¿Abres las redes sociales para qué? ¿Para chismear o para educarte o para vender o para desarrollar o consumir contenido? O sea, ¿qué pasa por tu mente? ¿Cómo están tus emociones? ¿Cómo están tus pensamientos? ¿Cómo están tus relaciones? Luego viene la estrategia, porque podemos tener mucha energía y mucha mentalidad, pero sin estrategia, sin el cómo hacerlo de una manera correcta, somos brutos motivados. Y por último, lo que no te va a dar nadie, ni tú como mentor, ni yo como coach, ni ningún médico, ni ningún psicólogo, ni nadie, es la acción. Si tú no te pones en acción, por más que tengas la mejor energía, que tengas la mentalidad correcta, que te hayas leído todos los libros, que tengas el cómo sí, pero si no te pones en acción, no va a pasar nada.
1: Esto yo creo, equipo, es sumamente importante que ustedes se den cuenta que tengamos en realidad cada uno de nosotros esta posibilidad de cambiar nuestra dinámica mental y de poder avanzar efectivamente de manera positiva. Ahora, para mí, el beneficio de hacerlo con un coach es que tienes a alguien que te va a poder acompañar y que te va a ayudar a reconocer las etapas de tu crecimiento, el progreso, por supuesto, que habrás vivido. Leila, vamos a hacer un corte breve, pero antes de hacerlo, compárteme, por favor, tus redes sociales para que quien nos esté escuchando y que quisiera saber más de tus servicios se pueda poner en contacto contigo.
2: Claro que sí, me encuentran en todas las redes sociales como Leila Fittipaldi, ¿ok? Acá lo están poniendo en pantalla, Instagram, YouTube, Facebook, TikTok, bueno, LinkedIn es Leila Fittipaldi, pero ahí me encuentran también. Entonces ahí podemos conversar a ver qué es lo que está pasando y cómo poder resolver.
1: Excelente, regresamos, equipo.
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1: Y hemos tenido un programa muy interesante, temas realmente divertidos, interesantes para los inversionistas. Y ahorita vamos a uno de nuestros destinos favoritos, que es Yucatán. En este momento nos acompaña Michelle Arregui, que nos ayudará con esta entrevista, y Leo Fernández, que es el Project Manager de Newtel Chac. Entonces, a ver, platícanos, Leo, platícanos, Mitch, un poquito sobre qué está pasando en Yucatán, qué es lo que está siendo atractivo a este estado, que ya lleva años siendo uno de los destinos más atractivos, pero hoy hay cosas que lo hacen todavía más interesante. Michelle, ¿te gustaría...?
2: Sí, por supuesto. A mí, ahorita lo mencionaste muy bien, y fíjate que Yucatán hoy es uno de los estados que más me tiene enamorada, porque yo he vendido un montón de tierra, entonces me ha generado buen ingreso, entonces me gusta mucho. He estudiado muy bien este estado desde la parte residencial hasta la parte industrial. Tú sabes que yo comercialicé un proyecto, pero hoy, Leo, me gustaría preguntarte desde tu perspectiva, tú estando allá, ¿por qué Yucatán se está convirtiendo en uno de los estados más atractivos para invertir en todo México?
3: Hola, Mitch. Hola, Andrés. Buenas tardes a todos. Pues bueno, como comentó Andrés, no es de hoy. Ya llevamos 3 sexenios siendo el número 1 en seguridad. ¿Esto qué quiere decir? Que el Estado, al ser seguro, está atrayendo, aparte del turismo, ya inversión privada, empresas están viniendo a invertir aquí sus centros logísticos. Hoy, desde esta playa Platino, el puerto de altura con más de 900 millones de pesos de sector privado se invirtió para agrandar el canal de los cruceros. El gobierno federal invirtió más de 60 millones de pesos para ya ser un polo operativo. Mitch, no solo el turismo ya lo tenemos. Ahora somos un estado que creamos, que mantenemos la economía circulando en el estado, y todo esto pues nos conviene a los yucatecos y a los nuevos inversionistas que vienen a Yucatán.
1: Oye, Leo, pensando en lo que nos acabas de decir, y viene muy ligado a la parte de las inversiones inmobiliarias, hablamos de que las grandes oportunidades inmobiliarias suelen surgir cuando una región comienza a crecer, pero con fundamentos sólidos, ¿no? Invertir antes de que el desarrollo se consolide permite participar en este crecimiento con una visión a largo plazo. ¿Qué está pasando? ¿Qué me puedes decir para sustentar esto que acabamos de decir?
3: Sí, Andrés, justamente eso es lo que está sucediendo en Yucatán, que está el gobierno, la verdad es que está trabajando bien. Mi ventaja es que yo estuve 10 años en el sector público, en el gobierno, entonces pude ver cómo va trabajando, cómo va atrayendo la economía, el secretario de Economía haciendo bien los trabajos para que esta inversión entre al Estado. Entonces nosotros, que somos los especialistas, nos dedicamos a acercarle estas oportunidades a los inversionistas para que desde su ciudad de Querétaro, de Ciudad de México, crezcan este patrimonio. Por eso es que los invitamos a que tomen este QR si quieren aprender más del tema de inversiones para generar nuestro patrimonio, y también en Yucatán, Andrés.
2: Excelente, Leo. Muchas gracias. Ahora, me gustaría que nos platiques acerca de un destino que nos permite tomar esta oportunidad, que nos permite conocer bien Yucatán. Me gustaría que hablemos de Nuevo Hotel Chac en Yucatán.
3: Nuevo Hotel Chac es un producto que sacamos nosotros como una oportunidad para nuevos inversionistas. Si tú no lo has hecho, tú que me estás escuchando de otro estado, que quieres tener paz y tranquilidad, es tu momento de invertir. Es una privada residencial a 15 minutos de esta playa, Mitch. Playa Platino. Es un certificado que le dan por manejo de sólidos, o sea, no contaminación. Ahí en el mapa lo podemos ver. Está a solo 45 minutos de la ciudad de Mérida, a 15 minutos de esta playa. Conectar con la naturaleza. Vas a poder tener una mejor calidad de vida comprando en esta privada. Solo son 200 lotes exclusivos. donde el desarrollador y Karim Gujavi son socios y creamos este producto para solo pagar 5,000 pesos al mes, Mitch. Andrés, es una oportunidad nueva, es un terreno desde 430,000 pesos, pero te damos 60 meses sin intereses. Es tu momento de crecer. Vas a tener adentro de la privada una casa club, un restaurante, caseta de vigilancia 24 horas, canchas de pádel, amenidades de lujo. ¿Para qué? Para que tú, que ya estás cansado de la inseguridad, de la contaminación, de las grandes distancias, puedas venir a mejorar tu calidad de vida, o para el inversionista que hoy va a comprar en preventa y en 2-3 años que entregamos vamos a poder revender garantizado al doble o al triple de esta inversión.
1: Oye, Leo, por lo que estoy viendo, bueno, se me antoja poder invertir en este destino, y creo invitar a la audiencia para que se contacte con nosotros al 56-33-12-13-14, 56-33-12-13-14, o escaneando el código QR que tenemos en la pantalla, para que les puedas explicar todo esto que nos estás platicando, pero con lujo de detalle. Cómo está toda la documentación, dónde está exactamente ubicado, los tiempos de entrega, y que puedan tener esta sensación de convertirse en inversionistas en uno de los destinos con mayor crecimiento, con mayor plusvalía, y que tiene una historia, como bien lo dijiste al principio de este bloque, que tiene, no es algo de hoy, es algo que lleva 15, 20 años pasando, y que eso te garantiza cómo va a seguir creciendo este destino. Bueno, a ver, Leo, a mí me gustaría que me platiques un poquito más, porque sabemos que es una privada residencial que está en Telchac, Yucatán, que el proyecto se llama Nuevo Telchac y que tiene todas estas amenidades y todos estos atractivos, además de la exclusividad de ser una privada de menos de 200 lotes. ¿Qué tiene que hacer un inversionista para poder estar en este proyecto?
3: Pues tan sencillo como que escaneen el QR para que nosotros los atendamos personalmente, los invitamos al webinar, ahí, como tú dices, les explicamos uno a uno cuál es la ventaja de invertir con Grupo Urbe, que es el desarrollador. Eso es muy importante, Andrés, Mitch. Cada vez que alguien quiere invertir, ¿con quién lo van a hacer? El Grupo Urbe lleva más de 15 años en Yucatán. Hoy ya estamos en Los Cabos, ya estamos en Tulum. Es un respaldo, una confianza que le damos al inversionista, que tenemos muchos productos entregados. No es nuestro primer producto. Ya no hay una curva de aprendizaje. Hoy creamos este producto junto con Karim Gujavi para que el inversionista solo vea cuánto va a generar, cuánto dinero va a ganar en 3 años que entregamos esta privada. Escaneen el QR, manden un WhatsApp para que los atendamos inmediatamente, y no dejen ir esta oportunidad de tener paz, tranquilidad y un patrimonio que necesitamos.
2: Excelente, Leo. Ahora, a mí me gustaría preguntarte, ¿cuáles son los grandes diferenciadores que tiene este proyecto? Porque yo lo conozco muy bien, de hecho yo ya he comercializado este proyecto, tú lo sabes, pero ¿cuáles son las amenidades principales? ¿Cuál es el tiempo de entrega? ¿Cómo hacemos para invertir en este proyecto?
3: Ok, lo más sencillo es, vamos a apartar con 2,000 pesos, hacemos un grupo privado con nuestro inversionista, yo personalmente me contacto con ellos, juntamos una documentación, firmamos una promesa, y ahí el inversionista ya agarró el precio de preventa. Eso es lo primero, agarrar el precio de preventa. Esta privada es, ya son lotes con todos los servicios, luz subterránea, tenemos energía en el proyecto, canchas de pádel, calles pavimentadas. Cada cliente va a decidir si lo agarra para revender o lo agarra para construir una propiedad, para rentar en Airbnb. Hay muchas opciones. ¿Y qué ventaja tienen nuestros inversionistas? Que yo personalmente, nuestro equipo, va a ver los proveedores, va a ver las escrituras aquí en Yucatán. Todo lo hacemos de manera digital, pero personalizado. Nos conocen. Yo creo que ese es el valor agregado. No tratas con un vendedor, tratas con un desarrollador, alguien que quiere que crezca tu patrimonio como inversionista. Yo creo que es lo más importante, Mitch, en este proyecto.
1: Oye, Leo, y aquí tengo un par de comentarios. Se me hace muy interesante el proyecto. Me dices, tiene canchas de pádel, tiene su gimnasio al aire libre, el pet park, acceso con vigilancia, está con servicios subterráneos, calles pavimentadas. Todo esto es algo muy atractivo para una inversión que tienes en Nuevo Hotel Chac. Además de que está respaldado por un desarrollador que, como bien dices, tiene ya años de experiencia y con proyectos entregados en varias ciudades de nuestro país. Pero, a ver, si un inversionista quiere poner su dinero en este proyecto Nuevo Hotel Chac y ya se contactó contigo, platícame más, ¿cómo puede, cuál es el plan de financiamiento, cuánto cuesta un lote, cómo se puede hacer de patrimonio en Nuevo Hotel Chac?
3: Sí, siempre es importante para que funcione el negocio, que la gente, aunque no parezca bien, no nos va a sentar los 430 mil pesos. Nosotros solo con el 20% de enganche, el cliente agarra el precio de preventa y 60 mensualidades sin intereses. Dime tú dónde te da esta oportunidad de comprar un terreno en una privada. 20% de enganche nada más, hablamos aproximadamente de 70 mil pesos y 60 mensualidades sin intereses. Ahí está el negocio. Hoy Andrés compra en 430 mil, solo da 70 mil, pero firma la promesa de 430 mil. Toda la plusvalía año con año va para Andrés. En 3 años que entrego el proyecto, claramente la zona ya creció, ya se urbanizó, ya Nuevo Hotel Chac, los precios del metro cuadrado incrementan 3,000, 4,000 pesos. Entonces ahí viene el negocio para la gente. Hoy compraste en esto y en 3 años tu terreno va a valer el triple. Es así de sencillo. Escaneen el QR. También hay que decir que los que hoy nos vean van a tener un bono especial, porque el domingo juega México y el desarrollador está tirando estas oportunidades para que también la gente pueda estar tranquila haciendo un patrimonio.
1: Gracias, Leo. Mira, sumamente interesante, un proyecto que realmente vale la pena tener en mente. 56-33-12-13-14, mándenos un mensaje para que se puedan contactar y poder hacer una inversión en este proyecto. Y nosotros seguimos y los esperamos después del corte.
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0: 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Por eso te compartimos lo que hacen los superalimentos por tu cuerpo. El consumo de kale llegó como una moda gourmet y se terminó adaptando en una cocina saludable. Contiene minerales como hierro, calcio y vitaminas A, C, K y B6 que ayudan a reducir la aparición de células cancerígenas. 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
1: Estamos de vuelta aquí en el programa de inversiones inmobiliarias y seguimos con el tema hotelero el día de hoy. Y para este bloque vamos a platicar un poco de un proyecto que se encuentra en La Paz. Y bueno, seguimos con nuestro invitado del día de hoy, Juan Carlos Moreno. Juan Carlos Moreno, no solo a ti, ya no eres exclusiva. Juan Carlos Moreno, que es el Project Manager de Filia. Y lo que queremos platicar o que queremos que nos platiques es... Sabemos que tienes este nuevo proyecto que está en una de las zonas más cotizadas de nuestro país, que es La Paz, con gran crecimiento, con una gran demanda. Platícanos un poquito de qué se trata este proyecto.
5: Fíjate, Andrés, Michi, querido auditorio, que primero la tesis de este proyecto en función de tickets hoteleros es que la riqueza no está limitada a su creación. Es decir, hay dos pasos como tal, ¿no? La creación de riqueza, pero el verdadero valor radica en cómo la vamos a proteger, cómo la vamos a blindar. Y esto es a través de un dinamismo. El mercado financiero en general tiene que ser un tema de movimiento. Si no, estamos prácticamente condenados a un tema de no poder cubrir esta riqueza. Ahora, la ruta hacia la soberanía financiera está en la diversificación. La diversificación en los bienes raíces radica en poder tener un elemento que me genere riqueza, un elemento que me genere patrimonio y otro, el cual nosotros llamamos el poder vivir de las rentas. Y es justamente donde un ticket hotelero con estas características encontramos los tres principales objetivos en un producto. Porque un ticket hotelero, como lo es Filia en La Paz, me va a poder brindar la generación de riqueza a través de su plusvalía, siendo el estado de Baja California Sur el estado con mayor plusvalía al cierre del 2025, superando el 16%. Dos, su zona geográfica me va a permitir generar patrimonio. Estamos enfocados en el corredor turístico de sur a norte, hasta llegar a la Paz, capital del estado, Los Cabos, como Sol y Playa, el pueblo mágico de Todos Santos, La Paz, la escalera náutica encallada en Loreto y también en la isla Espíritu Santo. Es decir, productos turísticos que nos van a dar un auge sumamente rentable. Ahora, ¿por qué llegamos al tema de un hotel específicamente en La Paz? Hay un tema muy curioso. En La Paz llegan 3.5 millones de visitantes al año y es de las conectividades del estado más robustas que hay en el país, con tres aeropuertos internacionales: San José del Cabo, La Paz y Loreto. Esto nos brinda justamente que exista una mayor demanda que oferta. Hoy únicamente en La Paz hay 170 hoteles registrados y el 15% de ellos están en la zona boutique, que es justamente lo que va a llevar Filia, un esquema de tipo boutique enfocado como modelo de negocio al detalle. ¿Por qué? Porque el turista que llega a La Paz tiene una derrama económica superior a los $500 por día y que busca no encasillarse dentro de cuatro paredes como lo es un hotel o lo que brindan, por ejemplo, el All Inclusive. Lo que busca es que el huésped pueda tener un redescubrimiento de los productos turísticos, que pueda salir a esta cercanía y regresar a tomar un descanso para retomar las actividades al siguiente día. Y esto es exactamente lo que ofrece Filia, que es una propuesta inmobiliaria en la categoría boutique que está diseñada estratégicamente para poder absorber la creciente demanda de alojamiento que tiene el estado. Y esto en su ubicación, Mitch, Andrés, excepcional. nosotros contamos los pasos, estamos a 20 pasos del malecón, es decir, salimos del lobby del hotel, vamos a encontrar un carril de ida, uno de vuelta para autos en el malecón, después la ciclovía, y ya vamos a poder estar tocando la arena y el mar del maravilloso Mar de Cortés. Y esto es prácticamente lo que ofrece Philly a través de un ticket hotelero, una participación en este negocio, pero con tres respaldos importantes, compañeros. Uno, un contrato de compraventa, como todos los bienes raíces, de promesa de compraventa. Yo prometo que le voy a vender a usted, usted compromete, se compromete a que va a comprar. Segundo respaldo, un fideicomiso, el cual es el árbitro, el cual es el que va a vigilar que esa inversión vaya directamente a la construcción de un hotel y a su operación, así blindando que el inversionista obtenga una utilidad mensual. Y tercero, que es uno de los que me gusta, no solamente estamos apalancados sobre un fideicomiso, yo recibo un título de propiedad, como todo bien raíz, que va a garantizar la plusvalía. Estamos hablando que en un periodo menos de un año, no solamente voy a poder ganar el 9% de rendimiento anual, sino también, si lo sumo a esta parte de plusvalía del 16%, estamos hablando que es un rendimiento muy, muy robusto, muy por arriba del promedio de lo que ofrece el mercado inmobiliario.
1: Oye, a ver, está súper interesante porque aparte es un destino que tiene poca oferta de estos tipos de productos, es un producto que, pues por lo que nos acabas de comentar, está sumamente bien, bien estructurado, muy blindado para el inversionista, pero a ver, ¿en qué consiste exactamente el modelo hotelero en Philly en La Paz?
5: Es una propuesta inmobiliaria, el cual vamos a nosotros invertir en un hotel tal cual, en un edificio, vamos a invertir en el bien raíz y a cambio lo que voy a estar recibiendo es una utilidad a través de la operación. Esto es exactamente lo que consiste un ticket hotelero, una inversión. Y aquí salto a la cancha del inversionista, porque yo no muevo ni un solo dedo. Pongo mi inversión y recibo mensualmente mis rendimientos.
2: Excelente. Ahora, Juan Carlos, me gustaría preguntarte qué tipo de inventario y experiencias componen este desarrollo, porque no es cosa simple.
5: No, fíjate que este desarrollo es muy interesante porque el complejo consta únicamente de 25 habitaciones con 34 camas de hotel. Es decir, es un hotel boutique, un hotel que está diseñado al detalle, se va a contar con un restaurante de autor, un jardín digno de la vegetación del estado, ese contraste que tenemos el desierto con el mar, y es un diseño minuciosamente cuidado para el turista de exploración, un perfil de viajero que no busca irse a encerrar en un espacio, como se los comentaba en un momento, sino que busca realmente hacer una... poder tener una autenticidad dentro del destino. De eso es lo que se trata esta experiencia de Philly Hotel.
1: Oye, Juan Carlos, tú nos platicabas un poquito sobre la parte de la arquitectura y la distintiva de este proyecto. Platícanos un poquito más para que la audiencia lo entienda.
5: Sí, este proyecto está inspirado en las misiones jesuitas que están justamente en La Paz, con una arquitectura la cual se inspira por ahí del siglo XVI, en la parte colonial donde llegan los jesuitas que se instalan en lugares donde existe agua. Estamos hablando de una zona semidesértica. Y este contraste lo vamos a traer al Hotel Filia, justamente por una parte de los permisos que tiene que extender el INAH, que tiene que conservar cierta estructura, porque recuerden que estamos sobre el malecón, y esto es una parte importantísima, porque vamos a poder ver desde el rooftop, que es nuestra alberca, el atardecer por ahí de las 5 o 6 de la tarde, el atardecer del Mar de Cortés, que es fascinante, y es una de las zonas con una cercanía, además, de una de las playas más bonitas catalogadas en el mundo, que es Playa Balandra. Entonces, esto nos da justamente el pilar arquitectónico de un proyecto que además va a garantizar un rendimiento a nuestros inversionistas.
1: Oye, Juan Carlos, creo que es un proyecto sumamente interesante y me gustaría que la audiencia te pudiera contactar para que tú puedas platicarles a más detalles sobre el proyecto. ¿Cómo te pueden contactar? Yo sé que te pueden contactar al 5633-121314 o escaneando el código QR en la pantalla. Platícanos un poquito de eso, cómo funciona esta parte donde les explica sobre el proyecto.
5: Sí, la invitación es que estén conmigo en un webinar de inversión donde vamos a tomar esta tesis, vamos a ampliarla. Yo les voy a mostrar desde la parte legal, voy a abrir la carpeta legal para que ustedes puedan ver toda la estructura jurídica del desarrollo, y además voy a abrir justamente los libros donde les voy a mostrar a detalle ¿cuántos son los gastos promedios que tiene un hotel y cuál es la utilidad y cómo esta utilidad se va a dividir en cada uno de los inversionistas? Porque estamos hablando que son únicamente 88 tickets hoteleros y yo los quiero invitar a que estén conmigo en nuestro próximo webinar de inversión. Es muy fácil registrarse al número 5633121314 o escaneando el código QR que está en su pantalla. Se puede registrar con nosotros, entrar a la sesión, es totalmente gratuita, conocer esta tesis de inversión, conocer este proyecto y que se lleven además información muy valiosa sobre el sector de turismo.
2: Juan Carlos, nosotros en este programa siempre hablamos de distintos tipos de inversión, ¿no? Uh-huh. Terrenos residenciales, terrenos urbanizados, departamentos, casas, fractional, ¿no? Este esquema también que ha gustado mucho a los inversionistas, pero ¿por qué este esquema supera a la inversión en bienes raíces tradicional?
5: Bueno, considero que hay varios puntos importantes, pero voy a mencionar dos que son indispensables. El primero es que el inversionista no tiene que mover un solo dedo para tener una utilidad. Si hablamos, por ejemplo, en un Airbnb, que es una excelente oportunidad de inversión, pero ahí tengo que administrar, tengo que pagar mantenimiento, tengo que pagar impuestos, tengo que estar pendiente de mi inquilino. Aquí lo que hago es, pongo mi inversión, sin mover un solo dedo, vivo de mis rentas, porque tengo una rentabilidad. Y el número dos es que a partir del 40% de ocupabilidad, este dato es importante, compañeros y querido auditorio, a partir del 40% de ocupabilidad en filia, ya se está generando utilidad. Ahora imagínense, 3.5 millones de visitantes al año, en un promedio de ocupación que supera el 85% real, el 40% realmente se está cubriendo en los primeros días de función del hotel. Entonces, esto realmente lo hace diferente a un producto de bienes raíces tradicional.
1: Oye, Juan Carlos, se me hace sumamente interesante y aquí me gustaría que dieras puntualmente, porque se nos acaba el tiempo, ¿cuál es la rentabilidad estimada de este tipo de proyectos?
5: Esta rentabilidad va a partir del 9.5% de rentabilidad ya neta hacia nuestro inversionista anual, la cual se paga de forma mensual. Estamos hablando de una inversión que va a partir de los 999 mil pesos, una participación hotelera, únicamente 88 tickets, 9.5% anual, esa es la base. De ahí podemos llegar, por supuesto, hasta niveles que pueden superar el 13-14%, más la plusvalía.
1: Bueno, un proyecto sumamente interesante en uno de los destinos más interesantes de nuestro país. 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
1: Y estamos de regreso aquí en nuestro programa de inversiones inmobiliarias y tenemos un bloque muy interesante. Seguimos con el tema de las inversiones, el turismo en México, y hoy nos acompaña, bueno, en este bloque nos acompaña Aldo Jiménez, que es Master Broker por IA de México y Project Manager de Aldea Cheu. Y tú hoy nos traes un tema muy interesante porque es un proyecto que se encuentra en Yucatán, pero que también nos ayuda a entender que hay cosas que están pasando en México y que son muy positivas, ¿no? Pero a ver, platícanos, Aldo, bienvenido al programa.
2: Muchas gracias, Mitch, Andrés, querida audiencia. La verdad es que esto que está sucediendo últimamente y justo con el tema del turismo es algo en lo que totalmente tiene que ver este proyecto. ¿En qué sentido? Estamos viviendo una temporada turística bastante relevante en este momento y donde en realidad el flujo de visitantes no solo pues se queda en territorio nacional tal cual, se queda justo también en uno de los grandes destinos, que es Yucatán. En este contexto, lo que pasa es que justo cuando un estado tiene esa infraestructura y esta preparación para recibir estos turistas, al final de cuentas son estos estados que sobresalen. Y es en este contexto donde les quiero presentar la propuesta de Splendor by Wyndham en Izamal, Yucatán, justo, Andrés.
1: Oye, a ver, estamos hablando de que estamos hablando del turismo, estamos hablando de hoteles llenos, estamos hablando de aeropuertos saturados, y no estamos hablando únicamente por todo todo lo que pasó con el Mundial y todo lo que está pasando, sino es un tema que viene constantemente hacia México, donde vemos cada vez más turismo, donde la gente se enamora de nuestro país, donde yo creo que por primera vez en mucho tiempo empezamos a tener esta narrativa positiva de lo que pasa en México, un estado sumamente seguro, un país sumamente receptivo, donde estamos viendo todo esto que está pasando. Y pero a ver, nos traes este proyecto que se llama Splendor by Wyndham, que se encuentra ¿en dónde?
2: Se encuentra en Izamal, Yucatán, y la relevancia de Izamal, Yucatán, como tal, es uno de los primer nombrados pueblos mágicos por ahí del 2003, con esta iniciativa del gobierno que empezó con este incentivo al turismo no solo local, sino internacional. Y justo en esta tónica es donde Izamal, Yucatán, se vuelve un punto, un polo en Yucatán, y donde ahorita en realidad están sucediendo cosas interesantes, en que estamos hablando de un destino con mucha identidad y un destino que realmente tiene todo para hacer este crecimiento como lo tiene San Miguel de Allende. Realmente ya vimos la historia de San Miguel de Allende, ya nadie nos la puede contar, pero justo en este momento Izamal, Yucatán, está poniendo estos ingredientes que en su momento tuvo San Miguel de Allende.
1: Oye, y bueno, claramente San Miguel de Allende es una historia de éxito. Me llama mucho la atención y me gusta mucho cómo pones este paralelismo entre San Miguel, entre lo que pasó, como el crecimiento, el éxito, un estatus bastante elevado, ¿no? Es un turismo, correcto, de muy alto nivel, un turismo muy nacional, pero con un alto componente de extranjeros que se quedan por periodos largos, ¿no? Correcto. Entonces, Izamal está en Yucatán. Este es un estado que ha recibido mucho, mucho turismo. Es un estado que tiene una de las grandes maravillas, tiene los cenotes, está con la cercanía.

0: que tiene con Quintana Roo, específicamente Izamal también está en este trayecto de la ruta entre ambos destinos. Y también a mí me gustaría entender por qué uno de estos grandes proyectos, o sea, es un pueblo mágico, es un
1: Totalmente.
0: pueblo que tiene este interés, pero ¿por qué Izamal y no otro lugar en Yucatán?
1: Pues mira, básicamente lo que veníamos platicando es un tema de autenticidad. Lo que la gente y el turista hoy está buscando es autenticidad y vivir estas experiencias que no encuentras en otro lugar. Realmente esa es la potencia de Izamal. Y te voy a decir algo que esto ya tiene que ver con la parte estratégica, sobre todo de los inversionistas que nos están escuchando, tiene que ver con dos factores en específico. Justo el Tren Maya empezó en operaciones en el 2025 e Izamal, este pueblo mágico, tiene su propia estación del Tren Maya. Asimismo, tiene una ubicación estratégica. Estás a 50 minutos de Mérida, estás a 50 minutos de la Costa Esmeralda y a 50 minutos de Chichén Itzá, una de las maravillas del mundo moderno. Esto hace que el destino sea relevante.
2: Ahora, Aldo, me gustaría preguntarte una cosa importante. Todo esto que mencionas es lo que hace que tenga sentido por qué invertir en Izamal, pero cuéntanos un poquito cómo es el esquema de inversión, cómo hacemos, porque cuando escuchamos destinos turísticos que son muy importantes como pueblos mágicos, pensamos que necesitas millones de pesos para invertir, pero ¿cómo funciona acá el esquema?
1: Te comento muy, muy básico, Mitch. Básicamente, estás invirtiendo en una fracción hotelera con tres beneficios muy claros. El primero de ellos son rentas garantizadas por 2 años mientras se construye el hotel boutique. Número dos, vas a recibir rendimientos por operación hotelera. Esto ya en la operación del hotel tal cual. Y número tres, vas a recibir la plusvalía de la zona. Realmente tú al comprar un activo en tierra, finalmente estás recibiendo la plusvalía, que es básicamente de lo más importante que uno se apalanca cuando invierte en bienes raíces. Todo esto sustentado bajo un fideicomiso, que esto es lo que da totalmente legalidad a este sistema fraccional.
0: Oye, Aldo, y ahí viene la pregunta, y creo que Mitch te lo quiso preguntar, y era, ¿esto cuánto cuesta, no? O sea, ¿cuánto necesito para poder entrar a invertir en un proyecto que tiene un Wyndham respaldando y que tiene uno de los destinos, que tiene su propia estación de Tren Maya, en uno de los estados más seguros, con una gran atracción de turismo? ¿Cuánto necesito?
1: Solo necesitas, es menos de 100 mil pesos. La fracción tiene un costo ahorita de menos de 100 mil pesos y es algo que en realidad en un par de semanas ya estará diluido este precio y que realmente puedes entrar desde un 20% de enganche. No es que tengas que tener los 99 mil pesos de un solo jalón, sino realmente dando solo menos de 20 mil pesos y te quedan 24 meses sin intereses de 3.300 pesos y ya estás construyendo plusvalía y flujos en el mismo activo en el que estás invirtiendo.
0: Está muy interesante, no sé qué opinas, Mitch, pero es, a ver, participar en un hotel boutique con una marca internacional en uno de los destinos más interesantes.
2: Estoy viendo los números y me hace mucho sentido nada más. A ver, para hacer una recapitulación, 99 mil pesos, ¿no? Yo creo que
1: Correcto.
2: es una de las inversiones más asequibles que tenemos.
1: Totalmente.
2: Esto es una. 20% del enganche, 24 mensualidades, ¿ok? Son mensualidades sin intereses de 3.300 pesos.
1: Correcto.
2: Pero ahora cuéntame los rendimientos.
1: Eso es sobre todo es un gran beneficio. Mientras está en construcción, estamos hablando beneficios y rentas garantizadas entre un 8 y un 10%, dependiendo la inversión. Tú decides si entras con un 50, 70 o un contado, y justo va aumentando este porcentaje que se te está dando de rendimiento. Este rendimiento es por 2 años, Mitch. Y justo eso hace que este modelo, este mismo noviembre 26, recibas tu primer dispersión de rendimientos. Realmente, ¿en qué otro modelo, el mismo año que invertiste, estás recibiendo tu primer cashback? La verdad es que eso hace una locura este modelo y es algo que resulta muy interesante en este momento.
0: 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Y aquí, a ver, hablamos. Mitch nos hizo el favor de resumir todo lo que pasaba en este proyecto. Es un proyecto en Izamal, se llama Aldea Cheu y se pueden contactar con nosotros a través del 5633-121314 para tener acceso a una inversión desde 99 mil pesos con 20% de enganche. Y bueno, Yo por este momento les doy muchas gracias por habernos acompañado. Gracias. No olviden escucharnos cada lunes, martes y miércoles y viernes de 9 a 10 de la noche, jueves de 9 a 11, sábados y domingos de 2 a 4 de la tarde por Imagen Radio y por Imagen TV Multicast. Y en este momento nos despedimos. Hasta la próxima.
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Muy buenas tardes, bienvenidos al disco de la semana de Imagen. Se llama The Mountain y es de Los Gorillaz. Yo soy María Nache, en la producción Ulrich Coronado, y comenzamos con Damascus. Son Los Gorillaz en el disco de la semana.

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12: The Sweet Prince son los gorilas en el disco de la semana de

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5: Gorillaz, la canción Casablanca.

Bolly Noir, los gorilas en el disco de la semana de imagen titulado The Mountain. Con esto terminamos nuestro recorrido del disco de la semana de imagen. Soy Mariana H. en la producción Ulrich Coronado. Hasta el próximo domingo, aquí en el disco de la semana.

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0: el invicto que quedó fuera. En Sudáfrica 2010 ocurrió algo insólito. Nueva Zelanda quedó eliminada en la fase de grupos tras empatar sus 3 partidos. Lo curioso es que fue la única selección que terminó el torneo invicta. Incluso el campeón España perdió un partido.
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Buenas tardes, bienvenidos a Imagenología. Yo soy Tania García. Gracias por estar con nosotros el día de hoy. Me da mucho gusto que nos acompañen en esta tarde de Imagenología. Vamos a empezar con este programa con una canción que yo sé que les va a gustar, pero antes el Twitter @TaniaSónico si nos quieren escribir algo en especial.

0: Vamos a una pausa, en un momento regreso con más. Están escuchando Imagenología.
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1: Gracias por seguir con nosotros en esta tarde de domingo. Vámonos con esto. ¡Sí!

0: vamos a una pausa, pero antes el Twitter @TaniaSónico si nos quieren decir algo. Regreso con más.
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4: En Global Media te compartimos estos tips para cuidar tu salud mental. Relájate. Intenta conservar la mente relajada y reduce todo aquello que genera estrés. Disfrutar de los hobbies ayuda a mantenerte en calma.
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Mantén la comunicación. Es importante mantener el contacto con otras personas, socializar y hablar con las personas más cercanas. Ayuda a mejorar el bienestar personal.

0: Espero que hayan disfrutado este programa. Los escucho el próximo domingo. Nos escuchamos aquí para que sigamos poniendo a México en la misma sintonía a través de la señal de Imagen Radio. Les mando un beso, cuídense mucho y adiós.
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